si estoy, que si estás, yo voy a vencer. Oí a todas las mujeres, los varones me están mirando, lindos que se ven. A ver, los varones, dame fortaleza. Ya el pastorado está cantando, y no te separes de mí. Dame fortaleza, Señor. Como dice mujeres, y no te separes de mí. Diga todos juntos, porque estoy segura que si estoy contigo, que si estás conmigo, yo voy a vencer, porque estoy, que si estás

ya se van a creerle después de pasar por el trapiche de estos.

Hay un par. En esta noche la palabra, esta tarde, ya estoy de noche, como que estoy durmiéndome ya. En esta hora, si voy a compartir mi testimonio, anticipadamente quiero decir dos cosas. La primera, que no me veas con sentimientos de pobrecita la hermana. Pobrecito el diablo que no tiene esperanza. La segunda cosa, no pretendo que me miras como la supermujer. ¡Wow, hermana! ¡Qué tremenda es usted! Porque ni lo uno ni lo otro. Si estoy en pie hasta el día de hoy, es por su misericordia y por su amor. Después de muchos años de dolor, solo hasta comienzos de este año, Dios levantó a una persona en California. Nosotros vivimos en la ciudad de Nueva York. Y aquella persona en California, Dios la levantó esa madrugada y me llamó para decirme: Nancy, hay una pregunta que año tras año le has hecho a Dios en cada una de las pruebas que has tenido. Y Dios me dijo que hoy te explicara la razón de por qué Él permitió todas estas pruebas. La única razón es porque Dios quiere que tú seas un testimonio palpable y vivo donde quiera que tú vayas. Que no solamente digas la Biblia dice, sino que tú puedas decir tú lo has vivido. Porque de esa manera muchas vidas serán tocadas, muchas vidas serán edificadas y restauradas. Por eso ruego a mi Dios en esta tarde con suma reverencia que hoy su presencia nos invada, que hoy este testimonio lleve honra y gloria a quien honor merece, al Rey de Reyes y Señor de Señores. Dios, que aquel que viene desesperanzado y cargado, que aquel que está en aflicción en el hogar, en el hospital, en la cárcel, donde quiera que esta palabra va a llegar, tú transmitas paz, esperanza, fe y sanidad. Una vez más te doy gracias por haberte fijado en mí para este ministerio. En el nombre de Jesús. Amén. Soy de nacionalidad colombiana. Mi madre es pastora de las Asambleas de Dios. Por ende, desde cuna sé cómo se hace un culto. Es más, mis juegos favoritos fueron con un palito y con las muñecas puestas en las bancas de la iglesia. Yo jugaba a que les hacía culto. Aprendí de cerca todas las cosas de la iglesia. Pero hace unos años atrás, la adversidad, un día en pleno ejercicio del ministerio, la adversidad tocó a mi puerta. Para este año estoy cumpliendo 16 años de estar tiempo completo predicando y cantando en los diferentes lugares que Dios en su misericordia me ha permitido. Pero estaba sirviendo a Dios cuando toda la adversidad vino. Valga esa palabra para decirle a los pastores que el hecho que tú estés en la perfecta voluntad de Dios no te exime de que la prueba te toque en el hombro, te toque y te atraviese el corazón. Lo que sí te doy palabra es igual que como José, que cuando estás en medio del dolor y del quebranto hay una palabra que se repite, y es que Jehová estaba con José. Jehová estará contigo en medio del quebranto y en medio del dolor. Porque de pronto usted pensará, pero ¿será que los pastores también pasan por momentos difíciles? Claro que sí. Estaba ministrando en un congreso juvenil, viendo la gloria de Dios aquel día. Terminé el culto cerca de las 9:30.
de la noche. Salí muy contenta sin prever, porque la adversidad nunca te manda avisar cuándo va a llegar. Ella toca tu puerta y listo, eso es todo. Aquella noche, lo primero que perdería sería mis bebés. Me encontraba en estado de embarazo y sin razón lógica, simplemente en aquella noche los perdí. Fue un dolor muy grande para mí porque tenía muchos planes. Y aquella noche la voz de Dios me dijo de una manera audible, como tú me estás escuchando a mí: Nancy, tú me puedes cantar. Entonces no había un público así como ahora, ni un micrófono, ni una pista. Solamente estaba yo y mi dolor, lejos de mi familia. Solamente estaba con el Rey de Reyes que quería escucharme cantar. Y para los que saben de dolor, ese momento quizás no te provoca cantar. Pero entendí de muy cerca lo que dijo el salmista David, que a él le gustan los sacrificios de alabanza. Es decir, cuando tú obligas a tu boca a decir que Dios es bueno, aunque tú no entiendas lo que está pasando. Así que aquella noche yo comencé a cantar esa canción, Te amo, Señor, te amo. No estaba originalmente grabada así, sino Te quiero, Señor, te quiero. Aprendí aquella noche entonces a cambiar mi lenguaje, que el querer no es tan profundo como el amarle. Y aquella noche, en medio de mi dolor, comencé a cantar, Te amo, Señor, te amo. Aunque no entendía lo que me estaba ocurriendo, lo que estaba pasando. Días más tarde, después de haber sido hospitalizada, regresé a mi ciudad a descansar un poco y a recuperarme. Exactamente pasaron 4 meses. Aquel cuarto mes, aquella mañana, me preparé muy temprano porque tenía una agenda muy complicada. En la mañana debía cumplir una cita y posteriormente ir al aeropuerto, porque debía recoger al predicador que en esa noche estaría en un estadio con nosotros en el evento. Y luego tenía en mis planes, que aquella noche yo debía estar coordinando la cruzada en el estadio. Lo que no sabía era que en la mañana, muy temprano, la vida me iba a cambiar. Valga esto para decirle a los amigos que me están escuchando: la vida que tú tienes es prestada y es tan efímera que se te va en un segundo. Aquella mañana me dirigía por una calle principal de mi ciudad y, sin poderlo prevenir, de repente lo único que alcancé a ver muy, muy, muy rápido fue una camioneta que venía a toda velocidad para donde yo estaba. No alcancé a decir mayor cosa, sino solo en mi mente logré decir: la sangre de Cristo me cubre. Y ya tenía el golpe encima. Ya habían entrado en estado de inconsciencia. Ya la vida me había cambiado, y lo que es mejor, en esos segundos me llevé la lección de mi vida. Me di cuenta que si saltaba en ese instante hacia la eternidad, no llevaba nada en mis manos que presentar delante de Dios. ¿Por qué, hermano? Porque muchas veces nos esforzamos, luchamos por la casa, por el carro, por las propiedades, por todo lo terrenal, pero no tenemos en cuenta que para la eternidad no llevemos nada consigo. Me di cuenta que tenía las manos vacías. Hermana, ¿y qué es lo que vale para la eternidad? El que tú le digas a todo el que encuentres alrededor: Cristo te ama, Cristo te ama. Porque el día que llegues ante la presencia de Dios, tú le puedes decir: Señor, a Él yo le hablé de ti, a Él yo le hablé de ti, a Él yo le hablé de ti, a Él. Eso es lo único que tiene valor para la eternidad. Lo demás aquí se queda, lo demás es perecedero, lo demás es terrenal. Y en ese instante yo le dije: Señor, no tengo nada que presentar delante de ti. ¿Cuánto tiempo pasó realmente? No lo puedo saber.
porque estaba inconsciente en el piso. De repente escuché muy, muy a lo lejos un hombre que gritaba: la mató, la mató, la mató, la mató. Y aquello me dio un ánimo y una alegría muy grande, porque me di cuenta, wow, todavía estoy a este lado. Y abrí mis ojos y rápidamente quise incorporarme. Rápidamente quise levantarme y me percaté que ya no me podía levantar. 2 minutos antes yo podía caminar, brincar, saltar, correr. Amigo, la vida te puede cambiar en un minuto. Más te vale que hoy busques de Cristo. Intenté enderezarme y no me fue posible. Sentí una profunda angustia en mi corazón. Entonces el hombre que causó el accidente, simplemente él trató de ayudar. Él no lo hizo de mala actitud, sino la circunstancia que estaba presionando, que tenían que auxiliarme con urgencia. Él me levantó y no se percató de que este hueso, el fémur, estaba desastillado. Así que lo único que él hizo al cargarme fue provocar que los huesos se salieran de su lugar y se enterraran y rasgaran todo lo que había quedado sirviendo. Para entonces me llevaron a una clínica cristiana y allí me atendió un médico que no era cristiano y comenzó a examinarme, a hacerme todo lo que como médico le correspondía. Luego me dijo: tu pierna izquierda está bien fracturada, dañada. ¿Qué significa esto? Porque me pedía que yo moviera el pie. Yo le decía: doctor, yo lo estoy moviendo. Y me decía: en tu mente, porque aquello no está ocurriendo. Simplemente a los pocos minutos entró mi madre. Dios la bendiga, les manda un gran saludo. Hablé hace un rato con ella por teléfono. Ella me enseñó a amar a Jesús desde cuna y me dijo: ¿qué pasó? Le dije que el carro me atropelló y me destruyó la pierna. Entonces ella me dijo: nunca se te olvide, Nancy, que Dios siempre tiene la última palabra. Y así que usó sus manitos llenos de aceite y comenzó a orar. Y cuando puso sus manos sobre mi cadera, sobre toda esta parte que estaba dañada, el poder de Dios comenzó a tocar y a fluir y a empalmar todo lo que había estado dañado. Yo conozco a Dios como un Dios bueno. Yo conozco a Dios como un Dios fiel. Yo le conozco como Dios poderoso. Alguien que aplaude y glorifique el nombre de Jesús. Sin embargo, tuve que ser operada. ¿Y por qué Dios no hizo el milagro completo? Yo le voy a dar el celular del cielo y usted llama y pregunta, porque a mí no me han respondido. Jeremías 33:3, y pregunta: ¿por qué no le armaron? Entonces yo después me cuenta a mí. Porque tuve que ser intervenida. Sin embargo, el médico me dijo: el daño peor está en tu rodilla. Iba a quedar coja, según el diagnóstico, coja de por vida. Ya me han preparado psicológicamente. Brinco, salto, subo y bajo. Y hoy soy un testimonio palpable de su bondad, de su misericordia, de su amor. 9 meses en silla de ruedas, intentando adaptarme a todo ese proceso clínico. Pero seguía trabajando y sirviendo a Dios. A los 9 meses comencé a trabajar. Comencé a involucrarme otra vez en todos los quehaceres de la obra. Y para esos días, habíamos estado de gira en varias ciudades, eventos como estos, llevando conciertos evangelísticos para salvación de muchas almas, viendo a muchos y a muchos y a muchos venir a Cristo. De Colombia a lo mejor se saben cosas como las cosas feas, pero Dios ha traído un mover muy especial en mi país. Así que en todo esto yo estaba viendo la gloria de Dios viernes, sábado, domingo, todo el tiempo ministrando. El lunes llegamos a nuestro hogar. Y aquella noche, junto con mi esposo, mientras conversábamos, y él se comía un pedazo de cake, de eso de pudín, de eso que hacen en las fiestas, él se estaba comiendo un pedazo de torta y de repente a las 11 de la noche me quedó mirando y me dijo: ¿sabes algo?
A ti te va a tocar aprender a perdonar. Y dije, caramba, si no estamos bravos. Y me dijo, te va a tocar aprender a perdonar. Se levantó y no dijo más nada. Tocó su guitarra, estuvo adorando a Dios. Y yo había estado cantando con él por mucho tiempo en nuestro hogar esa canción del alfarero. Y aquella noche la cantamos sin saber en el espíritu lo que ocurriría 12 horas más tarde, ni siquiera las 12 cumplidas. Porque aquella mañana una vez más me alistaba para hacer muchos quehaceres durante la mañana. Pero mientras él conducía el carro y yo iba a su lado derecho, de repente en un semáforo nos interceptaron los asesinos. Y sin ningún reparo me lo mataron. Fue un momento demasiado doloroso. Corrí como pude al hospital más cercano. Y cuando llegué, los médicos le examinaron y me dijeron, señora, lo siento, no hay nada que podamos hacer. Entonces yo le dije, doctor, no puede ser. Me dijo, sí, él está muerto. Mientras llenaba yo los papeles, yo con mi cadáver en aquella habitación, oí la voz de Dios cuando me dijo, Nancy, todavía me amas y me puedes cantar. Es por eso que les digo, con sumo respeto, esos son los conciertos para mí más particulares que yo he tenido en mi ministerio, a donde Él simplemente ha querido escuchar mi voz. Con el cadáver todavía calentito, la única canción que recordé fue Cuán Grande es Él. Así que comencé a cantarla en medio de un dolor muy grande, que solo lo entienden aquellos que han pasado por algo semejante a mí. Y comencé a cantar Cuán Grande es Él. Y mientras yo le cantaba y adoraba al Rey, el médico solamente dijo, la señora entró en shock, porque el mundo no puede entender nuestro lenguaje. El mundo no puede entender que la paz que sobrepasa todo entendimiento es la que Dios nos da. Hermano, tu paz y mi paz no depende de lo que esté pasando a tu alrededor. Nuestra paz depende de que el Rey del Cielo viva en tu corazón. No fue nada fácil. Hay mucho que decir de aquel día. Pronto vino el sepelio al día siguiente y yo regresé muy molesta. Todo el mundo me decía, lo siento, pero la verdad, nadie lograba medir la dimensión del dolor y de la tragedia que yo estaba viviendo. Así que al llegar a mi casa, yo quería discutir con alguien. Me senté frente a un ventanal que daba hacia el cielo y le dije, Dios, yo no estoy de acuerdo con todo lo que pasó. Yo no estoy de acuerdo que un hombre de Dios como era mi esposo, nacido, criado y que siempre te ha servido, hubiera muerto de esa manera. Tan vergonzosa, muerto a disparos en la calle. Y Dios sin mucha bulla me dijo, ¿y no te pareció más vergonzosa la muerte de mi hijo en la cruz del Calvario en medio de dos ladrones? Sentí tanta vergüenza que dejé de platicar y me levanté rapidito. Pero era tanto el dolor. Solo habían objetos en casa que me recordaban tantos y tantos momentos. Y llorando le dije a Dios, no puedo. Uno de esos días me fui al cementerio y le dije a Dios, no quiero seguir viviendo. Y cuando le dije a Dios que no quería seguir viviendo, Él lo único que me dijo fue, no te rindas, yo te amo. Rendirse es perder la esperanza. Rendirse es perder la fe. Pero mientras Él esté de mi lado, tú puedes ser más que vencedor. De ahí nació la canción No te rindas. En esos días estaba
tan atribulada y llegué a mi cuarto y le dije a mi familia, quiero estar completamente sola. No quiero que nadie me sobe el hombro ni me diga lo siento, no quiero a nadie. Y le puse llave a mi puerta y me encerré en mi alcoba y le dije, ¿sabes qué? Hoy no puedo orar. Hoy solamente quiero que me des un abrazo como mi papá. Ha ocurrido tantas cosas a mi lado que no puedo. Y mientras estaba tirada en el piso llorando, a los pocos minutos sentí que alguien caminaba y yo dije, ve tan extraño si no hay nadie en casa, ¿quién será? Cuando levanté mi mirada hacia la puerta, venían dos sandalias hacia donde yo estaba. Era el rey, era mi Jesús. Si hay alguien que aplauda su nombre. Hermano mío, Él te entiende. Él entiende por lo que estás pasando. Aquel día me abrazó 6:45 de la tarde y solo hasta las 2 de la mañana, pero me pareció que fue unos minuticos nada más. Desde aquella experiencia me levanté. Yo dije, donde quiera que Dios me lleve por el mundo entero, yo tengo que decir que Dios es bueno. Si Dios me permitió venir aquí es para decirte que Dios es bueno. Amigo, si Dios me permitió venir aquí es para decirte que te ama. Dios no quiere que tú vivas en profunda agonía teniéndolo a Él. Me dirijo a aquellos que en esta tarde la vida no les ha salido como se la planeaban y no tienes a Jesús. Es factible que tomen la primera opción, llenarte de amargura o de desolación. Yo te presento la segunda. Prueba con mi amigo Jesús y te darás cuenta que nada ni nadie te puede aplastar. Yo te invito en esta hora que conozcas al Dios, que si la muerte toca tu puerta, tú le vas a ver cara a cara, pero si no le tienes, si pasas a la eternidad sin Dios, lo único que te espera es el infierno. En esta hora yo invito a los amigos primeramente que están alrededor o aquí entre el público, o a través de la radio o a través de la televisión, que usted dice, yo quiero aceptar a Jesús. ¿Qué te impide para aceptar a mi Jesús? Yo no te estoy hablando de un Dios lejano. Te estoy hablando de un papá que es bueno. Esta primera oración es para los amigos. Y quiero invitarte con esta canción. Ven a Él, que te espera tu buen Salvador.

contigo. ¿Qué vas a hacer sin Jesús si la tragedia toca tu puerta? He conocido a muchos en los países donde voy. Una mujer me dijo, estaba preparando el veneno para matar a mi hijo y matarme yo. Porque sin Dios eres presa fácil de la angustia. Sin Dios eres presa fácil del temor. Sin Dios te será difícil soportar las adversidades de la vida. Sin Dios reirás por ratos. Con Dios aprendí a reír aunque el dolor estuviera allí. Su paz siempre estuvo conmigo. Y yo voy a invitarle a aquellos que están por primera vez, que usted dice, yo quiero aceptar a Jesús. No le dé más vueltas a esto, porque esto no hay más vueltas atrás. Unos guiones necesito aquí, por favor.

aquel que vino por primera vez. Yo quiero que te lleves a mi Jesús. Ven al frente, no voy a hacer mucho llamado porque tú estás entendiendo lo que te estoy diciendo en esta tarde. Aquel que vino por primera vez, que usted dice, yo necesito definitivamente a Dios. Ábrete paso como puedas y ven al frente, que tú nunca le has recibido. Ven, ven. Amigo, mañana puede ser tarde. Este es un buen día para aceptar a Jesús. ¿Habrá alguien en esta hora? Simplemente camina al frente, rapidito donde se encuentre. Quiero orar por ti en esta hora. Voy a pedir que la iglesia, aquel que puede levantar sus manitos al cielo, en una actitud de adoración para Dios que ha sido fiel. ¿Habrá alguien? Solamente me la dicha de orar por ti. ¿Habrá alguien en esta tarde? Voy a esperar un minuto más. Si hay alguien que dice, yo necesito a Jesús. ¿Alguien? ¿Habrá alguien en esta hora? El segundo llamado es para aquel que dice, hermana, yo estoy al borde de la desesperación. La vida de repente me cambió. Hoy tú puedes hallar fortaleza en Jesús. También para ti hay un espacio aquí enfrente, rapidito, porque el tiempo se nos vuela. Así que aquel que desea orar junto conmigo, tiene 3 minutos para venir. ¿Ustedes quieren aceptar a Jesús? Hay 2 vidas. Dios, gracias. Extiendan sus manos hacia este lugar. Yo bendigo estas vidas con tu santa presencia. De aquí en adelante, Dios, yo los entrego en tus manos. Repitan conmigo, Señor Jesús, reconozco que soy pecador. Conozco que te necesito. Perdóname mis pecados y escribe mi nombre en el libro de la vida y no lo borres nunca. Ayúdame a serte fiel hasta el último día de mi existencia. En el nombre de Cristo Jesús. Pueblo de Dios, extienda sus manos. Todavía está llegando más personas. Vamos a esperar. Si hay más personas, yo espero, yo no tengo problema. Yo no tengo problema. Dios te bendiga. Hay más vidas que están viniendo. Venga, venga, camine, venga, venga. Es un privilegio estar en este lugar. Gracias, Dios, gracias. Bendigo sus vidas. Gracias, Señor. Yo les bendigo con paz, Dios eterno. Yo les bendigo con tranquilidad. Que en medio del quebranto y del dolor, Señor, tú te glorifiques en su vida, Dios, tú traigas paz y esperanza. En esta hora, gracias, mi Dios, gracias. Habrá alguien más que dice, yo también necesito. Venga, que vamos a orar por usted. Aquellos que están necesitados de fortaleza de Dios, que usted dice, hermana, la tribulación ha subido. Le tengo palabra de Dios para usted, que dice la Escritura, que Él no te dejará ser probado. Tú puedes resistir. Tú puedes resistir de la mano de Dios. Aquel que necesita esa intervención divina se va a poner de este lado. Dígale, Dios, yo sé que tú me vas a sacar al frente. No sé cómo, pero tú eres experto en imposibles. Dios te va a ayudar. Dios te va a levantar. Gloria a Dios.

Dígale: Dios, yo estoy pasando al frente, porque yo no pienso retroceder. Dígale conmigo: Señor, yo no pienso retroceder. Dile: Dios, yo estoy pasando al frente, porque yo no pienso retroceder. Yo vengo a depositar mi confianza, aunque yo no entienda nada.

aquel que nos escucha a través de la radio, a través de la televisión. Yo te estoy hablando de un Dios que es fiel. En este momento, todo el que pueda levante su mano y dígale: Dios, yo no me pienso rendir. Yo pienso en esta hora de tu mano fortalecerme. Yo he venido a recibir fortaleza de tu mano. Yo he venido a recibir. Yo he venido a recibir fortaleza porque no me pienso rendir. Si es necesario, dile: Dios, me duele, pero no me pienso rendir. Me duele, Dios, pero de tu mano yo recibiré la fortaleza. Gloria, gloria, gloria. A su nombre, gloria. A su nombre, gloria. A su nombre, gloria. A su nombre, gloria. A su nombre, gloria. A su nombre, gloria. A su nombre, gloria. No está derrotado. A su nombre, gloria. A su nombre, gloria. A su nombre, gloria. A su nombre, gloria. A su nombre, gloria. A su nombre. Dile: Dios, de tu mano viene la fortaleza. De tu mano viene el poder.

¿Qué tal si el grupo que está aquí en el centro cante conmigo?

invitación te fue entregada esta tarde. Yo soy libre de tu sangre en el día de hoy, porque has escuchado la palabra de Dios. Quiera el cielo que tengas otra oportunidad, pero lo que

0: que estoy. Ahora sigue cantando el pastor.
1: Levanta tus manos hacia arriba y dile gracias, Señor. Gracias te damos en esta hora. Gracias, Señor, porque tú eres bueno. Gracias por las personas que vinieron esperando un milagro y se van, Señor, con su milagro. El que venía enfermo diga, yo voy sano por la palabra. Yo voy sano porque tú eres el mismo de ayer, de hoy y por los siglos. Oh gloria, oh gloria, oh gloria, oh gloria, oh gloria, santo, santo Dios, qué lindo, qué lindo, qué lindo, qué lindo. Te adoramos, te adoramos, te adoramos, te adoramos. Un momento, hermano, démosle libertad al Espíritu en esta tarde. Oh, deja que el Espíritu Santo ministre tu vida. Deja que el Espíritu Santo toque tu ser. Dios mío, gracias por los hermanos que vinieron de Santiago de María. Por los hermanos que vienen de Santa Ana, de San Salvador. Por los hermanos que vienen de diferentes partes de Oriente. Dios eterno, gracias. Oh, te adoramos, te adoramos. Gracias, Señor. Oh, eres el Dios poderoso. Eres el Dios poderoso. Dele gloria, dele gloria, dele gloria, dele gloria, dele gloria, dele gloria, dele gloria, dele gloria. Ay, alaba. Usa catalaba sanda. Alabanza, alabanza, alabanza. Es la libertad, iglesia. Nadie esté hablando, nadie esté con los ojos abiertos. Alabe al Rey de Reyes. Alabe al que vive. Alabe al que viene. Alabe al que se levantó de la tumba. Alabe ese Dios poderoso. Aleluya, aleluya. Este momento es un momento especial. Reciba la bendición de Dios. Recibe ese poder lindo. Siga adorando, siga adorando, siga adorando, siga adorando. Quizás has pasado por problemas, quizás has tenido situaciones difíciles, pero en este momento levántate en victoria. Tú que tienes problemas con tus familiares, familiares que no han aceptado al Señor, familiares, óigame, hijos, esposo, dile, Señor, ahora, Padre, yo no me rindo, yo no me rindo, yo sigo adelante y vamos a seguir creyendo el milagro y me voy creyendo el milagro. Alabado sea Dios. Aleluya. No se oye, hermano, no se oye. Ale más fuerte esa alabanza al Rey. Óigame, alaba, alaba, alaba al Rey, alaba al Rey, alaba al Rey, alaba al Rey. Dale gloria, dale gloria, dale gloria. Santo, santo, santo, qué lindo, qué lindo, qué lindo. Se siente la presencia de Dios, se siente el fuego de Dios, se siente el poder de Dios, se siente ahora. Recíbelo, recibe la bendición, recibe la bendición. Entra en la presencia del Señor. Entra, alabado sea Dios. Gracias, Cristo amado, Cristo de la gloria. Gracias, Señor. Gracias. Oh, gloria a Dios.
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En Radio Alegría son las 7:10.

pueda contar lo que Dios ha hecho en su vida? Alguien que levante la mano. El jovencito de los lentes, venga acá, venga acá, ven acá. El de la boina, venga acá, ven acá, ven acá, ven acá. Los chicos, aquí, vengan aquí conmigo, vengan aquí conmigo. Lo que Dios va a hacer en nuestra generación es que va a levantar el tabernáculo caído de David. Todos tenemos una historia que contar.

si tú lo sabes, pero yo soy hijo de Dios. Él me salvó y allá no le dije adiós. Oye, mira, yo sé que yo voy a vencer. Yo me llamo Chris y esto se llama Fuego y Poder.

0: Qué bueno saber que te va bien en tu nuevo negocio. Tú no sabes lo orgullosa que yo me siento de que tú estás haciendo las cosas bien.
1: Gracias, mi amor. Realmente, sin las oraciones tuyas y del nene, esto no sería posible. Definitivamente, el que pueda ayudar a personas que pasan por las mismas adicciones que en un momento yo pasé, definitivamente es lo mejor que ha pasado. Siento que he encontrado el propósito de mi vida.
0: Estoy muy agradecida con Dios por todo lo que está haciendo nuestro matrimonio.
1: Amor, dame un segundo, que creo que tengo un paciente que atender. Adelante.

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Bueno, en esta mañana tenemos un mensaje de profecía muy profundo. Vamos a comenzar a revisar algunas profecías del Apocalipsis. El siguiente mensaje va a ser sobre el capítulo 13, sobre el falso profeta. Y esta conferencia se llama La batalla espiritual en la tribulación. La batalla espiritual en la tribulación. Es importante que todos ustedes ya, como cristianos maduros, la mayoría... Desde luego que siempre hay cristianos que están adentrándose, ¿verdad?, y formando parte de la familia de Dios. Pero es importante que todos ustedes, los cristianos maduros, ya comiencen con detenimiento a entender las profecías de la Biblia. Y les voy a dar un secreto. Dice en Hebreos 11:3, por la fe entendemos. Por la fe entendemos que el universo fue creado por la palabra de Dios, de manera que lo que se ve fue hecho de lo que no se veía. Pero es creer en Dios lo que nos da entendimiento. Es tener confianza en lo que Dios dice, lo que te da la capacidad de entender las cosas espirituales. Una persona que no sea cristiana no puede entender la Biblia, porque para que pueda entenderla, primero necesita creerle a Dios. La fe nos da entendimiento. Y mientras te mantengas todos los días creyendo, la palabra creer significa confiar. ¿Qué debemos de creer? Las promesas de Dios. Mientras nos mantengamos confiando y creyendo que Dios lo que escribió es real, y que a mí no me va a faltar nada, y que nos va a bendecir, y que vamos a ir de victoria en victoria, y que tenemos por delante mucho terreno que conquistar, y que debemos levantar el ánimo, y que nunca nos va a dejar, ni nos va a desamparar, y no me voy a dejar deprimir, ni me voy a rendir, porque Él me dijo, yo estoy contigo todos los días hasta el fin del mundo. Mientras nos mantengamos creyendo, Él nos va a dar entendimiento. Pero en el momento en que la incredulidad entra a tu vida, es cuando tú dejas de entender. Y cuando dejas de comprender las cosas espirituales, pierdes la brújula. Ya el camino para ti no es iluminado por el Espíritu de Dios. El Espíritu de Dios se contrista dentro de tu vida y comienzas a dar zancadillas, a tomar decisiones equivocadas y otra decisión, inversiones equivocadas, a gastar dinero, a endeudarte, etcétera, etcétera. Y cuando menos te lo esperas, viene sobre ti tus pecados que nos alcanzan tarde o temprano porque dejaste de creer en Dios. Por la incredulidad, Israel no entró a Canaán. No creyeron que Dios tenía algo mejor para sus vidas. Si tú crees que Dios tiene a cualquier chavo roto, quintopatiero, tonto de esposo para ti, vete con cualquiera que te manosee, muchacha que me estás escuchando. Pero si tú crees que Dios tiene para ti un muchacho que vale la pena, no te vas a dejar manosear por ninguno hasta que tú te cases. Si tú crees que Dios tiene para ti la mejor mujer, la que va a ser madre de tus hijos, y que vas a formar una familia con esa mujer, no te vas a ir con cualquier muchacho. Vas a buscar a una muchacha espiritual. Vas a buscar una muchacha que no esté tratando de proyectar sus bellezas externas, ni que camine como licuadora en la calle. ¿Por qué? Porque estás buscando a alguien que va a valer la pena. Entonces, si le creemos a Dios, Dios nos da lo mejor a los que le dejamos escoger a Él. En Apocalipsis 12 tenemos tres caracteres principales involucrados en esta profecía: una mujer y un niño, un dragón y el hijo de esta mujer. Este es uno de los pasajes bíblicos más fascinantes y reveladores, porque nos corre la cortina entre el cielo y la tierra y nos permite asomarnos para que nosotros sepamos que los eventos que están aquí moviéndose en el planeta Tierra están siendo repercutidos o tienen su origen en cosas que se están desarrollando en el cielo. Entonces, las guerras que hay aquí, los problemas que hay aquí, la violencia que hay aquí, el desfile que hubo ayer en Reforma de las locas de Tlalnepantla, de puros homosexuales, donde ya no es solamente que piden sus derechos, sino casi encuerados,
en carros alegóricos, encuerados, con los niños y las familias ahí enfrente, y el gobierno lo permite, cuando nos damos cuenta de cómo está subiendo la degradación en nuestra ciudad, en nuestro país y en el mundo, es porque se están moviendo en el espacio principados satánicos poderosísimos que están tratando de impedir que la gente conozca la verdad y de tratar de cegar al mundo para hacerle creer que esto es normal. Que esto es principalmente el objetivo. Están diciendo, esto es normal, es mi estilo de vida, permíteme decirte, jovencito, que no es normal de acuerdo a Dios en la Biblia. Y para Dios es una degradación, y la Biblia dice que aunque Dios te ama, en tus pecados tú te tienes que arrepentir y volverte a Dios. Porque si tú te mueres homosexual, no entras al reino de Dios. Peléate con Dios, peléate con la Biblia, haz tus propias reglas de vivir, haz tus 10 mandamientos, haz lo que tú quieras. Yo solamente te digo lo que Dios dice. Yo les dije ayer a un grupo de personas, estábamos en el hotel en el desayuno, entraron bastantes de estas personas raras, ¿verdad?, ahí a una cafetería, estábamos tomando un café con los pastores. Yo les dije, mira, no los ataques, porque comenzaron a chiflarles y a aventarles de cosas. Y les dije una cosa, hablémosles de Cristo. Vamos a amar a estas personas y hablarles de Cristo. Muchos de ellos no tienen la oportunidad de haber conocido el Evangelio. Y nosotros tenemos como embajadores de Dios que darle el mensaje a homosexuales, a lesbianas, a borrachos, parranderos y a jugadores. Porque el mensaje es para los pecadores. Cristo vino a salvar a los pecadores, no a los sanos. Entonces hay que amar a esta persona, pero no estamos de acuerdo con la conducta que ellos llevan. Es como un hijo de nosotros, ¿verdad? Tu hijo cae en las drogas y nunca vamos a dejar de amar a nuestros hijos. Son nuestros hijos, hagan lo que hagan. Pero no vamos a estar de acuerdo, ni vamos a ser cómplices de sus pecados, ni de su vida de drogadicción, ni les vamos a fomentar para que ellos sigan en ese camino. Entonces, este es el principio que debemos nosotros de enunciar siempre al mundo entero. La tribulación que se viene sobre el mundo es tremenda. Actualmente ya el petróleo en las costas del Atlántico derramado son millones de galones, donde está saliendo ya no de arriba derramado, sino está saliendo del fondo de la tierra. El petróleo que ha sido derramado anteriormente se degrada con el sol, los microbios lo absorben y se desaparece. Pero ahora el petróleo está saliendo de dentro hacia afuera, involucrando el gas metano, que es el veneno más fuerte que hay adherido al petróleo natural, y este crudo está matando toda la vida marítima de cientos de kilómetros de la costa atlántica, acabando con todos los restaurantes y con todos los negocios de mariscos, y así como el petróleo está saliendo e inundando todos los mares, así vemos el pecado como está a borbotones, tratando de salir en el mundo y tratando de oscurecer el panorama moral del mundo entero para que no les resplandezca la luz del Evangelio. Y tenemos que ver que esto es solamente una repercusión de nuestros pecados, de la forma en la que la gente está viviendo, haciendo ya, repito, sus propios 10 mandamientos. Yo conozco ya ahorita pastores que están poniendo iglesias por todos lados, y aunque tienen la Biblia en sus manos, ellos ya no creen en la Biblia. Ya están predicando cosas y haciendo cosas que la Biblia las contradice, pero ellos lo hacen porque ya son pastores hechos a la marucha. Ya me pongo como pastor y junto la gente, y la gente se les junta, y son pastores, ¿verdad?, que estuvieron en adulterio, que no aceptaron disciplina, pastores que se han rebelado contra Dios, que demandan a hermanos contra hermanos, y ya forman su propio código, sus propias reglas para vivir, cuando la Biblia contradice la forma y la conducta en la que ellos están viviendo. Y así se está llenando por todos lados el mundo de iglesias, de pastores, de líderes, de políticos, etcétera, etcétera, donde están haciendo sus propias reglas de vivir. Ya es mentira que creen en la Biblia, aunque la usan y la presentan, no creen lo que la Biblia establece. Este pasaje nos revela claramente una grande batalla espiritual que ha comenzado desde Adán y Eva hasta nuestros días, por tu alma
y por tu alma. Ayer les decía en el desayuno sobre la visión de los últimos tiempos, que cuando Cristo venga, las estatuas de los héroes, los descubrimientos, tus diplomas que tienes ahí de teología y de ingeniería y de físico matemáticos y los libros que hayas escrito, toda la belleza va a desaparecer del mundo. Lo único que va a sobrevivir son las almas humanas. Es lo único que es eterno, por lo cual es lo que debemos de vivir. Cristo bajó del mundo y reprendió a Satanás: yo no quiero gloria, los reinos que me ofreces para mí no son comparables con las glorias que mi Padre tiene en el futuro para aquellos que le siguen y dieron su vida por él. Entonces tenemos que entender que tenemos que trabajar y tenemos que vivir, pero la prioridad es Dios. Obedecer a Dios. Y no todo el que me dice Señor, Señor, va a entrar al reino de mi Padre. No todo aquel que le gusta la Biblia y que viene a la Biblia y que oye la Biblia va a entrar al reino de Dios, sino aquellos que hicieron, que llevaron a la práctica lo que estaba escrito en su palabra. Este pasaje se inicia con dos señales. Versículo 1, apareció en el cielo una gran señal. Noten ustedes que no es en la tierra, es en el cielo la gran señal. Y antes de seguir adelante, voy a explicarles qué es una señal. Es la palabra semeyón en el griego. Cuando Cristo dijo, esta generación adúltera y perversa quiere que haga milagros, igual que la nuestra en el siglo XXI. Ahorita por todos lados una campaña de sanidad se atasca de gente, porque la gente quiere ver, no quiere oír la palabra de Dios, quiere ver algo que crea que puede aumentar su fe. Y quiero decirles que los milagros no contribuyen a tu fe, porque la fe es por el oír, no por ver. Cuando nosotros vemos, ya no es fe. La fe es la certeza de lo que se espera, la convicción de lo que no se ve. Si tú lo ves, ya no es fe. Entonces, requiere la fe esperar con paciencia la promesa de Dios. Y cuando nosotros comenzamos a entender qué es una señal, Cristo les dijo a esta generación, la señal no les será dada. Porque como Jonás estuvo en el vientre del pez 3 días y 3 noches, así el Hijo del Hombre estará en el centro de la tierra 3 días y 3 noches. En otras palabras, el milagro de Jonás, siglos antes de Cristo, era una señal de la resurrección. El hecho de que Jonás hubiera estado 3 días dentro de un pez era una señal. Una señal es algo que te apunta hacia adelante. De que Cristo iba a estar también 3 días, como estuvo Jonás, dentro del centro de la tierra. Entonces, cuando dice, apareció en el cielo una gran señal, nos está hablando a continuación que una mujer aparece en el cielo vestida del sol, con la luna debajo de sus pies, sobre su cabeza una corona de 2 estrellas, y estando encinta, clamaba con dolores de parto, en la angustia del alumbramiento. Muchas personas han creído equivocadamente que esta mujer representa a la Virgen María. Sin embargo, como vamos a ver a continuación, para nada representa a ninguna virgen. Esta mujer representa a la nación de Israel. Veamos Génesis capítulo 37 y comencemos a interpretar con la Biblia la palabra de Dios. Dice en Génesis 37, versículo del 9 al 11, habla acerca de José y de los sueños que tenía José. Génesis 37, 9 al 11, soñó aún otro sueño y lo contó a sus hermanos, diciendo, he aquí que he soñado otro sueño. He aquí que el sol y la luna y 11 estrellas se inclinaban hacia mí. Cuando nosotros querramos interpretar la Biblia, no fumes ninguno de marihuana. Pues yo creo que estos cuernos simbolizan esto. Y yo creo que las cabezas que aparecen por aquí simbolizan esto. Y yo creo que la mujer aparece la Virgen. La Biblia no es de interpretación privada. Dice 2 Pedro 2, versículo 19 al 21.
Nosotros no podemos llegar a la Biblia y decirle, pues esto es lo que yo creo que significa. La Biblia se interpreta a sí misma. Si yo quiero estudiar Apocalipsis, necesito conocer Ezequiel y Daniel. Y si no he estudiado Ezequiel y Daniel, no me puedo atrever a enseñar Apocalipsis. Porque los símbolos del Apocalipsis son símbolos que aparecen en el Antiguo Testamento. Porque el 70% de los versículos del Apocalipsis son versículos relacionados con el Antiguo Testamento. Entonces, la Biblia es una unidad perfecta en su armonía y en su interpretación. Y cuando queramos interpretar algo, tenemos que recurrir a la misma Biblia para que el Espíritu Santo nos explique qué significa cada cosa. Aquí Josué sueña que el sol, la luna y las 11 estrellas se inclinaban hacia él. Noten ustedes que en Apocalipsis son 12 estrellas, aquí son 11 estrellas, porque la doceava es José. Él formó las 12 tribus de Israel. Y dice el versículo 10, y lo contó a su padre y a sus hermanos, y su padre le reprendió y le dijo, ¿qué sueño es este que soñaste? ¿Acaso vendremos yo y tu madre y tus hermanos a postrarnos en tierra ante ti? O sea, Jacob habla proféticamente. Y Jacob está interpretándole el sueño a su hijo José. José no dijo nada de lo que significaba el sueño. Pero Jacob le dice, oye, ¿acaso simboliza esto que yo, o sea, el sol, la esposa, la madre, la luna y las 12 estrellas, las 12 tribus de Israel, se vendrían a inclinar realmente ante él? Y nos damos cuenta que aquí es Israel el que está simbolizado y tipificado porque Dios vistió con el sol a Israel. ¿Cuál es el sol? La estrella más refulgente y más brillante que hay. Y Dios escogió a la nación de Israel para que fuera la que brillara como el sol por todas las generaciones. Hubiera escogido a los mexicanos y los italianos hubieran dicho, ¿y por qué no nosotros? Hubiera escogido a los ingleses y hubieran dicho a los franceses, ¿y por qué no nosotros? La cuestión es que Dios escoge a una nación en su soberanía para que a través de toda la historia pudiera descender de esta nación el Mesías, el Hijo de Dios. Y para que cuando naciera el Mesías no hubiera confusión de ninguna otra religión de que Él era el Mesías. Porque el Mesías tenía que venir de la semilla de Abraham. Y la Biblia es el único libro a través de sus genealogías que nos muestra la ascendencia de Cristo desde hace 4000 años. No existe ningún ser humano que pueda trazar su genealogía más de la sexta y sexta generación. Yo sé quién fue mi abuelo, mi bisabuelo, y creo que muchos hasta el tatarabuelo nos quedamos. Y ya no sabemos quién fue el tatatatarabuelo, y el tatatatatatatatatatarabuelo, y nos quedamos hasta tal vez a la séptima generación, los árboles heráldicos en España, ¿verdad? Yo sé, ¿verdad?, que nuestro apellido de dónde viene, Alducin, y sabemos hasta la séptima, octava generación que viene de Sicilia, de Italia, y nos quedamos hasta ahí. Ya no sé si viene antes o la onceava generación para otro lado, pero nunca hay un ser humano que pueda decir, yo tengo en mi árbol genealógico 15 generaciones más que Jesucristo. Es el único que se puede trazar por toda la Biblia de dónde viene la semilla de Jesucristo. Jesús dijo en Juan capítulo 4, 22, la salvación viene de los judíos. Y esta es la razón, damas y caballeros, historiadores que nos visitan, antropólogos que están con nosotros o que nos ven por la televisión, esta es la razón por la cual la historia nos da testimonio que Israel ha sido la nación más perseguida de toda la historia. ¿Por qué Hitler, cuando ni siquiera era una nación Israel, esto nadie lo ha podido, ningún escritor, ningún historiador lo ha podido explicar? ¿Por qué Hitler, teniendo como enemigos a Rusia, a Inglaterra y a Estados Unidos, se vuelve contra un grupo étnico llamado los judíos con el afán y el odio jarocho de exterminarlos? Oye, pero si ni siquiera eran una nación, no le hacían, no tenían ni rifles. Pero él era tanto el odio de Hitler por los judíos que le llamó la conclusión final, el exterminio final, la solución final. Y dejó a Rusia y dejó a Estados Unidos y comenzó a llenar de campos de concentración
casi toda Alemania, principalmente en Auschwitz, donde más de 6 millones fueron asesinados. Un psicólogo, un psiquiatra, un antropólogo, un arqueólogo no te contesta por qué Hitler odiaba a los judíos al grado de abandonar su objetivo principal, sus enemigos, y volverse en contra de ellos. La Biblia nos da la respuesta en Génesis capítulo 3, versículo 15. Regresamos a Génesis 3, 15, y esta información nos está sirviendo como base para entender la señal de Apocalipsis capítulo 12. Dice en Génesis 3, 15, donde se enuncia la primer profecía. Esta es la primer profecía de la Biblia del nacimiento del Mesías. Dios le habla a Satanás y le dice a Satanás: pondré enemistad entre ti, o sea, el diablo, y la mujer. La palabra enemistad es la palabra Eva, con B grande en el hebreo, que significa lucha continua que corre dentro del corazón. No es una cosa que te enojes contra alguien y a las dos horas ya te contentas. Esto es lo que se llama en el Nuevo Testamento rencor. Que tienes ya 3 meses que no le hablas a tu cuñada. O tienes 5 años que a alguien de tu familia no le hablas. Esto se llama enemistad. Es algo que corre por semanas, por meses, por años, y ahí lo traes. Y sigues a través del tiempo odiando a esa persona. Bueno, Dios dijo que esta lucha de emociones y de odio nunca se terminaría hasta que regresara Cristo entre el diablo y las mujeres. El diablo odia a las mujeres más que a los hombres. Por eso atacó también a Eva y no a Adán. Y esta es la razón por la cual hay tantos machos endemoniados. Vayan ustedes a países del Medio Oriente, donde, por ejemplo, los talibanes, que públicamente las humillan, las golpean, les cortan la boca. En Irán, las mutilan a las mujeres. Aquí en México, ¿verdad? El abuso familiar y el abuso contra la mujer. ¡Cállate tú! Estás para servirme, hazme los chilaquiles. Y vemos a los hombres tan cobardes, pegándoles a las mujeres. ¡Ponte con uno de tu tamaño! La peor cobardía que puede haber es tocar a una mujer. ¿Por qué? Porque estás lleno de demonios. ¿Qué ha hecho Satanás a través de la historia? Endemoniar a los hombres para odiar a las mujeres. Y gracias a ti, varón que me escuchas, gracias a tu madre, tú estás vivo porque tu madre fue una mujer. Entonces, este odio es explicable a la luz de la Biblia. Es un odio contra el sexo femenino a través de todas las generaciones. Y aquí nos el diablo a los varones. Por eso llega Jesucristo y nos dice en Efesios 5: maridos, amen a vuestra mujer como yo los amé sacrificialmente. Donde nos convirtamos en siervos de nuestra esposa y las amemos sacrificialmente. Y les decíamos a nuestros hijos: nunca ponerle la mano a una mujer. Esta enemistad, dice la Biblia, ha corrido por todas las generaciones. Y dice a continuación: pondré enemistad entre ti, la mujer, y entre tu simiente. La palabra simiente, sera, con Z, sera, significa esperma. Significa, se tradujo linaje, se tradujo descendencia. La palabra sera, semilla, esperma, linaje, descendencia, tiene 4 o 5 traducciones, pero todas recurren a la raíz, que es el esperma. Pondré enemistad entre tu esperma, entre tu simiente, entre tu semilla y la semilla de la mujer. Esta te herirá en la cabeza y tú le herirás en el calcañar. Si examinamos con microscopio esta profecía, vamos a descubrir lo siguiente. ¿Quién trae la semilla, el esperma, el hombre o la mujer? El hombre, ¿verdad? Entonces, ¿cómo es posible que se diga
y se hable de la semilla de la mujer, cuando la mujer es la receptora de la semilla que traemos los varones. En otras palabras, los varones somos los infectados. Los varones somos los infectados. Y cuando el esperma del varón es recibido por los 23 cromosomas de la mujer y se forma una célula de 46 cromosomas que forman un cigote, se forma la vida humana. Entonces, aquí, ¿cómo es posible que Dios esté diciéndole que la semilla de la mujer, y esto al principio a cualquier científico y genetista lo podía confundir, ¿verdad? O aquí hay una contradicción en la Biblia. La mujer no lleva la semilla, la lleva el hombre. ¡Ah! Pero si entendemos más adelante que Isaías profetizó que el Mesías nacería de una virgen, se complica más. Porque si nace de una virgen ya no es virgen, ¿verdad? Entonces, ¿cómo aquí está la cosa? Esto es una profecía de que sería Dios el que embarazaría a la mujer, a Miriam, que se tradujo María. Cuando Cristo nació, José no se metió con María. Porque si José hubiera puesto su esperma en María, su semilla en María, le hubiera transmitido, ¿qué cosa?

por nuestros pecados. Hubiera tenido que pagar primero por sus pecados y después por los de los demás. Por eso Cristo era sin mancha, sin arruga, sin pecado. Era hecho más sublime que los cielos, el Hijo de Dios. Es interesante también, si profundizamos un poco más en el versículo 15, que también habla de la semilla de Satanás. ¿Tiene Satanás una semilla? Muchos a través de este versículo han tratado de adelantarse y decir que él embarazó a Eva. Y hay por ahí una teología, ¿verdad? Hace muchos años que yo escuché de que Satanás tuvo relaciones con Eva. Sin embargo, la Biblia no nos permite esta interpretación, porque en el versículo 4, capítulo 4, versículo 1 de Génesis dice: conoció Adán a su mujer, la cual concibió y dio a luz a Caín. El primer ser humano que nació fue Caín. Así que dice, conoció Adán a su mujer, no dice conoció la serpiente o conoció a Satanás. Se tiene que descartar esta. ¿Qué es lo que significa esto? Escuchen, de acuerdo a la Biblia, Satanás va a embarazar a una mujer humana. Satanás va a embarazar a una mujer humana. ¿Han oído ustedes de los espíritus que en las noches, verdad, parece que, como en Génesis 6, se mezclaron los ángeles con las mujeres y produjeron gigantes de 4 metros de estatura, con 12 dedos en los pies y 12 dedos en las manos? Ahora, a la luz de la genética del siglo XXI, sabemos que si nosotros podemos manipular los genes, los demonios y Satanás tiene un conocimiento mucho más profundo de la genética, del ADN, donde se encuentran los cromosomas, donde se encuentra el ADN y donde se encuentran los genes. Los demonios tienen la sabiduría de meterse al ADN. El gadareno se metieron a sus ojos y controlaron los nervios ópticos. Se metieron a las neuronas de su cerebro y comenzaron a controlar su cerebro. Se metieron a sus músculos y controlaron la fuerza del gadareno. Los demonios tienen un control interno de la anatomía del ser humano que no se podía comparar con la mejor científico del siglo XXI. ¿Qué es lo que va a suceder? Va a haber una perversión genética antes de que Cristo regrese. Es lo que vamos a ver, y van a comenzar otra vez a ver monstruos. Y ya lo entendemos, porque si están mezclando ahorita borregos con chivos y están haciendo experimentos genéticos donde animales cruzan un caballo con una burra, ¿qué nace? Una mula. Y la mula nace estéril. ¿Por qué? Porque violó la ley de Dios de la genética. Cada cosa según su especie y su género. Por eso la teoría de la evolución es anticientífica, antifilosófica y antibíblica. Tú no puedes creer en la evolución y ser cristiano. ¿Por qué? Porque no ha habido ningún cambio de una especie a otra especie. Jamás ha habido una mutación de especies. Hay perros chihuahueños, pastor alemán, rottweiler, pero son perrunos. Hay vacas, ¿verdad? Son del ganado vacuno. Hay gatos, son felinos, tigres, etcétera, etcétera. Pero nunca ha habido una mezcla de una especie con otra especie en los 6,000 años que tenemos de historia. Por eso están buscando el famoso eslabón perdido. ¿Y saben por qué no lo encuentran? Porque está perdido. Muy bien, regresamos a nuestro pasaje de Apocalipsis. Ojalá que no se empachen. Y que Dios les dé entendimiento de todo esto. Porque es importante profundizar Apocalipsis. Es precioso poder examinar cómo se puede todo interrelacionar. Esta mujer, entonces, podemos ver otros pasajes más para demostrar que es Israel. A los que interese, pueden ver ustedes Miqueas 4, versículo 10, Miqueas 5, del 2 al 3, donde se habla de Israel embarazada. Isaías 66, donde se habla, ¿podrá Sion dar a luz? Siempre se habla de Israel como aquella que traería al Mesías al mundo. Entonces, esta mujer, con la luna debajo de sus pies y sobre su cabeza 2 estrellas, estaba embarazada, clamaba con dolores de parto, en la angustia del alumbramiento, o sea, el nacimiento del Mesías, fue antecedido por una persecución increíble de los imperios babilónicos, medos persas, griegos y romanos contra Israel. Llegó Nabucodonosor y arrasó con los judíos y se los

llevó a Babilonia. Vinieron los medos y los persas y les dieron un break, como dicen en inglés, les dieron un descansito y después otra vez regresaron bajo Nehemías y Zorobabel a reconstruir Jerusalén. Vinieron los griegos, Alejandro el Magno, ¿verdad? Y arrasó casi todo el Medio Oriente Alejandro el Magno. Vinieron los romanos y acabaron, ¿verdad?, con Jerusalén también, los pusieron bajo el yugo y el nacimiento del Mesías fue con dolores de parto. Israel sufrió para dar a luz a Israel. Y dice la Biblia en el versículo 3 que apareció otra señal. Y aquí está otra señal, también en el cielo, un dragón. Con 7 cabezas, 10 cuernos y en sus cabezas 7 diademas. Esto es muy importante de poder entender porque la Biblia nos describe aquí a Satanás y nos describe a través de esta figura de un dragón con 7 cabezas y 10 cuernos y coronadas los cuernos. ¿Qué es lo que Satanás hace en el mundo? ¿Cómo podemos saber qué significan las 7 cabezas? Bueno, vamos a ver que el 7. Número 1 es el número perfecto en la Biblia. El 7 significa perfección, terminado o acabado en la Biblia. Israel tiene el número 7. Descansaban el séptimo día, el Shabbat. Dios le dio 7 días a Israel. Cuando Cristo vino, se hizo una nueva dispensación. La antigua dispensación quedó atrás y a nosotros, a la iglesia, ya no se nos exige guardar el sábado. Ahora se cambia del séptimo día al primer día, que es el domingo. El Pentecostés, el Espíritu Santo vino en domingo, Cristo resucitó en domingo, y en hecho, en 1 Corintios 16, del 1 al 2, dice Pablo a los cristianos que el primer día de la semana, no el séptimo, guardaron su ofrenda porque era el día en que se juntaban. Es el día en que se reunían porque se cambió del sábado al domingo, porque ahora nosotros tenemos el número 8. Que es el número de Cristo. Si sumas el número de Yeshua en el hebreo, te da el número 8. En otras palabras, nosotros como seres humanos fuimos creados a la imagen y semejanza de Dios, somos 7. Es increíble la perfección del ser humano, pero el ser humano sin otro número que es Cristo queda incompleto. Es hasta que Cristo entra en nuestra vida que estamos terminados, acabados y perfectos delante de Dios. Gloria a Dios. Mañana lo van a entender. Muy bien. Satanás, ¿qué significa que sean 7 cabezas? Bueno, Satanás es completo en la inteligencia, en el conocimiento y en la sabiduría. Escúcheme con cuidado. Después de Jesucristo, no existe en el universo ninguna otra criatura más perfecta que Lucifer. Dice Ezequiel 28 que cuando Dios creó a Lucifer, lo hizo con tal perfección que no había en el universo ningún ángel, ni arcángel, ni serafín, ni querubín. No había nadie tan bello, tan preciosa criatura que Luzbel. Y esta perfección y esta belleza fue la causa de su caída, de su soberbia. Se llama la maldición de la belleza. ¿Y cómo lo vemos repercutido continuamente? Una muchacha, por ejemplo, que es bella, ¿qué va a pasar? A los 18, 19 años de edad, la pone como candidata de la belleza latina o de Miss México. Y todas anhelan, ¿verdad?, el aplauso, etcétera, etcétera. Entran al mercado de carne a 25 pesos el kilo de aguayón. Y esas muchachas creen, ¿verdad?, todas sueñan con eso, tener todo el mundo a sus pies y todo. Y sin que se den cuenta, son absorbidas por un grupo de personas que comienzan a explotar su cuerpo.
Y nunca se casan con la persona adecuada, ¿verdad? Siempre se casarán con dos, tres, cuatro, cinco maridos, artistas de cine, nombres, ¿verdad? Cantantes famosos, hombres famosos que se vuelven homosexuales después, son guapos y atractivos y todo, y las mujeres, ¡guau, guau, guau! Y acaban todos, ¿verdad? Depravados, degenerados, la maldición de ser guapo, la maldición de ser bella sin Jesucristo. Si eres bella y eres guapo, ¿verdad? Ojalá que tengas a Dios en tu vida para que no te corrompas. Como Rock Hudson, el hombre más guapo de Hollywood en los 60, 70, que se convirtió en homosexual. Y Tyrone Power, ¿verdad? Y todos los hombres, ¿verdad?, más bellos que la historia conoce en el mundo del cine, el celuloide, acabaron depravados y degenerados totalmente por su guapura, por su belleza, por su dinero, por su poder. Satanás fue el que inició esta caída. Muy bien, entonces esta sabiduría y este conocimiento de Satanás es diabólico. Déjenme explicarles. Si tú ves a Hitler, admiramos en Hitler el cerebro militar que él tuvo. Él pudo haber conquistado el mundo. Si examinamos al Capone, el gángster de los 20s en Chicago, él pudo haber organizado y tenía la inteligencia para dirigir 15 compañías. Pero la sabiduría y el conocimiento de Al Capone no lo utilizó para el bien, lo utilizó para el mal. Hitler, en lugar de no haberse elevado y haberse corrompido y haber creído la inteligencia que tenía, la usó diabólicamente en contra del pueblo de Dios. Hay cantantes, ¿verdad? Hablo de él porque ya murió Michael Jackson. Tú ves a Michael Jackson, fue un genio del baile. Nadie puede discutir eso. Pero ¿qué pasó con este muchacho? En lugar de que esa genialidad que tenía para bailar, que asombró al mundo entero, lo usó para el mal. Desde que hizo su disco Thriller, se endemonió cuando comenzó a imitar a los demonios y a los demonios que salían de las tumbas. Y comenzó él a degradarse, hasta que llegó a visitar 15 cirujanos plásticos que ya no sabían si era hombre o era mujer. Y así pasa con artistas que tienen Pavarotti, que también está muerto, Luciano Pavarotti, ¿verdad? Bueno, yo amo el canto y me encanta. Yo quería ser cantante de ópera en mis años de 17, 18 años de edad. Oía óperas enteras y las sinfónicas. Y yo quería ser cantante de ópera y después comencé a tomar y fumar y se arruinó mi voz, aunque de vez en cuando le canto a mi esposa, ¿verdad? Pero cuando vi la vida de Pavarotti, la vida de Mario del Mónaco, Beniamino Gigli, las óperas de Puccini, las óperas de todos los grandes italianos, Pavarotti acaba así de gordo, multimillonario, abandona a su esposa, se va con Simona, su secretaria, y muere en el hospital como un perro sin que nadie lo fuera a ver. Pavarotti, el más grande tenor del siglo XX, así acaban por la maldición de la belleza, la maldición del conocimiento, la maldición de las habilidades que Dios te ha dado si no las utilizas para el reino de Dios. Lo que Dios nos ha dado no es de nosotros, es para usarlo para su gloria. Y cuando nosotros creemos que es para nosotros, y cuando se paran aquí muchos del coro y les aplauden y creen que te están aplaudiendo a ti, te comienzas a corromper, muchacha que perteneces al coro, muchachos que pertenecen al coro, muchachos que son músicos, los aplausos no son para ti, son para Dios. Hazte a un lado, escóndete detrás de la cruz y no creas que es para ti. Tú tienes voz de becerro con calentura. Vayamos a Apocalipsis 17. Y veamos la interpretación de las cabezas. Apocalipsis 17, versículo 3. Y así poniendo escritura con escritura, precepto sobre precepto, línea sobre línea, la Biblia se interpreta. Por eso es tan importante que toma años el discipularte. No se conformen con venir los domingos. Vengan los jueves. Toma un estudio el martes, por favor, lo más que puedas estudia la Biblia para que entiendas lo que está pasando ahorita en el mundo y no te vayas con la finta por aquí, por allá, no, para que nunca pierdas el camino. Dios dice que sus pensamientos
no son nuestros pensamientos, ni sus caminos, nuestros caminos. Cuando nosotros comenzamos a pensar como piensa Dios, cuando sus pensamientos que están en la Biblia comienzan a llenar mi alma, comienzo a caminar en los caminos de Dios. Y si comienzo a caminar en los caminos de Dios, voy a llegar a mi destino. Pero si los pensamientos de Dios no están dentro de tu vida y no los has asimilado, no puedes caminar en los caminos de Dios. Estás caminando en tus caminos y vas al despeñadero y vas a la barranca en el menor momento que tú lo esperas. Necesitamos llenarnos de la mente de Dios para caminar en los caminos de Dios y poder llegar a nuestro destino. Dice Apocalipsis 17, versículo 3. Me llevó en el espíritu al desierto y vi a una mujer sentada sobre una bestia escarlata llena de nombres de blasfemia. Escuchen, que tenía 7 cabezas. Aquí están las 7 cabezas que tenía el dragón en el capítulo 12 que estamos examinando. En el capítulo 12 es Satanás el que tiene las 7 cabezas. Y aquí vemos que es la bestia en el capítulo 17 que es la que tiene las 7 cabezas. O sea, que el dragón del capítulo 12 y la bestia del capítulo 17 son la misma identidad, el mismo ser, el mismo Satanás. Aquí vemos a la bestia montada, ¿verdad? Una mujer montada sobre la bestia. Esta mujer representa la degeneración de la religión, donde todas las religiones del mundo van a acabar uniéndose en lo que se llama el movimiento ecuménico, que es lo más peligroso que hay ahorita en la iglesia. Entonces la religión monta al poder político, que es la bestia, y siempre la religión ha tratado de inmiscuirse con el poder político. El poder político en toda la historia siempre ha necesitado la religión para poder votar por ellos. Si la mayoría de un país es de tal religión, les conviene estar con esa religión porque van a votar por ese partido. El poder político y el poder religioso van de la mano. Y escuchen esto, qué interesante. El Vaticano es el único estado en el mundo religioso. Es el único estado que tiene una representación en las Naciones Unidas para votar. Ninguna otra religión en el mundo se convirtió en un estado político y religioso más que el Vaticano. Es política y religión amalgamados. Esto se llama sincretismo, la mezcla de la oscuridad con la luz. Y esto no es de Dios. El que tenga oídos que oiga. Entonces aquí aparece esta bestia con 7 cabezas y 10 cuernos. Y en el versículo 9 dice la Biblia esto para la mente que tenga sabiduría. Y la Biblia y el Espíritu Santo nos interpretan. ¿Qué significan las cabezas? Las 7 cabezas son 7 montes sobre los cuales se sienta la mujer, y son 7 reyes. A ver otra vez, las 7 cabezas representan, tienen un doble significado, son 7 montes, y al mismo tiempo son 7 gobernantes. Muy bien, 5 de ellos han caído en los tiempos en que Juan escribió el Apocalipsis, habían caído 5 imperios antes que él. Vamos a nombrarlos: Asiria, Babilonia, Medopersia, Grecia y Roma. Estos 5 gobernantes, 5 imperios ya habían caído. Dice la Biblia, uno es, cuando Juan escribió Apocalipsis, el gobierno que predominaba era el imperio romano. Y el otro aún no ha venido. Cuidado, y cuando venga es necesario que dure breve tiempo. Vemos entonces que estos 7 montes, de acuerdo al versículo 18 de Apocalipsis 17, la mujer que has visto es la gran... ¿Qué representa la mujer? Una ciudad
que reina sobre los reyes de la tierra. Y las siete cabezas son siete montes donde está esa ciudad, la única ciudad en el mundo construida sobre siete montes es Roma. No se enojen conmigo. Arráncale Apocalipsis 17 a la Biblia. La única ciudad en el mundo donde está construida sobre siete montes es Roma. Ahora, estos siete reyes que al mismo tiempo están mezclando la Biblia son siete imperios que Satanás ha gobernado, por lo cual él lleva las cabezas y se personifica a Satanás como un monstruo con siete cabezas y al mismo tiempo 10 cuernos, que aparecen en Apocalipsis 12 en la señal en el cielo. Entonces, Satanás ha controlado el imperio asirio, egipcio, babilonio, medopersa, griego y romano, y todos los imperios de la historia han perseguido a Israel. Si Hitler hubiera conquistado Europa y el Medio Oriente y el norte de África, Hitler hubiera acabado con la nación de Israel. Todos los imperios no han odiado ninguna otra nación más que Israel, para que se cumpla la profecía de la enemistad entre el diablo y la mujer, y entre Dios y el diablo en contra de su pueblo escogido. Y ahora, ¿verdad?, como Israel, pues ya nació el Mesías, ¿contra quién se viene el Mesías ahora? Regresamos a Apocalipsis 12, y dice la Biblia que como ya Israel, ya nació el Mesías, ¿contra quién se va a ir el diablo ahorita? Versículo 17 de Apocalipsis 12, el dragón se llenó de ira contra la mujer, o sea, contra Israel, y se fue a hacer guerra contra el resto de la descendencia de ella. ¿Qué acaso los cristianos somos judíos? ¿Somos judíos los cristianos? ¿Nosotros descendemos de Israel? La respuesta es la siguiente: no todo el que es judío es de Israel. Porque cuando Dios llamó a Abraham, Abraham no era judío. Santo niño de Atoche. Abraham venía de Irak. Moisés se casó con una africana. José se casó con una africana. Y cuando salieron de Egipto, los egipcios se unieron en el éxodo a los judíos. Y en el desierto eran algunos judíos y la mayoría eran egipcios. Nunca ha sido étnicamente pura el pueblo de Dios. Pero la Biblia dice en Gálatas capítulo 3 que si nosotros somos de Cristo, descendientes de Abraham somos. Aleluya, gloria a Dios. En otras palabras, Cristo entra en nuestra vida. Él es la semilla. Al entrar Cristo a nuestra vida, las promesas que se le dieron a Abraham, ahora los cristianos somos herederos de esas promesas que a Abraham se le dieron, y ahora nosotros somos el verdadero Israel de Dios. Aunque Dios, cuidado, no ha acabado con el Israel, de la nación de Israel en el Medio Oriente. Porque dice la Biblia en Hebreo, en Romanos 9, 10 y 11, que Israel va a volver otra vez a resurgir, y los 144,000 van a ser judíos étnicamente, que van a predicar el Evangelio cuando la iglesia ya no esté aquí en la tierra. Satanás ahora se fue contra nosotros, los que guardan los mandamientos de Dios y tienen el testimonio de Jesucristo, que somos tú y que soy yo. Hermanos, vivimos un tiempo de tribulación tremendo, donde las potestades y los principados satánicos están atacando principalmente, síganme con cuidado, a los niños. ¿De qué forma? Destruyéndolos físicamente con Gatorade, con este Monster, Red Bull, papitas, churrumais, taquites, pizzerolas, azúcar, azúcar, azúcar, azúcar. Yo veo un niño ahorita, un sobrinito mío de 2 años, que su papá le están dando Coca-Cola a los 2, 3 años de edad. Digo, lo están envenenando al niño.
Resulta que con los descubrimientos científicos han descubierto que el azúcar destruye el sistema inmunológico del ser humano. Hagan de cuenta que Dios puso entre nosotros como una barrera protectora que, para que los insectos, los microbios, los virus, las bacterias se estrellen y cuando vengan el catarro y vengan virus, no entren porque tenemos un sistema inmunológico fuerte. Y cuando comienzas a tomar mucho azúcar o los niños comienzan a tomar mucho azúcar, comienzan a debilitar su sistema inmunológico y cualquier cosita los va a enfermar. Porque no tienes defensas contra ningún ataque bacteriano, ni micrológico, ni tampoco de virus. Y ahora los cristianos, ¿verdad? En lugar, ¿verdad?, de tomar agua con un limón exprimido, toman una Coca-Cola. Ya están viendo el partido Argentina Fútbol contra México con su Coca-Cola. Aunque gane México, tú te vas a morir. ¿Cuándo hace 25 años habíamos visto nosotros Red Bull, Monster y todas las bebidas que dicen que son y le ponen energetizantes? Energetizantes, toma tu energetizante. Ve nomás, léele el contenido que tiene. Todo es químico. Nuestro organismo no fue diseñado para absorber cosas químicas. El cuerpo no las puede más que absorber y mandarlas a los riñones, a la vesícula y al hígado. Y quedas intoxicado. Cada Red Bull que te tomes necesitas un baño de vapor y correr 10 kilómetros para sacar de ti una bolsa de papitas fritas. Y Dios está diciéndonos, ¿sabe una cosa? El cuerpo no es de ustedes, son templo mío. Glorifiquen a Dios en vuestro cuerpo, porque le pertenece nuestro cuerpo a Jesús. Y tenemos la obligación de cuidar nuestra salud y saber lo que comemos. Y ya nada de patitas de puerco en vinagreta. Ya nada de verdad de churrumais y esas cosas. Pues allá de vez en cuando, ¿verdad? Mientras tengas penitencia después. Yo el domingo, por ejemplo, hoy, ¿verdad? Es mi día de... Hoy sí, si me dan un pay así rico, con una cereza arriba, con crema así, que me escurro así la crema por la boca, ¿verdad? Me lo tomo y un rico tibón o un sirloin hoy, ¿verdad? No hay ningún problema. Pero mañana, pasado y el miércoles es mi penitencia. Porque voy a tener que sacarme, tarda 2 o 3 días en sacarme lo que me comí hoy. Y si no tengo penitencia, me comienzo a intoxicar y comenzamos a pagar el precio. Y la Biblia dice que el ataque ahora es a través de la salud. Y llegan los hermanos, hermano, póngame aquí la mano y sáqueme el retortijón que tengo aquí. ¿Tú crees que Dios te va a dar salud de la noche a la mañana cuando tú no estás cooperando con Dios con las leyes que Él nos ha dejado para comer? ¿Por qué Dios prohibió las comidas grasosas? Porque se descubrió que tienen un veneno que se llama colesterol. Y eso bloquea tus arterias y puedes morir de un ataque cardíaco. Entonces tenemos una inteligencia para usarla, para comer, para vivir, para orar, para ser santos, para no mirar mujeres que no son tu esposa, hombres que no son tu esposo, muchachos que no dejar que te acaricies, vivir una vida santa y feliz y llegamos a nuestro destino. Estas promesas son para nosotros. Para que vivamos cerca de Dios y entendamos que si Él murió por nosotros, ¿cómo no nos dará todas las cosas si nosotros seguimos creyendo en su palabra? Padre, gracias por tu palabra en esta mañana. Gracias, Señor, porque nos has recorrido el velo y nos has mostrado el entendimiento que debemos de tener para comprender por qué ahora, en el siglo XXI, después de casi 6,000 años de historia, Israel sigue siendo el centro del odio mundial. ¿Por qué los noticieros de televisión, por qué en el radio se sigue tergiversando todo lo que ellos hacen? Porque detrás de todo el mundo se encuentra Satanás, el príncipe de este mundo, que tiene como objetivo atacar aquella nación a través de la cual vino la Biblia y vino Jesucristo. Y ahora se ha venido contra nosotros con furia porque sabe que su tiempo es corto. Por lo cual, velad, dice la Biblia, es tiempo de velar. Es tiempo de cuidar nuestros alimentos, cuidar lo que leemos, cuidar las películas que vemos en la televisión, en el cine,
Es tiempo de cuidar nuestras vidas espirituales. Es tiempo de orar. Es tiempo de perdonar a los que nos han lastimado. Es tiempo de ganar las almas. Es tiempo de vivir para Dios, porque se acerca aquel que dijo: aún un poquito y el que ha de venir vendrá. Por tanto, no perdáis vuestra confianza, que tiene grande galardón, porque fiel es el que lo prometió. Y si retrocedieres, no agradarás al Señor. Pero nosotros no somos de los que retrocedemos, sino de los que tienen fe para salvación de nuestra alma. En esta mañana también, ustedes que nos ven por la televisión, les ofrecemos el regalo de Dios, que es Jesucristo, para que tú le aceptes como tu Señor y Salvador en este momento. Ustedes que se encuentran en este salón, ahí desde tu lugar, si quieres aceptar a Dios en tu vida por primera vez, al Hijo de Dios en tu vida, que dio en la cruz su vida por ti y su sangre por ti, ahí desde tu lugar dile estas palabras: Señor mío y Dios mío, te pido perdón por mi vida. Quiero tener tus pensamientos y no mis pensamientos, seguir tus caminos y no mis caminos, ni los caminos de los demás seres humanos. Quiero seguir a Jesucristo. Creo que en la cruz pagaste con tu sangre por mis pecados.

Cuando te sientas triste y solo, y los problemas de agobio, las soluciones de Silo Jehová, aleluya. Presentamos a continuación a Julio Elías. Gracias, Señor, porque cada día nos permites elevar una alabanza hacia tu santo nombre. Reconocemos que somos pecadores. Solamente te pedimos que nos ayudes, por favor, y no importa cuántas luchas pasen, seguiremos cantando, Padre Santo. Recíbelo, por favor, Señor.

0: Si tienes sed, ven a Jesús y Él te dará de beber del agua cristalina.
1: En Radio Alegría son las 9:54.
2: Pero es la mejor locura entregar la vida al corazón a Jesús. Hoy mi madre duerme en el Señor, pero antes de morir, mis ojos pudieron ver cuando ella entró a las aguas del bautismo y pudo ser levantada, bautizada en el nombre del Padre, del Hijo y del Espíritu Santo. Y hoy duerme y espera a que Cristo Jesús la vuelva a levantar para la gloria de Dios.

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3: Eclesiastés, hermanos, capítulo 10, versículo 1. Ahí vamos a estar en esta noche, hermanos, estudiando la bendita palabra de Dios. Amén. Lo tenemos, hermanos. Eclesiastés, capítulo 10, versículo 1. Dice la palabra de Dios: las moscas muertas hacen heder y dar mal olor al perfume del perfumista. Así una pequeña locura al que es estimado como sabio y honorable. Ahí nos vamos a quedar, hermano. Yo quiero que cada uno de ustedes tome su lugar. Queremos hablar, hermanos, en esta noche bajo el tema descuidos que se pagan caros. ¿Se oyó, iglesia? Descuidos que se pagan caros. En cada pueblo, hermanos, andan cantidades, pero cantidades de personas fuera de los caminos del Señor. O sea, caídos. Han caído de la gracia por descuidos. Y lo más tremendo, hermanos, que esa gente es una gente, hermanos, que no se ve que anda bien. O sea, es una gente fracasada totalmente. Es una gente, hermanos, sin frutos. Es una gente sin bendición. Y la mayoría de gente que no tiene al Señor Jesús en su corazón, o sea, la gente inconversa, ve a los evangélicos caídos. Y lo único que ve en ellos, hermanos, es su desgracia y maldición. Porque andan caídos, andan fuera de los caminos del Señor. Y una gente que ande fuera de los caminos del Señor, hermanos, no puede andar bendecida. Entonces se puede reflejar, hermanos, la desgracia y la maldición en la vida de él o de ella. Porque no está en los caminos del Señor. Cayó de la gracia del Señor o no se ha convertido a los caminos del Señor. Cuando estaba estudiando la palabra, hermanos, me puse a pensar algo. Y lo que me puse a pensar, hermanos, fue que si a esta gente, oiga bien, la gente que no conoce al Señor, les hiciera una pregunta, le garantizo que esta gente que anda caída no tiene el valor, que por culpa de ellos andan rebotando en el mundo. Por culpa de ellos, por culpa de los mismos errores que han cometido. Y es de verdad, hermanos, penoso y vergonzoso andar dando, hermanos, malos testimonios en la calle cuando un día, hermanos, los vieron predicar la palabra, los vieron testificar, y algunos con muchos años de ser cristianos, ya bastante reconocidos en los pueblos, han caído de la gracia del Señor. Yo no digo que nosotros somos perfectos en la iglesia y que nosotros no tengamos errores, yo no estoy diciendo eso.

Digo yo, esta gente que se va de las iglesias, sería bueno antes que se anden arrastrando en la calle, que fueran hermanos, que fueran ellos tal vez sinceros en decirle a la gente que toda la desgracia que ellos están pasando, no solamente ellos, quizás sus hijos, quizás su esposa, quizás en su empresa, todo lo que ha venido a pique, hermanos, y ha descendido y ha bajado hasta lo profundo. Que sean sinceros y que le digan a la gente que el error ha sido de ellos, que Dios no tiene culpa en todas las desgracias que les están viniendo, para que la gente no piense mal de nuestro Dios, para que la gente que no conoce a Jesús no piense que nuestro Dios es malo. Los malos somos nosotros que no cumplimos con los mandamientos, pero Dios sigue siendo bueno. Bendito y alabado sea el nombre del Señor para siempre. Cada vez que se desobedece a la palabra de Dios, uno cae en desgracia y maldición. Y en ocasiones, hasta la misma familia viene a pagar duras consecuencias cuando la familia, hermanos, no sabe ni por qué están llegando las desgracias. ¿Por qué le digo todo esto? Porque allá en el libro de Josué, capítulo 7, versículo 1, Dios le dice a Josué: Josué, reúne al pueblo de Israel, porque vamos a ir a destruir Jericó. Jericó era el enemigo del pueblo de Dios. Y el Señor le da órdenes a Josué y le dice: reúne al pueblo, Josué, porque vamos a destruir a Jericó. Pero una cosa sí te quiero decir, Josué: dile a mi pueblo que no quiero que toquen nada de lo que hay en Jericó después que lo hayan destruido, porque todo lo que se encuentra en Jericó es anatema, o sea, está maldito. Y ustedes no pueden tocar nada. Pueden destruir, pero no pueden tocar nada. Bueno, en medio del pueblo de Israel aparece un hombre llamado Acán, que dice la Biblia que él sí oyó lo que Dios había ordenado. Sí lo oyó. Pero dice la Biblia que después de que el pueblo de Israel destruyó a Jericó, hermanos, destruyó a las mujeres, a los hombres, a los niños y lo demás, dice que acá en medio, hermanos, de los escombros, vio un manto babilónico de muy buen precio y un lingote de oro, o sea, una buena cantidad de oro, una barra de oro. Y en su corazón, hermanos, él desobedeció y los tomó y los enterró debajo de su tienda, dice la palabra de Dios. Ahí es donde yo empiezo, hermanos, a pensar que Dios no es injusto. Él es bueno y tiene sus reglas. Lastimosamente nosotros hemos quebrantado los mandamientos del Señor y por eso estamos en ocasiones en desgracia. Y toda la gente de afuera dice: para estar como está ella, mire, ya tiene más de mes de estar tirada en cama. Ya tiene más de un año de estar tirada en cama y no se levanta. Pero hermanos, ¿ya le preguntaron cuál fue el error que cometió por el cual está tirada en cama? En una ocasión fui aquí por Belén, hermanos, y me fui a encontrar

de carne y le llegaba hasta el puro hueso. Y un hermano me dijo: mire, esta mujer es cristiana y mire, me dijo, todo lo que ha sufrido, lleva años sufriendo con esa enfermedad. Oremos por ella, me dijo. Yo le dije: mire, hermano, yo sí quisiera orar por ella, pero yo primero voy a orar al Señor para que el Señor me dé la orden de orar por ella. Empecé a orarle al Señor, hermanos, como por 3 días. Y en esa ocasión, hermano, me encuentra un hermano que se congrega en otra iglesia.

hermano, usted por casualidad no va a ir a Chiquimula a hacer algún mandado? Y yo le dije, sí, hermano. Por cierto, hoy a la 1 de la tarde yo salgo a hacer un mandado a Chiquimula. Y me dijo, hágame un favor, lléveme unas hermanas que vienen del Salvador porque ellas van a hacer un mandado a Chiquimula. Y yo las pasé a recoger a las hermanas. Pero yendo allá por el Padre Miguel, hermanos, una de las hermanas se puso a orar y a llorar. Yo manejando, ella orando y llorando, y me puso las manos en la espalda y me dijo, siervo, dice el Señor, que no vayas a orar por esa mujer que estás pensando ir a orar por ella. Porque esa enfermedad que ella tiene, Dios como castigo se la ha puesto, porque es una mujer desobediente y nunca ha querido obedecer a los mandamientos de Dios. Y créame, hermano, que otro día yo iba a ir con este hermano a orar por esa anciana, pero el Señor por medio de una mujer me habló y me dijo que cuidadito ponía las manos, porque era disciplina, porque ella no quería obedecer. La Biblia dice en Santiago 1:13, cuando alguien sea tentado, dice, no diga que es tentado de parte de Dios, porque Dios no puede ser tentado por el mal, ni Él tienta a nadie, sino que cada uno, cuando de su propia concupiscencia es atraído, dice, y seducido. Voluntariamente nosotros, con conocimiento, hermanos, estamos cometiendo errores, y por eso está pasando el problema. Si nosotros como cristianos nos cuidamos y nos guardamos para Dios, no estuviera el pueblo cristiano como está. Empieza Josué y le dice, Señor, ¿saldremos a pelear una vez más? Y Dios no le contesta a Josué. Dice la Biblia que vuelve Josué a preguntarle a Dios y le dice, Señor, ¿saldremos a pelear en contra del enemigo? Mas dice la Biblia que el Señor no le contesta. A la tercera vez oye una voz y le dice, y eso ya está en el capítulo 7 del libro de Josué, y le dice el Señor, Josué, siervo mío, Israel ha pecado. Léalo. No muy me gusta esta, hermanos, esta manera de expresión, pero así es Dios. Bendito sea su nombre, yo no me opongo a la voluntad de mi Dios. Pero le dice, Israel ha pecado. Y en sí no era Israel el grupo, la cantidad, sino uno había metido las patas, como decimos nosotros en Guatemala. Y el único que había pecado era Acán. No era Israel, pero todo el pueblo estaba, hermanos, contagiado por la desobediencia de Acán. Empieza la investigación, hermanos, desde el capítulo 7 en adelante, y encuentran de culpable a Acán. Lo mandan a llamar Josué y los ancianos, y él confiesa que él es el pecador, él es la desgracia en medio del pueblo de Israel. Qué bueno que la gente, hermanos, se echara de ver sus errores, para que sus hijos y sus esposas no estuvieran pasando momentos difíciles. Pero lastimosamente la gente tiene miedo confesarle a Dios. Y la Biblia es bien clara en decir.

Dice la Biblia que no prosperará. Y yo no sé por qué hay algunos que dicen que están prosperados fuera de los caminos del Señor. Pura mentira del diablo. Eso están en desgracia. Porque el único que da paz y prospera a las personas se llama Jesús de Nazaret. Bendito sea su nombre. Jesús, Jesús, Jesús. Solamente Él. Porque lo hemos probado. Conocemos su bendita mano y su amor para con aquellos que le sirven de corazón. Después de que Acán confiesa, hermanos, que él había sido el culpable, dice la palabra del Señor que mandaron a traer a Acán, mandaron a traer a su esposa, mandaron a traer a sus hijos, mandaron a traer el ganado que tenía, hasta la tienda de campaña, todo lo que él tenía, y los apedrearon. Y después de apedrearlos, dice la Biblia, que los quemaron. Ahí es donde yo me pongo a pensar y digo yo, ¿qué culpa tenía la esposa? ¿Qué culpa tenían los hijos? ¿Qué culpa tenía el ganado? ¿Qué culpa tenían? Pero estaban contagiados por la tremenda desobediencia de Acán. Por eso dice el texto, las moscas muertas hacen heder el perfume del perfumista, y una pequeña locura al que es considerado como honorable y sabio. Una pequeña locura nos puede llevar a la desgracia, y si nos andamos descuidando los manda al mismo infierno también. Pero que Dios nos libre, hermanos, de cualquier tentación. Nosotros sabemos a quién le clamamos, y Él los tiene guardados, y hasta hoy podemos decir que estamos en victoria para su gloria y su honra. Esta es una de las pequeñas locuras de Acán. Se pagaron duras consecuencias. Dios ya le había advertido, no hizo caso. Allá en el libro de Génesis, capítulo 25, versículo 27, nace Jacob y Esaú. Dice la Biblia que eran gemelos, pero también dice la Biblia que el primero que nació fue Esaú. Y también dice la Biblia que todo aquel que nacía como primogénito tenía el 75% de derecho de los bienes materiales y la bendición espiritual. O sea, era la persona que iba, hermanos, a quedar en ver del Padre como gobernante de Dios sobre el pueblo de Dios también. ¿Me está entendiendo, iglesia? Pero dice la Biblia que Esaú era un hombre cazador de animales que se mantenía en el campo, mientras que Jacob, dice la Biblia, era un hombre quieto de casa. Se mantenía en la casa, pero era tranquilo. Analizaba y pensaba. Saúl nació primero, Esaú nació primero, tenía derecho de todo, pero lamentablemente era un evangélico dormido que no sabía lo que tenía en las manos. Así está pasando con muchos evangélicos hoy en día, que botan su espiritualidad por un trabajo, por un hombre que las engaña, o que los, una mujer que los engaña, un trabajo que no dura más de mes, y abandonan a Dios, y después vienen las consecuencias duras. El pueblo sabio de Dios, antes de tomar una decisión, primero analiza cómo está la situación para no caer en desgracia y caer en maldición. Porque supuestamente somos sabios y sabemos que el que tiene, hermanos, la dirección de todas las cosas se llama Jehová de los ejércitos. Y debemos de esperar la voluntad del Señor para no cometer errores y después lamentarnos como pueblo de Dios. El evangélico que batalla por vivir en santidad, que batalla por vivir en santidad, es un pueblo, hermanos, que siempre se mantendrá en victoria. Cantidades de gente van a fracasar. Muchos, los que más gritan, los que más han dicho esto, los que más han dicho el otro, van a caer, no se van a poder levantar.
Pero usted que quizás no tiene, pero ni privilegio, como decimos nosotros, ningún cargo en la iglesia, que toda la vida ha vivido sentado en esa sillita o sentado en esa sillita, pero aquellos grandes que se descuidaron y sacaron pechos, ya no están, no se sabe qué se hicieron. Pero usted, a pesar de que no ha tenido cargos en la iglesia, sigue sentadita y sigue sentadito en esa silla, porque usted sabe que el que la respalda se llama Jesús de Nazaret. Bendito sea el nombre de Dios. Dice la palabra del Señor que Jacob, como era inteligente, sabía que su hermano había salido al campo a ver si mataba animales, pero se preparó una buena comida, hermanos, tratando la manera de conquistárselo para ver cómo le quitaba la primogenitura a él, que él ni sabía que era eso. Quizás sí medio tenía conocimiento, pero no le tenía, hermanos, importancia. Y el evangélico que no le tiene importancia a las cosas del Señor es un evangélico dormido, hermano. Es un evangélico sin futuro. Un evangélico que no hace ni deja hacer, porque todo lo de Dios lo tiene en minoría. O sea, no le interesa mucho las cosas de Dios. Viene al culto porque el hermano Andrés mucho exhorta, y por tal de que él no esté exhortando demasiado, voy a tener que ir. Eso no sirve. Eso no es evangelio. Eso no es amar a Dios. Las cosas de Dios se anhelan, así como se anhela el agua y el aire. Se anhelan. Las cosas de Dios las necesitamos, hermanos, porque por ellas vivimos, por ellas existimos y por ellas mismas damos testimonio que al que alabamos, Él siempre tiene poder y nos respalda en todo lo que hacemos. Entra Esaú cansado, dice la Biblia, del campo, y lo primero que le llega, hermanos, el olor del guiso a sus narices. Y le pregunta a su hermano Jacob, le dice: disculpame, ¿y eso cómo se llama? Esto se llama relleno, le dijo. Le dijo: ¿me das? Le dijo: ahí está todo. Y se lo tenía hasta destapado. Estaba bueno eso. Todo, si querés, comételo, con una condición: dame la oportunidad de ser el primero que haya nacido. Tú fuiste el primero, pero si tú ahorita me dices que yo tome ese lugar por tus palabras, que yo sea el primero que nació, aunque no haya sido así, sino solamente lo vamos a respetar por tus palabras, cómete el guiso. Y le dijo: ¿solo eso querés? Le dijo Esaú. Sí, le dijo. Entonces juro, le dijo, que tú naciste primero. Y dice a la olla de comida. Después se dio cuenta que había cometido un gran error, pero ya fue demasiado tarde. Hebreos 12:16 lo dice: no sea que haya un fornicario o un rebelde como Esaú, que por una sola comida vendió su primogenitura. Les aseguro que este hombre, aunque procuró recuperar su bendición con lágrimas, ya no pudo heredar nada. Otro error por no tener cuidado. Pero miremos en San Lucas 22:3 y hablemos un poquito de Judas, el traidor, el que por mucho tiempo anduvo ministrando, hermanos, la tesorería del Señor. Vendió a Jesús. Ah, pero yo quiero aclarar en esta noche, hermanos, que las intenciones de Judas, supuestamente, según su pensamiento, no eran malas en contra de Jesús. Porque yo quiero que quede bien claro en esta noche que lo que quería Judas era dinero, porque era ambicioso. Él guardaba lo poquito que el Señor recaudaba como bendición. Y un día el diablo se le acerca y le dice: Judas,
¿Qué tal sería que el Señor gobernara un día el trono como rey en la tierra? Ya te pusiste a pensar, le dice Satanás a Judas, ¿cuánto dinero tendrías que administrar si al Señor le tocara sentarse como rey y como gobernador en la tierra? Ah, dijo Judas, si el Señor se llegara a sentar como rey y como gobernador en la tierra, dijo Judas, Él por la confianza que me tiene, a mí me dejaría de tesorero. Ah, muy buena idea, le dijo al diablo Judas. Vamos a ver cómo hacemos para negociar a Jesús, para vender a Jesús. Yo lo vendo y luego lo sientan como rey y me manda a llamar a mí como tesorero y yo voy a ser el que voy a tocar todo el dinero, dijo Judas. Por eso cuando a él entregan las monedas por las cuales había vendido al Señor, no se dio cuenta que después venía la muerte del Señor Jesús y él arrojó las monedas a los pies de aquellos que habían comprado a Jesús para crucificarlo. Y salió, dice la Biblia, y se ahorcó. Pero no, Judas no tenía malas intenciones, nunca pensó que al Señor lo iban a matar. Pero se dejó manipular por el mismo diablo, por ambicioso. Oiga bien, nosotros podemos hacer lo mismo por los errores que estamos cometiendo. Y algo que sí le quiero dejar bien claro a la iglesia en esta noche, acuérdese lo que le voy a decir, que los errores que cometemos se pagan muy caros, hermano. Cosa más dura es estar bajo el azote de la mano de Dios. Yo he pasado momentos difíciles porque el Señor me ha castigado en ocasiones. Y en ocasiones yo le he dicho, Señor, ¿dónde estás? Y Él no me ha contestado. Y yo le he gritado duro en medio de las lágrimas y le digo, ¿dónde estás? Quiero sentir tu presencia. No siento nada. Pero ahí está Él a la par mía. Lo único que hace es no hablarme. Porque no me puede dejar solo, porque si me deja solo el enemigo es terrible. Y allá al final se compadece de mí y de usted y lo vuelve a levantar. Pero después dice usted, me voy a cuidar más porque no fue fácil salir de todo esto. Me costó. Entonces ya uno queda como con miedito. Porque fue duro el azote del Señor. Pero qué bien que el Señor nos discipline con tal de llevarnos a su cielo, hermano. ¿Sí o no, iglesia? Por eso qué bueno es estar en las manos de Dios. Porque si Él nos está disciplinando, estamos más que seguros que Él no pone cargas que nosotros no podemos llevar. Quiero finalizar, hermanos, con el último pasaje bíblico. Ya hablamos, hermanos, allá de Acán. Hablamos también, hermanos, de Esaú. Y también hemos hablado de Judas. Tres personajes que a mí la Biblia no me garantiza que están en el cielo. Porque son personajes de malos testimonios. Que tuvieron las cosas de Dios en poco. Por eso pasaron desgracias y condenación. Y todo aquel dormido, hermano, que se la lleve de evangélico, que no respete las cosas de Dios y que aun cuando Dios le habla por medio de la palabra sigue desobedeciendo, que no nos culpe a nosotros que no le hablamos la palabra de Dios para que él tuviera, hermanos, tiempo de arrepentirse. Si algún día se condenara, no va a ser por culpa de Dios ni por falta de mensaje, porque Dios jamás condena a nadie sin antes avisarle. Estoy más que seguro, este mensaje va a ayudar a muchas personas que yo sé muy bien que no andan bien delante de Dios, pero solamente aparentan que son algo cuando Dios mismo sabe que no son nada.
Entonces necesitamos, hermanos, que esta gente, antes que la desgracia les visite, no solamente a ellos, quizás a su esposa y a sus hijos, que piensen, hermanos, que los movimientos humanos y carnales son pasajeros. Y que si el Espíritu Santo se aparta de los seres humanos, las cosas se vienen abajo. Necesitamos el Espíritu de Dios permanezca en nosotros para ser gente de victoria y dar testimonio que de verdad somos hijos de Dios. Allá en Primera de Samuel 16:14, el Señor le dice a Saúl: Saúl, Amalec ha sido un pueblo que siempre ha estado en contra de mi pueblo. Ahora le dice Dios a Saúl: ve y destruye, le dice, todo lo que hay en Amalec. Igual como se lo dijo a Josué allá en el capítulo 7, que fuera a destruir a Jericó. Pero una cosa te quiero decir, le dijo el Señor a Saúl: por favor, destruye todo, Saúl, pero no toques nada de lo que es Amalec, porque es un pueblo, le dijo, anatema, o sea, está bajo maldición, porque ha querido humillar a mi pueblo. Saúl, siendo ya un hombre de Dios, hermanos, un gobernante, se va, dice la Biblia, y cabalmente Amalec fue entregado en las manos de Saúl y del pueblo de Dios. Pero Saúl, cuando vio los mejores ganados, en vez de destruirlos, dice la Biblia, que se los trajo mejor. Porque hay mucha gente que cree que cometen un montón de errores y no, ni se les cruza en la mente que sea pecado. Y allá venía el ganado, hermanos, y allá venía Saúl, cuando Dios mismo había ordenado que todo eso era anatema. Ah, y lo más tremendo, que todavía tuvo el descaro de ofrecer sacrificios a Dios con animales robados. Y Dios se enojó tanto con Saúl y dijo: es de más. Yo no puedo habitar en medio de pueblo así. Porque a esta gente se le dice una cosa y ellos hacen otra cosa. Y empieza a caer la desgracia sobre Saúl. Y dice la Biblia: el espíritu de Jehová se apartó de Saúl, y un espíritu malo también de parte de Dios lo atormentaba día y noche. Ah, eso es tremendo, hermano. El espíritu de Dios se aparte de nosotros para que venga un espíritu malo a atormentarnos de parte de Dios. Pero la gente en veces, hermanos, así quiere. Mire, Dios, hermanos, tiene misericordia de las personas. Y las personas, al verse restauraditas, vuelven a caer al mismo error. Y le garantizo que si se vuelven a arrepentir, Dios los vuelve a perdonar. Pero hay momentos, hermanos, cuando Dios se cansa. Y cuando Dios, hermanos,

todo lo que pueda. Y si Dios le permite, ese no hay que, hermano, ese no anda pidiendo ni permiso para matar a la gente. Tremendas desgracias cuando la gente, hermanos, de verdad no obedece. Porque hay mucha gente que comete errores tremendos, que no lo sabe la esposa, no lo saben los hijos, no lo sabe el vecino, no lo sabe nadie. Así alrededor, solamente lo sabe él, la otra persona con la que está negociando y el principal, que se llama Dios. Y todo aparenta ir bien. Aparenta ir bien. Pero de repente los quebrantos de salud, los primeros exámenes, y empieza el azúcar en la sangre. Y ahí ya no le gusta. Y de repente, hermanos, que el corazón le empieza también a fallar. Ahí no le gusta. Y de repente que ya se lo llevaron de emergencia en la ambulancia, y todo el mundo dice: no, pero ese es un gran hombre. Pero ¿por qué Dios permite eso si nosotros somos testigos que es un gran hombre? Es una gran mujer de Dios. Esto es lo que dice la gente. Pero no le han examinado sus sinvergüenzadas. Eso no lo han examinado. Por eso yo siempre digo, ¿por qué la gente no es sincera y le hace ver a la gente que no conoce al Señor que ellos son los sinvergüenzas y que por culpa de ellos están pasando esas grandes desgracias y que Dios no tiene nada que ver con eso? Son ellos los culpables, pero eso no lo dicen. Pero en esta noche yo le quiero decir algo. Dios da una nueva oportunidad. Y esta nueva oportunidad es para saberla aprovechar. Yo quiero en esta noche, ahí donde están, que por favor cierren sus ojos. Vamos a orar. Ahí con sus ojitos cerrados. Yo no conozco las acciones de su corazón. Yo no las conozco. A mí me puede mentir usted. Puede mentirle a los diáconos. Puede mentirle a las diaconisas. Pero usted sabe que a Dios no le puede mentir. Si su vida no anda bien, solamente acuérdese dónde empezó la desgracia. Y si siente que las cosas cada día se están empeorando, la solución está en que le diga: Señor, yo quiero reconciliarme contigo. Yo te quiero pedir perdón, porque ya no quiero desobedecerte más. Los descuidos se pagan caros. Y yo quiero ser un hombre de éxito. Quiero ser una mujer de éxito. Por eso te pido perdón. Pídale perdón al Señor. Usted sabe cómo anda con el Señor. Tú que me escuchas también, puedes pedirle perdón al Señor. Ahí donde estás. Y el Señor te va a perdonar. Y cuídate un poquito más, por favor. Pueda que el negocio esté bueno, pueda que haya abundancia material, pero algo te quiero decir: todo eso puede ser a cambio de tu alma o a cambio del alma de tu familia quizás. Mejor analiza, arrepiéntete y ven a los pies del Señor. Gracias te damos, Señor, en esta noche. Ayuda a tu pueblo. Ayúdalo, Padre. Perdónalo. En el nombre de Jesús. Amén. Y amén.

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1: En Radio Alegría son las 10:40.

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1: en Radio Alegría, son las 10:52.

aquí, vengan aquí conmigo, vengan aquí conmigo. Lo que Dios va a hacer en nuestra generación es que va a levantar el tabernáculo caído de David. Todos tenemos una historia que contar. Es necesario.

Dios solamente no lo ha hecho contigo. Anda, cuéntame tu historia. Yo, vamos. Dice, mira, yeah. Yo no sé si tú lo sabes, pero yo soy hijo de Dios. Él me salvó y allá no le dije adiós. Oye, mira, yo sé que yo voy a vencer. Yo me llamo Chris y esto es.

0: Dios es bueno. 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
1: Bueno

Me siento contento de estar de nuevo acá en la iglesia Verbo Zona 16 y de ver algunos rostros conocidos como mi querido amigo de hace muchos años, Rafael Pantoja. Se le puso blanco en la cabeza a él y a mí se me cayó el pelo, pero somos amigos de hace tiempos. Gracias por la invitación que me hicieron para estar acá. Doy clases en la universidad. El otro día estaba tomándome un café en uno de los pasillos de la universidad cuando venía un chico arrastrando su bolsón. Y yo dije, este chico no es así, este no hace las cosas así siempre. Pero venía cabizbajo arrastrando el bolsón. Entonces yo di un sorbito de café más, puse el vaso de Duroport en el pasamanos y le puse mi pie así al chico y ni cuenta se dio y se tropezó conmigo. Yo lo tomo y le dije, hijo, ¿por qué estás caminando así sin estar atento a lo que vas? Y me dice, profe, es que tengo una mala noticia que darle. ¿Cuál es la mala noticia? Mi papá se quedó sin empleo, anoche nos dijo. Mi mamá lleva 3 meses sin trabajo. Yo estoy en tercer año de la U y no puedo conseguir un empleo. ¿Qué puedo hacer? Me dijo, para tener éxito en la vida, profe. Y le dije, vete a la clase. Le dije, allá te voy a decir. Y se fue el chico para el aula, 7:45 de la mañana. Yo me terminé el café y dije, ¿qué le digo a este chico? ¿Qué le digo? Ayúdame, Señor, ¿qué le digo? Entonces venía con el café al basurero y eché el vaso de Duroport en la basura. Y cuando metí la mano allí, había una semilla de durazno que alguien había comido. Yo recogí la semilla y dije, la tengo, me la llevo. Me la llevé al salón de clases y les dije, chicos, ¿qué tengo en mi mano? Una semilla, me dijeron todos. No, les dije, vean esto desde el punto de vista del potencial. ¿Qué tengo en mi mano? Les dije. Un árbol, me dijo un chico. Fallaste, le dije. ¿Por qué? Me dijo. Porque si tú siembras la semilla, le dije, vas a cultivar un árbol. Pero ese árbol va a tener muchos frutos. Y cada fruto una semilla adentro. Que si vuelves a sembrar, le dije, llenaremos el bosquecito de la universidad con árboles. Pero de todos los árboles del bosque que sembramos, cada árbol tendrá frutos y cada fruto una semilla adentro que si volvemos a sembrar, llenaremos a Guatemala con árboles, les dije. Pero de cada árbol que sembramos en Guatemala, cada uno de ellos tendrá frutos y cada fruto una semilla adentro que si volvemos a sembrar, llenamos al mundo entero con árboles. Les dije, chicos, desde el punto de vista físico, en mi mano tengo una semilla de durazno, pero desde el punto de vista del potencial, en mi mano tengo al mundo entero. ¿Por qué? Les dije. Porque una simple semilla es capaz de llenar de árboles al mundo, capaz de generar miles de empleos y millones de dólares en ganancias, pero yo decido, les dije. O la siembro y empiezo el proceso o la devuelvo al bote de la basura donde la encontré. Luego les dije, chicos, quiero una respuesta inteligente. No acepto respuestas que no sean inteligentes. Están en tercer año de la U. Se me quedan viendo. Y le dije, ponga su mano en la cabeza. Todos pusieron su mano en la cabeza. Y le dije, ¿qué tienen en su mano? Al mundo entero, profe, me dijeron. Sí, les dije. Si una simple semilla de durazno es capaz de llenar de árboles al mundo, capaz de generar miles de empleos y millones de dólares en ganancias, ¿no creen que su cerebro, su semilla, sea capaz de llenar el mundo con una idea que lo revolucione, que genere miles de empleos y millones de dólares en ganancias? Y me dijeron, sí, lo que pasa, les dije, es que no han puesto a trabajar su semilla. Y les dije, necesitan ponerla en acción. Y me dijeron, pero, ¿y cómo se hace eso? Si estamos estudiando, ¿cómo es que no hemos puesto a trabajar la semilla? Y les di algunos ejemplos. Ahora no voy a contarle a ustedes los ejemplos completos. Pero se los di. Los hermanos McDonald's, Dick y Maurice, en San Bernardino, California, tenían un restaurante y se conformaban con $100,000 anuales cada uno de ellos. Llega Ray Kroc, un chico que vendía licuados en las calles de Illinois, en Chicago, y compra McDonald's. Hoy, esa M amarilla llena el mundo. Genera miles de empleos y millones de dólares en ganancias. ¿De quién fue la idea? ¿De los hermanos McDonald's? No. De Ray Kroc, un chico que vendía licuados allá afuera, en la calle, y que tocaba el piano en la noche en un restaurante. Él tuvo la idea de llevar a McDonald's a otro nivel. Para el año de la muerte de Ray Kroc, 1984, se inauguraba un McDonald's cada 17 horas en el mundo. Ayer se vendieron 68 millones de Big Macs en McDonald's. Tú puedes buscar en Google.
McDonald's le da de comer al 5% de la población mundial cada día. ¿De quién fue la idea? De un chico que vendía licuados, que tuvo visión. Andrés Moreno, un pelón que sale en la televisión internacional, dueño de Open English, Venezuela. Hoy Open English llena el mundo, genera miles de empleos y millones de dólares en ganancias. Henry Ford hoy llena el mundo de automóviles. Los hermanos Wright hoy llenan el mundo de aviones. Eric Barrondo hoy llena el mundo de su apellido, que es temido en la marcha mundial. Luis Fonan hoy llena el mundo porque cada vez que tú ingresas a alguna página hay que poner el captcha y recaptcha esas letrecitas. Y Luis Fonan, guatemalteco. Hay mucha gente que hoy está llenando el mundo con sus ideas. Jesús hoy está llenando el mundo a través de nosotros con el Evangelio. Amén. Aplaudan. Ahora, hablemos de ti. ¿Cuál es la visión que tú tienes para tu vida y la visión que tienes para tu familia? Todos tenemos sueños en la vida. Y no me refiero a los sueños que tenemos cuando estamos dormidos. Me refiero a los sueños que tenemos cuando estamos despiertos. Pero ¿sabes qué? De nada nos sirve soñar si no tenemos visión. ¿Cuál es la diferencia entre un sueño y una visión? Yo la defino de esta manera. Soñar es desear, anhelar algo. Visión es acción. Así la defino yo. Si solo sueña alguien es como anhelar algo, desear algo. Si alguien ya tiene la visión de eso que anhela, se pone en acción. La diferencia entre solo soñar y tener visión es la acción. Entonces, esta mañana estamos hablando de una familia con visión. ¿Cuál es la visión que tienes para tu familia? Vamos a la Biblia. Acompáñame en Proverbios capítulo 4, versículo 25, 26 y 27. Repito, Proverbios 4, 25, 26 y 27. Si alguien nos visita por primera vez y no está acostumbrado a hojear la Biblia y te prestan una Biblia ahí cerquita, pues Proverbios está en el centro de la Biblia. Allí encontrarás Salmos, Proverbios y por ahí busca Proverbios 4 o que te ayuden los amigos sentados cerca de ti. Bienvenido, de hecho, si nos visitan por primera vez. Proverbios 4, 25, 26 y 27. Se los leo para ustedes. Dice así. Vean cómo dice. Tus ojos miren lo recto y diríjanse tus párpados hacia lo que tienes delante. Examina la senda de tus pies y todos tus caminos sean rectos. No te desvíes a la derecha ni a la izquierda, aparta tu pie del mal. Muy bien, Proverbios 4, 25, 26 y 27 nos está hablando de visión. La Nueva Traducción Viviente dice, mira hacia adelante lo que está frente a tus ojos. Mira hacia adelante. Traza un sendero recto para tus pies. Permanece en el camino seguro. No te desvíes a la derecha ni a la izquierda. Aparta tu pie del mal. Nos está hablando Proverbios 4, 25, 26 y 27 de visión. Muy bien. ¿Cuál es la visión que tienes para ti como individuo? Y luego, ¿cuál es la visión que tienes para tu familia? Hay chicos y chicas, hijos nuestros, que están creciendo en la vida y no saben hacia dónde se dirigen. Sí, saben que mañana les toca venir al colegio, pues, y que entran a las 7 menos cuarto, o a las 6:30, qué sé yo. Y saben que mañana abren con la clase de matemáticas, y que a las 9 tienen el primer receso, y que a las 9:35 pues tienen ya la clase de estudios sociales. Eso sí lo saben, pero no saben hacia dónde se dirigen en la vida. ¿Sabes por qué? Porque nosotros como papás muchas veces no les damos la visión que nuestros hijos necesitan para enfocarlos en el camino correcto. Instruye al niño en su camino, y cuando fuere viejo no se apartará de él. Pero nosotros muchas veces no instruimos a los niños, a nuestros hijos, en el camino correcto. Porque nosotros simplemente no tenemos visión tampoco para nosotros. Entonces, si no tenemos visión individual, mucho menos podríamos hablar de una visión familiar.
Ahora, el reto de esta mañana, de este mensaje, es para que tú logres visualizar a tu familia en una visión específica a donde ellos puedan llegar y puedan avanzar. ¿Eres tú una persona con visión o solamente eres un soñador? ¿Qué eres tú? ¿Estás inculcando la visión a tus hijos o no tienes una visión? Mucha gente vive deprimida. ¿Sabes cuál es la depresión? El pensar mucho en el pasado te deprime. Otra gente vive ansiosa. ¿Sabes cuál es la ansiedad? El pensar mucho en el futuro te pone ansioso. Depresión, pasado. Ansiedad, futuro. Y la gente, muchas veces, tenemos a nuestros hijos en la casa, pero estamos deprimidos o ansiosos por la vida misma, que no estamos haciendo la tarea que como papás nos corresponde hacer en ese momento preciso de la vida. Blaise Pascal, aquel filósofo extraordinario francés, dice: presta atención a tus pensamientos y verás que siempre estás pensando en el pasado o en el futuro. Por lo tanto, nunca vives, anhelas vivir. Eso dice Blaise Pascal. Y así nos pasa a nosotros a veces como papás, pensando muchas veces en cosas pasadas o en cosas futuras. Ay, ¿cómo voy a terminar de pagar el colegio de los patojos? Ay, ¿qué voy a hacer cuando mi hijo se gradúe? ¿En qué universidad? Ay, el presupuesto no me da. Y entonces uno se pone ansioso por cosas que no han sucedido, y esa ansiedad nos quita el privilegio de ser papás y de enfocar a nuestros hijos por el camino correcto. ¿Cuál crees tú que debe ser el rol de los papás en este tiempo? ¿El rol de los padres? ¿Cuál debería ser? Piensa en un momento la respuesta. ¿El rol de los papás? Sí, muchos dicen el rol del papá es proveer. Perfecto. El rol del papá es formar. Perfecto. El rol del papá es educar. Perfecto. El rol del papá es sostener a la familia. Sí, cualquier cosa está bien. Pero el máximo rol de un papá y de una mamá hoy es proveer visión a sus hijos para que enfrenten los desafíos de la vida moderna con esa visión clavada en su corazón. Porque si tu hijo aprende hoy visión correcta, jamás se desviará del camino. Amén. Instruye al niño en su camino. Pero ¿cómo podemos empezar a inculcar la visión en la vida de nuestros hijos? Platicando con ellos, por supuesto. Platicando con ellos. Mucha gente dice: hermano, es que yo le doy tiempo de calidad a mis hijos. ¿Tiempo de calidad? Qué difícil eso. A mí no me convencen mucho cuando me dicen que le dan tiempo de calidad a sus hijos. No me convencen mucho. Los hijos nuestros deletrean la palabra y el concepto amor así, T-I-E-M-P-O. Así deletrean amor. Ellos. Tiempo de calidad. ¿Te imaginas que en este momento viéramos ingresar a unos carritos de esas paneles del Camino Real? Y tú dices: wow, vino el Camino Real acá, Verbo. ¿Qué irá a pasar? Y yo le diría: hermanos, sentí en mi corazón invitarlos a almorzar. Un almuerzo buffet. Terminando el servicio, instalaremos mesas por todo esto acá. Camino Real ya está ahí llegando. Hay una isla solo de carnes. Otra isla solo de mariscos. Otra isla solo de bar de ensaladas. Y otra isla de frutas. Y aquí está la fuente de chocolate para los más chicos. Y yo les digo: hermanos, pase cada uno por acá conmigo, le voy a dar una cucharita, esas cucharitas con que se mueve el azúcar en el café. Y todos agarran su cucharita. ¿Y esto qué es? Yo les digo: hermanos, el almuerzo es buffet. Coman lo que quieran, todo lo que quepa en la cucharita pueden comer. Y ustedes dirían: él nos traicionó, nos engañó, se burló de nosotros. Dijo que era buffet y no nos da ni plato, ni siquiera tenedor, sino una cucharita. Yo les diría: no discutan, hermanos. Es que es comida de calidad. A mí no me interesa la cantidad, me interesa la calidad de la comida. Eso es lo mismo que tú dices, o yo digo, cuando decimos: le doy tiempo de calidad a mis hijos. Momento. ¿Sabes por qué decimos eso? Porque no tenemos tiempo para los hijos.
Y una vez por semana, allá cuando los vamos a recoger aquí al aula de escuela dominical, ay, ahí es el tiempecito de calidad que según nosotros es. ¿Y a qué se refiere el tiempecito de calidad? Al sacarlos de la escuela dominical, los metemos al carrito o nos vamos en la camioneta y los pasamos comiendo un helado y ya estuvo. Y hasta el otro domingo, hermano, no, nuestros hijos no necesitan un tiempecito así. Tus hijos necesitan tiempo, es lo más preciado que tú tienes en la vida. Nuestros hijos son lo más preciado, el valor más extraordinario. ¿Sabes? Cuando tu papá terrenal o tu mamá o tu abuelito terrenal te dejan una herencia, tú dices, wow, qué lindo el terreno que me dejó mi abuelo. Pero herencia de Jehová son los hijos, cosa de estima, el fruto del vientre. Así es que Dios te está dejando herencia, pero a veces no sabemos administrar la herencia. Una familia con visión. Aplauda, hermanos. Por ahí quieren aplaudir, apláudale al Señor. Amén. ¿Cómo empezamos a inculcar visión en la vida de nuestros hijos? Platicando con ellos. ¿Cuándo vas a sentarte a jugar muñecas con tu hija? Ay, usted, por favor, no me diga eso. Estoy tan ocupado esta semana. Estamos arrancando el año. Ahí otro día luego. ¿Cuándo vas a salir por la cuadra a tomarte un cafecito o un heladito? Una gaseosa con tu hijo. Ay, por favor, ahorita no tengo tiempo. No, ahora no, ahora no. Otro día. ¿Cuándo vas a ir a sentarte con el viejo, con tu padre? A decirle, papi, háblame de la vida, cuéntame. No, usted, por favor. Si mi papá solo cuenta esas historias que cuando estuvo ahí en Huehuetenango, en el ejército y que del quiche. No, olvides eso, ya lo sé. Y lo mismo habla. ¿Cuándo le vas a decir a tu esposa que la amas? Ay, por favor, no sea cursi usted. Ya deje de hacer esas cosas, predique. El día que quieras hacerlo será muy tarde. Si no lo haces hoy, el día que quieras hacerlo, hija, juguemos muñecas. Ay, papá, por favor, tengo 15 años, no soy para jugar muñecas. Consígueme un par de muñecos. Mi amor, papito, vamos a comernos un helado allá a la esquina. Papá, por favor, yo no estoy para andar comiendo helados contigo. Tengo 18 años y hay partido de fútbol con los amigos. Allá te vas a quedar con el abrigo que nunca le diste a tu viejo, enterrándolo. Ay, si tan solo me hubiera tomado un café con el viejo cuando él estaba vivo. Allá vas a ver a tu esposa feliz de la vida detrás del camión de agua salvavidas repartiendo agua, porque ellos llegan todos los días a tu casa y ellos sí le dicen buenos piropos a tu esposa. Todos los días llega el tipo del agua, le pongo el tambo, mira, ay, qué bonita se mira hoy, señor. Y tú no le dices nada nunca. Allá va a andar aquella feliz de la vida repartiendo en la colonia. Y aquella se fue, sí, se fue. Será tarde. Hoy es el día que tienes que actuar. Hoy es el día, no es otro día. Hoy es el día de empezar a inculcar visión en la vida de nuestra familia. Una visión que nos lleve a todos a Cristo. Tres características de la visión. Característica número uno. La visión da dirección, orden y sentido a la vida. Repito, característica número uno de la visión da dirección, orden y sentido a la vida. Proverbios 29:18. ¿Qué dice Proverbios 29:18? Dice, donde no hay visión, el pueblo perece, el pueblo se desenfrena. La versión Reina Valera dice, sin profecía, el pueblo se desenfrena. Entonces, tómalo para ti esta mañana, como padre de familia, tómalo para ti. Y di, si yo no le doy visión a la vida de mis hijos se van a desenfrenar, a perder. ¿Sabes? Aquí está hermano Rafael Pantoja, está hermano Estuardo Orantes y muchos ancianos de la iglesia y muchas personas que somos, hemos sido líderes de células y líderes de grupos, etcétera, ¿no? Y que tenemos la misma historia que contar. Ahí llegan con nosotros, hermano Rafael, fíjese que yo sirvo en la iglesia, estoy en discipulado. Mi esposo está en bautismos, mi hija más grande está en Santa Cena, pero mi hijo de 17 años no quiere, está perdido en los vicios. Son historias comunes, constantes que escuchamos los que estamos sirviendo a la iglesia. ¿Por qué las escuchamos? Porque nosotros no hemos hecho la tarea y donde no hay visión el pueblo se desenfrena. Donde no hay visión tu familia se desenfrena. Yo no puedo dejar, yo soy padre de familia, yo no puedo dejar que mis hijos vivan como quieran vivir. Yo tengo que decirles cómo vivir la vida y cómo se vive en esta casa de la familia Carías.
que en primera instancia creemos en Cristo y en segunda instancia somos éticos, tenemos valores morales y espirituales. Yo no puedo dejarlos que vivan como ellos quieren. Punto uno, la visión da dirección, orden y sentido a la vida. Punto dos, la visión debe estar profundamente arraigada en el corazón y en la mente de todos en la familia. Punto dos, la visión debe estar profundamente arraigada en el corazón y en la mente de todos en la familia. Habacuc 2:2. Muy fácil, Habacuc. ¿Dónde está Habacuc, hermano? Ahí cerquita de Mateo. Busca a Mateo y regresa unas 5 o 6 hojas. Por ahí está Habacuc. Habacuc 2:2 dice: entonces el Señor me respondió y dijo: escribe la visión y grábala en tablas para que todo aquel que la lea corra tras ella. Fíjate lo que le dijo Habacuc, el Señor a Habacuc, al profeta, le dijo: Habacuccito chulo, escribe la visión y grábala en tablas. ¿Qué quiere decir grábala en tablas? Imprímela. Ve a Last Minute e imprime ese tu banner con tu roll up, Habacuc, por favor. Entonces Habacuc, el Señor le habla a Habacuc y Habacuc dice: escribe la visión. Y Habacuc la escribe, la graba en tablas, la imprime. ¿Para qué? Para que todo aquel que la lea corra tras ella. Fíjense, eso deberíamos hacer nosotros con nuestra familia. Delimitarles, escribirles, imprimirles una visión. Imagínense que en esta iglesia Verbo Zona 16, ¿cuántos creen ustedes que son? Yo soy mal para calcular. ¿Habremos aquí unas 500 personas? Más o menos, 500. Pongámosle que hay 500. Fíjense, lo que Dios le está diciendo a Habacuc es: escribe la visión. Muy bien, si la visión, voy a inventármela yo, si la visión de la iglesia Verbo Zona 16 fuera esta: cada persona que se congrega en Verbo Zona 16 tiene que ganar a una persona más para Cristo por año. Visión sencilla, todos la pueden entender. Entonces yo ya sé, si yo vengo con mi familia y me empiezo a congregar aquí, ¿qué tengo que hacer yo? Leo. Cada persona que se congrega en Verbo Zona 16 tiene que ganar a una persona más para Cristo cada año. Ah, perfecto. Esa es la visión, hermano orante. Sí. Ah, va, sigámosla. Entonces, el otro año, ¿cuántos seríamos? 1,000. Y en el 2021, ¿cuántos seríamos? 2,000. Y en el 2022, 4,000. Y en el 2023, 8,000. Y en el 2024, 16,000. Y en el 2025, 32,000. Se mueren 2,000. En el 2026, 60,000. 2027, 120,000. Una visión se transmite así. Solo es, hay que escribirla. Que cada persona que asiste a Verbo Zona 16 gane a una persona más para Cristo cada año. Esa es su tarea, hermano, aquí en la iglesia. Esa es la visión. Ah, perfecto. Bien clarita y bien puntual. ¿Qué tengo que hacer? Tengo 12 meses para invitar a alguien. Venite a la iglesia, vamos. Y cuando éste acepte, me puedo sobar la panza. Ya hice mi visión del año. Ahora está el otro año. Pero es fácil, ¿sí o no? Si a mí me dicen: Andri, en un año tienes que ganar a uno para Cristo. Yo me esfuerzo por ganar a uno en el año. Y si todo lo haríamos, es una visión. Bueno, lo que Dios le dijo a Habacuc es: escribe la visión, porque si no la escribes, nadie la sabe. Escribe la visión y grábala en tablas para que todo aquel que la lea corra tras ella. ¿Cómo se escribe la visión en el corazón de nuestros hijos? Mi papá la escribió de esta manera. Mi papá es pastor allá en Jalapa. Y le escribió de esta manera. Me decía: papito, sí, papi, vamos a comprar tortillas, es a la hora de almuerzo. Vaya, papi. E íbamos a comprar tortillas con mi papá, él me llevaba de la mano. Mirábamos un borrachito ahí y él me decía: párate. Sí, papá, ¿miras ese señor? Sí, está bolo. Ajá. Cuando tú seas grande, hijo, quisieras estar borracho, ser la vergüenza de la familia, estar sin dinero, estar vomitado. Mira, sus necesidades fisiológicas se las hizo, no tiene un zapato. Mira, ¿quisieras tú estar así? No, papá. Entonces, nunca tienes que beber.
bebidas embriagantes. Vaya papá, ¿está bien? Y vamos a comprar tortillas. Al regreso, otro bolo, ¿eh? Me paraba mi papá. Mira cómo está ese señor ahí. Sí, papá, está bolo, es la vergüenza de la familia, está vomitado, está aquí. Sí. ¿Quisieras estar tú así, más grande? No, papá. Nunca tomes, hijo. Perfecto, papá. Me lo dijo, pero una cantidad exagerada de veces. Cada vez que miraba un bolo, me paraba y me decía lo mismo. ¿Sabes qué? Yo nunca he bebido en mi vida. Nunca. Jamás tengo la visión clavada en mi corazón y en mi mente. Que si bebo, me convierto en vergüenza de la familia, en pobre, en vomitado, en de todo. Nunca. Yo miro que yo puedo estar en medio de 1,000 bolos que estén chupando todos. Y yo llego y a mí me da asco ver eso. Yo digo, wow, ¿será ese licor o serán orines del cantinero que puso a enfriar ahí? Que similar. A mí me da asco el licor desde todas sus presentaciones, me da asco. Y no te lo estoy diciendo porque, no, porque es pecado y no es pecado, ¿sabe? No, yo no lo miro religiosamente. Me da asco porque mi papá me grabó en mi corazón y en mi mente me imprimió la visión de que si yo tomo algún día voy a ser vomitado, orinado, pobre, gafo y la vergüenza de la familia. Yo jamás quiero ser eso y nunca lo he hecho. Y creo en el nombre de Jesús que no lo haré porque ¿cómo? A menos que uno, dos me agarren aquí y otro me meta el guaro y todavía lo escupiría. Si no me gusta, para mí es un asco eso. Como que tú me des a mí una tuna de esa capa, ¿va? ¿Cómo haces esa tuna, hermano? No, hombre. ¿Es espina usted? Pélela primero y prepárela. No, así como está, con espina. No. Entonces alguien en sus 5 sentidos bien puestos nunca se va a comer una tuna que espina a menos que la prepare antes. Yo, con mis 5 sentidos bien puestos, sin ser religioso y sin ver que es pecado y no pecado. No estoy hablando de pecado. Estoy hablando de que mi papá me imprimió aquí y me imprimió aquí la visión de que si tomo, me vuelvo don nadie en la vida. Tengo 44 años y a mis 44 nunca. La visión, punto 2, debe estar profundamente grabada en el corazón y en la mente. Ahí nació mi hija. Ahí iba yo en el carro a dejarla al colegio. Chiquitía la. Mira, mija, no podés tener novio hasta que estés por graduarte de la universidad. Vaya papa. 5 años los tres. Todos los días la misma cantaleta mía. Hoy va a cumplir 15. Se le acercan aquellos. Ah, mira, Ana Sofía tal. No. ¿Qué piensa ella? Hasta que esté por graduarme de la universidad. Tiene tan grabado eso aquí y aquí. ¿Qué es lo que es su vida? ¿Qué es lo que reacciona? Ah, pero los que no hacemos eso con nuestros hijos, ahí andan nuestros patojos de 13. Ay, dejémoslos que tengan novia para que experimenten. Ay, que experimenten, padre aguado. Te la van a embarazar, hombre. O para que experimenten. Si los patojos de 13 solo quieren andar besando a las patojas y eso es todo. Eso no es experimento. Es calentura. Los novios se tienen en una edad que se está preparado para casarse, ¿sí o no, hermano? Hermanos, aquí los más ancianos, no de edad, sino los ancianos, cobertores de este ministerio. Los novios tienen cuando uno se va a casar, cuando la gente ya tiene por lo menos enganchada una casa, cuando ya tienen un trabajo estable, cuando tienen un título profesional, no cuando andan ahí de vagos por todos lados. ¡Échenlos! Es una familia con visión. Si no, ya va a andar la patoja de 17 años con su patojito aquí adentro, ¿ah? ¿Eh? Ay, hermano Orantes, ore por mí. ¿Y por qué voy a orar por ti? Ay, me embarazó. ¿Cómo me embarazó? Te fuiste con él, disfrutaste el momento de la calentura que tenías y así resultaste embarazada, pero no es que te embarazó a la fuerza. Si embarazos a la fuerza, muy pocos suceden en este país, muy pocos. La mayoría es por calenturientos de nuestros hijos. Y nuestros hijos tienen que ser luz, tienen que ser la sal. Si la sal se desvanece, ¿con qué será salado esto? ¡Con nada! Si la luz la ponemos debajo del almud, ¿cuándo alumbra? Nunca. Y nuestros hijos tienen que ser luz y sal. Y aunque me tilden de anticuado, yo eso es lo que creo. Y así predico. Ay, es que tal vez al Pedrito le gusta al Juanito porque lo miro algo suavecito. Ay, tonterías. Tonterías. Ahora ya no le llamen sexo masculino y sexo femenino. Llámenle género, por favor.
Y en las boletas que uno llena, estuve en Estados Unidos hace 20 días, andaba yo, me fui con mi familia a Estados Unidos en el final de diciembre, ahí anduvimos para arriba y para abajo, gracias a Dios que nos dio la oportunidad. Y en cada cosa que llenaba uno como documentos oficiales, tres casillas están en género. Yo decía, ¿y esto? Pues sí, hombre, mujer, y a saber va ustedes. ¿Pero por qué se está degradando nuestra sociedad? Por la falta de visión de las personas que, siendo cristianos evangélicos, no hemos inculcado a nuestros hijos la visión. Si nuestros hijos tienen visión, como yo la tuve de mi padre, mi hija tendrá visión, mis hijos tendrán visión, mis nietos tendrán visión, porque ellos seguirán inculcando esa visión. Yo no estoy diciendo que vivan en un mundo anticuado, no, estoy diciendo que vivan en un mundo con visión. ¿No te has dado cuenta tú que la vida pasa demasiado rápido? Yo tengo 44 y recuerdo, ay, hace un, como si fuera ayer estaba yo en primero primaria. Así la recuerdo yo. Pero si alguien aquí tiene 74, 30 más que yo, igual recordará como si fuera ayer. Y si alguien aquí tiene 84, igual. Si la vida es así, no importa cuántos años tú vivas, la vida no se mide por la cantidad de años que tú vives acá. La vida se mide por cómo tú la enfrentas para que cuando te vayas de aquí puedas llegar allá. Así se mide la vida. Puedes irte de 14 años, de 17, de 44 o de 80, no importa la cantidad de años. Lo que importa es para dónde estás preparándote para ir a la vida eterna. Y a dónde estás preparando a tus hijos para enfrentar la vida eterna. Eso es lo que importa. Ese es el evangelio. Amén. Punto uno. La visión debe dar dirección, orden y sentido. Punto dos, la visión debe estar profundamente grabada en el corazón y en la mente. Y punto tres, la visión debe ser creída, abrazada y retenida por todos. Así debe ser la visión, creída, abrazada y retenida por todos. Asegúrate de que la visión principal de tu familia sea seguir los pasos de Jesús. Este templo no se daría abasto. Habría que hacer tres o cuatro reuniones si muchísimas personas más estarían contagiadas con eso mismo que tú estás contagiado ahora, que es el poder del evangelio. Porque el evangelio es poder de Dios. Pero la gente que no conoce a Cristo no lo ve como poder, lo ve como locura. Entonces nosotros tenemos que ser la luz que va a la calle para que el poder de Dios inunde a los que hoy ven que somos locos. Entonces Dios obra. La visión creída, abrazada y retenida por todos en la familia. Muchas veces nuestros hijos tienen sueños y nosotros como papás les botamos ese sueño. Papá, sí, mi hijo. Es que fíjate que yo quiero ser músico, papá. Ay, por favor, ingeniero civil. Tu abuelo es ingeniero, tu bisabuelo es ingeniero, mi suegro es ingeniero, yo soy ingeniero, tu madre es ingeniera. Ingeniero civil. Papá, yo quiero ser músico. No. Y les matamos. Les matamos aquello para lo cual Dios los preparó. De la música no se vive, hijo. Ay, no se vive de la música. ¿Cómo que no se va a vivir de la música? Tengo amigos, y no por decenas, tengo conocidos por cientos, que me los encuentro en las campañas evangelísticas a donde quiera que voy a predicar. Predico todos los fines de semana en iglesias diversas. Y ahí me voy haciendo conocido de los cantantes que llegan a estar antes que yo en la prédica. Cada uno me da su disco y nos quedamos de amigos ahí. Cuando yo le digo, mira, ¿y cómo vivís? Solo del ministerio, hermano. Solo del ministerio, sí. De la música sí se vive. ¿Cómo no se va a vivir de la música? Y se vive bien, pregúntenle a Arjona. $300,000 por concierto gana el muchachito. Y celebró 50 conciertos el año pasado. Multiplica 50 por 300,000 por 7.8. Bueno, ahí más rural por 7.82. Cabal. Eso que te salió a ti, ganó Arjona en un año. ¿Y cómo que de la música no se vive? Se vive, pues, así como se vive de la ingeniería civil, se vive de vender piedras también. Pregúntale a Cementos Progreso y se vive bien. Bien se vive de vender piedras. De cualquier cosa que a ti se te ocurra.
¡Ay, será que un refresco con azúcar me va a sacar adelante! Sí, mira la Coca-Cola, la Pepsi, todos los refrescos con azúcar, y ahí está la gente viviendo re bien de esas empresas multinacionales. Ah, pero yo le digo a una señora, debería sacar una su limonadita, vender frescos, limonadas en la puerta, y no quiere. Es que, ¿qué dirán? Ah, pero su esposo trabaja en la Pepsi y lo mismo anda haciendo, repartiendo agua con azúcar. Es que lo que pasa es que solo tenemos que cambiar la visión de nuestro contexto, porque de cualquier cosa, todo lo que te venga a la mano para hacer, hazlo según tus fuerzas, dice la Biblia. Todo lo que te venga a la mano para hacer, hazlo según tus fuerzas. No cortemos la visión de nuestros hijos, ayudémosles en su visión. Porque Dios para eso los creó, para eso los formó, con una visión. Voy a pedir a Eduardo García que me acompañe con el piano, voy a ir terminando. Quiero contarles esta historia que está en la Biblia, me parece fantástica. Génesis 15:5. Bueno, Génesis 15 está la historia, pero vamos a enfocarnos en el versículo 5 y termino. Génesis 15:5. No les voy a leer porque es muy largo, pero mejor les voy a contar. Ustedes solo lo buscan, le ponen ahí una seña y luego la leen en casa. Allá estaba Abraham, se llamaba Abraham sin la H de Abraham, ¿verdad? Solo Abraham. Y estaba con Sarai, su mujer, no se llamaba Sara, sino que Sarai. Abraham, padre exaltado. Sarai, princesa, creo que dice. Olvido. Pero ya estaba. Y estaban pidiéndole a Dios, Señor, danos un hijo, por favor. Un hijo, Padre, te pedimos un hijo, porfa, Padre. Porfa, un hijo, Señor, un hijo. Nada de hijo. Te hicieron viejitos. Por favor, Señor, un hijo, por favor. Solo un hijo te pedimos. Sin dientes y nada de hijo. Un día, dice que escuchó algo. Abraham. ¿Quién habla? Soy yo, Dios. ¿Dios? ¿Y qué quiere, Señor? Sal de tu tienda. Ah, sí, Señor, estoy acá. ¿Qué hago? Mira hacia arriba. Ah, sí. ¿Y ahora? Cuenta las estrellas. Ah, ay, Señor. 1, 2, 3, 4, 5, 6, 7, 8, 1814, 3424. Ay, Señor, es que ya probé muchas veces, Señor. Siempre aquí en la osa menor me quedo porque titilan mucho. De aquí para acá ya las tengo, pero me quedo ahí. Es que titilan, no se puede. Hay muchas. Así será la cantidad de hijos que te voy a dar. ¡Oh! ¿Ah? Así será la cantidad de hijos que te voy a dar. Sarita. Sarita, vení, mi amor, vení, vení, vení, vení, vení, vení, vení, vení, vení, vení. Mira para arriba, mira para arriba. ¿Qué ves? ¿El cielo? No, ¿en el cielo qué hay? Estrellas. ¿Cuéntalas? Ay, ahora me estás loco, no se pueden contar las estrellas. Titilan mucho. Así será la cantidad de hijos que Dios nos va a dar. Abraham, estás loco. No, así será. ¿No lo crees? Ay, Abraham, me das risa. Y se rió Sara tanto que dice la Biblia que hasta le dolió el estómago de tanta risa. Entraban a su casa, a su tienda. Probemos, Sarita, probemos, probemos, probemos. Probemos. No se puede. No se puede. En su casa, Abraham miraba a Sara y decía, ay Dios, con esta viejita no creo que se pueda. No, estéril. La edad de la menopausia le pasó hace como 30 años. Ya tiene 90 la hermana. No, difícil. Sarita miraba a Abraham y decía, ay Dios, este viejito. Ay, mi muchachito, pobrecito. Ya no. Casi 100 años tiene el hombre este. No, ya no se puede. Adentro de su casa se deprimían porque miraban su circunstancia real. Cuando estaban muy deprimidos, salían. Pero Dios dijo que así será la cantidad de hijos que nos va a dar. ¡Wow! Afuera de su casa se animaban. Adentro de su casa se deprimían.
Un día le dice Sarita: mira, papayito chulo, agárrate a la agar. La agar, aquella, la sirvienta. Tené un hijo con ella porque Dios no nos contestó. Vaya, dice Abraham. Y ahí va con agar. Agarrémonos, le dijo. Tuvo un hijo. Ismael, el dolor de cabeza del mundo por no esperarse a la promesa. Con Agar tuvo un hijo. Y Agar se burlaba de Sarita, tica, tica, tica, tica, con su patojón aquí dándole a mamar. Y Sarita peor se puso. Pero un día se embarazó. Y la viejita embarazada, 90 años con la gran barriga, no lo creía. Le daba risa. Entonces nació su hijo y le puso risa. Isaac quiere decir risa. Eso quiere decir risa le puso. Porque dijo Sara: ay, ¿será que en mi vejez voy a volver yo a tener esa pasión? Uy, decía. Risa le puso. ¿Qué hizo Dios con Abraham? Puso en el cielo una foto de qué, del futuro, y le dijo: así será en el futuro la cantidad de hijos que te voy a dar. Eso es visión. En su presente, dentro de su casa, Abraham se deprimía porque miraba su realidad. ¿Cuándo no se deprimía? Cuando miraba la foto del futuro. Ah, se animaba. ¿Nosotros qué hacemos? Ahí tenemos en nuestros celulares y computadoras: ay, aquí está cuando me fui al puerto con mi papá. Aquí está cuando nos fuimos a Lirtra. Aquí está, ay, qué bigotón tenía el viejo todavía. Oh, sí, qué bigotón. Pero tenemos fotos del pasado nada más. ¿Qué nos sirve? De nada. Tendríamos que tener una foto del futuro que anhelamos para nuestra familia. Hace unos años, cuando yo era joven, bello, y me jalaba así con un rulo, aquí ese mechón, ustedes, todavía me tiraba así el pelo. Y cuando yo pasaba con la melena hasta aquí, la gente decía: uy, ese hippie, ¿quién será? Tuve una idea, una idea en mi cabeza. Yo dije: yo cuando sea grande quiero ser como mi papá, predicar, hablar en las iglesias y vivir como él vive, predicando y viajando para todos lados. Sí, era mi papá. Está con vida en Jalapa, pero ya se retiró. Pero antes era así. Y pensé por años en esa visión. En el año 2000, hace 19 años, llegué a Fraternidad Cristiana de Guatemala. Me vine de Jalapa para acá en el 95. Pero en el 2000 llegué a la Frater. Empecé a dirigir la alabanza. Yo soy maestro de música y dirigía bien la alabanza, de seguro, a ojos del pastor Jorge López. Y me ofrece el trabajo de ser el director artístico de la iglesia. Como un pastor de alabanza, podríamos decirlo, pero ellos le llaman director artístico, a cargo de arte, teatro, danza, alabanza, músicos, todo lo que es arte en la iglesia. Yo feliz de la vida. Pasé por 7 años trabajando en la Frater como el director de las artes. Pero un día, al cabo de 7 años, dije: caramba, yo no he alcanzado la visión que yo tuve de niño. Y me senté en la computadora y me hice esta foto, que le voy a pedir a hermano Tony que la ponga. Me la hice así, rara, garra como está ahí. Yo no sabía manejar paquetes de nada, solo agarré en PowerPoint, le puse una foto de Estados Unidos, una foto de América Latina, y escribí la visión de mi vida. Fíjense, dice ahí, Andri Carías, dice: autor de varios bestsellers, fundador de Transforma Vidas y presentador del programa de radio y televisión Desafío. Imparte prédicas y conferencias de motivación en Estados Unidos y América Latina. Esa es la visión que yo quería para mi vida. Y dije: así como Dios a Abraham le puso en el cielo una foto del futuro, yo quiero viajar a todos esos estados y a todos esos países, y esta es mi foto del futuro. Luego puse otra foto. Tony, gracias, hermano. Ahí está. Dije: en un avioncito así me voy a aterrizar en México, Nicaragua, Guatemala, Costa Rica, en todos lados. Puse unos estados de Estados Unidos y puse países de por acá. Dije: ahí está. Y luego puse otro cuadrito, Tony, y dije: así tengo que estar yo.
Me metí a los auditorios más llenos del mundo. Allá está la iglesia Lakewood arriba. Está un... Y yo dije, así tengo que hacer yo. Y los libros en color celeste son los míos. Solo la Biblia la puse con más ventas y después puse el mío. Después otro mío y otro mío. Y dije, yo tengo que vivir así. ¿Saben qué hice? Todavía hay otros cuadros que ya no se los pasé a Tony porque son más privados de mi visión. Pero ¿saben qué hice? Imprimí esos cuadros. Los tengo impresos en mi cuarto. Desde hace 12 años los tengo impresos. Los imprimí, les puse un marco y vidrio y puse los cuadros en mi cuarto. Yo le llamo los cuadros de visión, así les llamo. Cada vez que yo me iba a acostar, ya estaba fuera de la frater, yo ya me había retirado, ya empecé a hacer las cosas por mi propia cuenta. Yo miraba los cuadros de visión y decía, próximamente, próximamente, próximamente. Mi hijita, cuando empezó a ver, porque la primera empresa que me contrata cuando yo fundo la empresa de capacitación es Walmart de México y Centroamérica. Oh, allá estábamos con Eduardo. Eduardo, yo lo quiero mucho porque desde hace años anda conmigo. Y allá estamos en la mesa, en el comedor de mi casa.

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si declaras con tus propios labios que Jesucristo es tu Señor y crees de todo corazón que Dios le levantó de entre los muertos, serás salvo.

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0: Radio Alegría te da la hora, son las 12 y 38 minutos.
1: Y Pilato preguntó: ¿a quién queréis que os suelte, a Barrabás o a Jesús? ¿Qué pues haré de Jesús?

Jesús murió, pero al tercer día resucitó. Hoy está sentado a la diestra del Dios Padre, intercediendo por ti y por mí. Hoy Él vive, sí.

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1: Radio Alegría te da la hora. Son las 12:49.

0: Me quedamos con una parte, conéctate a Cristo. Muchísimas gracias, mis hermanos. Aquí andamos a la orden. Nuestro número para contrataciones 6721-1190-54. Estamos en Culiacán, Sinaloa. Que el Señor bendiga mucho.
1: Pásame el recorte,
0: Dios los bendiga, mis hermanos. Somos el grupo Inspiración Cristiana. Mi nombre es Tomás Rodríguez y los estamos saludando y dándole las gracias por acompañarnos en nuestro canal de YouTube. Aquí se van a presentar mis compañeros.
2: Bendiciones, amigos. Les habla un servidor, Andy Parra. Deseamos que sea mucha bendición nuestra música, que llegue a sus corazones. Y gracias por apoyarnos todo el tiempo. El Señor les bendiga.
1: Saludos, bendiciones. Dios los bendiga. Mi nombre es Rodolfo. Y pues nada, aquí contentos de que nos sigan escuchando nuestra música a través de estos canales. Y pues le damos gracias a Dios por todo.
3: Agrito, hermano, aquí dándole las gracias a Dios por permitirnos alabarle. Y aquí estamos dándole las gracias a todos los que nos apoyan ahí. Y les deseamos bendiciones, que Dios los bendiga.
0: También para los que nos han pedido tutoriales, que me han pedido tutoriales ahí aquí en YouTube, primeramente Dios, vamos a estar subiendo, vamos a estar haciendo tutoriales para que aprendan las alabanzas, las de manos maltratadas, enséñame, como un canto que hemos subido, vamos a estar haciendo con la ayuda de Dios. Ahorita queremos presentarles un canto nuevo que va a venir en nuestro próximo disco, que ya por nombre, conéctate a Cristo, mi hermano, y gózate, y esto dice más o menos así.

0: Radio Alegría te da la hora. Es la 1:52.
1: Porque la alabanza también es comunicarse con Dios.

0: La hora en Radio Alegría son las 2:08.
1: Vea conmigo lo que dice la palabra del Señor. Primera de Corintios capítulo 1 versículo 18 al 24. Dice la palabra del Señor de la siguiente manera, en el nombre maravilloso de Cristo Jesús. Porque la palabra de la cruz es locura a los que se pierden, pero a los que se salvan, esto es, a nosotros, es poder de Dios. Pues está escrito, destruiré la sabiduría de los sabios y desecharé el entendimiento de los entendidos. ¿Dónde está el sabio? ¿Dónde está el escriba? ¿Dónde está el disputador de este siglo? ¿No ha enloquecido Dios la sabiduría del mundo? Pues ya que en la sabiduría de Dios el mundo no conoció a Dios mediante la sabiduría, agradó a Dios salvar a los creyentes por la locura de la predicación. Porque los judíos piden señales y los griegos buscan sabiduría, pero nosotros predicamos a Cristo crucificado. Para los judíos ciertamente tropezadero, y para los gentiles locura, mas para los llamados, así judíos como griegos, Cristo poder de Dios y sabiduría de Dios. Hoy estaremos hablando no solo de profetizar en nuestro desierto, sino de fructificar en nuestro desierto. Fructifica en tu desierto. Y miramos que dice este pasaje que la palabra de la cruz es locura a los que se pierden, pero a los que se salvan, esto es a nosotros, es poder de Dios. El mensaje de Cristo muriendo en la cruz del Calvario es una locura para el hombre que se pierde, para el hombre que rechaza lo que es el sacrificio de Cristo, para aquel que piensa que fue algo débil, negativo, lo que hizo Cristo en la cruz, ¿verdad? Y no entienden que fue el acto más sagrado, más glorioso, más maravilloso que alguien puede haber hecho por nosotros. Cristo Jesús murió por nosotros para redimirnos, para lavarnos, para limpiarnos del pecado y para ofrecernos una vida nueva, una vida diferente, una vida que le honre, que le agrade, que le glorifique y que lleve frutos para vida eterna. Aleluya. Ese es el anhelo de nuestro Dios. Pero sigue hablando la palabra, sigue hablando el Señor, el apóstol Pablo, y dice, pues escrito está, destruir la sabiduría de los sabios y desechar el entendimiento de los entendidos. Comienza a preguntar, ¿dónde está el sabio? ¿Dónde está el escriba? ¿Dónde está el disputador de este siglo? ¿Dónde dice, no ha enloquecido Dios la sabiduría del mundo? Pues ya que en la sabiduría de Dios el mundo no conoció a Dios mediante la sabiduría, agradó a Dios salvar a los creyentes por la locura de la predicación. La predicación parece una locura, pero es poder de Dios. Aquellos que creen, aquellos que reciben la palabra de Dios, es locura para los que se pierden. Ahí van esos locos, aleluya. Ahí van esos locos una vez más a la iglesia. Creen en ese Dios que no se ve, no tiene ni una imagen en su templo, ¿verdad? Adoran a un Dios que no se ve, y para ellos es locura todo eso, pero para nosotros es poder de Dios. El creer en nuestro Señor, en nuestro Salvador, en nuestro Redentor, es una bendición maravillosa, creer en el Señor. Entonces nos dice el versículo 22, que es donde quiero centrarme. El versículo 22 dice, porque los judíos piden señales y los griegos buscan sabiduría, pero nosotros predicamos a Cristo crucificado, para los judíos ciertamente tropezadero y para los gentiles locura, mas para los llamados, así judíos como griegos, Cristo poder de Dios y sabiduría de Dios. Entonces veamos que el versículo 22 dice, porque los judíos

0: piden señales y los griegos buscan sabiduría. Los judíos obviamente eran el pueblo de Dios y los griegos eran los filósofos del tiempo antiguo, de donde vienen la mayoría de los famosos filósofos de la historia, vienen de lo que es Grecia, los griegos. Ellos buscaban la sabiduría, ellos anhelaban escuchar algo nuevo, ellos querían aprender y aprender y aprender y aprender, y no se cansaban de aprender, y creían que en el aprender algo nuevo y más y más y más y más, pues que en eso consistía el poder llegar a tener vidas prósperas, a ser personas que les salieran adelante, que les fuera bien en la vida. Creían que la victoria, la bendición, que la prosperidad se encontraba en el saber, en la sabiduría, en el conocimiento. Mientras de que los judíos ellos creían más en los milagros, creían más en lo que Dios podía hacer, creían en que de alguna manera Dios hiciera milagros, como los hizo en el desierto cuando sus padres salieron de Egipto, que abrió el mar rojo y pasaron en seco, que les dio maná del cielo, que sacó agua de una roca golpeándola con la vara de Moisés, y asimismo que Dios hizo milagro tras milagro en el peregrinaje de ellos a través del desierto de Israel. Entonces los judíos pedían señales y los griegos buscaban sabiduría. Es lo que Pablo está mostrando como fundamento del mundo de entonces, y realmente no ha cambiado mucho el mundo a nuestro tiempo en ese sentido. Sigue la gente buscando de alguna manera señales para creer en Dios, señales para tener fe en Dios, señales para poder confiar en Dios, o buscan igualmente filosofías, sabiduría para de alguna manera querer vivir la vida, para aprender a cómo superar los retos, los fracasos, los traumas. ¿Y qué es lo que hacen con toda su filosofía y sabiduría? Le ponen, ¿verdad?, un logotipo a cada disfunción de la vida del hombre, y ya le ponen disfunciones de bipolar, disfunciones de una cosa y otra, y le ponen, cada día salen más nombres de enfermedades. Hace 20, 30, 50 años no había tanto nombre de enfermedad mental, de enfermedad emocional, de enfermedad espiritual, de enfermedad en los diferentes aspectos, y van sacando más y más y más nombres, y buscan la manera de superar estos problemas, estas deficiencias. Pero la realidad es que solo con Cristo podemos ser libres de los obstáculos, de los estorbos, y podemos superar esos retos, esos estorbos, esas cosas que nos marcan en la vida, esos fracasos, esas situaciones que de alguna manera batallamos con ellas. Entonces veamos lo que nos dice la palabra y tomemos en cuenta esto como punto de introducción. Porque los judíos piden señales y los griegos buscan sabiduría. Nosotros en nuestra vida, sobre todo hablo, me voy a centrar un poquito más en el proceso de pasar por nuestros desiertos, por nuestros problemas, por nuestras dificultades, como mirábamos la semana pasada. Hablábamos de ese proceso cuando pasamos por el desierto, ese proceso cuando pasamos no necesariamente un desierto físico, sino un desierto de escasez, escasez de salud, escasez de finanzas, escasez de familia, problemas, situaciones, desgracias que llegan a nuestra vida, y vamos pasando por ese desierto. Pero ¿qué buscamos en ese desierto? ¿Qué buscamos mientras atravesamos ese desierto? ¿Cómo buscamos superar nuestros desiertos? ¿Es en el desierto donde hay más muerte? ¿Es en el desierto donde hay más escasez? ¿Donde hay más desolación? Como miramos en Ezequiel 37, que Dios llevó a Ezequiel y lo puso en medio de un valle de huesos secos, y dice, por cierto, secos en gran manera, muerte a un lado, muerte al otro. Eso es lo que hay en los desiertos: hay escasez, hay muerte, hay desgracia, hay sufrimiento, hay dolor. Eso es lo que cataloga tierra lo que es un desierto, cuando estamos pasando desiertos emocionales, desiertos físicos, materiales, desiertos de salud, desiertos en las diferentes áreas de nuestra vida. La pregunta es, ¿qué buscamos mientras vamos pasando por ese desierto? Y lo primero que el ser humano busca en su mayoría es precisamente sabiduría. Acá dice que los griegos buscan sabiduría, y lo que nosotros buscamos, mucha gente busca o sigue buscando, es sabiduría en medio del desierto. ¿Cómo sabiduría? Lo que buscan hacer, o de alguna manera lo que cuestionan o lo que preguntan, es ¿por qué estoy pasando lo que estoy pasando? No entiendo lo que estoy atravesando. Yo quiero saber por qué, Dios mío, permites esto. ¿Por qué, Dios mío, a mí me pasó esta desgracia? ¿Por qué yo tengo que ir sufriendo como voy sufriendo? ¿Por qué? Creo o pienso que si lograra entender el por qué, entonces no tendría problema y pasaría con libertad de ese desierto. Pero la realidad es de que el entender no te va a ayudar a pasar el desierto con efectividad, con libertad. No es el entender, no es el que te centres en tratar de buscar sabiduría. Yo quiero saber, yo quiero entender, yo quiero comprender, yo quiero conocer por qué esto, por qué el otro, por qué aquí, por qué allá. Y cuestionamos a Dios en ese proceso. Todo el que busca sabiduría en ese desierto cuestiona a Dios en el proceso, se queja contra Dios, reniega contra Dios, porque no entiende, porque juzga que no es justo lo que me está pasando. ¿Por qué a mí, Señor, y no a fulanito que es más pecador que yo? ¿Por qué fulanita que anda mal no le pasa nada, y a mí que busco honrarte, que estoy buscando agradarte, me llega esto y me llega lo otro, y paso por esto y paso por lo otro? Y no entendemos, repito, y creemos que si lográramos conocer, entender, tener la sabiduría necesaria para poder entender lo que estamos pasando, pasaríamos nuestro desierto con libertad. Pero recuerde, los griegos buscan sabiduría. Ellos buscaban esta sabiduría de entender, de asimilar las cosas, el porqué de la vida, el porqué de las cosas. Pero yo quiero decirte, mi hermano, hay muchas cosas que no vamos a entender el porqué, sobre todo de las cosas negativas, de las experiencias dolorosas. Lo que nos toca a nosotros, los hijos de Dios, es entender que la palabra dice, el justo por su fe vivirá. Confiamos en Dios, creemos en Él, y cuando dependemos de esa fe en el Señor, eso es lo que nos va a sostener, eso es lo que nos va a ayudar a caminar seguros. La fe en Dios, la confianza en Dios, no el cuestionar a Dios, no el entender, no el razonar, porque no nos va a poder sacar de ese desierto el razonamiento, el entendimiento, la sabiduría humana, sino que va a tener que ser directamente el poder confiar en Dios. Entonces dice que los griegos buscan sabiduría, pero los judíos buscan o piden señales. Una gente busca atravesar su desierto pidiendo o buscando sabiduría, y otra gente busca atravesar su desierto buscando o pidiendo milagros. O sea, cuando pedimos milagros, le pedimos a Dios, Señor, estoy pasando por este problema, estoy pasando por esta necesidad, haz el milagro, Señor, haz un milagro, quita el problema, haz un milagro, quita la enfermedad, haz un milagro, Señor, quita el estorbo que esté afectando, arregla la situación, transforma a mi esposo, haz la obra que está afectando nuestras vidas, Señor, haz cambios maravillosos, haz un milagro, Señor. Y pedimos milagros, y creemos que si Dios hiciera un milagro, entonces nosotros podríamos salir adelante del desierto y podríamos llegar a la tierra prometida, podríamos llegar a un ambiente de paz, de gozo, de alegría. Pero hermanos, el pueblo de Israel miró más milagros que cualquier pueblo que haya estado sobre la faz de la tierra. Dios hizo milagro tras milagro tras milagro sobre la vida de ellos. Miramos cómo abrió el Mar Rojo, miramos que les dio maná del cielo, miramos que les proveyó su vestido, su calzado, no se envejeció, no se desgastó en 40 años, les dio alimento, les dio agua de la roca, les puso una nube que cubría sus vidas del sol, una columna de nube de día, les puso una columna de fuego de noche para alumbrar sus vidas y guiarlos por el desierto. Pero a pesar de que miraron milagro tras milagro tras milagro, el pueblo de Israel no dejó de murmurar, no dejó de cuestionar, no dejó de criticar. Siempre estuvo dudando en su corazón y no entraron a la tierra prometida. Solamente dos de ellos, Josué y Caleb, pudieron entrar a la tierra prometida, pero dice, de los más de ellos no se agradó el Señor. Los que entraron fue la nueva generación, y de los que salieron de Egipto solo dos, Josué y Caleb. Entonces los milagros no te van a sacar de tu desierto. Miras un milagro hoy y quieres otro mañana, y quieres otro pasado, y quieres otro el siguiente día, y quieres depender de milagro tras milagro tras milagro. Y si Dios no hace todos los milagros que tú le pides y que tú deseas y que tú crees necesitar, entonces te frustras. Entonces dices, quizás Dios no me ama, quizás Dios no me escucha. ¿Por qué Dios no hace el milagro? Ya le pedí varias veces. Hermano, no son los milagros los que nos sacan de nuestro desierto. Gloria a Dios si le place hacer un milagro o 5 o 10 milagros en nuestra vida. Pero el justo, el que va a llegar a la gloria de Dios, no va a llegar por milagros, va a llegar por la fe en un Dios poderoso, en un Dios maravilloso que ha prometido estar con nosotros todos los días de nuestra vida hasta el fin de los siglos. Eso es lo que nos va a llevar al final del camino, la fe en Cristo Jesús. Entonces no es el buscar sabiduría, entender el por qué pasó lo que pasó, el por qué a mí. Hay cosas que solo vamos a entender cuando lleguemos a la gloria de Dios. Tampoco es el pensar que solo si Dios hace milagros, un milagro en mi vida, voy a poder salir adelante, y si no, yo voy a perecer y no voy a poder confiar en Dios y no voy a salir de ese desierto. Hermanos, no importa lo que estemos pasando, no importa lo que estemos atravesando, si Dios hace un milagro en tu vida, repito, gloria a su nombre, a Él le place hacerlo. Pero hay muchas personas que no reciben un milagro. La Biblia nos habla de los milagros que hizo el Señor Jesús, pero también nos habla de todo el montón de milagros que no hizo. O sea, le pongo un ejemplo. Él dice, ¿cuántas viudas había en el pueblo de Israel en el tiempo del profeta Elías? Y a cuántas viudas fue enviada el profeta Eliseo y el profeta Elías. Dice, había muchas viudas necesitadas. A ninguna viuda del pueblo de Israel fue enviado el profeta. Entonces, ¿a quién fue enviado? A una viuda de Sarepta, de Sidón, a una viuda pagana, por así decirlo, o sea, a una viuda que no era directamente del pueblo de Israel. Dice, ¿cuántos leprosos había en el tiempo de Eliseo? Había un montón de leprosos. No crea que no lo sabía, sí lo sabía. Pero ¿a quién fue mandado el profeta Eliseo? A Naamán el sirio, a sanar su lepra. ¿Por qué? Yo no sé. Dios trabaja como Él quiere. Pero mira, Él no es de tu pueblo, Señor. ¿Cómo vas a dejar leproso a un israelita y ir a sanar a un leproso general del ejército de los enemigos de los sirios, a Naamán el sirio? Señor, Él es el que sabe lo que hace, Él es el que sabe cuándo, con quién y por qué hace las cosas. Y nuestro lugar es confiar en Él, no cuestionarlo a Él, no tratar de entender el por qué Dios hace una cosa, hace otra, sino nosotros entender, si yo le pido un milagro a Dios y Él hace el milagro, gloria a su nombre. Y si no lo hace, es porque quiere pulir mi fe, quiere enseñarme a caminar por fe, quiere fortalecer mi fe y quiere que yo siga caminando sin importar lo que pueda pasar en mi vida. Entonces, no dependas de un milagro porque te vas a frustrar, no dependas de los milagros porque te vas a amargar, no dependas de los milagros porque vas a terminar quejándote, cuestionando a Dios, renegando contra Dios. Cuando no haga lo que le pides, lo que tú quieres, a eso se va a acostumbrar el pueblo de Israel. Por eso miramos que cuando Jesús apareció en la tierra, dice que le decían, muéstranos milagro para que creamos en ti. Queremos que nos muestres milagro, a ver si es cierto que eres quien dices que eres. Y ellos pedían milagros. Por eso dice, los judíos piden milagros, mientras que los griegos buscan sabiduría. Entonces, ni el entender, el querer comprender lo que estamos pasando y por qué lo estamos pasando, nos va a sacar adelante. Ni el pedir milagros nos va a sacar adelante. Lo que nos va a sacar adelante es confiar en la misericordia de Dios, confiando por la fe en nuestro Dios, caminando por fe. De esta manera vamos a llegar al otro lado del camino. Bendito el nombre del Señor. Entonces, nosotros no debemos de preguntarnos por qué. Deja de preguntarte por qué. ¿Por qué pasa esto? ¿Por qué no me ayudas? ¿Por qué no haces el milagro? ¿Por qué no entiendo lo que está pasando? No aprendas a vivir por milagros, buscando milagros o sabiduría. Entonces, en vez de preguntar por qué, pregúntate qué. Es decir, ¿qué puedo hacer para salir adelante? ¿Qué quieres que haga en este proceso, Señor? ¿Qué esperas de mí, Señor, en este proceso del desierto? No por qué, sino qué, Señor. ¿Pides algo de mí? ¿De qué manera te puedo agradar, Señor, en medio de este proceso? Si tú preguntas a Dios, ¿qué quieres que yo haga? ¿Qué quieres que yo haga? Me tienes en un desierto, voy pasando por un desierto. Señor, dime, ¿qué quieres que yo haga? Y lo que el Señor te diga que hagas, si el Señor te dice, quiero que aprendas a caminar por fe, quiero que me adores en medio del dolor, quiero que me des gracias sin entender lo que está pasando, cuando tú comiences a hacer lo que Dios pide de ti, comenzarás a mirar un cambio en tu interior primeramente, y después mirarás la salida de tu desierto, porque Dios ha cumplido su propósito en tu vida a través de ese desierto. Y entonces podrás salir adelante. Entonces pregúntate qué puedo hacer, qué quieres que yo haga, Señor. Segundo, ¿quién me puede ayudar? ¿Quién me puede ayudar? ¿Será el psicólogo, el filósofo, el médico, el amigo, el hermano? ¿Quién me puede ayudar? ¿El esposo, la esposa? Tengo que alzar mis ojos al cielo. Tengo que alzar mis ojos más allá de los montes, de donde vendrá mi socorro. Mi socorro viene del Señor que hizo los cielos y la tierra. Eso dice la palabra. Miremos a Él, confiemos en Él, esperemos en Él para que podamos mirar la respuesta de parte de Dios. Amén, mis hermanos. Avancemos entonces en nuestro tema. Veamos qué dice Jeremías capítulo 9, versículo 23 y 24. Jeremías capítulo 9, versículo 23 y 24. Recuerde con lo que comenzamos. El apóstol habla de dos aspectos que se resumen en casi todas las personas que buscan una salida de su desierto a través de milagros o a través de conocimiento. Pero el Señor nos da otro camino. ¿Qué dice la palabra?
1: Así dijo el Señor: no se alabe el sabio en su sabiduría, ni en su valentía se alabe el valiente, ni el rico se alabe en sus riquezas. Mas alábese en esto el que se hubiere de alabar, y en entender y conocerme que yo soy el Señor que hago misericordia, juicio y justicia en la tierra, porque estas cosas quiero, dice el Señor.
0: Comienza diciéndonos lo siguiente: así ha dicho el Señor, no se alabe el sabio en su sabiduría. O sea, volvemos a lo mismo que decía el apóstol: el querer buscar sabiduría, ¿es malo conocer? No es malo conocer. ¿Es malo querer aprender nuevas cosas? No, definitivamente que no. Lo malo es poner tu confianza en esa sabiduría que crees tener, o en esa sabiduría que andas buscando, pensando que tu solución, pensando que tu respuesta está en algún conocimiento que puedas tener. Pero dice la palabra, no se alabe el sabio en su sabiduría. O sea, si tú no crees tener una sabiduría tan grande y decir, yo no sé qué hacer, yo tengo mucha desventaja porque yo no fui a la universidad, yo no soy estudiado, yo no tengo un diploma en la pared de mi casa que dé testimonio de que cursé una universidad. No conozco mucho. Es más, muy apenas aprendí a leer. Muy apenas fui a la primaria y aprendí a leer y a escribir. Dice el Señor, no te preocupes. No pienses que por tu limitación de conocimiento humano, de sabiduría humana, estás descartado o tienes desventaja. No te preocupes. Y aquel que tiene grandes conocimientos universitarios y de diferentes cosas en esta tierra, dice el Señor, haga como que no lo tuviera. No ponga su confianza en nada de eso. ¿Por qué razón? Dice, porque no se alabe el sabio en su sabiduría, ni en su valentía se alabe el valiente, ni el rico se alabe en sus riquezas. O sea, ni la sabiduría, ni la valentía, ni las riquezas son un fundamento para sacarte de tu problema, de tu desierto. Mas alábese en esto el que se hubiere de alabar, en entenderme, en conocerme, que yo soy el Señor, que hago misericordia, juicio y justicia en la tierra, porque estas cosas quiero, dice el Señor. Aleluya, bendito el nombre del Señor. Esto es lo que busca el Señor, esto es lo que quiere el Señor. ¿Qué quiere? ¿Que nos alabemos en nuestra sabiduría? No. ¿Que nos alabemos en nuestra valentía? Yo puedo, yo voy a salir adelante, yo voy a lograrlo, yo soy optimista, y yo voy a esforzarme para hacer aquello y para salir de mi problema. Qué bueno que tengas ese ánimo, pero no es esa la respuesta. No va a estar ahí la respuesta. Alguien más dice, yo tengo riquezas, en mis riquezas yo tengo dinero, yo voy a buscar los recursos necesarios, voy a buscar la ayuda con mi dinero. Dice el Señor, de nada te va a servir tu dinero. ¿Quieres alabarte en algo? Alábese en esto el que hubiere de alabarse, en entenderme, en conocerme, que yo soy el Señor, que soy misericordioso, que hago misericordia, juicio, justicia en la tierra, porque estas cosas quiero, dice el Señor. Entonces, lo que nos lleva a la victoria, lo que nos ayuda a salir del desierto, es conocer al Señor, entender lo que es la misericordia del Señor. Dios es un Dios misericordioso, un Dios maravilloso, que hago misericordia, juicio y justicia en la tierra. El Señor hace misericordia, hace juicio y hace justicia en la tierra. Entonces, si nosotros entendemos quién es el Señor y lo que Él hace, y dependemos de Él, confiamos en Él, nosotros no vamos a saber cómo, muchas veces no vamos a saber cuándo, de qué manera, qué medios va a usar el Señor, pero lo que vamos a entender es que Él va a glorificarse sobre nuestra vida, sobre nuestro problema, sobre nuestra necesidad, y nos va a sacar adelante, porque eso es lo que Él ha prometido, no dejarnos, no desampararnos, sino estar con nosotros todos los días de nuestra vida. Avancemos en nuestro tema. Joel capítulo 3, 9 y 10. Dice la palabra, proclamad esto entre las naciones, proclamad guerra, despertad a los valientes, acérquense, vengan todos los hombres de guerra, forjad espadas de vuestros asadones, lanzas de vuestras hoces. Diga el débil, fuerte soy. Está hablando el Señor al pueblo de Israel y le dice, proclamad esto entre las naciones, proclamad guerra. Luego dice, despertad a los valientes, acérquense, vengan todos los hombres de guerra. Está hablando de su ejército, está hablando en este caso de su pueblo, de sus redimidos, que vamos peleando batallas, que vamos librando guerras, que vamos pasando dificultades, problemas, vamos batallando contra diferente clase de situaciones que atravesamos en la vida, y en esas diferentes situaciones que atravesamos, allí el Señor promete estar con nosotros, somos su ejército. Pero el versículo 10 me llama la atención, porque habla de los recursos del hombre, los recursos del cristiano, los recursos de sus hijos, de su pueblo, de sus guerreros, de su ejército. El versículo 9 habla de la guerra que estamos peleando, de las batallas que enfrentamos, de las situaciones que atravesamos, pero dice que, dice el versículo 10, luego nos dice lo siguiente, forjad espadas de vuestros asadones, lanzas de vuestras hoces, diga el débil, fuerte soy. ¿Qué significa eso? Forjad espadas de vuestros asadones, los recursos que Dios le ha dado a sus hijos. Dice, forjad espadas de vuestros asadones. ¿Un asadón qué es? Un asadón es un instrumento no de guerra, es un instrumento del campo, es una herramienta para cultivar la tierra. Un asadón es para trabajar la labor, el barbecho, la tierra, el campo. Y ahí con el asadón trabaja la tierra, le quita la mala hierba a las plantas que ha sembrado. Y dice, en este caso, forjad espadas de vuestros asadones. Está hablando de campesinos. Un campesino, pregunto, ¿es un guerrero? No, ¿verdad? Un campesino no es un hombre de guerra. Un campesino no es un guerrero que trae espada y escudo y anda armado para la batalla y sabe pelear. No, no es un guerrero, es un campesino. Es como hablar en este tiempo un agricultor que se dedica a sembrar la tierra. No está entrenado como los soldados de las Fuerzas Armadas. No va a comparar un campesino con un soldado de lo que es las Fuerzas Armadas, lo que es la naval o lo que es, ¿verdad?, la Marina de Estados Unidos o el Army, la Armada de Estados Unidos. Esos soldados están equipados, están entrenados en la batalla, son soldados, pero este es un campesino sin entrenamiento. Pero dice Dios, cuando enfrentas tus batallas, cuando enfrentas esos problemas, cuando enfrentas esas limitaciones, cuando enfrentas ese problema económico, ese problema de salud, ese problema emocional, lo que estés pasando, dice el Señor, tienes que aprender a transformar tus instrumentos, que son prácticamente herramientas de campo, en armas de guerra. ¿Qué quiere decir esto? Mis recursos. ¿Qué recursos tengo? ¿Un asadón porque soy una persona de campo? Pues dice el Señor, vas a transformar el asadón en una espada, en un arma de guerra, en algo poderoso. Luego dice, lanzas de vuestras hoces, es decir, de una hoz. Una hoz es un instrumento para cortar, ¿verdad? Lo que es la mía. Para lo que es el maíz, ¿verdad? Como lo llamen en cada país, ¿verdad? Lo cortan, o la hierba, diferentes cosas, es una hoz para cortar. Pues dice, vas a transformar esa hoz, ese instrumento de campo, en una lanza, en un instrumento de guerra. Y termina diciendo, y diga el débil, fuerte soy, aleluya. Diga el débil, fuerte soy. Debemos de declarar lo que somos en Dios, lo que somos en Cristo, lo que somos por la gracia de nuestro Salvador, aleluya. Diga el débil, fuerte soy. Ahora, ¿de qué manera vamos a hacer esto? Esto no lo podemos hacer por nuestra propia cuenta. Lo podemos hacer única y solamente con la ayuda de Dios. Por ejemplo, miremos a un David que era un pastor de ovejas, un David que no sabía pelear, un David que no sabía usar las armas de guerra. Dice que cuando enfrentó al filisteo, o cuando miró que el filisteo Goliat desafiaba al pueblo de Israel, dice la palabra que de repente, ¿verdad?, y mirando que nadie se atrevía a enfrentarlo, él le dijo al rey, no te preocupes, oh rey, yo iré y pelearé con él. Porque yo soy pastor de ovejas, y cuando viene un oso o un león a agarrar uno de mis corderos, dice, yo me voy tras él y le arranco el cordero de sus garras, y si se viene contra mí, lo mato, sea oso o sea león, así haré con este filisteo. Y dice que le dijo Saúl, bueno, pues está bien, ve pues entonces. Y le dice, toma toda mi armadura y mi espada y mi lanza y mi escudo y mi coraza y todo lo mío, tómalo, te voy a dar lo mejor del ejército, lo mío, mi propia armadura. Y dice que se lo puso David, pero trató de caminar y se andaba cayendo. No sabía andar, no sabía usar aquello. Él no sabía usar espada, no era un hombre de guerra. Él no sabía usar escudo, él no sabía usar coraza, él no sabía usar nada de eso. entonces quiere decir que estaba descalificado delante de los hombres. Sí, los hombres podrían decir, este pobre, si un soldado bien armado no puede contra ese gigante, este muchachito aún sin armas, dice que le volvió sus armas a Saúl y le dijo, yo voy a ir con lo que yo tengo. ¿Y qué es lo que tú tienes? Lo que yo sé usar, lo mío, ¿qué es lo tuyo? Pues yo soy pastor de ovejas, traigo mi onda, y traigo mis piedras, y traigo mi saquito pastoral, y traigo mi callado para hacer frente a ese gigante. ¿Y con eso vas a hacer frente? Con eso voy a hacer frente, y este pueblo sabrá que hay Dios en Israel. Este pueblo sabrá que Dios no salva con espada o con lanza, sino con su poder, con su espíritu. Él es el que da la victoria. Él es el que da la victoria. Dios le dio la victoria contra ese gigante con una piedra, una onda, un callado. Dice que se enfrentó al gigante, y el gigante, cuando lo vio de lejos, dice que lo menospreció en su corazón y dijo, ¿qué soy, un perro yo para que vengas a espantarme con un palo? ¿Vienes a la guerra con un palo? Es un insulto para mí. ¿Cómo se les ocurre mandar a este muchachito con un palo a pelear contra mí? ¿Verdad? Y le dice, te voy a matar y voy a dar tu carne a las aves del cielo y a las bestias del campo. Y David le dice, tú vienes a mí con espada y lanza y jabalina, mas yo vengo a ti en el nombre del Señor de los ejércitos, y te venceré, y sabrá toda la tierra que hay Dios en Israel. Sabrán que Dios no salva con espada o con lanza, sino que con su poder y su espíritu, Él da la salvación. Hermanos, dice que corrió David a la línea de batalla, y se vino aquel gigante, tomó la onda con aquella piedra, la tira, y aquella piedra salió como una bala. Yo no creo que era la fuerza enorme de David. Yo creo que David hizo lo humano que pudo, y Dios le dio un empujón a esa piedra. Porque dice la palabra que se quedó clavada en la frente del gigante. Era como una bala que entró y se quedó clavada en la frente del gigante. En ese instante cae el gigante, y David va y toma la misma espada del gigante, y con su propia espada le corta la cabeza. Dios le dio la victoria a David, al pueblo de Israel, a través de un jovencito sin saber usar el armamento, la armadura. ¿A dónde voy con todo eso? Lo que te estoy diciendo es de que Dios puede hacer más con tus pocos recursos cuando confías en Él, que con muchos recursos sin confianza en Él. ¿Sí me explico? O sea, puedes llegar con un montón de recursos. Yo tengo sabiduría, yo tengo fuerza, yo tengo riqueza, yo tengo conocimiento, yo tengo de aquí y de allá, y yo sé cómo hacerle, yo sé cómo superar mi problema. Y te enredas más en tu problema y no sales de tu problema. No superas de tu problema. Mientras que hay otra persona que dice, yo no sé ni qué hacer, ni cómo hacerle, no tengo gran conocimiento, no tengo gran entendimiento, pero tengo una cosa, confío firmemente en Dios, que Él me sacará adelante. Confío firmemente en Dios, Él me sacará adelante. Él te ayudará con los pocos recursos que tienes. Él te ayudará a transformar una onda y una piedra en un proyectil que entre como una bala en la cabeza del gigante. Él te ayudará a tomar tus pobres recursos y en hacerlos algo poderoso en las manos de Dios para salir adelante. ¿Recuerdas la viuda de Sarepta? Cuando llega Elías y le dice, mujer, ¿qué haces? Hazme una torta de harina cocida bajo las ascuas, bajo las cenizas. Y le dice a aquella mujer, vive el Señor tu Dios, que no tengo sino un puñito de harina y un puñito de aceite. Y ¿sabes qué? Recogía unos palitos de leña ahí por ahí para hacer un fuego, cocer eso poquito que me queda, comerme una torcita yo, otra mi hijo, y dejarnos morir porque ya no hay para más. Ya no hay comida, se acabó, hasta aquí llegamos. Ahí estaba la limitación de ella. Y Elías le dijo, bien has dicho, haz como dijiste que vas a hacer. Sigue recogiendo tu leña, sigue, prende el fuego, haz las tortas, pero prepárame una primero a mí. No era que Elías quería ser aprovechado,
2: Era que Elías conocía lo que Dios iba a hacer, porque enseguida le declara la palabra y dice: porque así ha dicho el Señor, la harina no escaseará y el aceite no menguará hasta que pase esta hambre en Israel, hasta que vuelva a llover y haya pan para comer y haya alimento, se te multiplicará la harina, mujer, se te multiplicará el aceite, mujer, se te multiplicará. Hermano, eso lo hizo Dios con una viuda hace muchos siglos atrás. ¿Será que Dios lo podrá seguir haciendo en el pleno siglo XXI, en nuestro tiempo? Claro que sí. Él es el mismo ayer, hoy y por todos los siglos. Aleluya. El que hacía maravillas sigue haciendo maravillas. El que suplía, el que proveía, el que hacía cosas hermosas las sigue haciendo. Pero lo que mueve la mano de Dios es la confianza, la fe en Él. Entonces, esta viuda podía haber dicho: no te doy nada. Ya te dije que nomás tengo poquito y me lo voy a comer yo y mi hijo. Y no creo a lo que tú dices. Pero esta viuda cocinó aquella torta de harina y se la dio primero a Elías, porque creyó a lo que le dijo Elías, creyó a la palabra de Dios. La harina se multiplicará, el aceite no menguará, seguirá multiplicando si no se acabará, día tras día te sustentará, pero haz esa torta primero para mí. Esa era la prueba de fe, para ver si verdaderamente confiaba en Dios o no. Y ella dice que hizo la torta, se la dio a Elías, y hubo suficiente para hacer otra para ella y otra para su hijo, y al otro día otra para ella y otra para su hijo, y otra para Elías, y al otro día otra para ella, otra para su hijo y otra para Elías. Hermano, todos los 3 años y medio, el resto del tiempo, hubo comida en esa casa. Dios usó a una viuda para sustentar, para sostener al profeta de Dios Elías, y para sostenerla a ella y para sostener a su hijo. De un puñito de harina, los recursos que tenía, no menosprecies los recursos que tienes. Si esa viuda haya dicho: esta miseria, esto para qué sirve, esta pobreza, aquí me voy a morir de hambre, ya nomás me quedan 2 jitomatitos y un pedazo de cebolla y una tortilla y un puñito de frijoles, ya no tengo más. No menosprecies lo poco que tienes, no te quejes por lo poco que tienes, confía en Dios y Él trabajará con eso poco, y Él multiplicará, y Él proveerá, y Él suplirá, y Él te sacará de ese desierto que estás pasando, en tu economía, en tu problema que estés atravesando. Él te sacará adelante, Él te sacará adelante, pero confía en Él, confiemos en Él, amén. Cuando nosotros valoramos los recursos que tenemos, y cuando digo valoramos, ¿cómo es que se transforma? Dice: forjad espadas de vuestros asadones. ¿Cómo es que se forja una espada de un asadón? Lanzas de vuestras hoces. ¿Cómo puedo transformar una lanza de una hoz? Dicho de otra manera, tus pobres recursos, tus herramientas, tus recursos limitados, no los menosprecies, no los deseches, no te quejes, no reniegues, agradece a Dios. Da gloria a Dios, sé fiel a Dios con eso poco que tienes, y cuando eres fiel en lo poco, en lo mucho te pondrá el Dios de los cielos. Él te prueba con lo poco para ponerte en lo mucho. Si no eres fiel en lo poco, tampoco podrás ser fiel en lo mucho. Pero si aprendes a ser fiel en lo poco, una persona que aunque apenas tenga un puñito ahí de frijoles que le queda, Señor, gracias por este puñito de frijoles, gracias por estas 2 tortillitas que quedan en el refrigerador, gracias por esta pequeña provisión, Señor, gracias porque por lo menos para el día de hoy tenemos, mañana tú dirás, Señor. Cuando hay corazones agradecidos que valoran esos recursos limitados, pocos o pobres que puedas tener, hermano, Dios comienza a trabajar de una manera maravillosa y cambia lo que tienes. Ese pobre recurso lo convierte en una arma de guerra para destruir tu aflicción, tu problema, tu necesidad. Ese pobre recurso lo transforma el Señor para sacarte adelante de esa hambre, de ese desierto, de esa escasez, de esa necesidad. Pero honralo con eso poco, con esos pobres recursos, honra a tu Señor. Porque si en vez de honrarlo, repito, lo cuestionamos, nos quejamos. ¿Y por qué, Señor? Yo quiero ver acá un costal de frijol o de maíz o de esto preparado para sostenerme el resto de los días y estar en paz. Dios dice, no, quiero que aprendas a confiar. Como dice el Padre nuestro, el pan nuestro de cada día, dánoslo hoy. La oración no dice, danos el pan de una semana, danos el pan para un mes, danos el pan para todo un año. No, el pan nuestro de cada día. Así que si tú oras en la oración modelo de los principios del Padre nuestro, dice que pidamos que si nos da para hoy, si nos sostiene hoy, con eso nos demos por bien servidos, por bendecidos, por agradecidos. Y eso es lo que nos da victoria, eso es lo que nos da triunfo, eso es lo que nos saca adelante de nuestro desierto. Porque si eres fiel en lo poco, serás fiel en lo mucho. Si has pasado por ese desierto y en lo poco que apenas tienes para el día de hoy, y puedes ser agradecido con Dios por eso, hermano, créeme que si Dios te da en abundancia, seguirás siendo agradecido, aún más agradecido, porque aprendiste a ser agradecido aún con lo poco, serás fiel también en lo mucho. Ese es el fundamento de Dios. Pero si no eres fiel en lo poco, si no honras a Dios con el asadón, si no honras a Dios con la hoz, ese asadón no se convertirá en una espada, esa hoz no se convertirá en una lanza, no se convertirá en un arma de guerra que pueda darte la victoria en tu problema, en tu escasez, en tu necesidad. La manera como se transforma ese pobre recurso en un arma poderosa de Dios es cuando ponemos nuestra confianza en Dios y que use ese poco, ese pobre, ese limitado recurso, y Él nos sacará adelante dándonos la victoria y dándonos la gracia para superar cualquier reto que llegue a nuestra vida. Cualquier reto que llegue a nuestra vida. Esto no es solamente para los problemas como David, una guerra. Esto no es solamente para las finanzas como la viuda que estaba por morirse de hambre. Esto es para todas las áreas. Veamos un ejemplo más. Lucas capítulo 11, versículo 17. Termina diciendo el pasaje, diga el débil, fuerte soy. La manera como podemos cobrar, sacar fuerzas de debilidad, es confiando en Dios. A pesar de nuestra escasez, a pesar de nuestros limitados recursos, a pesar de nuestra condición, a pesar de nuestra debilidad. Señor, me siento débil, me siento cansado, me siento enfermo, me siento que batallo, que no puedo, me siento sin fuerzas, me siento agotado. La única manera como se puede sacar fuerza de debilidad es cuando, a pesar de esa debilidad, en la condición en la que uno se encuentre, a lo mejor está pasando por una situación donde ciertamente se siente bastante decaído, bastante débil, pero a pesar de su decaimiento, gracias, Señor, te bendigo y te alabo sin importar mi condición, sin importar mi limitación, te voy a adorar en mi capacidad, Señor. A lo mejor no puedo gritar y saltar y danzar, pero aunque esté en el lecho de mi cama, de ahí, de mi lecho, te bendeciré, te adoraré, te glorificaré. A lo mejor no va a ser en alta voz, en cuello, porque no tengo ni fuerzas para hacerlo, pero aún con una voz lenta y despacia, pero recibirás alabanza de mi corazón, recibirás gloria y honra de mi alma, de mi vida. Ahí comienza el Señor a ser glorificado, ahí se transforma lo que es la debilidad en fortaleza. Lucas 17, versículo 11.
1: Yendo Jesús a Jerusalén, pasaba entre Samaria y Galilea, y al entrar en una aldea, le salieron al encuentro 10 hombres leprosos, los cuales le pararon de lejos, y alzaron la voz diciendo, Jesús, Maestro, ten misericordia de nosotros. Cuando él los vio, les dijo, id, mostraos a los sacerdotes. Y aconteció que mientras iban, fueron limpiados. Entonces uno de ellos, viendo que había sido sanado, volvió glorificando a Dios en gran voz. Y se postró rostro en tierra a sus pies, dándole gracias, y este era samaritano. Respondiendo Jesús dijo, ¿no son 10 los que fueron limpiados? ¿Y los 9 dónde están? No hubo quien volviese y diese gloria a Dios, sino que este extranjero. Y le dijo, levántate, vete, tu fe te ha salvado.
2: ¡Qué maravilloso! Miramos la historia de los 9 leprosos, de los 10 leprosos, ¿verdad? Dice que estos 10 leprosos salieron al encuentro de Jesús y dice que le rogaban de lejos, se pararon de lejos y alzaron la voz diciendo, Jesús, Maestro, ten misericordia de nosotros. Ten misericordia de nosotros. Aquellos leprosos clamaban, pedían por su condición. Cuando él los vio, les dijo, id y mostraos a los sacerdotes. Y aconteció que mientras iban, fueron limpiados. O sea, todos fueron sanados. Entonces uno de ellos, viendo que había sido sanado, volvió glorificando a Dios a gran voz. Y se postró rostro en tierra a sus pies, dándole gracias. Y este era samaritano. Los samaritanos eran aborrecidos por los judíos. Los tenían en muy baja estima. Pero dice, y este era samaritano. Dice, respondió Jesús y dijo, ¿no son 10 los que fueron limpiados? ¿Y los 9 dónde están? ¿No hubo quien volviese y diese gloria a Dios, sino este extranjero? Y le dijo, levántate, vete, tu fe te ha salvado. Qué maravilloso, ¿verdad? 10 leprosos, los 10 necesitados, los 10 pasando por un desierto, el desierto de la lepra, el desierto del problema que tenían, que cargaban, una necesidad grande, y los 10 clamaron al Señor pidiéndole misericordia. Señor, mira nuestra condición, ayúdanos. Pero dice la palabra que el Señor les dijo, vayan y muéstrense a los sacerdotes. Y cuando iban en camino, los 10 fueron sanados. Sin embargo, 9 de ellos siguieron su camino. ¿Qué irían a hacer 9 de ellos? Posiblemente a vivir la vida que no habían vivido por muchos años batallando con esa lepra. Quizás corrieron a lo mejor algunos a reunirse con la familia. Otros a lo mejor con los amigos. Otros a decir, yo voy a ir y voy a comer o a hacer lo que no pude hacer en muchos años. Pero cada uno se fue a sus propias cosas, pero no hubo quien volviese y le diera gloria a Dios, le diera gracias a Dios, le diera honra a Dios. Nadie tomó en cuenta la obra del Señor sino un samaritano. Un samaritano que volvió agradecido, se postró a los pies del Señor, le adoró, le agradeció, le dio gracias. Y el Señor lo miró y dijo, ¿que no son 10 los que yo limpié? ¿Dónde están los otros 9? ¿Solo ha venido uno, este samaritano, que es extranjero? Entonces, ¿dónde están los otros 9? Eso señala, tipifica la vida de todos aquellos que Dios puede hacer algo en nuestras vidas, pero que muchas veces no valoramos lo que Dios hace. No agradecemos lo que Dios hace. Cuando no aprendemos a agradecer a Dios, aún por lo poco, en este caso no fue algo poco, fue algo grande. Pero cuando no aprendemos a agradecer a Dios, aún por lo poco, como mirábamos anteriormente, en los recursos pocos, los recursos pobres, limitados. Cuando no aprendemos a agradecer a Dios en lo poco, generalmente nunca será suficiente lo que Dios haga por nosotros. Nunca será suficiente. El pueblo de Israel nunca aprendieron a agradecer a Dios por lo poco. Nunca aprendieron a agradecer a Dios por la condición, por la limitación, por la debilidad, por la situación en la que se encontraban, sino que ellos querían abundancia, querían salir del problema, querían grandes provisiones y bendiciones, milagros, etcétera, para poder de alguna manera sentirse bien, pero nunca era suficiente. El pueblo de Israel, usted mira que Dios hizo un milagro, otro, y nunca fue suficiente. Apenas hacía un milagro y venía otro problema y era como para decir, ya aprendieron del problema anterior y van a estar agradecidos y ahora sí van a confiar en Dios. Nada, renegaban, se quejaban, cuestionaban y querían otro milagro. Y Dios hacía otro milagro Y apenas venía otra necesidad, igual renegaba. ¿Por qué estamos acá? ¿Para qué nos sacó Dios de Egipto? Mejor estábamos como esclavos en Egipto. Por lo menos allá teníamos comida, allá teníamos pescado y ajos y cebollas y pepinos y diferentes cosas. Estaban diciendo lo que tenían allá, cierta comida, pero estaban olvidándose el sufrimiento, el dolor. Estaban olvidándose de la esclavitud, de aquella condición terrible, de los azotes, los latigazos, la vida de animal que tenían. Los trataban como animales y eso lo habían olvidado. Muchas veces, hermanos, olvidamos el sufrimiento que tuvimos en Egipto, en el pecado, en la maldad. Y en veces el enemigo solo nos quiere recordar: acuérdate que tú allá tenías y hacías y decidías y deshacías y ibas y hacías y comprabas y vendías y hacías lo que te daba la gana, y ahora ya no puedes. Y comienza como a hacerle sentir a uno que ahora está peor. Hermano, hoy no estás peor que como estabas en el mundo. Hoy tienes dicha, tienes bienaventuranza, tienes felicidad, tienes gozo, tienes paz, tienes a Cristo en tu vida, aún con la escasez que puedas tener, aún con la limitación que puedas tener, aún que puedas decir como el pueblo de Israel: estamos cansados de este maná, tenemos ganas de carne, tenemos ganas de pescado, de cebollas, de ajos, de todo aquello que comíamos en Egipto, tenemos hambre de aquello y estamos cansados de puro maná. En vez de agradecer a Dios que cada día les daba alimento, llovía pan del cielo, caía maná del cielo y no tenían más de qué recogerlo. Imagínense qué dicha, ¿verdad? Solo salía al patio de la casa y vamos a barrer el maná para preparar la comida y hacer diferentes manjares y tortas y cocidos y de un tipo y de otro. Vamos a prepararlo de diferente manera, ¿verdad? Algo así como en este tiempo se prepara, ¿verdad? Por ejemplo, la soya, la preparan y hacen hamburguesas de soya y pollo de soya y chorizo de soya y hacen todo de soya, ¿verdad? Pues el pueblo de Israel así hacía todo de maná, ¿verdad? Diferente sazón, diferente cosa, pero Dios les proveía, los sostenía, los alimentaba, los bendecía, y era para que estuvieran agradecidos, pero se quejaban, renegaban y no estaban satisfechos. El que no está contento con lo poco que tiene, nunca tendrá suficiente. Nunca será suficiente lo que Dios le dé. Nunca será suficiente lo que Dios haga por él. Nunca será suficiente lo que Dios le provea. Nunca será suficiente. Si no es suficiente un puño de harina y un puño de aceite, si no es suficiente 5 panes y 2 peces, si no es suficiente simplemente una onda y una piedra para derrotar al enemigo, si no es suficiente lo poco, nunca será suficiente lo que Dios te dé. Y el pueblo de Israel es la evidencia de ello. Les dio y les dio. Después de que les dio el maná, dice: les voy a dar carne hasta que les salga por las narices. Y les dio codornices, dice que volaban parvadas de codornices por el desierto, al grado que las atrapaban así nomás a la mano y agarraban las que querían. Se hartaron de carne que literalmente la vomitaban, les salía hasta por las narices. Entonces, hermano, eso quiere decir, Dios les dio todo aquello, pero Dios no se agradó de ellos. ¿Por qué razón? Nunca fue suficiente lo que Dios les dio. Nunca fue suficiente lo que Dios hizo. Nunca fueron suficientes los milagros. Cualquiera pensaría: hermano, pero si yo mirara que Dios abre el mar de par en par y camino en seco por ese mar, hermano, yo ya no necesitaría más milagro. Eso piensas ahorita, eso dices ahorita. Pero pasas por el mar y ya tienes otro problema y estás quejándote ahí. ¿Que por qué no me ayudas, Dios mío? ¿Que por qué me has dejado? ¿Que por qué no me suples? ¿Que por qué no haces otro milagro? ¿Que qué te cuesta? ¿Que qué no me amas? Y ya está ahí quejándose y renegando el hombre. El que no es suficiente lo poco, nunca será suficiente lo que Dios le dé, por mucho que Dios le dé. Por eso seamos agradecidos. Dios ha hecho una obra maravillosa, limpiando nuestra lepra, limpiando nuestro pecado, perdonándonos, salvándonos, libertándonos, dándonos la salvación de nuestra alma. Esa es la lepra del pecado, esa es la obra más grande, más hermosa, más maravillosa que Dios pudo haber hecho en cualquier ser humano. Tenemos esa obra tan maravillosa. ¿Qué espera Dios que hagamos? Que seamos como aquel samaritano, que vayamos a sus pies y le demos gracias, y lo honremos y le agradezcamos y lo bendigamos. Y de esta manera siempre aprenderás a estar contento y agradecido con Dios por lo poco o por lo mucho. Y un corazón que vive de esa manera vive satisfecho, vive alegre, vive feliz, vive con paz y sobre todo agrada a Dios. Dios se agrada de él y Dios lo bendice aún más todavía. Dios lo bendice aún más todavía. Bendito el nombre del Señor.
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1: Radio Alegría te da la hora. Son las 4:19.

Pero nosotros debemos correr hasta llegar a la meta final. Continuemos, mis muchachos del grupo Transfiguración.

yo amo a los que me aman, y me hallan los que temprano me buscan. 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Nuevas son cada mañana. Grande es tu fidelidad.

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Así es, mis amados hermanos, muy buenos días a todos, buenos días hermanas también, que Dios les bendiga. En esta preciosa mañana vamos a orar al Señor, vamos a clamar al Dios Todopoderoso porque nos permite la vida y Él pues está con nosotros en esta preciosa mañana. Si usted desea, puede unirse conmigo en esta oración, ya que es de mucha, mucha importancia orar al Señor, clamar a Dios. Así es que, amados hermanos, vamos a orar en este momento y pues están todos invitados. Oremos. Amado Padre Celestial, que estás en la gloria, que vives en las alturas, que gobiernas sobre todas las cosas, el Dios de los dioses, el Rey de reyes, Señor de señores, te damos la honra, la gloria, la alabanza, la oración a ti, Señor, en esta mañana. Gracias, Padre, porque vives para siempre. Gracias, Señor, porque nos das este privilegio de seguir hacia adelante. Yo sé que hay muchos hermanos clamando en este momento porque hay tantas necesidades espirituales, materiales, pero cuando ponemos nuestra confianza, Señor, tú suples. Gracias, Padre, porque también la oración está como un medio.

para comunicarnos, Señor, para expresar, Dios mío, lo que necesitamos y a través de la oración nos comunicamos, Señor. Bendito eres tú, Jesús. Te alabamos y te bendecimos, Padre. Eres bueno, Señor, con cada uno de nosotros. Tú reinas por los siglos de los siglos. Tú gobiernas, Señor, de generación en generación. Gracias, Padre, por darnos la victoria, por darnos este privilegio. Y queremos seguir, Señor, hacia adelante, buscando siempre tu rostro. Oramos en el nombre de Jesús por los huérfanos. Sabemos muy bien que muchos de ellos están sufriendo, muchos de ellos están pasando tiempos, momentos difíciles, pero Señor, tú eres el Padre de los huérfanos y queremos que en esta mañana, Señor, bendigas a cada uno de ellos. Oramos también por las viudas, aquellas mujeres que se esfuerzan para sacar a sus hijos hacia adelante. Señor, queremos que bendigas a esas mujeres guerreras, mujeres de oración, que fortalezcas, Padre, a cada corazón, a cada vida, en el nombre de Jesús, para que puedan también, Señor, buscar tu rostro y anhelar más de tu presencia. Porque en este tiempo, Señor, necesitamos hombres y mujeres que te adoren en espíritu y en verdad. Amado Jesús, bendito sea tu santo nombre. En esta mañana oramos, Padre, por todos los oyentes de Radio Alegría en diferentes lugares, en diferentes caseríos, comunidades, municipios, departamentos, también a nivel internacional. Que bendigas a cada uno de nuestros oyentes, Señor. Que tiendas tu mano de protección, tu mano de sanidad, Señor, sobre la vida de ellos. Gracias, Padre, porque nunca nos has abandonado. Nunca, Señor, hemos sido abandonados. Gracias porque tu palabra nos anima. Gracias porque nos aferramos a esa promesa. Yo estaré contigo hasta el fin del mundo. Señor, gracias, Padre. Gracias por la seguridad que tenemos. El miedo muchas veces se quiere apoderarse, pero cuando oramos, clamamos, recibimos nuevas fuerzas, empezamos a tener más fuerzas para vencer a nuestros enemigos, a nuestros adversarios, como también pasar la prueba. Porque todo esto, Señor, no es fácil de pasar, no es fácil de soportar. Sin embargo, pues tu palabra dice que no llevamos una prueba que no podamos llevar, sino que si pasamos en una prueba es porque tú lo sabes, Padre, que nosotros podemos pasarla y salir victoriosos. Gracias, Padre amado, porque tú eres un Dios maravilloso. Bendiga, Señor, la vida de nuestra hermana Erika Villera, allá en el Molino Chiquimula. Que fortalezcas la vida de ella, que seas tú, Señor, bendiciendo la vida de nuestra hermana. Oramos también por la vida de hermana Rosita de Soto también. Queremos que bendigas la vida de ella, que fortalezca, Señor, el cuerpo de ella, para que ella pueda, Dios mío, seguir mejorando y que ella pueda servirte, Señor, de la mejor manera. Oramos también, Dios mío, por nuestros hermanos que se encuentran allá en Zacapa. Allá hay muchos hermanos que escuchan la radio, hay muchos hermanos que también nos han visitado y quizás algunos que nunca han venido acá, pero de igual manera tu bendición es para todos, Señor,
Y eso es lo que pedimos, Padre, en esta mañana, que bendigas a tus hijos, que protejas, Padre amado, a tus hijos en este día tan especial. Gracias porque estamos, Señor, culminando otro mes por tu misericordia y por tus favores. Nada se puede realizar si tu palabra, Señor, si tú, Señor, no ayudas. Pero gracias, cuando tu ayuda viene, nosotros, Padre, podemos llevar a cabo los proyectos, las metas que hemos trazado. Y queremos, Padre, que sigas respaldando este ministerio radial. Seas tú, Señor, obrando en cada uno de nosotros. Y a ti sea la gloria y la honra, Jesús. Bendito eres tú, Señor. Grande y maravilloso eres tú, Jesús. Y hoy, Padre, queremos bendecir tu precioso nombre. Gracias por este nuevo día. Cada mañana tus misericordias son nuevas. Es de aprovechar, Señor, el momento. Es de aprovechar, Señor, el día de buscar tu rostro, porque hoy estamos bajo la gracia, hoy hay oportunidad de buscar tu rostro, tú estás cerca de nosotros para encontrarlo, y también este es el día que hiciste, Señor, para que nosotros nos alegremos y nos gocemos en tu presencia. Bendito Dios, gracias porque tú eres fiel, gracias porque tú eres bueno con nosotros, Padre. En el nombre de Jesús de Nazaret, oramos en esta preciosa mañana. Aleluya, Señor. Amén y amén.

Así es, mis amados hermanos, muy buenos días a todos, que el Señor les bendiga también y es un privilegio para mí poderles saludar a través de esta frecuencia, la Radio Alegría, la radio que sigue pues llevando el mensaje de Cristo a los corazones y también una radio que va con todo. Aleluya. Así es que, hermanos, seguimos en esta preciosa mañana con el programa Amaneciendo con Alegría. Así es que los invitamos a que se comuniquen, se reporten, envíen el saludo. Pues sin duda hay cumpleañeros de este día, hay cumpleañeros que están esperando que le preparen el pastel, que le celebren un año más de vida y pues gracias al Señor, la verdad es que Dios ha sido bueno con nosotros, estamos vivos, es porque el Señor así lo permite. Gracias a todos ustedes, vamos a escuchar un tema muy especial, el fin del mundo se acerca ya. Las 5 de la mañana con 23 minutos.

debemos dudar de Dios, amados hermanos, porque la duda no es tan buena. Así es que saludos para cada uno de ustedes. Seguimos con este programa. Agradecemos a los que pues nos envían reportes en esta hora de la mañana. Dice por acá, muy buenos días, hermano, Dios lo bendiga. Hermano Alex Vargas, que Dios bendiga a su papá Eliseo Salguero desde Manzanotes. Dios bendiga la vida de nuestros hermanos, ya disfrutando la programación en este día tan especial. Un día más, un domingo más que el Señor nos regala. Hoy día domingo 17 de mayo. Así es que saludos, mis amados hermanos. Vamos a escuchar otro tema musical. Esta vez vamos a escuchar los coros del grupo Amaneciendo con Cristo.

Así es, mis amados hermanos y amigos, las 5 de la mañana con 38 minutos, gracias a ustedes quienes están en sintonía en esta hora. Que Dios bendiga la vida de nuestra hermana María Telvina, que también nos solicitó un tema musical, que viva nuestro rey. Pues ya tengo el tema seleccionado. Saludos para los hermanos allá en Manzanote, Zacapa, también en plena sintonía, ¿verdad, hermanos? Tenemos otro reporte por acá a través de WhatsApp. Vamos a escuchar, hermanos. Desde el caserío Nanzal, Chiquimula, están en plena sintonía también en esta preciosa hora de la mañana. Vamos a escuchar la participación de nuestro hermano Alex, complaciendo a nuestra hermana María Etelvina desde Esquipulas. Está sintonizando la radio.

Así es, mis amados hermanos y amigos, agradecemos al Señor por esta mañana y pues cantamos al Señor que viva Cristo, porque la verdad es que Él está vivo. Él murió, pero que también resucitó. Así es que nuestro Señor no está muerto, Él está vivo y también intercediendo por nosotros para que nuestra fe no caiga. Imagínense, hermanos, Dios es bueno, Dios es maravilloso, que también nos sigue amando. Solo es cuestión de aceptarlo y hacer la voluntad de Dios. Seguimos con más alabanzas, pero también es importante dar lectura a la palabra de Dios. Ya en breves minutos voy a leer una porción de la palabra de Dios para que también ustedes vayan escuchando la palabra del Señor.

Así es, mis amados hermanos, vamos a leer una porción de la palabra del Señor. Lo podemos encontrar en Hechos capítulo 17. Por favor, abran su Biblia en Hechos capítulo 17, verso 24 en adelante. Y dice: el Dios que hizo el mundo y todas las cosas que en él hay, siendo Señor del cielo y de la tierra, no habita en templos hechos por manos humanas, ni es honrado por manos de hombres, como si necesitase de algo, pues él es quien da a todos vida y aliento, y todas las cosas, y de una sangre ha hecho todo el linaje de los hombres, para que habiten sobre toda la faz de la tierra, y les ha prefijado el orden de los tiempos y los límites de su habitación, para que busquen a Dios, si en alguna manera, palpando, puedan hallarle, aunque ciertamente no está lejos de cada uno de nosotros, porque en él vivimos y nos movemos, y somos como alguno de vuestros propios poetas también. Porque linaje suyo somos, siendo pues linaje de Dios, no debemos pensar que la divinidad sea semejante a oro, o a plata, o piedra, escultura de arte y de imaginación de hombres. Pero Dios, habiendo pasado por alto los tiempos de esta ignorancia, ahora manda, oiga bien, ahora manda a todos los hombres en todo lugar que se arrepientan. Muy bien, mis amados hermanos. Ahora el Señor manda a todos los hombres y en todo lugar que se arrepientan. Y recuerden que el arrepentimiento es cambio de idea, cambio de pensamiento. Antes pensaba en hacer mal contra mi prójimo, ahora quiero predicarle la palabra. Hubo un cambio ahí podemos ver claramente que el arrepentimiento que viene de Dios totalmente es diferente. Así es que saludos para todos nuestros hermanos y amigos quienes acaban de sintonizar Radio Alegría. Le damos la cordial bienvenida a este programa Amaneciendo con Alegría a través de la frecuencia 97.5 FM.

Así es, mis amados hermanos. Seguimos en esta preciosa mañana con más alabanzas. Gracias a Dios por la vida de hermana María Etelvina allá en Esquipulas.

Las 6:07 en Radio Alegría y por supuesto en toda Guatemala, mis amados hermanos. Hoy es domingo y hay que prepararse ya para ir a la escuela dominical. Algunos van a las 9, otros van por la tarde. Lo cierto es que hay que disfrutar este día a lo máximo, apartar ese tiempo para el Señor, porque es importante para nuestra vida espiritual, es importante para la familia conocer más de Dios. Así es que saludos, mis amados hermanos. Queremos que ustedes puedan disfrutar este programa. Vamos a escuchar otra participación con Julio Elías con el tema Galardón. Recuerden, si nosotros sufrimos por el Evangelio, es porque tenemos un regalo allá en el cielo.

Así es, mis amados hermanos y amigos, las 6:19 a.m. Tengo una pequeña reflexión para ustedes. Bueno, vamos a empezar con una pregunta. ¿De qué sirve hacer mucho para Dios si no estás viviendo como Él manda? Otra vez, ¿de qué sirve hacer mucho para Dios si no estás viviendo como Él manda? Jesús explicó claramente en el Evangelio de Mateo 7, 24 y 27. Habla de dos hombres. Uno edificó su casa sobre la roca, y el otro edificó su casa sobre la arena. Ambos construyeron, pero solo uno permaneció. No es el hacer lo que sostiene tu vida, es el obedecer. Muchos construyen ministerio, imagen, reputación delante del pastor y los hombres, pero si no hay obediencia realmente a Dios, todo está sobre arena. Jesús dijo: el que oye mis palabras y las hace, no basta con escuchar, ni con hablar, ni con aparentar. Hay que obedecer. Y hay un peligro grande, y es que puedes estar ocupado en cosas espirituales, pero lejos de la voluntad de Dios. ¿Por qué me llaman Señor y no hacen lo que digo? Lucas 6:46. Obedeced en lo secreto cuando nadie te ve, no solo en público, no solo en frente del pastor. Alinea tu vida con la palabra, no solo tu servicio. Alinea tu vida con la voluntad de Dios, no del hombre. Así es que, amados hermanos de Radio Alegría, no se trata solo de hacer cosas para Dios, sino de caminar como Él pide. Que Dios les bendiga. Espero que ustedes hayan aprendido algo. Y pues seguimos con más alabanzas y con más saludos, por supuesto. Agradecemos la comunicación o el reporte de nuestro hermano Everaldo, desde El Rodeo, San José La Arada. Que Dios bendiga la vida de nuestro hermano. Siempre desde las 5 de la mañana, dice él, escuchando la radio. Así es que saludo para su familia también, hermano, y que Dios les bendiga. ¿De qué te sirve? Es el título del canto que vamos a escuchar hoy, con la participación de Jonathan Villatoro. Escuchemos.

Así es, mis amados hermanos, estamos llegando a la parte final del programa Amaneciendo con Alegría. Que Dios bendiga la vida de nuestro hermano Elías Vargas, hermano Elías Morales, allá en Manzanote, Zacapa. Bendiciones para usted, hermano Elías Morales, que Dios lo bendiga. Gracias por su comunicación. Vamos a escuchar esta participación con el dúo Isla de Patmos. Yo estoy contigo. Bueno, con este tema musical finalizamos el programa. Les deseo un bendecido domingo. Que la pasen muy bien. Que Dios les bendiga y que disfruten este precioso día. Hasta la próxima, mis amados hermanos. Bendiciones.

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4: En Radio Alegría 97.5 FM son las 6 y 45 minutos.
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6: Bueno, hablando de familias, hoy vamos a hablar un poco de la familia de Jesús, porque vamos a comenzar a leer y aprender del libro de Santiago. ¿Cuántos ya leyeron Santiago por lo menos una vez? Bueno, les felicito. Si no lo ha leído, le animo a que lo lea completo. Hoy empezamos a aprender de este libro de Santiago. Esta es la carta del Nuevo Testamento con la mayor cantidad de imperativos. Un imperativo es una orden, no es una opción, es un mandato. Como cuando su mamá o su papá le decía, báñese. Eso es un imperativo. Cepíese los dientes. Devuélvale el juguete a su hermano. Cállese. ¿Verdad? Los papás y las mamás son muy imperativos ahí. En la casa no existe la democracia. Ahí existe la autoridad definida del papá, de la mamá, y si no es así, los hijos no se ponen en orden. Bueno, Santiago es una carta que tiene muchos imperativos. Por la practicidad de esta carta, algunos la han llamado el libro de proverbios del Nuevo Testamento. Por eso le recomendamos leerla completa. Ojalá todos los días durante esta semana y buscar entender lo que Dios tiene para nosotros en este libro escrito por un hermano de Jesús. La carta comienza así, Santiago 1:1. Santiago, siervo de Dios y del Señor Jesucristo, a las 12 tribus que se hayan dispersas por el mundo, saludos. ¿Quién fue Santiago? Aunque la carta se llama Santiago, el verdadero nombre del autor es Jacobo. Esto me recuerda a muchas familias que se pelean y discuten por qué nombre ponerle al que va a nacer y al final le dicen chato. Bueno, aquí hay uno que se llamaba Jacobo y al final le resultaron llamando como Santiago. El verdadero nombre del autor en griego en el texto bíblico es Jacobos. ¿Cómo entonces llegó a llamarse Santiago el libro que escribió Jacobo? Todo tiene que ver con los 10 siglos en que el latín fue el idioma oficial de la Iglesia Católica. Tiempo en que el nombre de Jacobo pasó a Santiago. Aquí la historia. Los católicos utilizaron el nombre del latín de Jacobo, Jacobus. Luego, al canonizarlo, le agregaron antes del nombre Jacobo y en latín la palabra santo. Entonces ya le decían Sanctus Jacobus, ahora San Jacobo. Con el tiempo el nombre Sanctus Jacobus se redujo a San Jacobo. Miren cómo lo va reduciendo. Ahora ya era San Jacobo. Lo que llegó al español como Santiago, porque le decían Santiago. Entonces ahora es Santiago. Así que si usted tiene un hijo que se llama Santiago, puede decirle Jacobo si quiere. Así que el libro de Santiago es un libro escrito por Jacobo, uno de los cuatro hermanos varones de Jesús, quien también tuvo hermanas. El libro comienza en el versículo 1 presentando al autor Santiago, siervo de Dios y del Señor Jesucristo. Lo más probable es que este libro haya sido escrito por Santiago, el hermano de Jesús. La Biblia enseña que la Virgen María concibió a Jesús por medio del Espíritu Santo. Sin embargo, deja ver también que ella tuvo hijos. Algunas personas no conciben que la Virgen María haya tenido hijos, pues consideran que las relaciones sexuales, aparte de la procreación, son pecado. Pero no es cierto. La Biblia dice: honroso es en todos el matrimonio y el lecho sin mancía. A los fornicarios e incrédulos juzgará Dios. Si usted tiene relaciones sexuales con su esposa, 100% autorizado por el Padre Nuestro que está en los cielos, por el pastor de la Frater y por su mamá y su papá también. Así que si usted todavía tiene ese resabio de enseñanza de que tener relaciones sexuales es pecado, mi hermano no sabe lo que se está perdiendo. Aproveche ahora que no ha llegado a esa época en la que Abraham y Sara dijeron: ya no se puede, necesitamos un avivamiento. Y Dios se los dio, porque fue a la edad de 90 años de Sara y de 100 años de Abraham que ella quedó embarazada. Y Sara hasta se rió y dijo: ya no puedo. Y Abraham tampoco. Pero el punto es: las relaciones sexuales entre esposo y esposa son santificadas por el matrimonio. Ahora, si usted las tiene con la esposa de su primo, eso sí ya es pecado. Pero María fue santificada por el matrimonio con José y los hijos que tuvo con él, totalmente bendecidos. Solo Jesucristo nació antes de tener relaciones sexuales con José. Pero ser madre no demerita en ninguna mujer. Toda madre puede ser también una santa redimida por la sangre de nuestro Señor Jesucristo. Y usted no tiene de qué avergonzarse porque tuvo un hijo, 8, 10, 15, los que haya tenido. Usted no peca cuando tiene relaciones con su esposo. Mateo 12:47 dice: alguien le dijo: tu madre y tus hermanos están afuera y quieren hablar contigo. Era el conocimiento público que tenía hermanos. Mateo 13:55: ¿no es acaso el hijo del carpintero? Cuando Jesús fue a predicar a Nazaret y todos lo conocían. ¿No se llama su madre María y no son sus hermanos Jacobo, José, Simón y Judas? Cuatro hermanos varones tenía Jesús, eran cinco varones en la familia de Jesús. ¿No están con nosotros todas sus hermanas? Así que ¿de dónde sacó todas estas cosas? En Nazaret conocían a Jesús perfectamente bien, porque él se crió ahí, conocían a su mamá, a sus otros cuatro hermanos y a sus hermanas, todas hermanas de madre nada más, por supuesto. Santiago se convirtió en uno de los principales líderes de la iglesia primitiva. Vemos en el Nuevo Testamento suficiente evidencia que Santiago, el hermano de Jesús, se convirtió en uno de los líderes principales de la iglesia en Jerusalén. En Hechos 21:17 leemos, cuando llegamos a Jerusalén, los creyentes nos recibieron calurosamente. Al día siguiente Pablo fue con nosotros a ver a Jacobo y todos los ancianos estaban presentes. Jacobo, uno de los principales líderes de la iglesia en Jerusalén. En Gálatas 1:18 Pablo escribió, después de 3 años subí a Jerusalén para visitar a Pedro y me quedé con él 15 días. No vi a ningún otro de los apóstoles, solo vi a Jacobo, el hermano del Señor. O sea, Jacobo llegó a ser otro de los apóstoles y aquí especifica Pablo que era Jacobo, el hermano de Jesús. En Gálatas 2:9 dice, en efecto, Jacobo, Pedro y Juan, que eran considerados columnas al reconocer la gracia que yo había recibido, nos dieron la mano a Bernabé y a mí en señal de compañerismo, de modo que nosotros fuéramos a los gentiles y ellos a los judíos. Pablo también en Gálatas reconoce a Jacobo como otro líder de la iglesia que le dio la mano de compañerismo. ¿Por qué el Jacobo del que se habla aquí no es el Jacobo discípulo de Jesús, uno de los 12 originales? Porque Jacobo el discípulo murió muy temprano, en el año 44 antes de Cristo, por lo que no puede ser el autor. En Hechos 12:2 murió Jacobo después de la crucifixión de Jesucristo. Dice, en ese tiempo el rey Herodes hizo arrestar a algunos de la iglesia con el fin de maltratarlos. A Jacobo, hermano de Juan, lo mandó matar a espada. Ser discípulo de Jesús en esta época no es tan complicado como serlo en la época del Nuevo Testamento. A este líder de la iglesia lo mandó matar Herodes a espada. En otras palabras, murió degollado, decapitado. Por eso es que este autor de la carta no es Jacobo el apóstol, el discípulo de Jesús, sino Jacobo el hermano de Jesús. ¿Para quiénes fue escrito el libro de Santiago? El libro de Santiago fue escrito a todos los judíos cristianos que vivían fuera de Palestina. Recordemos que al principio la iglesia era exclusivamente de cristianos judíos. Fue después de la conversión de Pablo que empezaron a entrar los gentiles a la iglesia. Lo más probable es que estos judíos cristianos habían debido salir huyendo de Palestina por causa de la persecución de los discípulos de Jesús, tal y como leemos en el libro de los Hechos. Mataron a Jacobo, lo degollaron y todos los demás salieron huyendo por todas partes. En Santiago 1:1 leímos, Santiago, siervo de Dios y del Señor Jesucristo, a las 12 tribus que se hallan dispersas por el mundo, saludos. Las 12 tribus de Israel fueron formadas por los descendientes de los 12 hijos de Jacob, a quien Dios le cambió el nombre a Israel. Para esta fecha las 12 tribus ya no existían físicamente, aunque muchos sabían de cuál descendían, como el apóstol Pablo, que se llama en Filipenses 3:5, descendiente de la tribu de Benjamín. Sin embargo, Santiago utiliza el término para referirse a la comunidad judía que vivía dispersa entre las naciones fuera de Palestina, que se había convertido en Jerusalén, pero por la persecución se fueron huyendo por todas partes. En Hechos 11:19 dice: los que se habían dispersado a causa de la persecución que se desató por el caso de Esteban, llegaron hasta Fenicia, Chipre y Antioquía sin anunciar a nadie el mensaje excepto a los judíos. Todos nuestros paisanos que se han ido de Guatemala a Estados Unidos, a Europa, son los que tienen llenas las iglesias. Los guatemaltecos en Estados Unidos son los que tienen llenas las iglesias, y las iglesias más crecientes y más avivadas. ¿Por qué? Porque se llevan el fuego del Espíritu que el Señor les dio aquí en Guatemala. ¿Y a dónde van? Allá lo contagian. Los coreanos van por el mundo y ponen maquilas. Los chinos van por el mundo y ponen restaurantes. Los chapines van por el mundo y ponen iglesias. Y por todos lados andan predicando el Evangelio. Pues esto pasó con los judíos cristianos dondequiera que iban. Llevaron el mensaje de Cristo. Ahora, ¿por qué escribió Santiago este libro? La fecha en la que este libro fue escrito es incierta. Algunos creen que va desde el 45 después de Cristo hasta el 90 después de Cristo. Lo más probable es que fue en una fecha más temprana que tardía. El libro fue escrito para que los miembros de las congregaciones hicieran cambios genuinos en sus vidas y en su trato con los demás creyentes dentro de la comunidad en la que viven. Muchos de los judíos que vivían en Palestina se habían dispersado por causa de la persecución en todo el territorio conquistado por el Imperio Romano. Santiago les habla para que no guarden únicamente la fe como un rito, sino que la lleven a la práctica en sus relaciones unos con otros dentro de la congregación, en el lugar en que se encuentren. Santiago es la carta del Nuevo Testamento donde se encuentra la mayor cantidad de imperativos. Estos imperativos buscaban que se viviera una fe verdadera. Santiago es entonces una carta a todos los judíos cristianos que por causa de la persecución se habían mudado a otros pueblos. Santiago, a pesar de ser hermano de Jesús, ¿cómo se presenta? Jamás se presenta como hermano de Jesús, sino como siervo de Dios y del Señor Jesucristo. Así empieza Santiago. Santiago, siervo de Dios y del Señor Jesucristo. Lo impresionante es que todos, sabiendo que era hermano de Jesús, no lo menciona en lo absoluto. ¿Por qué? Porque más que hermano, ahora creía en Jesús como su propio Salvador personal, de quien antes dudó. Su hermano era el Cristo, su Salvador y el único digno de gloria. Pero mientras Jesús estuvo predicando en la tierra, sus hermanos no creyeron en él. Marcos 3:13 dice: subió Jesús a una montaña y llamó a los que quiso, los cuales se reunieron con él. Designó a 12, a quienes nombró apóstoles, para que lo acompañaran y para enviarlos a predicar y ejercer autoridad para expulsar demonios. Estos son los 12 que él nombró: Simón, a quien llamó Pedro; Jacobo y su hermano Juan, hijos de Zebedeo, a quienes llamó Boanerges, que significa hijos del trueno; Andrés, Felipe, Bartolomé, Mateo, Tomás, Jacobo, hijo de Alfeo, Tadeo, Simón el Celote y Judas Iscariote, el que lo traicionó. Luego entró en una casa y de nuevo se aglomeró tanta gente que ni siquiera podían comer él y sus discípulos. Cuando se enteraron sus parientes, salieron a hacerse cargo de él porque decían: está fuera de sí. ¿Qué pensaban los parientes de Jesús, que estaba Jesús? Fuera de sí. Chusema, decimos en Guatemala. Chiflado, loco. A veces la familia nuestra es la última en creer que Dios está obrando en nosotros. Nos han conocido y no creen que Dios puede obrar maravillas a través de nuestras vidas. Juan 7:1 dice: algún tiempo después Jesús andaba por Galilea, no tenía ningún interés en ir a Judea, porque ahí los judíos buscaban la oportunidad para matarlo. Faltaba poco tiempo para la fiesta judía de los tabernáculos. Así que los hermanos de Jesús le dijeron: deberías salir de aquí e ir a Judea, para que tus discípulos vean las obras que realizas, porque nadie que quiera darse a conocer actúa en secreto. Ya que haces estas cosas, deja que el mundo te conozca. Lo cierto es que ni siquiera sus hermanos creían en él. Vaya, ¿cómo la ve? Sus hermanos no creían en él. Así que si usted tiene parientes que no creen en él, hay alguna semejanza con la experiencia de Jesús. Probablemente Jacobo creyó en Jesucristo cuando se le apareció ya resucitado. Jesucristo ya resucitado se le apareció a Jacobo. Y ahí fue donde se convirtió. No en hermano de Jesús, sino en discípulo de Jesús. 1 Corintios 15:3. Porque ante todo, dice Pablo, les transmití a ustedes lo que yo mismo recibí: que Cristo murió por nuestros pecados según las Escrituras, que fue sepultado, que resucitó al tercer día según las Escrituras, y que se apareció a Cefas y luego a los 12. Después se apareció a más de 500 hermanos a la vez, la mayoría de los cuales vive todavía, aunque algunos han muerto. Versículo 7, tome nota. Luego se apareció a Jacobo, más tarde a todos los apóstoles, y por último, como a uno nacido fuera de tiempo, se me apareció también a mí. Jesús se le apareció a su hermano Jacobo y le ha de haber pegado el susto de la vida. Imagínense que usted tiene un pariente que se muere, usted va al funeral. Esta semana pasada tuvimos 6 funerales, que yo sepa. De repente hubo más, pero aquí todo es mega, ¿verdad? Mega muertos también. Ahora imagínese usted que voy al funeral de un hermano y de repente a los 8 días se me aparece, como diríamos nosotros, o logro. Por muy querido que sea su difunto amigo, su difunto pariente, ¿se asusta o no? Claro que se asusta. Y no tiene que ser su suegra, puede ser su tía, puede ser su esposa, puede ser su hijo. Cualquier muerto que se le aparezca a uno es impresionante. Pero Jacobo tuvo una buena aparición al ver a Jesús, su hermano mayor, resucitado. Ahora, ¿por qué la palabra siervo fue la única palabra que utilizó Santiago para describirse? Un siervo no era un hombre libre ni un sirviente contratado, era un esclavo. ¿Qué era un siervo? Un esclavo. La propiedad por derecho de su amo. Santiago entendía que él era un siervo, un esclavo de su hermano, que ahora, más que su hermano, era su Señor y Salvador Jesucristo. Que su voluntad y obediencia estaban completa y voluntariamente sometidas a Dios y a Jesucristo. El diccionario define la palabra siervo como persona sometida totalmente a la autoridad de otra. Además, persona que sirve a Dios y guarda sus preceptos. Hoy en día traemos a un predicador y decimos: y este es el siervo de Dios. Y todos lo vemos así con admiración y respeto. Pero miren, hermano, eso es lo que somos. Esclavos de nuestro Señor. Y así deberíamos vivir, como esclavos de nuestro Señor, dispuestos a hacer lo que Él nos diga, a no ser deliberantes y argumentativos, sino a servirlo en lo que sea. porque somos sus siervos. Así se presenta Santiago, como un siervo, como un esclavo. Nosotros, como hemos nacido libres, soberanos e independientes, no entendemos lo que es ser esclavo. Pero en la época en que se escribe Santiago, un esclavo era propiedad del amo. Si el amo quería, lo mataba a palos y no lo metían preso, porque así era la norma en ese entonces. La tradición cuenta que Santiago murió por causa de su fe como mártir en el año 62 después de Cristo. Fue alguien que estuvo dispuesto a servir a Dios hasta la muerte. Existía para servir a Dios y a Jesucristo. Y ese es el gran ejemplo que nos deja Santiago. Un hombre dispuesto a morir por causa de su fe. ¿Está usted dispuesto a morir por causa de su fe? ¿O simplemente se ofende porque por ahí dice, aleluya, vos sos aleluya, va? ¿Vos sos protestante, va? ¿Vos sos, vos sos de esos? Hermano amado, nosotros no hemos sabido lo que es la persecución. Hay países hoy en día en el mundo en donde han entrado a echarle llave a la puerta del templo con todos los fieles adentro y los han quemado. En el mundo islámico eso han hecho con los cristianos, católicos y protestantes, los han quemado en esta época. Todavía nosotros no hemos experimentado lo que es esa persecución. Así que si alguien lo hace de menos en su trabajo, en su negocio, en algún lado, por usted ser cristiano, eso no es nada, hermano. Pero cuando le ponen la pistola enfrente y le dicen, ¿crees en Cristo o no crees en Cristo? Ahí es donde la gente dice, ¿y quién es Cristo, pues? Pero Santiago estuvo dispuesto a que lo mataran por causa de su fe. Al igual que Santiago, somos llamados a ser siervos de Dios. Se hizo famosa aquella frase de que el que no vive para servir, no sirve para vivir. Porque el que sirve, sirve. Y el que no sirve, no sirve.

versículo 27 de Mateo 20. Y el que quiera ser el primero deberá ser esclavo de los demás. Así como el Hijo del Hombre no vino para que le sirvan, sino para servir y para dar su vida en rescate por muchos. Una vida con propósito es una vida dedicada al servicio. Por eso es que el cristianismo es un ejemplo de calidad total. Sea santo y predique el Evangelio. ¿Cómo puede usted ser un siervo de Dios? Sea santo y predique el Evangelio de Jesucristo. Dígale a su vecino, seamos santos, hombre. Seamos santos, es decir, consagrados a Dios. Un siervo de Dios y de Jesucristo guarda sus mandamientos y busca que otros guarden sus mandamientos. Si está cediendo a los deseos de su naturaleza pecaminosa, recuerde, usted es un siervo de Dios, usted vive para obedecer la perfecta voluntad de Dios, que es vida y paz. Sirva a Dios y a Jesucristo en todo tiempo y en todo lugar. Servir en la iglesia es importante, como lo hacen aquí nuestros amados servidores, que nos ayudan dando la bienvenida, recogiendo la ofrenda, acompañando a los que se convierten, atendiendo los carros en el parqueo, o a los maestros que nos ayudan ahí en la zona de campeones, o a los líderes de célula que nos ayudan en la casa, o a aquellos que van a visitar a los presos, o aquellos que van en el Ministerio de Caritas Alegres a los hospitales. Es decir, hay que servir en estos lugares, pero no solo ahí, sino en todo lugar. Uno de los ingredientes de la misión de todo miembro de la Frater es: vivo para reflejar el carácter de Dios. Sirvo con excelencia en todo lugar con mi testimonio de vida. ¿Cómo sirvo con excelencia en todo lugar? Con mi testimonio de vida. ¿Qué piensan mis compañeros de trabajo que es mi vida? ¿Qué testimonio les doy ahí? Aquí soy un ángel cantando en la presencia del Señor, y mañana lunes en el taller se me sale todas las tapas, todos los lenguajes, el lenguaje soez que me he aprendido. Y de repente aparece ahí el pastor con su carro. Ay, perdone, pastor, es que soy de Zacapa. Y allá nos amamos tanto que nos decimos las verdades. No podemos maltratar a nuestro personal con palabras soeces. Usted debe ejercer autoridad y exhortar y llamar la atención. Pero como dice la Escritura, debemos decir la verdad en amor. ¿Qué piensa la vecina de lo que es nuestra conducta? ¿Acaso no ha oído las maltratadas que nos pegamos el uno con el otro? Como dijo aquella pareja que llegó el pastor a la casa, pero hasta afuera salía la maltratada que se estaba dando el marido y la mujer. Y cuando abrieron la puerta y vieron que era el pastor, ay, pastor, hace media hora estábamos en nuestro devocional. Sí, pero ahora estamos en nuestra maltratada cotidiana. Testimonio de vida. ¿Qué piensan cuando nos ven llegar al banco? ¿Qué conducta hemos vivido todos los años que hemos estado haciendo negocios con ellos? Sirvamos en todo tiempo y en todo lugar, porque el servicio de Dios y a Jesucristo no se limita a un lugar, se le sirve en todo lugar. En todo lo que hace usted, sirve a Dios. Por eso que el cristianismo es el mejor programa de calidad total, porque dice que hagamos todo como que lo hiciéramos para Dios. Usted repara un carro, no le hace trampa al cliente, porque usted repara el carro como que si ese carro fuera de Dios. Usted va a operar a un paciente del apéndice, no solo le hace el corte por fuera, le quita el apéndice de verdad. Y no como uno por ahí que me contaron que preparaba a algunos pacientes sencillos diciéndoles: mire, a veces el apéndice retoña. Todo lo que hacemos, sean cirugías, sean escrituras, sea educación, sea trajes, sea ventas,

0: lo que sea, debemos hacerlo como para el Señor. Y entonces toda la gente va a decir, no, ese mecánico siempre le dice a uno la verdad a usted. Mejor que le diga a usted, mírete su carro, mejor regálelo, ya no sirve. Tenemos que aprender con la ayuda del Señor. Bueno, hemos aprendido algo de Santiago hoy. Bueno, siervos, pónganse de pie, por favor. Y siervas, vivimos para servir. Así es que hoy, cuando le sirva el almuerzo a su marido, hágalo como para el Señor. Ya no le tire la comida así, hombre. Marido, ahora que usted tiene que compartir algo de su sueldo, o mejor dicho, va a entregar su sueldo para que le den algo para que le quede, hágalo como para el Señor. Qué maravilla que el Señor haya transformado nuestro ser. Si no fuera por su gracia, su misericordia, su sacrificio en la cruz del Calvario, estaríamos perdidos. Pero por Él estamos hoy aquí dando testimonio de vida, porque Él nos ha transformado. Incline su rostro y vamos a orar. Y antes de orar por toda la congregación, quisiera preguntar, quizás hay alguien aquí que necesita también ser transformado en su vida, que necesita que el Señor obre en su vida. Jesucristo murió en la cruz del Calvario para salvarle a usted, para ayudarle, para transformarlo y hacerle una nueva criatura, un discípulo de Jesús. Lo único que usted tiene que hacer es reconocer a Jesús como su Señor y Salvador personal y confesar con su boca lo que cree en su corazón, que Jesús es el Hijo de Dios y que Dios lo levantó entre los muertos, y usted será salvo. Si usted cree eso, Dios le transformará y le ayudará a tener una vida nueva en Cristo. Favor de orar conmigo en voz alta esta oración, ustedes que están aquí al frente, y digamos así: Padre nuestro, reconozco que soy un pecador, me arrepiento por todos mis pecados, perdóname, Señor, límpiame de toda culpa, confieso mi fe en Jesús, el Hijo de Dios, que murió en la cruz del Calvario, fue sepultado y fue resucitado, y ahora es mi Señor, mi Salvador personal. Gracias por llenarme con tu presencia y darme vida nueva en Cristo, vida eterna en los cielos. Padre, yo bendigo a estas personas que hoy han obedecido al llamado tuyo. Llénales de tu presencia, Señor, transforma sus vidas, llénales de tu Santo Espíritu y guárdales de todo mal. Y haz, oh Dios, que tanto ellos como todos los que aquí estamos reunidos y aquellos que nos ven a través de los medios de comunicación, podamos dar testimonio de vida donde quiera que vayamos y proclamemos así que Jesús es el Señor. Llévanos, Dios, en esta hora con paz, con seguridad. Llévanos con alegría. Y que podamos ir a todas partes conscientes de que somos siervos tuyos, esclavos tuyos, donde quiera que estemos, a toda hora y en todo lugar. En el nombre de Jesús. Amén. Amén.
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0: En Radio Alegría son las 7 y 36 minutos.
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2: ¿Por qué el Señor no ha regresado todavía? El Señor no retarda su promesa, según algunos la tienen por tardanza, sino que es paciente para con nosotros, no queriendo que ninguno perezca, sino que todos procedan al arrepentimiento. Cristo sabe lo que hay en la eternidad, por eso se demora, para darte a ti y a mí la chance de recibir la salvación. Si Cristo viniera en esta noche, ¿cómo me encontraría a mí? Cristo viene, Él lo prometió.

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1: Veamos entonces, primera gran señal, versículos 5 y 6. Jesús respondiéndole comenzó a decir: miren que nadie les engañe, porque vendrán muchos en mi nombre diciendo yo soy el Cristo, y engañarán a muchos. A lo largo de estos 2000 años que llevamos de historia, ¿cuántas religiones falsas han aparecido? Sin embargo, nunca ha habido tanta aparición de religiones falsas, especialmente aquí en Estados Unidos, donde vivimos, como en este último siglo. ¿Los conocen esos dos? A la izquierda tienen al reverendo Jim Jones. En la década del 70, aquí en San Francisco comenzó el Templo del Pueblo. Y finalmente un día los llevó a todos, los cargó, dijo: vamos a empezar la sociedad nueva. Compraron un gran terreno en la Guyana, allí en Sudamérica. Allí llevó a sus seguidores. Y un buen día del año 78 ordenó a todos que se envenenaran tomando cianuro. Y luego ellos mismos se mataron. Una tragedia indescriptible. Aquel hombre con la Biblia en la mano condujo a un grupo a la muerte. Noten bien, no era gente ignorante, eran gente de aquí, de Estados Unidos, de la Gran California, de la Gran San Francisco. Vean la cara del otro simpático ahí, Marshall Applewhite. Vean la mirada que tiene, y la mirada del endemoniado típico. Lo más triste de este hombre es que su padre era plantador de iglesias en Texas entre los presbiterianos. Y este jovencito tomó el camino de abrirse a los demonios, y en Rancho Santa Fe, aquí a muy pocas millas al sur, en el año 97, no sé cuántos recuerdan la historia, había fundado una secta que se llamaba La Puerta del Cielo, y terminó siendo La Puerta del Infierno. Y todos sus seguidores, 45 de ellos, una noche se suicidaron todos, porque dijeron que en ese momento estaba pasando una nave espacial y todos iban a subir a la nave espacial. Si esta gente hubiera sido ignorante, hubiéramos dicho, si hubiera ocurrido en la selva de Indonesia, hubiéramos dicho, claro, si hay gente que vive en la edad de piedra, si son tan ignorantes. Los que lo siguieron a ese hombre eran todos programadores de computadoras, ingenieros, genios, gente de buen dinero, y sin embargo, nos recuerda el poder que tiene el enemigo. Es por eso que el Señor nos advirtió, sería una época de engaños religiosos. Una más para recordarles lo que ha sido la historia. ¿Se acuerdan de David Koresh? En la década del 90, otro Mesías decía, yo soy el Mesías, síganme a mí. Y finalmente, ¿qué terminó la historia? En todos sus seguidores quemándose vivos, prendiendo fuego el lugar donde se habían refugiado, y allí terminó, en esa vorágine, en esa bola de fuego gigantesca. Y uno dice, ¿cómo es posible? Una vez más, no ocurrió en las selvas de Guyana, no ocurrió en las selvas de Indonesia, ocurrió en Texas, en la Gran República. De Estados Unidos, en el último siglo, salieron testigos de Jehová, mormones, adventistas del séptimo día, ciencia cristiana. ¿Y cuál es no el nuevo movimiento religioso que ha llegado a este país? No sé cuántos leyeron la revista US News and World Today. Hace unos 3 semanas atrás sacó una nota acerca de lugares sagrados. Pueden leerla y ustedes van a encontrar información muy notable. En el día de hoy hay un centro de adoración allí en Colorado, un pueblo dedicado a la adoración de todas las religiones, para que todos, y allí están yendo de todo tipo de clase de gente, de todo tipo de cultos y religiones falsas a reunirse. Han hecho de ese pueblo en Colorado el gran centro universal de adoración. ¿A quién? No a Jesucristo, porque Jesucristo es rechazado por todos. Aumento de engaños religiosos. Vivimos en una era donde el ocultismo es muy amigo con nosotros. Antes a la gente uno le advertía, no te metas en eso que te van a destruir. Hoy el ocultismo llega como el gran amigo. Llega de la mano de Harry Potter. Y alguien me va a decir, usted no creerá, pastor, que esa ciencia ficción tiene algo con la realidad. Lamentablemente tiene mucho que ver. Lo que pasa es que el enemigo gana con nuestra ignorancia. Y usted va y se mete y después se trae consigo algún problemita. Pero lo que más me preocupa, compañeros de milicia y hermanos de la fe, es que el engaño religioso ha llegado a la iglesia del Señor y parece que no hay quien lo discierna. Vivimos en un día de pereza espiritual, donde la gente corre detrás de cualquier sensacionalismo nuevo. A usted viene alguien y le ofrece un seminario para hacerse rico, y usted ahí va corriendo y pone la plata, y el que se hace rico es él y usted sigue pobre.

Ahora hay una compañía aquí en California que ha comenzado a vender agua bendita. Ustedes saben, el negocio más floreciente en el día de hoy es vender agua para tomar. Y ahora agua bendita embotellada para que usted, esa agua que ha sido bendecida en el warehouse por un sacerdote católico o un obispo anglicano, usted la tome y va a tener salud perfecta. El otro día le contaba a varios acerca de algo que pasó allí en Vancouver años atrás, cuando estábamos ministrando. Un día salió el aviso: vengan a escuchar al profeta de Dios que fue arrebatado al tercer cielo. Y 3,000 personas fluyeron a escucharle. La invitación era que este hombre de Dios había tenido una experiencia en el Amazonas. Hacía pocos meses había sido arrebatado al tercer cielo y ahora nos venía a contar a nosotros lo que había visto allí. Y allí fueron los fieles. ¿Qué ocurrió? Que después que el hombre se levantó la ofrendita y 3,000 personas a $15 la entrada contribuyen mucho, salió en los periódicos que ese mismo individuo 30 años antes había estado en Vancouver haciendo exactamente lo mismo, con el mismo cuento, con la misma historia. Y uno dice: ¿será posible que hay pastores y rebaños que no supieron advertir al pueblo y que el pueblo ahí inocentemente se va a meter para recibir el daño? Es triste, mis hermanos. Dice la palabra del Señor: Él, al Señor, ha dejado en su pueblo pastores y maestros para librarnos de los vientos de doctrina que la gente utiliza para llevarnos a fines destructivos. Usted quiere saber y protegerse del engaño que le viene todos los días disfrazado. Hay un solo remedio. Me parece que ustedes me deben haber escuchado alguna vez que les dije: lean la Biblia. Aquí está todo. En el día de hoy, que alguien vaya a escuchar a alguien que fue arrebatado al tercer cielo, solamente puede ser que no ha nacido de nuevo o es un creyente en pañales eternamente. Porque en la historia de la iglesia hubo un solo hombre, fue el apóstol Pablo, y esa experiencia Dios no se la ha dado, no se ha vuelto a repetir, no se la ha dado a nadie más y no se la dará a nadie más. Se acabó la revelación bíblica. Dios, todo lo que ustedes quieren que sepamos está contenido en este libro. Sí existe la palabra profética, en eso creo. Porque el Señor muchas veces a su pueblo le tiene que decir: esto es lo que tienen que hacer. Compren ese edificio o no lo compren. El Señor hace eso. Pero ya no nos revela más nada de su plan eterno ni de su gloria. Todo ya está contenido aquí.

Segunda gran característica, nos dijo el Señor, versículo 8. Pero se levantará nación contra nación y reino contra reino. En este último siglo que vivimos ha sido el siglo de la guerra. Alguien dijo correctamente, el negocio más grande en el mundo que mantiene la economía andando es el negocio de la guerra. Tristemente, habiendo derramado la sangre del príncipe de paz, ahora ustedes y yo tenemos que vivir con guerra. Ahí están algunas de las fotos de la Segunda Guerra Mundial. Una guerra para terminar con todas las guerras, pero nos costó 52 millones de vidas la Segunda Guerra Mundial. Cuando el siglo XX comenzó, en toda Europa y Norteamérica se produjo una euforia. Dijeron, este es el siglo cuando ahora, con la educación y la teoría de la evolución, finalmente el ser humano de alcanzar la utopía. El paraíso se hará patente en la tierra, será una realidad viviente. Y hasta los teólogos, hasta los cristianos, muchos de ellos entraron en esa corriente. Tal es así que comenzaron a publicar la revista llamada The Christian Century, el siglo cristiano. Este iba a ser el siglo cuando la guerra habría de desaparecer. Notablemente la publicación sigue todavía. Pero cuando vino la Primera Guerra Mundial y después la Segunda y después todos los conflictos que hemos tenido que han costado billones de vidas, en este siglo XX tuvimos que inventar una nueva palabra, la palabra genocidio. Esa palabra no se conocía antes. Y créanme que lo que nos espera en el siglo XXI va a palidecer frente a lo que hemos visto. El Señor dijo, van a empezar a notar que las guerras van a ir en aumento. Lejos de decrecer, van a ir en aumento. Cuando la Unión Soviética se desmanteló en la década a fines de la década del 80, muchos pensaron, bueno, se acabó la posibilidad de un conflicto nuclear. ¿Están seguros? Estamos viviendo en un mundo mucho más peligroso que todo lo que hemos conocido, excepto que está todo muy disimulado, está todo muy quieto, porque hay gente que están trabajando con un plan que no quieren que ustedes y yo nos demos cuenta. Tercera gran característica, trastornos climáticos. Y habrá terremotos en muchos lugares, y habrá hambres y alborotos. Principios de dolores son estos. Sí, el Señor nos advirtió. Y creo que en la Navidad del 2004, cuando vino el famoso tsunami, díganme ustedes si no parece encajar perfectamente con la descripción que el Señor hizo acerca de las señales que precederían su venida. Entonces habrá señales en el sol, en la luna y en las estrellas. Y en la tierra, angustia de las gentes confundidas a causa del bramido del mar y de las olas. Cuando ustedes y yo vimos esas fotos, esas escenas en la televisión, de esa ola gigantesca que pegó y destruyó de la vida de miles, alguien me hizo la pregunta, pastor, ¿de dónde vino ese terremoto? Si nadie habló de un terremoto, ¿qué pasó? ¿Fue fabricado por la naturaleza o los hombres hicieron algo extraño? Les dejo la pregunta a ustedes. Pero ciertamente nuestro clima está cambiando. ¿Qué está mal con nuestro clima? En el día de hoy tenemos inviernos calientes, veranos fríos, inundaciones, maremotos, huracanes. Pero el Señor nos advirtió, vean bien, estas cosas van a comenzar a acumularse, van a comenzar a incrementarse. Vamos a la próxima característica, persecución religiosa. Vean lo que dijo el Señor en el versículo 9. Pero miren por ustedes mismos, porque los entregarán a los concilios y en la sinagoga. Les azotarán y delante de los gobernadores y de reyes les llevarán por causa de mí para testimonio a ellos. Pero cuando les traigan, no se preocupen por lo que han de decir, ni lo piensen, sino que les será dado en aquella hora. Y eso deben hablar, porque no son ustedes los que hablan, sino el Espíritu Santo. Y el hermano entregará la muerte al hermano y el padre al hijo y se levantarán los hijos contra los padres y los matarán. Cuando la iglesia comenzó a predicar el mensaje de salvación, los emperadores romanos, ¿contra quiénes la emprendieron? La emprendieron contra todos los nuevos creyentes. En la historia, en los últimos 2000 años, ha habido dos grandes tiempos de persecución religiosa. Los primeros 300 años, luego del Señor, y el siglo XX. En estos años que llevamos, 45 millones de cristianos han perdido su vida por identificarse con el Señor. Y el 50% de esas muertes, noten bien, ocurrieron en el siglo XX.
el ciclo de la educación, de la evolución y de las luces. Además, 200 millones de creyentes en Cristo están sufriendo persecución en este mismo momento. Y los niños no se escapan.

Hace un tiempo, cuando estábamos orando por los países que más persiguen a los cristianos, allí vimos la lista. La China, con su gran crecimiento económico, todavía es el lugar donde más gente se persigue. Corea del Norte, Arabia Saudita, ni piensen de mencionar el nombre de Cristo. No sé cuántos leyeron la nota hace unos días atrás de que en Sudán una maestra inglesa que estaba enseñando en una universidad tuvo la mala idea de nombrar a su teddy bear, a su osito, Mahoma. La condenaron a ser azotada e ir a la cárcel. Afortunadamente el gobierno inglés intervino y la sacaron del país y se fue. Pero esa es la situación en la que viven millares de nuestra gente. En el día de hoy Sudán no se menciona, lo que pasa en Darfur. Pero allí en ese país hay una guerra civil monstruosa. ¿Por qué? Porque el sur cristiano está siendo masacrado por el norte musulmán. ¿Y qué está pasando? Hay petróleo en el sur y los santos de Mahoma se quieren quedar con el petróleo. Entonces, viva la carnicería. En el día de hoy, más de 300 cristianos son martirizados cada día por su fe. Si yo pasara esta mañana y con una ametralladora los matara a todos ustedes, ¿no creen que estarían las noticias? Sería impensable que 300 personas mueran en un atentado todos los días, silenciosamente. Nuestros hermanos fuera de Norteamérica y fuera de Latinoamérica, básicamente, están pagando con sus vidas identificarse con el Señor. Se incrementaría la persecución religiosa. La próxima señal, el Señor en este versículo extraño que leímos nos dice intolerancia religiosa por causa del nombre de Cristo. Vea lo que dice, y el hermano entregará la muerte al hermano, y el padre al hijo, y se levantarán los hijos contra los padres y los matarán, y serán aborrecidos de todos por causa de mi nombre. Vamos encaminados al reino del anticristo, un gobierno universal, y para que eso ocurra hay que tener dos cosas: unión universal de la economía, unión universal de la religión. Tiene que haber una sola religión. Y los únicos que impiden que en este momento haya una sola religión son los cristianos. Alguien va a decir, pero pastor, ¿el Señor estaba bien cuando nos dijo que seríamos aborrecidos todos por causa de su nombre? ¿Por qué? Bueno, él mismo nos advirtió, Mateo capítulo 10. Él nos dijo de entrada, vean lo que él afirmó, no piensen que he venido para traer paz a la tierra. No he venido para traer paz, sino espada. Porque he venido para poner en disensión al hombre contra su padre, a la hija contra su madre y a la nuera contra su suegra. Y los enemigos del hombre serán los de su casa. Entonces, Señor, que nos hablaste del amor, viniste a traer, ¿qué? Bueno, entendamos bien lo que estaba diciendo el Señor. Como les expliqué, el Señor vino a hablar de la salvación de tu alma. Y que hay un solo camino. Y que identificarnos con Él, el Señor requiere todo. Porque si no le damos todo, no toma nada a Él. Nos quería enseñar a todos que Él debe ser Señor de todos nuestros afectos, de todas nuestras decisiones, de todo nuestro ser. Y que cuando una persona toma ese camino por abandono, aquellos que no comparten su fe, en forma instantánea, le declaran la guerra. ¿Cuántas personas, mientras andaban en los vicios, caídos, arruinados, toda la familia contenta y feliz? Pero el día que se entregaron a Cristo comenzó la guerra implacable. ¿Por qué? Porque aquellos están muertos en delitos y pecados, están ciegos a las cosas de Dios. Y el Señor nos dice, los van a odiar a todos por causa de mi nombre. ¿Por qué tenemos que sacar a Cristo de la Navidad? Ya lo logramos. No más Christmas. Ahora ya no es más Thanksgiving, ahora es Happy Turkey Day. Parece un chiste, pero detrás de todo eso está que el nombre de Cristo molesta. Molesta al reino de las tinieblas y los agentes satánicos están muy activos.

última gran característica, y con eso cerramos, está en el versículo 10. Es el Evangelio predicado a todas las naciones. El Evangelio predicado a todas las naciones. Vean lo que dijo el Señor, versículo 10. Y es necesario que el Evangelio sea predicado antes a todas las naciones. Hace 30 años atrás, en la década del 70, el 50% de la humanidad no había escuchado de Cristo y su amor. En los últimos 30 años, solamente el 20% de la humanidad le falta escuchar del Señor. Los hermanos han hecho un sacrificio enorme, y bendito sea. ¿Cuánta bendición ha traído el Señor en estos últimos años a toda la raza humana y a tantas regiones del mundo donde su Evangelio ha sido proclamado y anunciado y creído? Cuando nosotros salimos de Argentina en el año 80, dudo que en todo el país hubiera 100.000 cristianos, 100.000 creyentes en el Señor. Hace poco leí un artículo que en Argentina se cuentan 5 millones de creyentes en el día de hoy. En todo el mundo, Dios está levantando la última gran cosecha. En el día de hoy en el África, en medio de esos conflictos y masacres que han escuchado en las noticias esta misma semana, la iglesia está creciendo más rápido que la población. El evangelio por la radio, los medios masivos, está llegando a todos los confines de la tierra. En medio de persecuciones horribles en Indonesia y en tantos lugares, el evangelio está prevaleciendo. Y cuando uno ve todas estas señales, dice: Señor, ¿cuánto nos falta para tu venida? Indudablemente que con cada avance de la manecilla del reloj estamos más cerca. Ahora alguien me va a decir: bueno, pastor, gracias, ¿eh? Quiero hacer dos conclusiones a este tema en el día de hoy. La primera de ellas es: ¿por qué el Señor no ha regresado todavía? El Señor no retarda su promesa, según algunos la tienen por tardanza, sino que es paciente para con nosotros, no queriendo que ninguno perezca, sino que todos procedan al arrepentimiento. Cristo sabe lo que hay en la eternidad, por eso se demora, para darte a ti y a mí la chance de recibir la salvación. Segunda lección que quiero sacar. El apóstol Pablo oraba por los creyentes de la iglesia allí en Filipos, y decía: y esto pido en oración, que vuestro amor abunde aún más y más, en conocimiento y en toda comprensión, para que aprueben lo mejor, a fin de que sean sinceros e irreprochables para el día de Cristo. Llenos de frutos de justicia que son por medio de Jesucristo para gloria y alabanza de Dios. Si Cristo viniera en esta noche, ¿cómo me encontraría a mí? Cristo viene. Él lo prometió. Cristo viene pronto. Estamos listos. Cuando Él venga y su galardón con Él, ¿cómo nos encontrará? Yo quiero tener las manos llenas de frutos para Él. ¿Y usted? Concluyo con la exhortación del mismo Señor, porque en el Evangelio de Lucas, en el relato paralelo, nos hace una advertencia tremenda, especialmente a nosotros que estamos viviendo en Norteamérica y tenemos un colchoncito muy mullido y muy cómodo, porque hay tanto para disfrutar aquí. Miren también por ustedes mismos, que vuestros corazones no se carguen de glotonería, esto es exceso de comida, y de embriaguez, bueno, los evangélicos esto no le va tan mal, y de las preocupaciones de esta vida, y venga de repente sobre ustedes aquel día, porque como un lazo vendrá sobre todos los que habitan sobre la faz de la tierra. Vigilen, velen pues, orando en todo tiempo, para que seáis tenidos por dignos de escapar de todas estas cosas que vendrán y de estar en pie delante del Hijo de Dios. Un día yo voy a estar en pie delante del Hijo de Dios. Un día tú estarás en pie delante del Hijo de Dios. Y entonces, el Señor nos dio Marcos capítulo 13 para hacer decisiones sabias.

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1: En Radio Alegría son las 8:04.

todos ustedes que a través de la tecnología moderna podemos transmitir estas conferencias a más de 50 naciones y están ahorita en este momento conectadas ya la mayor parte de ellas, las redes sociales también. Y vamos a compartir una conferencia muy especial que se titula, o que he querido titular, La vida sin Dios. La vida sin Dios. La mayor parte de la gente que no cree en Dios, desde hace varios años, se han llegado a acostumbrar tanto a esa idea que ya nunca llegan a preguntarse cuáles son realmente las implicaciones de que yo no haya creído en Dios o de que actualmente yo no crea en Dios. Eso es lo que vamos a tratar. Porque mucha gente dice, bueno, ¿sabes?

debemos ayudarle antes a preguntarle por qué es importante, vital y razonable creer en Dios. Creer en la existencia de Dios es un asunto que debe ocupar el centro de nuestra vida. Llega a las fibras más íntimas de nuestro ser. Y la pregunta de la existencia de Dios es la más importante que cualquier persona pueda hacer. Cuando llegan los jóvenes a decirnos a nosotros, los pastores, muchas veces, pues me quiero casar y quiero formar una nueva familia, etcétera, etcétera, les hacemos dos preguntas que son las más indispensables para poder garantizarte o darte un fundamento fuerte, profundo, de tu destino, de tu vida, de tus hijos y de la familia que vayas a formar. Y la pregunta es, ¿tienes a Jesucristo en tu corazón? No te vayas a casar, joven que me escuchas, con una muchacha que no estás seguro que tiene a Jesucristo en su corazón. No te vayas a casar, muchacha, con un muchacho que no estás segura que tiene a Jesucristo en su corazón. Porque cuando comienzan a decir, es que se va a convertir en la luna de miel, es donde menos se va a convertir. O se va a convertir a los 2 o 3 años, y con esa ilusión vana y vaga, entras a una dimensión que es el matrimonio, que es la dimensión donde más responsabilidades tenemos delante de Dios. Así que en Mateo capítulo 16, Cristo, sabiendo que esta pregunta era la más importante y la que sus discípulos también tenían ellos que comprender, dice en el versículo 10, capítulo 16, versículo 13 al 17, estas palabras, Mateo 16, 13 al 17. Dios motiva a sus discípulos, Jesucristo, a hacer esta pregunta. Él les dijo, versículo 13 al 17 de Mateo 16. Viniendo Jesús a la región de Cesarea, de Filipo, preguntó a sus discípulos diciendo, ¿quién dicen los hombres que soy yo? ¿Qué han oído por ahí que es el Hijo del Hombre? Ellos dijeron, unos dicen que eres Juan el Bautista, otros dicen que eres Elías, y otros Jeremías, y alguno de los profetas. Él les dijo, ¿y ustedes? ¿Ustedes? ¿Quién dicen que soy yo? Respondiendo Simón Pedro, dijo, tú eres el Cristo, el Hijo del Dios viviente. Entonces le respondió Jesús, bienaventurado eres, Simón, hijo de Jonás, porque no te lo reveló carne ni sangre, sino mi Padre que está en los cielos. Y actualmente, tú has notado como joven principalmente, que les preguntas a tus compañeros o en la escuela, a los maestros, periodistas, políticos, cantantes, artistas, ¿quién dices tú que es Cristo? ¿Y qué nos responden? Pues para mí es uno de los grandes líderes religiosos. Y lo clasifican entre Buda, entre Mahoma, entre Mahatma Gandhi y entre todos los demás líderes religiosos. Otros se dicen que llegan al colmo, es que fue el más grande revolucionario. Y es el que realmente apoyó el comunismo. Porque él venía por los pobres y porque él no quería y él odiaba a los ricos. Todas estas respuestas son una ignorancia impresionante. Otros dicen, bueno, fue un gran maestro de moral. Entonces la gente tiene diferentes opiniones de la persona de Jesucristo según lo que han oído de otras personas que no son cristianas, que nunca han leído la Biblia, o a través de la televisión o de las películas, y deforman el carácter de la persona del Hijo de Dios. Y esta pregunta es la más importante que tú tienes que contestar. Si alguien te preguntara ahorita en una

entrevista fuera, ¿tú quién dices o quién crees que es Jesucristo? Y tú haces esta respuesta, pues yo pienso que fue como el Che Guevara, o un revolucionario, un gran maestro de moral, un gran líder religioso. Esto significa que no conoces a Jesucristo como tu Señor y como tu Salvador. Simplemente es una figura pública que impactó el mundo de diferentes maneras, pero tú no has entendido quién es Él. Y cuando Cristo le dice a Pedro, bueno, eso es lo que dice la gente, dice que soy profeta, que soy Elías, pero tú Pedro, ¿quién dices que soy yo? Y Pedro le dijo a Jesús la declaración más grande que podemos escuchar: tú no eres ni Elías, ni el revolucionario, ni el irreligioso, tú eres el Hijo de Dios. Y Pedro se sorprende porque en ese momento Jesucristo le vuelve a contestar. ¿Sabes qué, Pedro? Estas palabras que están saliendo de tu boca no te las dijo nadie. Has sido en este momento inspirado por el Espíritu Santo para reconocerme que realmente soy Dios en la carne, que soy el Hijo del Dios vivo y verdadero. Por eso cuando tú puedas contestar, Jesucristo no es maestro de moral, ni un gran líder religioso, un revolucionario, y tú le digas a tus amigos y a la gente, y no tengas temor ante ninguna audiencia, Él es el Hijo de Dios, lo estás diciendo porque el Espíritu Santo ya vive dentro de ti. No hay manera de confesar a Jesús de otra forma más que teniendo al Espíritu de Dios. Ahora, vayamos al libro de Eclesiastés en el Antiguo Testamento, que fue escrito por el hombre más sabio de toda la historia. La sabiduría que Dios le dio al rey Salomón es incomparable. La Biblia reconoce que es el hombre con más sabiduría que ha existido y que existirá después de Jesucristo. Y si no existe entonces la vida con Dios, si Dios no existe, en realidad la vida es un absurdo. Síganme con mucho cuidado. Y estas conferencias que he tenido hace 20, 30, 40 años, de otra forma, con ateos, escépticos, agnósticos, es la forma en la que ellos nunca se han puesto a pensar más que lo que les enseñaron en la escuela, y no han razonado lógicamente para poder realmente evaluar qué ha sido la irracionalidad más grande que existe, que un hombre diga Dios no existe. Ahora actualmente ya el ateísmo ha declinado enormemente. ¿Por qué? Porque el ateísmo actualmente ya no se puede sostener filosóficamente. Ya es imposible sostener filosóficamente. Y hace 3,000 años en un salmo, Salmo 14, ya David decía, dice el necio en su corazón, no hay Dios. Cuando una persona dice que no hay Dios, le preguntas, ¿verdad? ¿A dónde lo fuiste a buscar? ¿Qué te hizo concluir que Dios no existe? Mi compadre me lo dijo, o mi amigo en la escuela, o el maestro que me está enseñando civismo, me está enseñando filosofía, dice que es un absurdo la existencia de Dios. Pero nunca, ahí se quedan con esas respuestas y nunca investigan de una forma lógica qué implica que Dios no exista y a dónde vas a llegar si mantienes esta ideología en tu corazón. En el capítulo 2 de Salomón, cuando Salomón vivió como un multimillonario, un trono de oro, más de 1,000 mujeres. Tenía el lunes a Miss México, el martes a Miss Guatemala, el miércoles a Miss España, el jueves a Miss Francia, solamente para darles a entender
de aquellas personas que dicen, no, si yo tuviera dos o tres estaría más contento que con la que tengo ahorita. Y siempre estamos moviendo nosotros a que podemos encontrar algo mejor que Dios. Y cuando Salomón tuvo eso y Dios le dijo, ok, te voy a dar permiso que tú tengas todas esas mujeres. Te voy a dar permiso que tengas todo el oro del mundo, Salomón. Porque cuando tengas todas esas cosas y todos los vinos y los payasos que tenía y los cantantes que lo estaban entreteniendo siempre y los viajes que él hizo, etcétera, etcétera, y las relaciones políticas que desarrolló Salomón en el Medio Oriente, después de que tuvo todo eso, escribió el libro de Eclesiastés. ¿Y sabe lo que dice en el capítulo 2, versículo 11? Miré yo luego todas las obras que había hecho en mis manos y el trabajo que tomé para hacerlas, y he aquí todo era vanidad y aflicción de espíritu y sin provecho debajo del sol. Cuando levantó estatuas y levantó columnas y levantó asilos y levantó edificios, industrias y empresas, con el lenguaje moderno, se dio cuenta que todo aquello que había hecho no le había llenado el vacío con el cual nacimos todos los seres humanos. La palabra vanidad es la palabra clave de todo el libro de Eclesiastés. Vanidad de vanidades es la vida. ¿Y saben lo que significa la palabra vanidad en el hebreo? Escríbelo, significa vaciedad. Vacío, todo está carente de propósito, significado y de valor fuera de Dios en la Biblia. Luego en el versículo 15 dice Salomón, entonces dije yo en mi corazón, ¿cómo sucederá al necio? Me sucederá también a mí. ¿Para qué pues he trabajado hasta ahora por hacerme más sabio? Y dije en mi corazón que también esto era vanidad. Dice Salomón, bueno, si todos vamos a morir, el carpintero va a morir, el pintor va a morir, el sabio va a morir, el presidente va a morir, el cantante famoso va a morir, todos vamos a morir. Entonces, ¿quién puede determinar quién es más grande en medio de nosotros? Todo es vanidad, todos tenemos que morir algún día. ¿Para qué entonces estudio? ¿Para qué entonces trabajo y me afano por levantar un imperio, ya que levanto el imperio, ya soy dueño, ya tengo casas, ya tengo empresas, etcétera, etcétera, y me rodeo de todas estas cosas? Mi esposa me dejó, mis hijos están diciendo, estamos esperando que se muera el viejo para quedarnos con la herencia. Y cuando llegan todas estas personas a este punto, descubren que su vida fue un vacío. El más grande rock and rollero del siglo XX, Elvis Presley, rey del rock and roll. Antes de cumplir 50 años, tenía una fila de mujeres en la esquina de su casa en Memphis, Tennessee, esperando acostarse con él, pasar una noche con él. Pero así una fila de mujeres, puras muchachas jóvenes, guapas, bonitas, que querían tener una relación con él. Él se encontraba, mientras en su casa, comenzó a engordar, comenzó a drogarse y comenzó a tener relaciones homosexuales con uno de sus guardaespaldas. El rey del rock and roll, sus últimos shows en Las Vegas, ya no sabía lo que estaba diciendo, balbuceaba y hablaba tonterías. Un día a las 12, 1 de la mañana, en su casa, se levanta de su cama, le da una especie como ataque al corazón y muere en el baño, sentado en el mijitorio, ahí sentado con la Biblia en Primera de Tesalonicenses capítulo 4, donde dice que Cristo viene a arrebatarnos algún día por nosotros. Él conoció el Evangelio y supo el Evangelio, pero nunca se entregó al Evangelio ni a seguir a Jesús. Y tuvo todas las mujeres, era el rey del rock and roll. ¿Y quién fue el rey del pop?
tu ídolo, Michael Jackson. ¿Qué pasó con este muchacho? Un fenómeno. Dios le dio un talento como Elvis Presley, la voz, y este muchacho como bailarín, es un talento que viene de Dios. Y le dio ese talento y no ha habido una persona con esos bailes como Michael Jackson. Impuso un nuevo estilo de bailar. ¿Y qué pasó con este muchacho? Cuando ya estaba con todo, construyó una Disneylandia en su casa. Tenía juegos para los niños y se dio cuenta que no tenía atracción por las mujeres. Que no tenía atracción por los hombres, tenía atracción por los niños. Era un pedófilo, un pederasta. Violó a más de 35, 40 niños. Y los invitaba a su casa y los papás se los prestaban. Oye, vaya, vas a pasar vacaciones con Michael Jackson. ¿Quién, qué niño no quiere estar ahí en los juegos y en las rebaladillas que tenía y en los tratos y los videos que tenía? Y violaba a los niños en su cuarto. Y después de que él muere, sacan a la luz, las coladeras se abren porque no hay nada que pueda quedar encubierto. Y descubren que este, el artista al que todos admiraban, era una persona enferma, que al morir él dijo: yo no sé si soy hombre o soy mujer. Todos estos ejemplos simplemente nos muestran que nosotros adoramos y admiramos a gente que creemos que porque tienen fama y publicidad y dinero han logrado el éxito en las vidas. Y la Biblia nos dice todo absolutamente lo contrario. Dice Salomón en Eclesiastés 2, versículo 22 y 23, porque ¿qué tiene el hombre de todo su trabajo y de la fatiga de su corazón con que se afana debajo del sol? Porque todos los días no son sino dolores, y sus trabajos molestias. Aún de noche su corazón no reposa. Esto también es vanidad. También esto es vaciedad, dijo Salomón. Ahora, cuando estamos hablando de que una persona que no tiene a Dios no tiene un propósito ni significado en su vida, ¿qué queremos decir? En primer lugar, la palabra significado significa algo verdadero por lo cual tú quieras vivir. Es lo que significa: mi vida tiene un significado. Actualmente la mayor parte de los jóvenes en el mundo entero no tienen un significado para vivir. Es impresionante en Estados Unidos y en Europa y en Japón principalmente la cantidad de suicidios de muchachos entre los 12 y los 23 años de edad. Nunca en la historia el índice de suicidio había aumentado tanto. Jóvenes que no tienen un significado y que no creen que haya un significado para seguir viviendo. La pregunta es: ¿cuál es tu significado o qué crees que te va a dar significado en tu vida? ¿Hacerte rico, dinero? ¿Es lo que la mayoría de la gente cree? ¿O fama? ¿O poder? Ahí están los artistas, los políticos, los cantantes que han alcanzado todo esto y cómo mueren vacíos, degenerados, pervertidos inmoralmente, abandonados por la familia, por los hijos, nunca sembraron nada y todo lo que hicieron fue una vaciedad en sus vidas. Cristo dijo en Marcos 8:36, ¿de qué le sirve al hombre ganar al mundo si pierde su alma? ¿De qué te sirvió haber hecho todo lo que hiciste, Elvis? Michael, ¿de qué te sirvió que te adoraran y brinque por acá? Y ahora, ¿cómo acabaste? No es como comenzamos, sino como terminamos, lo que le da dignidad y valor a la vida. No es como comenzamos, sino como terminamos. Muchos comienzan muy bien. Y yo lo he visto en mi propia llamamiento que Dios me ha hecho para predicar la palabra de Dios. He conocido infinidad de pastores. Ustedes no se imaginan, he viajado por casi todo Iberoamérica, por todas las naciones de habla hispana, en Europa, bastantes naciones también, junto con mi esposa. He conocido misioneros, he conocido grandes organizaciones cristianas,
pero al mismo tiempo he visto la mayor parte de estos hombres que yo he conocido, que Dios estaba usando, organizaciones que estaban levantándose, que comenzaron a vanagloriarse, y viene el orgullo, y viene el amor a las mujeres, y creemos que porque Dios somos escogidos y especiales por Dios, o porque tenemos un don especial, Dios no nos va a hacer nada. Estos hombres grandes, ¿cómo caen los grandes de Dios? Nunca han caído más ministerios y más hombres de Dios que en los últimos 2 años desde que comenzó la pandemia. Hombres de Dios quitándose la vida, hombres de Dios cayendo en adulterio, hombres de Dios cegados por el dinero, hombres de Dios creyendo, porque realmente ellos comenzaron muy bien y Dios te da el poder de comenzar bien, pero te deja la responsabilidad de que termines con lo que Dios te ha entregado. El hecho que tengas una voz igual a la de Pavarotti o de Andrea Bocelli, el hecho que bailes como Michael Jackson, el hecho que tengas un don musical impresionante, que seas un guitarrista, un baterista, etcétera, etcétera, el hecho que seas un atleta súper completamente dotado por la naturaleza o por Dios, no te garantiza cómo vas a terminar. El hecho que seas preciosa y que seas bonita, que te parezcas a Elizabeth Taylor, o que te parezcas a Madonna, o el hecho que seas guapo o bien parecido y que te parezcas a Rock Hudson, aunque tengas cara de Godzilla, no te garantiza. Pero así es la vida. No, pues es, yo a las muchachas sí se me caen encima. Y las muchachas, ¿verdad? Hay un dicho que dice que hay la maldición de la belleza. Una muchacha cuando es demasiado preciosa y todo, y gana concursos, esto y el otro, se va a casar con un hombre y con otro y con otro, porque esas personas van a creer que nadie las merece. Yo merezco otro mejor, merezco un político o un millonario. Y cuando se dan cuenta, llegan a los 35, 40 años de edad y comienzan a arrugarse como pasas por agua. Y entran al cirujano plástico y de repente una cirugía y otra cirugía, levantan la mano y se levanta la patita también ya, de tantas cirugías, porque se tiene que acabar la belleza. Ya a los 55, 60 años de edad, ni quien se fije en ti, y cuando te das cuenta que ya en el espejo no eres la que creías que ibas a ser toda la vida, como dijo Madonna cuando cumplió 52 años, dice: yo, si llego a los 60 años, me quito la vida, no soportaría no ser adorada ni reconocida. Elizabeth Taylor fue la mujer considerada más bella del siglo XX. 9 esposos, la chulis. 9 esposos. Porque uno y otro y otro y otro, y por más, fue lo que le dijo Cristo a la mujer de Samaria en Juan capítulo 4. Se encuentra con esta mujer, llevaba 5 maridos, buscando que algún hombre la pudiera satisfacer, buscando que una mujer te creas que te va a satisfacer, buscando crees que vas a encontrar otra cosa que te va a satisfacer, y no hay nadie más que Dios. Nadie más. Jesús le dijo a la mujer de Samaria: mujer, de esta agua, sigue buscando hombres y vas a seguir teniendo sed. No hay nada en la vida que pueda satisfacer la sed que tenemos de Dios. Dice en Eclesiastés 3:11, Dios puso la eternidad en tu corazón y en mi corazón. Y por eso buscamos cosas que nos llenen en este mundo, mujeres o hombres o fama o aplauso o poder o reconocimiento. El otro día le preguntaban a Bill Gates que cómo era posible que siendo el multibillonapacachico más chico millonario, ya no hay forma de decir ni billonario, ni trillonario, ni quinquillinario, porque no hay nadie que tenga más dinero que él. Todas las industrias farmacéuticas son de él, la Organización Mundial de la Salud la controla él, las Naciones Unidas la están controlando también ellos. Increíble. Le preguntaron: ¿qué? ¿Por qué? ¿Por qué? O sea, ¿por qué haces lo que haces? Y ¿saben lo que contestó? Es que ahora quiero poder. Poder. Entonces imagínate que están estos hombres así con el mundo,
como reyes y los presidentes están todos completamente controlados, la mayoría por una élite de multimillonarios que existe y ven al mundo. ¿Y cuál es la ambición del mundo? Alejandro el Magno, Napoleón Bonaparte, Aníbal, Saddam Hussein, Hitler, Mussolini, José Stalin, todos los grandes hombres y dictadores de la historia han tenido todo lo que quieren de dinero, pero lo que ellos quieren es poder. ¿Poder de qué? Poder de controlar más a los seres humanos. Sentirse que son dioses y que tienen el control de las naciones o el control de sus imperios, como el rey Nabucodonosor en el libro de Daniel. No les basta ya el dinero, ahora quieren poder. Y por eso hacen las cosas que están haciendo actualmente. Ahora veamos a continuación lo absurdo, lo irracional que es la vida sin Dios. En la física hay una ley que se llama la ley de la entropía. Todos ustedes que son físicos, matemáticos, o que están en la física cuántica, o que son estudiantes de matemáticas, ¿verdad? Conocen una ley que es inexorable, que es algo que es continua, que se llama la ley de la entropía. Me quiero explicar esto para que entiendan lo que voy a leer en la Biblia, que se adelantó 2000 años a lo que descubrieron entrópicamente los físicos matemáticos. Esta ley de la entropía está establecida en la segunda ley de la termodinámica. La física está gobernada principalmente por dos leyes inexorables y que no cambian y que gobiernan el universo. La primera y la segunda ley de la termodinámica. La segunda ley de la termodinámica establece lo siguiente. Todo el universo, todo, galaxias, planetas, estrellas, la vida humana, aquí, en las plantas, todo tiene un deterioro continuo. Todo se está oxidando, todo se está echando a perder, y esto es lo que se llama la ley de la entropía. Tú tienes un refrigerador porque tienes alimentos que si los dejas afuera se echan a perder. Tu casa la tienes que pintar en determinado tiempo porque las paredes las tienes que pintar, al carro hay que darle mantenimiento. Todo absolutamente está en un proceso de envejecimiento. Se llama la ley de la entropía. Vean ustedes en el libro de los Hebreos, capítulo 1. Hebreos, capítulo 1. Lo que se escribió hace 2000 años acerca de esta ley, que ya la Biblia se adelantaba a la ciencia moderna. Dice Hebreos capítulo 1, versículo 10 al 12. Y tú, oh Señor, en el principio fundaste la tierra y los cielos son obra de tus manos. Ellos, escucha, perecerán, mas tú permaneces. Todos ellos envejecerán como una vestidura, como un vestido los envolverás y serán mudados, pero tú eres el mismo y tus años no acabarán. El escritor de Hebreos, ¿quién le reveló que en el universo existía el proceso de la entropía? Cuando escribió, todo se va a envejecer y todo se va a acabar. Pero tú, Señor, eres el mismo ayer, hoy y por los siglos. La ciencia nos dice actualmente lo que la Biblia hace 2000 años que escribió Hebreos, lo confirma, que los cuerpos de las estrellas, las galaxias, están expandiéndose, el sol está perdiendo millones de toneladas más a cada segundo, el sol, todas las estrellas eventualmente se van a quemar, toda la materia se va a colapsar en estrellas muertas, hoyos negros. Pero la Biblia profetiza, después de que esta ley de la entropía deje de funcionar, un mundo mejor. Si fuera realmente y Dios no existe y todo se va a acabar y todo se va a desvanecer, ¿cuál es el propósito de seguir los pasos de la Madre Teresa?
¿Por qué mejor no soy como Hitler? ¿Por qué mejor no soy como Stalin? ¿Por qué mejor no me dedico a robar? El que no tranza no avanza, dice el dicho aquí en Toluca. ¿Para qué le soy fiel a mi esposa si hay mujeres más bonitas y más jóvenes que mi esposa? ¿Por qué voy a dejarme de satisfacer mis caprichos sexuales cuando los puedo tener? Y además tengo mucho dinero y soy millonario y puedo mantener a dos o tres muchachas con departamentos. ¿Por qué no lo puedo hacer si tengo el poder y tengo el dinero? Así es como piensan los seres humanos. Porque se creen que cuando ya tienen esto y aquello, y ya tienes 60 años que tengas cara de Godzilla y las muchachas se fijen en ti, crees que eres guapo y ya se fijaron en mí por la feria, hijo. Usando el lenguaje de los chavos, ¿qué crees que por la cara de acordeón que tienes? ¡No, hombre! Hay intereses de por medio. La que te ama realmente es tu esposa, así como está gordita y regordita, así te ama tu esposa, es la madre de tus hijos. Y si tú mantienes el matrimonio en santidad delante de Dios, Dios te va a bendecir. Y lo mismo con tu esposo también, no busques a otro mejor que tu esposo, porque no lo hay. Vivimos un mundo de ilusiones y fantasías, si lo hay, no es cierto. Hay aquellos que juegan con el fuego, dice Dios, porque se van a quemar. ¿Y por qué, hijo mío, andarás tras la mujer ajena? Porque los caminos del hombre están delante de Jehová y Él considera nuestras veredas. Te ha dado una esposa, te ha dado un hombre para tu matrimonio, para el padre y para la familia que están formando. ¿Por qué crees que vas a encontrar algo mejor? El pecado engaña, el pecado endurece. La Biblia nos promete que cuando todo esto desaparezca, no va a quedar el mundo completamente sin ningún propósito ni ningún significado, como dicen los ateos. Todo se va a acabar, todo vamos a desaparecer. ¿Cuál fue el propósito de todo lo que vivimos entonces? Dice 2 de Pedro capítulo 3, versículo 10, pero el día del Señor vendrá como ladrón en la noche, en el cual los cielos pasarán con gran estruendo y los elementos ardiendo serán deshechos, y la tierra y las obras que hay en ella serán quemadas. Puesto que todas estas cosas han de ser desechas, ¿cómo no deben ustedes, nos hablan los cristianos, andar en santa y piadosa manera de vivir, esperando y apresurándonos para la venida del día de Dios, en el cual los cielos encendiéndose serán deshechos y los elementos siendo quemados se fundirán? Pero nosotros, ¿verdad?, los que creemos en Dios, esperamos, según sus promesas, cielos nuevos y tierra nueva en los cuales mora la justicia. Tú que no crees en Dios, no tienes ninguna esperanza de nada. De nada. Como me dijo un ateo, yo me voy a morir y en el polvo. Una vez, uno de los más grandes cristianos científicos, compra el libro y restrígaselo así en la nariz a tu maestro ateo, Blaise Pascal. Matemático, filósofo francés, cristiano.

0: Tuvo un debate con un ateo. Y el ateo le dijo: yo, señor Pascal, no creo en nada. Yo a la hora de la muerte somos polvo y al polvo regresamos y no hay nada, nada, ni resurrección, ni esperanza, ni nada después de la vida. Y Blaise Pascal, reconocido y sigue siendo como uno de los más grandes matemáticos de toda la historia y físico matemáticos, le contestó al ateo: bueno, señor ateo, si usted cree en eso y mi Señor Jesucristo tuvo realmente la razón de que hay una resurrección y vamos a seguir viviendo después de la muerte, ¿qué amolada se va a llevar usted? Porque si usted tiene razón, yo no pierdo nada. Pues si usted tiene razón, nos vamos al polvo, no perdí nada. Pero si Jesucristo tiene razón, usted acabará en el infierno. Así que prefiero seguir a Jesús. Esa es y se llama lógica elemental. O sea, salimos ganando. Si no es cierto, no perdimos nada. Pero si es cierto, qué amolada y qué susto se van a llevar los ateos y los que creyeron que la vida era simplemente vivirla para esta realidad. Ahora, si todo está condenado a la destrucción, entonces, ¿qué importa, verdad, que podamos nosotros tener esperanza? Dice Apocalipsis 21, vi un cielo nuevo y una tierra nueva, porque el primer cielo y la primera tierra pasaron y el mar ya no existía más. Yo, Juan, vi la santa ciudad, la nueva Jerusalén, descender del cielo de Dios, dispuesta como una ataviada esposa para su marido. Y oí una gran voz del cielo que decía: he aquí el tabernáculo de Dios con los hombres, y Él morará con ellos, ellos serán su pueblo, y Dios mismo estará con ellos como su Dios. Enjugará Dios toda lágrima de nuestros ojos. Y ya no habrá muerte, ni habrá más llanto, ni clamor, ni dolor, porque las primeras cosas pasaron. Y el que estaba sentado en el trono dijo: he aquí, yo hago nuevas todas las cosas. Y me dijo: escribe, porque estas palabras son fieles y verdaderas. La palabra de Dios. Esta es la esperanza que tenemos nosotros los cristianos. Si la vida termina en una tumba, entonces no tiene ninguna diferencia final si vivimos como Hitler, como Stalin, o como la Madre Teresa, o como el apóstol San Pablo. Si nuestro destino no está relacionado finalmente con nuestra conducta, hagamos y vivamos lo que nos dé la gana hacer. ¿Por qué voy a tener que portarme bien? ¿O por qué voy a tener que hacer estas cosas? ¿Por qué voy a tener convicciones? Mejor me voy con los que tienen dinero, porque si no hago como los que tienen dinero, no me van a dar el puesto. Hoy estaba leyendo anoche con mi esposa y yo, no sé cuántos oyeron ustedes esta semana de Miss Universo. Ganó el concurso del 2021, Miss Universo de la India. Pero están comenzando los periodistas a sacar a flote lo que se encuentra detrás de este certamen, dudando que el año que entra lo repitan. ¿Por qué? Porque las influenciaron y las manipularon los globalistas para que ellas votaran y dijeran: vacúnense y sigan la ideología de género, si no, no van a poder ganar. ¿Cuántas de ellas se vendieron? No lo sabemos. ¿Cuántas de ellas, cuando las pasaron a decir, no dijeron lo que sentían en el corazón por miedo a... se inscribieron en este concurso y todas querían ser Miss Universo? Pero los intereses se antepusieron y la mayor parte de ellas se vendieron para seguir concursando. Y así como ellas, se venden médicos, ingenieros, abogados, ministerios públicos, jueces, presidentes, presidentes municipales. Vivimos en un mundo donde todos, por los intereses de no perder la posición y el dinero, se venden. Sacrifican sus intereses morales porque no los tienen, y siempre se van donde va la corriente, donde va la conveniencia del interés político y el interés monetario. ¿Por qué la humanidad se encuentra así? Porque no tienen convicciones profundas de que Dios existe. No hay temor de Dios delante de sus ojos, dice la Biblia en Romanos capítulo 3. Su camino es como la corriente del agua. Y cuando venimos a Cristo nosotros, somos llenados del Espíritu Santo, somos iluminados para ver el mundo realmente como es, para darnos cuenta que es una mentira. Estamos en un mundo completamente de zombies, en un mundo de Disneylandia, de Reino Aventura, donde se nos presenta y somos atraídos por tantas trampas alrededor, y así como ratones cae la humanidad en las trampas que el diablo les ha tendido, pero Dios vino a rescatarnos y a levantarnos y gritarle al mundo: arrepiéntanse, arrepiéntete, viene el juicio de Dios. Cuando Pablo llegó a Atenas en Hechos capítulo 17, a los filósofos griegos, conocidos por su cultura y su razonamiento y su filosofía, dice en Hechos 17 el apóstol Pablo, versículo 30, pero Dios, habiendo pasado por alto los tiempos de esta ignorancia, ahora te manda, escucha, es una orden, Dios te manda, en todo lugar, que se arrepientan, por cuanto ha establecido un día en el cual juzgará al mundo con justicia. Dios ha establecido un día, damas y caballeros, viene más rápido de lo que te imaginas, el día del juicio para ti y para mí. Y ahí ya va a ser demasiado tarde para millones de seres humanos que pasarán eternamente la oscuridad, las tinieblas, el lloro y el crujir de dientes. Ya no habrá ninguna otra oportunidad después de que tú mueras. Dios ha establecido un día del juicio por aquel varón a quien designó, dando fe a todos con haberle levantado de los muertos. Cuando Jesús venció la tumba y se levantó hace 2000 años, ahí en la tierra de Galilea, Dios estaba diciendo: ahí está mi hijo, volvió a vivir. Vean, el cuerpo deshecho era un guiñapo humano en la cruz. En la cruz, Cristo era un monstruo, completamente el látigo. De hueso y de fierro, y cuando el soldado jalaba el látigo, arrancaba los tejidos subcutáneos del pecho y de la espalda a todos los reos y a todos los convictos a ser crucificados. Las espinas que le penetraron 2 o 3 pulgadas en la cabeza, los clavos en las manos. Cristo era un guiñapo humano, dice el Salmo Isaías 52, no había buen parecer en él. Nadie hubiera reconocido al Hijo de Dios desbaratado de los golpes de las orejas, de los golpes que le dieron el pretorio romano, la tortura que atravesó. ¿Por qué era un monstruo en la cruz? ¿Por qué lo que hace el pecado nos hace monstruos? El pecado nos convierte en monstruos, nos deforma. Nuestra vida, nuestros intereses, nuestro amor por la familia, nuestro amor por las convicciones morales, por una buena moral, es lo que el pecado hace en el ser humano. Y Él vino a dar su vida por ti y a resucitar. Y cuando resucitó Cristo, ahora Dios tiene y te dice: tú ya no eres ignorante. Te he dado la capacidad de escoger entre el bien y entre el mal. He aquí les pongo la bendición y les pongo la maldición, para que seas tú, tal vez en esta mañana, y los que nos escuchan a través de los medios de comunicación, para que seas tú, no tu abuelita, no tu papá, no el pastor, no el papa, tú tienes que ser una criatura responsable moralmente, para que tú escojas la bendición o la maldición. Y no hay más que 2 caminos, no hay 3 caminos. Ancha es la puerta que conduce a la perdición, y la mayor parte de los hombres van por ella. Pero angosta es la puerta que conduce a la salvación, y pocos son los que entran por ella. ¿Y sabes por qué pocos? porque son los pocos que tuvieron valor. Me sorprende que en Apocalipsis 21:8, ¿sabes quién encabeza la lista de los condenados? No los homosexuales, no los transgénero, no los traficantes de drogas, no aquellos que tú, borrachos, parranderos y injugadores. Los que encabezan la lista de los pecadores en la Biblia son los cobardes. Los cobardes encabezan la lista en Apocalipsis de los que Dios va a condenar. Porque se necesita valor para decir, voy a seguir siendo fiel a mi esposa. Se necesita mucho valor. Ese es un hombre de veras. No con tu compadre, ya tengo dos o tres por ahí, vámonos de farra este fin de semana. O con tu amigo, o con tu amiga. Pues yo tengo relaciones con mi novio antes de casarme, ¿verdad? Esa no es tu amiga. Son evangelistas y son personas que el infierno manda a nuestras vidas para arrastrarnos y convencernos que ahí está la bendición y que ahí está la felicidad. Dios ha establecido un día del juicio y tú tienes que arrepentirte de tu vida. Tienes que reconocer que eres pecador, que has violado las leyes de Dios, que te has burlado de Dios. Y por favor no digas, es que yo creo en Dios. ¿Sabes una cosa? El diablo no es ateo. Los demonios fueron los primeros que reconocieron a Cristo. Tú eres el Cristo, el Hijo del Dios viviente. Cristo los mandó callar. ¿Qué quiero decir? Que no basta decir creo en Dios y vivir como si Dios no existiera. ¿De qué te sirve si creer en Dios? Pero mira tu conducta, mira tus hechos, mira tu amor por la familia. Si dices creo en Dios es porque sigues a Jesús. No basta creer, la fe sin obras es muerta. Tenemos que evidenciar con un cambio de vida, con una transformación profunda en nuestra vida, que realmente le hemos entregado la vida al Hijo de Dios. En esta mañana tú tienes la oportunidad de hacerlo y te pido que inclines tu cabeza. Y así con tu rostro inclinado, la vida sin Dios, hemos podido reflexionar, es una vaciedad. Es un absurdo, es la más grande irracionalidad que el ser humano pueda concluir, que no existe un ser supremo que nos haya creado y que tenga el derecho de juzgarnos a los vivos y a los muertos en el día que Él ha establecido y que viene más pronto de lo que nos imaginamos. En esta mañana Dios te pide y te dice, yo te amo. De tal manera Dios amó al mundo que dio a su Hijo unigénito, para que cualquiera de ustedes en esta mañana que en Él crea no se pierda, no seas condenado cuando mueras y te estén esperando los demonios en el momento que mueras y descubras demasiado tarde que creíste una idea falsa, creíste una mentira de que Dios no existía. Pero será demasiado tarde, porque la oportunidad te la da Dios. Hoy es tu decisión, hoy es el día de tu salvación. ¿Qué tendré que hacer? Me preguntarás, para que en este momento yo estoy seguro, absolutamente segura, de que el día de mi muerte tengo el perdón de mis pecados. Número uno, cree que Jesucristo en la cruz pagó por ellos con su sangre. Número dos, que Él se levantó de los muertos, habiendo sido despedazado en una cruz con un cuerpo glorificado, semejante al de nosotros cuando resucitemos y venga por nosotros. Y si Él resucitó de los muertos, dile que entre a tu corazón, porque crees que Él vive, tú también vivirás. Dile, Señor Jesús, entra a mi vida, perdona mi vida pasada. Reconozco que no tengo el poder para cambiar mi vida. Solo tú, entrando a mi corazón, puedes darme ese poder de vivir para ti los cortos días que me quedan o la corta vida que me has dado. Gracias por darme la vida eterna en este instante y por perdonar mis pecados.
1: Radio Alegría te da la hora, las 9:02.
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Es un gusto poder saludarle en esta mañana del día domingo. Estamos en este domingo 17 de mayo y damos gracias a Dios porque nos ha dado una vez más este privilegio de estar acá, disfrutar de sus bendiciones. Y bueno, ya hemos iniciado nuestro programa saludando y complaciendo. Esperamos de que usted se encuentre en sintonía. Usted que está siempre pendiente de nuestra programación, muchas gracias. Siempre disfrutando de nuestra programación.

Queremos orar y luego continuamos. Pero recuerde, mi hermano, usted puede dejarnos un mensaje al 4790-2275. Puede hacer su solicitud de canto y también saludar a sus seres queridos.

Le damos lectura a la palabra del Señor y lo hacemos en el libro de Efesios capítulo 3, versículo 20 y 21. Y a aquel que es poderoso para hacer todas las cosas mucho más abundante de lo que pedimos o entendemos, según el poder que actúa en nosotros. A él sea la gloria en la iglesia, en Cristo Jesús, por todas las edades, por los siglos de los siglos. Amén. Padre, en esta mañana nos acercamos delante de tu presencia, mi Dios, con un corazón agradecido, Padre bendito, porque nos has bendecido con este día. Nos has dado, Señor, de tu misericordia. Gracias, Señor, por tus bendiciones, Padre bendito. Nos has regalado este día, Señor, nos has permitido, mi Dios, hasta este momento de disfrutar de tus bendiciones. Todo lo que recibimos, mi Dios, recibimos de tu mano, Padre. Muchas gracias, Señor, ha sido bueno, maravilloso con cada uno de nosotros, Señor. Nos guardas cada momento, Señor, de todo peligro, de todo mal que existe a nuestro alrededor, mi Dios. Tú nos guardas, Padre bendito. Señor, ponemos nuestra confianza en ti, mi Dios, que tú estás con nosotros todos los días de nuestra vida. Mi Dios, muchas gracias por tu presencia. Gracias, mi Dios, por esa gracia derramada en la cruz del Calvario por cada uno de nosotros, mi Dios. Te alabamos, Señor. Exaltamos tu nombre en esta mañana, Señor. Gracias por este privilegio, Señor, que me has dado una vez más de estar en el programa, Señor, para bendecir tu nombre. Queremos, mi Dios, compartir un momento con cada uno de mis hermanos. Queremos

acompañarlos, Señor, a través de la música, Señor, que ellos puedan, Señor, disfrutar siempre de nuestra programación, que ellos puedan, Señor, bendecirte, Señor, bendecir sus vidas, Señor, con estos cantos, Señor, que siempre incluimos, Padre bendito. Muchas gracias, Señor, por este ministerio radial que está bendiciendo a muchas vidas, Señor. Padre, pongo en tus manos, Señor, este programa, te pido tu respaldo y así siempre, Señor, dejo en tus preciosas manos, Señor, este día, Señor. Te pido, mi Dios, tu presencia, porque sin ti nosotros no podemos hacer nada y no somos nada, Señor. Muchas gracias por todo, Señor, en el nombre de Jesús. Amén.

El maestro le dijo, vamos. Y cuando iban a la casa de este hombre llamado Jairo, un principal de las sinagogas de aquellos tiempos, Jesús caminaba, Jesús predicaba y en su popularidad la gente le seguía y Jesús les hablaba. Cuando de pronto, ¿quién me ha tocado? ¿Quién me ha tocado? Pero maestro, maestro, si es la multitud quien te aprieta y tú dices, ¿quién te ha tocado? ¿Quién me ha tocado? Preguntó nuevamente el maestro, ¿por qué poder y virtud ha salido de mí? ¿Quién me ha tocado? Y apareció una mujer

Jesús le dice: mujer, ve en paz, porque tu fe te ha hecho salva. Ve en paz, mujer. Y Jesús, después de haber sanado a esta mujer que sufría de un flujo de sangre, continuaba su viaje a la casa de Jairo. Pero instantes antes de llegar, aparece un criado de Jairo corriendo diciendo: Señor, Señor, Señor, Señor, Señor, no molestéis más al maestro, porque tu hija ha muerto, tu hija ha muerto. Y Jairo se entristeció por un momento. Mas Jesús le dijo: ten paz, Jairo, porque tu hija no ha muerto, tan solo duerme. Ten paz, Jairo. Jesús consolando a Jairo, y casi al entrar a la casa aparece la mujer de Jairo.

Pero, ¿qué dices, mujer? Ten paz. Ten paz, mujer, si el maestro está aquí. Jesús está aquí y él dice que solo duerme. Ten paz, mujer, el maestro está aquí. El maestro está aquí, Jesús. Está aquí. Y Jesús, al entrar a la casa, miró hacia el suelo y vio a la niña postrada y...

estamos en las 9:35 a.m. Escuchábamos este canto en la voz de Alex Mosquera. Bueno, este canto nos lo había solicitado hermana... Hermana María Talvina, que nos está escuchando en este momento. Bueno, envía saludos para su familia allá en Ojo de Agua Roble. Saludos, hermana Angélica, en sintonía allá en Morán, Río Hondo. Saludos para su hijo Wilder Danilo, que el día de hoy está de cumpleaños. Al saludo se une toda la familia. Le deseamos muchas felicidades, que el Señor lo bendiga y le regale muchos años más de vida. Felicitamos también a todos los cumpleañeros de este día. A los cumpleañeros de este mes de mayo les deseamos muchas felicidades. Escuchemos este canto en la voz del dúo Sinaí. Cumpleaños felices.

0: 9:53 de la mañana. Aló, buenos días.
1: Muy buenos días, hermana Irma, que Dios le bendiga por nuestro programa, que es de mucha bendición. Ajá. Doy gracias a Dios, hermana, por esta linda mañana que el Señor nos está dando, ¿verdad?
0: Así es, hermana.
1: Nos hablamos más tarde, hermana, con el Señor. Quisiera hacer unos saludos, hermana, especialmente a usted primeramente, ¿verdad?
0: Gracias, hermana.
1: Para mi hermana Rosita de Soto, su familia, su esposo, y también a hermana de Mesa, la familia Linares, hermana Sandra Gómez, también a hermana Mari Calderón, a la iglesia Amigos de Santidad Complejo Galilea, donde yo asisto, hermana, y también a hermano Rodolfo Hernández, a Isabel Hernández, y su familia, su hija. Bendiciones para cada uno de ellos.
0: Está bien, hermana.
1: Y le doy gracias a Dios también, hermana, por mi, salud, ¿verdad? Que me voy recuperando, ¿verdad? Por la voluntad del Señor.
0: Gracias a Dios, hermana.
1: Sí, hermana, pues yo quisiera decir los versículos de la Biblia, hermana.
0: Adelante, hermana.
1: De tal manera amó Dios al mundo que ha dado su Hijo unigénito para que todo aquel que él cree no se pierda, mas tenga vida eterna. San Juan 3:16. Este es el día que hizo Jehová. Nos alegraremos, nos gozaremos y alegraremos en él. Salmo 118:24. No temas porque yo estoy contigo, no desmayes porque yo soy tu Dios. Que te esfuerzo, siempre te ayudaré, siempre te sustentaré con la diestra de mi justicia. Isaías 41:10. Gracias, hermana, también por esos lindos versículos, ¿verdad? Y quisiera que me complaciera con dos alabanzas y fue, hermana.
0: Dígame, hermana.
1: La bondad de Dios. Y también Juan Grande Félix.
0: Va, está bien.
1: Con el hermano Rodolfo Hernández. Y pasen una feliz mañana, hermana, y a todo el que se ve la radio también. Y agradezco también al hermano Benito que vinieron a verme ayer, hermana. Que Dios le bendiga y que lo cuide siempre donde quiera que ande también él. Bendiciones para cada uno de ellos.
0: Así
1: y usted
0: es,
1: también, hermana. Todo el personal de la radio. Para mí ayer fue un día muy lindo, hermana, porque vinieron muchas a verme, muchas hermanas.
0: Qué
1: y
0: bueno.
1: Estoy agradecida con ellas también, ¿verdad? Pasé un día muy lindo en la tarde, hermano.
0: Qué bueno, hermano.
1: Yo así paso, hermano, aunque esté con dolores, con penas, porque cuando uno está enfermo, pues, se pone con penas, ¿verdad? Pero el Señor nos fortalece, hermano.
0: Sí, así es, hermano.
1: El Señor es grande y bello.
0: Sí, hermano.
1: Y por eso yo, hermana, le doy gracias a mi Dios, que levanto mis manos y le digo, gracias, Señor, por todo lo que usted ha hecho en mi cuerpo. Y gracias por todo, hermana, por escucharme. Y yo la bendiga a usted y a su hija también, hermana.
0: Gracias, hermana Erika.
1: Y también le pido mis oraciones por hermana Rebeca, porque también ella es una señora grande, ¿verdad? Que Dios le bendiga también. Sí. Y pase un feliz domingo, hermana Irma. Y que Dios le bendiga a todos.
0: Muchas gracias, hermana.
1: Que Dios quede con cada uno de ustedes también.
0: Así es, hermana.
1: Gracias, hermana, por escucharme.
0: Para servirle, hermana. Dios la bendiga.
1: Bendiciones a usted también, hermana.
0: Bueno.
1: Te quiero mucho.
0: Gracias, hermana.
1: Ay, hermana.
0: Bueno, así que agradecemos la comunicación de hermana Erika Villela, que nos está sintonizando allá en el Molino, Chiquimula. Enviamos saludos para Cristel allá en el Nanzal, Jocotán. El día 26 de mayo estará de cumpleaños. Le deseamos muchas felicidades. Que el Señor la bendiga y le regale muchos años más de vida. Hay muchos cumpleañeros de este mes. Enviamos saludos para los que no pueden reportarse también. Gracias a Dios por su vida. Porque hasta aquí Él, nuestro Dios, pues... Él le ha ayudado. Escuchemos este canto, día especial, en la voz de Agustín Amador, para felicitar

estamos en las 10 de la mañana con 20 minutos y ya casi estamos llegando al final de nuestro programa. Enviamos saludos para hermana Rebeca que nos está sintonizando allá por Zacapa. La hermana Rebeca envía saludos para hermana Erika Villena. Esperamos de que hermana Erika ya haya escuchado su saludo. Agradecemos a usted bendiciones en esta mañana. Continuamos con más cantos.

Fue una bendición haberle acompañado en su espacio de programación musical, saludando y complaciendo. Si Dios lo permite, nuevamente nos escucharemos a partir de las 12:30 del mediodía.

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1: Señor, hoy hemos regresado para bendecirte, para estudiar tu palabra, para adorarte, y todo lo que hemos hecho, Señor, sea para tu gloria, alabanza y adoración. Asimismo, Padre, oro por las visitas y por mis hermanos que nos siguen a través de la internet. A ellos también sean, oh Dios, tu bendición sobre sus vidas en esta hora, y que podamos aprender lo que tú haces en nosotros, Señor, y por nosotros, en el nombre de Jesús. Amén. Gloria al Señor. Tome su lugar, pero alabe a Dios con ánimo, hermano. A su nombre. Es bueno adorar y bendecir al Señor. Entonces hablaremos de la paciencia como fruto del Espíritu. Recuerden que los frutos es lo que el árbol produce, ¿verdad? Jesús habló muchas veces de él y dijo que no puede, por la sencilla naturaleza, el árbol bueno producir frutos malos, ni a la inversa tampoco. Santiago usó también esa analogía para decir que una misma fuente no puede producir simultáneamente dos aguas, o es amarga o es dulce. Amén, hermanos. Así que un cristiano genuino no puede, en ninguna manera, los frutos de él tienen que ser los frutos acordes. Y sepa que el fruto no se esfuerza uno por producirlo, lo produce por naturaleza. Un papayo no tiene que esforzarse para producir papayas, es lo suyo, ¿cierto? Un naranjo igual. Entonces, en la vida cristiana, démosle lugar al Señor y Él produce en nosotros esta virtud. ¿Amén? Si yo le preguntara cuántos de ustedes, con la mano en el corazón, se consideran pacientes. Alabado sea el Señor. Dice alguno, ahí estamos en proceso. No le achaque tampoco al carácter ni a las circunstancias. Eso nada tiene que ver. Vamos a la lección. Adorado el nombre del Señor. ¿Cuál es el objetivo de hoy? Es aprender a disfrutar y usar los frutos del Espíritu. Oigan aquí, escribí disfrutar. Porque hay que ser paciente, uno lo disfruta. Cuando uno no se deja provocar por nadie. El que sale perdiendo es el otro. Sepan siempre eso. Cuando usted es víctima de una provocación y usted no le hace caso, el que se va amargado es el otro. Sépalo. Amén. Entonces uno disfruta. Y usar los frutos del Espíritu en un mundo controlado por el egoísmo y el pecado en todas sus formas y manifestaciones. Últimamente se está dando eso que llaman intolerancia. ¿Han oído ese término? Y es que la persona no tolera que otro actúe de determinada forma y manera. Y es que es a provocarlo a uno. Mire, en un pueblo como Ibagué, allá en una ciudad, y nos fuimos hace 15 días después de un culto, varias familias pastorales con sus niños y todo a comer. Los niños les gusta que menú infantil, que hamburguesa. Y estábamos ahí y de pronto nos sirvieron. Y entonces una hermana dice, no coman todavía hasta que no traigan para todos, para que el hermano Henao haga la oración. Y yo levanté mi voz y oré en esa mesa. Y al lado siguiente había una mesa donde van dos muchachas ahí. Sí la vi tomada de la mano, pero no me importaba eso. Pero cuando vieron que éramos evangélicos, empezaron a besarse de una manera muy intensa y tal, y a hacer expresiones, y los niños, molestos ahí. Y yo les hice señas que calma. Estaban viendo a ver si nosotros decíamos algo en su contra, para victimizarse, para sacar el celular y decir, somos víctimas en tal restaurante y tal cosa, y hacer el show que les gusta hacer a algunos de ese tipo de personas. Nos comimos nuestra hamburguesa, amén. Y salimos, porque qué más, uno no tiene por qué dejarse provocar. ¿Cuánto dan gloria al Señor? Yo intuí eso porque ya nos habían visto antes y nos llevan la charla bíblica. Y ellos saben, estas personas saben que los evangélicos no participamos ni, amén, ni simpatizamos, porque la Biblia prohíbe ese tipo de situaciones. Entonces no nos dejamos provocar y adelante. Vamos a la lección. ¿Cuánto damos gloria al nombre del Señor? En este mundo es así. El término paciencia se deriva del griego hupomone. Así se escribe en griego y quiere decir, mire, ¿qué es? Permanecer bajo circunstancias. Pase lo que pase, usted permanece. Eso es. Porque si usted no permanece, está impaciente. Si se deja provocar. ¿Dicen amén? Y usted dirá, es que yo soy así. Eso hay que controlarlo en el nombre del Señor. Me decía mi hija Natalia, me dice ese muchacho Caleb que lo llevó a la convención, él va armando el armo todo que yo le traje, y cuando se le cae una ficha, el muchacho le da molestia y se pone de pie y le da tres patadas al resto y no juega más. Y yo le dije, ese carácter hay que trabajárselo. Amén. Ese es un rasgo, un poquito de ese gen que tanto abunda aquí en esta zona del país. Alabado sea el Señor. Pero esos genes en Cristo hay que ponerlos bajo la gracia de Dios en su momento. Y mire, y esta palabra aparece en Santiago 1.3, Lucas 21.19 y Mateo 24.13. Arranquemos con Santiago 1.3. Dice, sabiendo que la prueba de vuestra fe, ¿qué produce? Y ustedes saben, hermanos, que la fe, estos frutos son armónicos, van en conjunto. Dicen, amén, usted no puede tener uno solito y el otro. No, uno se ayuda con el otro. Entonces, se complementan. La fe produce esto, paciencia. Y recuerden que Romanos dice que para uno ejercitar la paciencia, necesita la prueba. Eso no es un frasquito para ponerle ahí un poquito y que el pastor o aceite y cada uno haga la fila. Espíritu de paciencia, ven, sopla de los cuatro vientos sobre estos. No es así. Adorado sea el Señor. Cada uno tenemos que bregar con esto. Entonces aquí dice que la fe nuestra produce paciencia. Está en Santiago 1.3. Veamos, Lucas, lo que el Señor Jesucristo dijo de esta hermosa verdad. ¿Con vuestra qué? Más durito. ¿Cómo? Es tan determinante este fruto que determina incluso la salvación de mi alma. En un momento de ira uno puede perder el control. La Biblia lo dice. Precisamente Moisés, ese hombre tan manso, perdió la oportunidad de entrar a la tierra prometida y Dios se lo dijo por un momento de impaciencia. Amén. Le dijo Dios, hable la roca, y él de molestia dijo, pueblo rebelde, y le dio con la vara. Y ese pequeño acto que ustedes creen que no tiene importancia, para Dios lo tiene. Nos guarde el Señor. Por eso aquí hoy vamos a hacer una oración de verdad y usted la va a seguir haciendo. Esto no es aquí en la Dominicana más, en la vida continua. Bueno, con vuestra paciencia ganaréis vuestras almas. Así que, hermano, mire, si uno pierde, quiere decir que si no tiene esto, puede perder esto. Amén. Y es que, hermano, un momento de ira. Por eso, en términos jurídicos, los que estudian derecho saben que hay casos donde los juzgados, los jueces, emiten su veredicto bajo una sentencia y dice, lo hizo, pero en caso de ira, extremo dolor. ¿Qué es eso? Una pérdida de paciencia, la persona se, hermano, se extralimita. Y cuando reacciona, algunos cuando reaccionan, hasta se suicidan ellos después de haber hecho semejantes diabluras. Uno debe tener, por eso, bajo circunstancias. Dicen amén. Hay quienes han acudido al suicidio o al homicidio, que es cosa terrible. Así que hablemos de esto porque esto adorna el carácter. Una persona paciente es tan bonito, hermano. El otro está que se muerde de ira, pero está tranquilo. Amén. No se moleste, tranquilo que esto pasará. Sea bendito el Señor. Veamos, por allá adelante les dije en Mateo, ¿fue? Amén, Mateo 24:13. El más el que persevere. Este caso aquí es el que tenga paciencia. ¿Cierto? Eso es parecido. El que persevere, ¿hasta cuándo? Este será. Todos los cristianos, nuevos y antiguos, sepan, jóvenes, vivir la vida para Dios requiere una altísima dosis de paciencia. Es más, hasta para la convivencia de hogar. Ustedes saben. Tanto que el apóstol Pedro dice de una manera clara que vosotros, maridos, vivid con ellas. Y ese sabiamente es inyectarle continuamente, yo no diría gota, sino bastante chorro de paciencia. Y a ustedes también, hermanos. Amén, ¿cierto? Para que oiga una voz más femenina que dice amén. ¿Se requiere? ¿Sí o no es así? Y muchachos, no se hagan ilusiones de que usted no va a contender con su esposa. No nos meta con ella así el dedo a la boca porque lo podemos morder. En toda pareja hay momentos en que la paciencia se necesita. Sí, díganlo casados, ¿sí o no? Es así. Pero aquí vamos. Eso no amenaza nuestra convivencia ni pone a nuestros hijos en riesgo. En el nombre del Señor le sacamos el surco. ¿Es así o no? Amén. Aquí está. Y si para llevar adelante un hogar, mire, un negocio, ustedes saben lo que tienen, algún trabajo. Que usted arranca con su negocito y tiene que aplicarle paciencia a esos obreros difíciles. Uy, hermano, los que tienen que manejar personal sí que necesitan esto. ¿Sí es así o no? Entonces, mira, hasta una sencilla muchacha de ayuda doméstica en la casa. ¿Cuánta paciencia nos toca? ¿Sí es así o no? ¿Todo? Todo. Entonces, hermanos, que el Señor nos ayude. Avancemos en la lección. Alabanzas al nombre del Señor. ¿Pueden alabar a Dios? Bueno, ¿cómo empieza? En el corazón del cristiano, o sea, cómo se origina, es cuando el Señor entra. Escúchenme, joven, que hay muchos aquí y que les pido que ustedes oigan esto y lo lleven a los pies del Señor. Dios les va a ayudar. Vivir una vida tranquila, sin sobresaltos, sin enemigos, es una vida satisfactoria. Que usted vaya a la universidad, usted no tiene contienda ni tiene problema con el profesor, va y viene, estudia, viene el culto, amén. Se hace profesional, ejerce y pasen carros y carretas, usted mantiene vertical porque el Señor le da esta bendición. Como los demás frutos del Espíritu, este también empieza con la conversión y rendición a Cristo. Amén. Les digo a los nuevos, a los que están en internet, que los frutos del Espíritu por su naturaleza no se pueden teóricamente entender solamente. No se puede. Usted puede tener esa cabeza llena de teoría. Y puede conseguir este folletico, que por ahí tengo algunos, y puede usted escribir y tomar nota, no va a pasar nada. A menos que uno le dé lugar al Dios de sí en su corazón. Vean, proviene de Dios quien es. Veamos qué dice Romanos 15:15. Miren y verá este texto para que ustedes complementen a esa frasecita. Pero el Dios, ¿de qué? ¿Y de qué más? Paciencia y consolación. Amén. Mire, dice, os dé entre vosotros un mismo sentir según Cristo Jesús. Mire que Él quiere y compartirnos eso, dárnoslo, amén. Porque es que usted lo va a necesitar, hermano. No solo en el hogar, en todas las áreas, en la calle. Un conductor imprudente, un motociclista que le lanza una vulgaridad. Cualquier cosa va a pasar, pero en el nombre del Señor vamos, amén, hermanos. Qué bueno, vamos a la lección porque esto se origina en Dios. Ya después que empieza ya, aquí es Dios de paciencia y consolación. Pero también la enseña Jesús. Con su ejemplo, 53:7 de Isaías y lo compara con Hechos 8:32 y verá que es de Cristo quien está hablando aquí. 53:7, gloria al Señor. Él, angustiado, él, este él, mire que tiene tilde. Es un sustantivo. Amén, hermanos, los que docentes saben. Angustiado él y afligido, uy, Señor. Angustia y aflicción no abrió su boca. Como cordero fue llevado al matadero y como ovejas delante sus trasquiladores enmudeció y no abrió su boca. ¿Habráse visto ejemplo de paciencia mayor que este? Sea el Señor glorificado. Este es el Dios a que adoramos. Es el Cristo que abrimos nuestro corazón y lo invitamos. Por eso no se concibe que un cristiano actúe de una manera agresiva y violenta. No. Porque es que si tenemos a Cristo por dentro, Él hace parte de nuestra vida y nos dirige y nos controla, no se puede dar esto. Y mire, comparen con Hechos y verá que allí se hace alusión que este es el Señor Jesucristo. El pasaje de la Escritura que leía justo un eunuco que descendía de Jerusalén y ya iba de regreso hacia su tierra. Amén. Dice, él estaba leyendo ese mismo pasaje, como oveja a la muerte fue llevado y como cordero mudo delante que los trasquila, así no abrió su boca. Está ese hombre leyendo el rollo en ese carro, era un funcionario de Candace, reina de los etíopes, que yo hablé en la convención, y resulta que se le suma, Dios toma a Felipe y lo pone allí, y cuando este hombre reacciona, le dice, ¿de quién está diciendo esto? ¿De sí mismo o de algún otro? Felipe, que conocía el pasaje, como nosotros, dijo, no está hablando de ningún otro, sino del Señor Jesucristo, y partiendo de ahí, les puso el camino de salvación. Mientras el carro continuaba su marcha, llegaron a cierta agua y este hombre, entendido de eso, dijo, aquí hay agua. ¿Qué impide que yo sea bautizado? Dijo, si usted lo quiere de todo corazón, vamos. Descendieron los dos. Una ceremonia muy sencilla, apenas dos. En un bautismo, pero era que ya se iba de camino. Ese hombre para volver a Jerusalén demoraría tal vez un año más, a la otra fiesta. Pero ahora estaba, ¿y qué lo conmovió? Leer de este Dios que no abrió su boca delante de los trasquiladores. El Dios del cielo. Que la persona de Jesucristo con solo su voz tumbaba a la gente. Acuérdese que cuando vinieron a prenderlo, para llevarlo, Él les dijo a ustedes, porque no sabían exactamente quién era, ¿quién buscáis? ¿A Jesús? Dijo, yo soy. Cuando Él dijo, yo soy, va, como con Dorito, amén, cayeron allá, ¿sí? La Biblia dice eso, que cayeron al piso. Con solo decirlo, ¿qué le costaba a él, cierto? Haber hecho un ademán sencillamente y todos hubieran caído. Pero él permitió para darnos ejemplo. Él dijo, aprended de mí que soy como. Manso y humilde. Porque hay quienes de aquí para afuera lo son. Es más, ha habido evangélicos que han tenido que decir, yo soy evangélico de aquí para atrás. Eso dijo uno con el puño así, amén, empuñado. No, uno es evangélico todo o no es nada. Esto no es una religiosita para uno ponerse parchecitos por aquí y por allá, no. Esta es la evidencia de un Dios que tiene paciencia. Porque le quiero decir que hay religiones que presentan a sus dioses como guerreros. Sepan una cosa, que Alá, el Dios de los árabes, es guerrero. Por eso esos terroristas, cuando hacen eso, dicen Alá es grande, y intervienen y hacen semejantes diabluras. Porque ellos tienen el concepto aquí de guerra. El Dios de ellos es eso. Por eso los papás ayudan a vestir sus hijos con los explosivos y debajo de la túnica para que se vayan y cometan esos magnicidios que han hecho. Y toman la foto con la familia antes de despedirlo. Y lo mandan allá y luego colocan allá. Tener un mártir entre ellos es grande. Es una mentalidad muy diferente a la cristiana. Aquí en Colombia no es fácil conseguir que una familia colombiana, si no sea evangélica, que vaya a ayudar a su hijo a alistarse para morir. No, no, no, no, no lo hacemos porque tenemos otra concepción. ¿Es así? Entonces mire usted, hermano, cómo influye el tipo de creencia que uno tenga en nuestra vida, en nuestro carácter y en todo. Volvamos a la lección. Gloria al nombre del Señor. Mire, dice aquí, hermano, ahí lo vimos ya, y Dios aprueba el proceder paciente. Por eso Él dice en la... A ver, démosle un poquito atrás, porque es que me quitaron aquí. Por favor, déjenmelo allí. Si alguno sufre molestias, vamos a leer primero de Pedro 2, 19 y 20 para hablar de las relaciones interpersonales un poquito, que después las ampliaremos. Pero ahora veamos esto, alabanzas al Señor, porque esto merece aprobación, esto que va a decir Pedro. Dice esto merece que sea aprobado. Si alguno a causa de la conciencia delante de Dios... O sea, uno se analiza, sufre molestias padeciendo, ¿cómo? Como cuando usted le levanta una calumnia. Y usted sabe por dentro que no es así. ¿Cierto que eso molesta? Pero sé que voy a traer de testigo a fulano y que a mí me reúne, que pastor a mí me congrega porque me están calumniando y yo le edito los diáconos, los 5 grupos, los 8 grupos ministeriales. Sí, hay gente que quiere que uno le reúne, hermano, amén, todo el concilio. Bendito el nombre del Señor. Hasta la Junta Internacional. No, hay forma de manejar eso. Alabanzas al nombre del Señor. Sí, si uno sabe que es mentira, mire, no hay fuel más vertical que nuestra propia conciencia. Y cuando uno siente que es tranquilo, amén. Esto lo han puesto a prueba algunos. Una vez una pareja cristiana donde yo trabajaba en su finca, estaba en una contienda no pequeña. Y yo estaba subido en un zarzo, porque por allá se duerme un zarzo. Y de pronto el hermano me dijo, baje, hermano, que haga una oración, porque yo ya esto no lo aguanto más. Y entonces le dijo a la mujer, se salió al patio, dijo, venga, mija, que el hermano haga una oración aquí y que el que sea responsable de esta contienda, pues que caiga muerto. Amén. Y que se acabe. Y el hombre se salió y se paró en el patio. Y yo ahí, hermano, para hacer ese tipo de oración. Venga, y me decía, me retaba. Entonces yo viendo que estaba tan decidido, le dije, hermana, pues él dice, vamos, ella le daba del trico bien bajo techo. Se echó para atrás y dijo, eso tampoco, no hay necesidad. Amén. Eso me dio a mí a entender que ella se sentía culpable. Que a pesar de que era un muchacho de 20 años, cuando eso le di algunos consejos, le dije que arreglen eso, que eso no mata. Una diferencia de opinión no es para romper una relación matrimonial, hermano. No. Amén. No, si a ella le gusta la comida simple, pues que coma sin sal. Y si a usted le gusta salada, échele sal. Usted verá si se muere de cirrosis o de un problema. Sí, pero es que hay gente que pelea por una tontería, hermano. No, en el hogar uno tiene que echar mano de esto. Así uno a veces cree que es injusto y siempre que es el culpable, que es ella, que es él, que es ella. No, cuando uno en su conciencia sabe, entonces dice que esto lo aprueba Dios. Pero mire el versículo 20. ¿Cuánto dan gloria al nombre del Señor? Colóquenlo, por favor. ¿Qué pues? ¿Qué gloria es si pecando sois abofeteados y lo soportáis? O sea, ¿qué mérito tiene si uno la merece y le dan su sopapo? Eso no es nada, esa es la recompensa lógica de una mala acción. Pero en resulta Pedro dice que eso no tiene ninguna, ni ante Dios no vale nada. Si la merece la cárcel, pues váyase para allá, que lo metan preso. Pero si haciendo lo bueno sufrís, aleluya, amén, y lo soportáis, o sea, tienen paciencia, esto ciertamente es a su nombre, a su nombre. Si haciendo lo bueno uno es maltratado y es criticado, eso Dios sí que lo honra, hermano. Que usted se volvió el flojo, que usted la mujer lo tiene dominado. ¿Cuántas no le dicen los amigos impíos? Sí, señor. Amén. que es que usted le tiene miedo a la mujer, hermano, ¿qué tal? Y no se toma una porque, claro, sabe que la mujer lo conozca, yo no sé qué. Y el diablo usa la boca de esa gente. Sí, señor, y así a ustedes. ¿Cuántas familiares hay? Pero mire ahora cómo se viste, para una gitana, para una vieja, para que vaya a vender pomadas por ahí, le ponen todos los epítetos. Sí. Sí, que no importa. Usted está haciendo lo bueno. Lo que uno tiene que buscar la aprobación divina. Y aquí se necesita uno esto, soportar con paciencia. Alabado el nombre del Señor. Dios a todos nos prueba, mi hermano, la paciencia. Dios le permite a uno experiencia para ver cómo reacciona. A usted, muchachos, lo van a probar el diablo otra vez de mujer sola por ahí en la calle o en la universidad. Miren, los jóvenes cristianos, y yo les pido a ustedes que me escuchen esto. Ustedes están en la mira telescópica del infierno. El diablo está que se orde y cruje los dientes y los tuviera. Que tiene los colmillos. Por verlos a ustedes también igual que los otros. Entonces, como no corren la misma camino de solución, vienen las críticas, las censuras, que es tonto, que esa religión lo volvió un bobo. ¿Sí? Sí, hermano. Todo eso. Pero aquí dice, si lo soportáis, esto, esta conducta es aprobada delante de Dios. Dicen amén. Ahí están los ejemplos bíblicos de Daniel, de Esther, de José, etcétera, etcétera. Vamos a la lección, por favor. Alabanzas al nombre del Señor. Qué bueno es esto. Esto es aprobado delante de Dios y ahí está la cita. Pasemos ahora. Ya vimos cómo empieza, que es la presencia del Señor en el corazón humano. Y vamos ahora a esta otra parte de la lección. Gloria al nombre de Jesús. Alaba el nombre del Señor mientras la colocan allí. Ya la tengo aquí. Momentos y circunstancias que demandan ¿qué? Vamos a mencionar algunos. Porque si no ha pasado, alístese porque va a pasar por ellos. Dicen amén. La única forma que usted sabe si tiene fuerza es levantando una carga pesada. Uno nunca sabe qué fuerza tiene hasta que no le toca levantar un bulto. Cuando uno ve el bulto ya arriba puesto, dice, yo sí tengo fuerza. Pues vamos a probarnos, amén. Hebreos 12:1, gloria al nombre del Señor. Por tanto, nosotros también, nosotros, teniendo en derredor nuestro tan grande nube de testigos, despojémonos ¿de qué? Y el pecado que nos asedia, no nos posee, nos asedia. Una cosa es el pecado que posee su víctima y lo cautiva, y otra es el asedio que nosotros cristianos padecemos. El inconverso no lo asedia el pecado, lo gobierna, lo tiene cautivo. ¿Estamos claros hasta ahí? Al cristiano nos asedia porque llega a tocar a ver si accedemos. Entonces, el asedio no es pecado. ¿Oyeron? Lo que es pecado es caer. Entonces dice que nosotros el pecado que nos asedia, despojémonos de eso y corramos ¿cómo? ¿Qué? La carrera de la vida demanda paciencia. Hermanos, este camino, perdónenme la expresión, pero esto no es para muchos, porque usted ve tanta gente descarriada. Tantísimo. Bucaramanga es una de las ciudades con el más alto índice de descarriados del país. Y se lo digo, ¿por qué? Por el mucho iglesia y mucho ministerio que hay en esta ciudad. ¿Amén? Y donde abunda, pues también, ¿qué es lo que prueba mucho? La paciencia, que no corren con paciencia, no calculan el camino. Son cortoplacistas y el cristianismo no se vive a 2 y 3 meses, sino a diario, pero es a largo camino. Hasta terminar, ¿cuánto dan gloria al nombre del Señor? Y en ese caminar sí que se necesita esto. Dicen amén. Ahora veremos que las relaciones entre nosotros los cristianos sí que nos pulen. Vivir en una comunidad, en una iglesia, pasar dentro de ella años y años, requiere paciencia. Y se los digo porque ustedes son la mayoría personas maduras, aún en el campo pastoral. Yo he venido bregando con pastores siempre, desde que me casé con esta mujer va a ser 30 años. Y yo conozco pastores impacientes. En Bogotá una vez, dos de ellos se remangaron la camisa y uno se arrancó la corbata y la tiró lejos. Y saltó lejos y dijo, yo soy santanderiano. ¿Amén? Y el otro dijo, pues yo también. Apenas habían dos opciones, o presenciar ¿amén? O intervenir. Yo le dije, nos hacen el favor y nos respetan. Si van a contender, háganlo allá afuera. Alabado el nombre del Señor. Aquí no. Pero si lo hacen, sepan que yo debo reportar eso y ustedes no quedarían. ¿Qué hicieran las congregaciones si supieran de esos arranques de ustedes aquí? ¿Qué concepto tendrían? Uno tiene que reflexionar. Ahí se reconciliaron, se dieron la mano y yo dije, vamos a seguirlos a ver si es verdad que sí, se hicieron amigos y ya no pelearon más. Fue un arranque de momento.
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0: En Radio Alegría son las 12 y un minuto.
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Dice la palabra del Señor en el nombre del Padre, del Hijo y del Espíritu Santo, libro de Hebreos, capítulo 12, versículo 1 en adelante. Por tanto, nosotros también teniendo en derredor nuestro tan grande nube de testigos, despojémonos de todo peso y del pecado que nos asedia y corramos con paciencia la carrera que tenemos por delante. Puesto los ojos en Jesús, el autor y consumador de la fe, el cual por el gozo puesto delante de él sufrió la cruz, menospreciando lo oprobio, y se sentó a la diestra del trono de Dios. En la versión Lenguaje Sencillo, en el versículo 2 dice: pongamos toda nuestra atención en Jesús. En la versión Dios habla hoy, dice: fijemos nuestra mirada en Jesús. La primera frase del versículo número 2. Hoy quiero hablarles acerca de dónde debemos de poner nuestra mirada. Yo creo que indiscutiblemente todos sabemos de que debemos de poner nuestra mirada en Cristo Jesús. Es algo que sabemos, pero que con frecuencia olvidamos. Los ojos son la ventana de la percepción de lo que podemos ver, y es así como nuestro cerebro se alimenta. Entonces, su cerebro se alimenta de lo que sus ojos o de lo que sus ventanas permiten que entre. Si usted mira cosas buenas, automáticamente su cerebro va a almacenar cosas buenas. Si usted mira cosas malas, indiscutiblemente su mente se va a llenar de cosas malas. Entonces, lo que nuestros ojos están acostumbrados a ver es pobreza, es calamidad, es necesidad, es angustia, es dificultad. Por consiguiente, ¿qué cree usted que tenemos en nuestra mente? Nuestra mente nos dicta de que la pobreza, de que la calamidad, de que los problemas, de que la dificultad, que todo esto es parte de, o sea, esto es común. Es lo que nos dicta nuestro cerebro, porque nuestros ojos fueron alimentados con esa perspección. Pues bien, cuando nosotros ponemos la mirada en Cristo Jesús, indiscutiblemente nuestra forma de pensar, de hablar, va a cambiar. Le voy a poner un ejemplo. Si ahorita pusiéramos a alguien a caminar en medio de todos nosotros, poniendo la mirada, un ejemplo, en uno de los árboles que está ahí arriba, pero no mirar nada de acá abajo, ¿usted cree que se va a dar cuenta de lo que ustedes están haciendo? No. Pero si ponemos a otro y le decimos, ¿sabes qué? Observa lo que están mirando acá. ¿Va a mirar lo de que está del otro lado? Por supuesto que no. Usted va a poder mirar únicamente donde usted ponga sus ojos. El otro día observaba un programa de televisión en Nat Geo, y ellos hablaban acerca de cómo es de que uno puede enfocarse en una cosa y olvidarse de 50,000 cosas que estén alrededor. Y ellos pasaban, ponían a una persona haciendo malabares, y atrás de la persona pasaba un pingüino. Y le preguntaban a la gente, ¿cuántos miraron el pingüino? Y la gente decía, ¿pingüino? ¿Qué pingüino? ¿El pingüino qué pasó? ¿Pasó un pingüino? Y dice, no, no es cierto. ¿Por qué cree usted que no lo miraban? ¿Por qué no estaban buscando un pingüino? ¿Y por qué no esperaban mirar un pingüino? Entonces se enfocaron en la persona que estaba haciendo los malabares. Y de esta manera muchas veces nosotros perdemos la visión, perdemos el objetivo de lo que Dios quiere para nosotros. Pues bien, el poner nuestra mirada en Cristo Jesús nos abre a nosotros los ojos o el entendimiento. Por favor, váyase al libro de Efesios, capítulo 1, versículo 18. Alumbrando los ojos de vuestro entendimiento, para que sepáis cuál es la esperanza al que Él os ha llamado y cuáles son las riquezas de la gloria de la herencia de los santos. Dice eso su Biblia. En la Nueva Versión Internacional dice: pido también que les sean iluminados los ojos del corazón, dice, para que sepan a qué esperanza os ha llamado, cuál es la riqueza de su gloria, herencia entre los santos. En el Lenguaje Sencillo dice: ese mensaje brilla como luz, pero los que no creen no pueden verla porque Satanás no los deja. Parece como que cambia de una vez todo el concepto, ¿verdad? Dice de que nuestros ojos, nuestro entendimiento debiera de estar alumbrado, debiera de estar prendido. ¿Para qué? Para que veamos las riquezas que nos esperan allá arriba. Pero pregunto, ¿cuántas veces a usted no se le ha olvidado de todo lo que a usted le espera allá arriba? Dice la Biblia que nos espera calles de oro, mar de cristal. Incluso aquí no cantamos, pero hay un canto que dice: un palacio tengo yo, más lindo que el sol. ¿Y dónde está? En el más allá.
Pero resulta de que nosotros, nuestros ojos no miran ese palacio, ¿o sí? No, nuestros ojos miran el cerco que está acá y lo que decimos, no, pues yo lo que veo es eso, hermano. Y lo que miro no son calles de oro, lo que miro es, son calles entierradas, llenas de polvo y con lodo. Y usted no sabe la vez que yo meto la pata en el lodo, cada vez que está lloviendo. Y eso es lo que nosotros miramos. Pero dice la Biblia que lo que Dios pretende en nosotros es que nuestro entendimiento se prenda, que nuestros ojitos se alumbren para que podamos mirar mucho más allá de lo que las demás personas están mirando. Por ejemplo, cuando alguien dijo, la vida es cuestión de perspectiva. Podemos un vaso de agua a la mitad, algunos lo van a mirar medio lleno y otros medio vacío, pero el vaso está igual, es cuestión de cómo lo vea. Un hombre un día tenía un caballo, un corcel, ellos vivían en las montañas, y de pronto aquel corcel huyó de su rancho. Y la gente dijo, ajá, dijo, ya vio, las cosas malas le pasan a usted, le empezaron a pasar. Y él dijo, bueno, cosas malas o buenas, quién sabe. A los días, aquel corcel regresó con una manada de caballos monteses que fue y fue a traer. Y entonces dijeron, ah, esa es cosa de suerte. Entonces, de pronto él dijo, suerte o no suerte, bueno o malo, no lo sé. A los días, su hijo intentó ponerle unas cerraduras a uno de los caballos, pero el caballo le pegó una patada que le quebró las piernas a su hijo. Entonces vino la gente y le dijo, ah, se da cuenta, eso era malo. Le dice, esos caballos son malos. Pero él dijo, bueno, malo o bueno, no lo sé. En esos días el país estaba en guerra y el ejército empezó a reclutar a todos los jóvenes de la aldea. Pero resulta que el hijo de él no se lo llevaron porque tenía las piernas quebradas. Entonces muchas veces nosotros miramos solo lo malo, pero no miramos lo bueno que está a favor de nosotros. Pregunto, todos los que estamos acá hemos sido llamados para conquistar. ¿Amén? ¿Hemos sido llamados a conquistar? Amén. Y todos en nuestra vida tenemos gigantes. Y todos en nuestra vida, de acuerdo a nuestro punto de vista, nuestro problema es el más grande que existe. ¿O habrá alguno más grande que el problema de usted? ¿Ah? No, mi problema es el más grande. No, dice otro, el mío es el más grande. Ah, no, dice el otro, usted todavía no sabe. El mío es el más grande. Y todos tenemos diferentes problemas. Dice la palabra del Señor que enviaron a los 12 espías a que fueran a ver la tierra prometida. Están a punto de entrar a la tierra prometida. Están a punto de ver la gloria de Dios, pero escogen a 12. ¿Sabe qué es lo chistoso? Que usualmente uno como líder escoge a los mejores. No podían encomendar este trabajo a los peores. Tenían que encomendarle este trabajo de los 12. ¿A quiénes? A los mejores. Pero resulta que a veces los mejores todavía sus ojitos no están bien prendidos. Hay ojitos que todavía... Pregunto, ¿cómo puede ver usted con los ojos cerrados? ¿Se puede? ¿Alguno puede ver con los ojos cerrados? No, por supuesto. Si con los ojos abiertos no miramos, imagínese si lo cerramos. Entonces dice la Biblia que enviaron a los 12 espías. Estaban a punto de ingresar a la tierra prometida, a la tierra que fluye leche y miel. Estaban a punto de ingresar a donde los racimos de uva no eran como esos racimos que venden acá en el mercado, ¿verdad? Unas uvas todas chupadas. No, señor, estas uvas tenían que cargarlas dentro de dos hombres. Cada racimo de uva tenían que ponerlo en un palo, amarrarlo y cargarlo dentro de dos, porque no podían cargarlo solo así. La leche, la miel abundaba. Se fueron los 12 a inspeccionar. De pronto, 10 de ellos regresaron. ¿Y qué fue lo que miraron? Miraron la gloria de Dios, miraron los racimos de uva, miraron el montón de vacas y el montón de leche que estaba para ellos. No, señor, ellos regresaron y dijeron, ay, ay, ay, ay, ay. No, ¿sabes qué? Puras malas noticias traemos. Fíjate de que esos hombres son tan grandes, pero tan grandes, que nosotros somos como grillos a la par de ellos. Si ellos levantan su pie, nos aplastan. Ah, dijeron otros dos, ustedes no miraron y no entraron por el área donde nosotros entramos. Las paredes ahí eran tan grandes, pero tan grandes, que llegaban hasta el cielo. Le digo algo, ¿se ha dado cuenta que cuando uno tiene miedo uno exagera? ¿Sí o no? Un chuchito le da, ¡ay, un Doberman! Porque uno tiene miedo. Aquellos hombres dijeron, no. Y si entramos a ese lugar, entonces nos van a despedazar. Nosotros vamos a ser sus esclavos. Y acabamos de salir de la esclavitud. No podemos regresar otra vez a la esclavitud. Son demasiado grandes para vencerlos, pero solo hay 10. Alguien pregunta y dice, ¿alguien ha visto a Josué y a Caleb? No, estaban por ahí, pero el rato que ellos vienen cargando un gran racimo de uvas.
y les preguntan, ellos dicen, ¿y cómo les fue a ustedes con los gigantes? Y ellos dicen, bien, pero no les hicieron nada a los gigantes. No, ellos nos ayudaron a bajar los racimos de uvas. Pero no vinieron y no quisieron aplastarlos. No, les dijimos que mientras nos bajaban un racimo de uvas, que hicieran el favor de poner a otros dos gigantes a ordeñar un par de vacas para poder traer un poco de leche para ustedes. ¿Miraron ellos el problema? No, ellos miraron soluciones. Entonces, yo quiero que usted se lleve el día de hoy en su mente esto. Usted no ha sido creado, Dios no lo crió a usted para crear problemas. ¿Para qué cree que lo crió Dios a usted? ¿Para qué lo crió? Para solucionar problemas. Entonces, si usted está creando problemas, usted está en el lado equivocado. Porque Dios nos ha levantado en nosotros para solucionar problemas. Nos ha dado la capacidad, nos ha dado el intelecto para que nosotros podamos solucionar los problemas. Entonces, si usted está mirando gigantes, ¿qué va a hacer? ¿Salir huyendo? Si los enfrenta, puede hacer que lo aplasten. Pero ¿por qué no les pide ayuda y puede hacer que ellos lo ayuden? El problema está que nosotros no miramos. Nosotros miramos un paderón frente a nosotros. Estamos huyendo, los gigantes vienen detrás de nosotros. Hay un paderón que no hay de dónde agarrarse. Y de este lado hay barranco y de este otro lado también hay barranco. Así que lo único que nos queda es, o esperamos que los gigantes nos aplasten, o nos echamos un clavado hacia el precipicio. Pero un momento, hay algo que se puede hacer cuando estamos en esta situación. ¿Sabe qué es? Levantar la mirada al cielo. Cuando no hay salida, cuando los paderones son muy grandes, los gigantes están acá y solo hay precipicio a los lados, pongamos nuestra mirada en Cristo Jesús y vamos a poder entrar a la tierra prometida. Dice la Biblia que los israelitas venían huyendo y ellos venían contentos porque decían, wow, se le tocó el corazón a Faraón y nos dejó ir. Pero de pronto a Faraón se le pelaron los cables y dice, ¿saben qué? ¿Y ahora quién nos va a hacer los ladrillos? ¿Quién nos va a hacer los adobes? ¿Quién va a construir? ¿Por qué los dejamos a ir? Vamos a traerlos otra vez de regreso. Así que fueron a llamar a todo el ejército de egipcio y empiezan a perseguir al pueblo de Israel. Aquellos están bien contentos porque todo está saliendo de maravilla. De pronto descubren que lo que tienen enfrente es el mar. Y ellos, era la primera vez que miraban el mar. Jamás en su vida habían visto una piscina. Por consiguiente, no sabían nadar. La preocupación de todos ellos era que si se metían al agua, ¿qué cree usted que iba a pasar?

riquezas y la gloria de dónde proceden. Pero entonces se nos olvida la prosperidad en el negocio de dónde viene. Pero se nos olvida. Entonces empezamos a afligirnos nosotros. Ciertamente hay un mar que cruzar, hay un mar de problemas. Estoy seguro que todos y cada uno de los que estamos acá tenemos un mar de problemas que pasar. Y detrás de nosotros viene Faraón exigiéndonos, vienen las facturas cobrándonos, vienen los acreedores pidiéndonos, vienen cobrándonos intereses, vienen los bancos llamándonos y ya no sabemos para dónde hacer. Pues bien, en ese momento, cuando nosotros no sabemos qué hacer, tenemos que recordar lo que nosotros ya sabemos, que nuestra fortaleza viene de lo alto, viene de arriba. Y cuando nosotros abrimos nuestros ojos y nuestro entendimiento se abre, entonces la situación vuelve otra vez a la normalidad. ¿Alguna vez usted no se ha afligido, hermano? Mire, a veces nos afligimos por salud, ¿sí o no? Y de repente un dolorcito decimos, úlcera y cáncer en el estómago. Y como suena bien dramático, ¿verdad? Y tal vez es un gas atravesado lo que tenemos ahí. Tenemos un dolor de cabeza y decimos, migraña y me va a caer cáncer en el cerebro. Y todo lo exageramos cuando estamos en medio del problema. Pero cuando estamos confiados en Cristo, aunque el médico nos diga, usted tiene cáncer, usted dice, esto es para ver la gloria de Dios. Mire que a usted le van a amputar un brazo. Y dice, no hay problema, Dios sabe qué es lo que va a hacer. Dios no va a permitir eso. Porque sus ojitos están abiertos. Cuando nosotros ponemos nuestra mirada en Cristo, hermano, no importa que el mundo se venga al suelo, nosotros vamos a ver la gloria de Dios. Es hora, hermano, de que usted y yo nos concentremos y pongamos nuestra mirada en Cristo Jesús, porque vienen días buenos. Oiga esto, no vienen días malos, vienen días buenos para su vida. Pero si usted está mirando lo que no debe o mirando a quien no debe, indiscutiblemente usted se va a perder esta gran bendición. ¿Cuántas veces nosotros, hermano, le voy a poner un ejemplo. Cuando estamos enfermos, ¿en quién pensamos? La verdad. ¿En quién piensa usted cuando está enfermo? ¿En Cristo o en el doctor? ¿Ah? Pensamos en el doctor. ¿Sí o no? Sí. Cuando usted no tiene dinero, ¿en quién piensa? ¿En Cristo o en aquel que piensa usted que le puede solucionar su problema? ¿Ah? En el que puede solucionar el problema. Entonces empezamos y le digo algo. Aquí viene esto. Cuando el médico dice, fíjese usted que usted se va a morir. Decepción. Cuando aquel que nosotros pensábamos que podía solucionar nuestro problema nos dice que no tiene, que él también está igual que usted, nos decepcionamos. Y entonces paramos más hundidos de lo que estamos. Pero cuando ponemos nuestra mirada en Cristo Jesús, la situación empieza a cambiar. Hace aproximadamente un año y medio, dos años tal vez, nosotros con mi esposa habíamos comenzado la construcción de la casa. Para aquellos que no saben, estamos construyendo también nuestra casa. Y usted va a decir, ah, porque ustedes tienen dinero. No, hemos construido sin dinero. Y resulta de que un día me pongo yo a hacer cuentas. Cuando yo empecé a construir la casa, yo hablé con la persona que iba a construir y le pregunté cuánto necesitaba para construir una casa. Él me dijo que necesitaba 125 mil quetzales y que con eso me hacían la casa. Así que dije, bueno, 125 mil no se oye tan mal. Para que se oyera menos, dije, lo multiplico por 8 y son 15 mil dólares. Y dije, 15 mil dólares está bien barato. Aunque no tenía ni un solo centavo. Así que tenía 9 mil quetzales que no eran míos, eran parte del negocio. Y dije, voy a empezar a construir con 9 mil quetzales. Le llamé y le dije, ¿puedo empezar con 9 mil? Y me dice, sí. Bueno, cuando menos unos hoyos usted va a poder hacer. Así que bueno, dije, empecemos a hacer hoyos entonces ahí en la construcción. Mi esposa no estaba, le llamo y le comento y le digo, ¿sabes qué, amor? Empecé a construir. Y me dijo, ¿estás loco? ¿Cómo vamos a empezar a construir si no tenemos dinero? Y le digo, pues, ahí vamos a ver cómo le hacemos. De pronto, hermano, después de haberle metido a la casa no 125, sino 175 mil, un día empiezo a hacer cuentas de cuánto me hace falta. Eso fue hace dos años y algo. Y el albañil me dijo, aproximadamente como con otros 150 usted termina, me dijo. Dije, bueno, le digo algo, me entristecí y llegué cabizbajo a mi casa. Llegué triste, con dolor de cabeza, pensando de dónde voy a sacar ese dinero. Y mi esposa se me queda viendo y me dice, ¿qué tienes? Recuerdo que ella estaba viendo una de esas revistas donde venden maquillajes y cremas y todo eso. Se estaba acostada mirando la revista. Así que de pronto se me queda viendo y me dice, ¿qué tienes? Y le digo, no sé, le digo, vengo afligido porque dice el albañil que nos faltan 150 mil todavía. Y pues ya le hemos metido muchísimo más de lo que él dijo y todavía no salimos y no sé de dónde voy a sacar. Y recuerdo que ella agarró la revista de esta manera y me dijo, ¿y cuál es tu problema? Y le digo, ¿cuál es mi problema? Mi problema son 150 mil quetzales que no tengo. Y dice, ¿por eso? ¿Cuál es tu problema? Le digo, ¿me estás entendiendo o no? Sí, sí te entiendo, pero ¿cuál es tu problema? Me dice, ¿no Dios ya te proveyó 250? No te va a poder proveer otros 150. Y dije, es cierto, si Dios hasta este día ha sido fiel y me ha proveído, ¿por qué no va a terminar de proveerme? Y le digo algo, hermano, yo no sé si usted le puso atención al mensaje el día de noche, pero a mí el Señor me habló

0: Y muchas veces nosotros así somos. Le decimos, Señor, esta carga, y vamos ahí pujando con esta carga. Ok, llévala un ratito tú, pues. Y de repente como que nos da nervio y le decimos, no, mejor devuélvemela otro rato, Señor. Y nos gusta estar pujando. Y cerramos nuestros ojos a nuestra realidad y nos olvidamos que las riquezas, la gloria, la bendición provienen de lo alto. El problema es que se nos olvida. Lo que tenemos que hacer es abrir nuestros ojos y sacarle ventaja a todo esto. Hermano, cuando la crisis está mal, cuando toda la situación es que parece que está oscuro, que parece que está negro, que no hay salida, hay salida en Cristo Jesús. Los que tienen sus ojos abiertos van a ver la gloria de Dios. Aquellos que no, hermano, van a sufrir, van a padecer, porque aunque tengan la gloria de Dios frente a ellos, no la van a mirar. Pero la pregunta del millón sería, ¿cómo están sus ojos en esta hora? ¿Qué está mirando usted? Y no me refiero a la novela que está mirando, me refiero a lo espiritual. ¿Qué está mirando usted? ¿A dónde tiene su mirada usted ahorita? Mire, hermano, la situación económica está terrible. ¿Está terrible o no está terrible? Sí, hermano, los sueldos no alcanzan. Los sueldos de Guatemala no concuerdan con lo que se gasta. A usted le pagan en quetzales y lo que usted compra está a precio dólar. ¿O me equivoco? A usted le pagan 50 al día y para ir a campero gasta 55. Y no para tres tiempos de comida, para uno. Y no para toda la familia, para usted. Pero resulta que usted gana 50 al día y no le alcanza. De pronto usted viene y quiere comprar una camisa, un pantalón. ¿Cuánto valen ahora, por muy baratos que estén? 150, 200 quetzales. Esto quiere decir que para comprarse un pantalón usted tiene que trabajar una semana. Y de pronto como que no cuadra la situación. Pero cuando nosotros abrimos nuestros ojos y ponemos nuestra mirada en Dios, entonces Dios empieza a estirar y empieza a suplir nuestras necesidades. Y empezamos a darnos cuenta de que seguimos ganando lo mismo, que gastamos muchísimo más, pero todavía nos alcanza y nos sobra. Mire, yo no sé cuántos de los que están acá alguna vez han probado a Dios. ¿Alguna vez usted ha retado a Dios? ¿No? ¿Sí? ¿Por qué no se atreve? ¿Qué es lo peor que puede pasar si usted reta a Dios? Pues no lo vaya a retar, decir, a ver quién, porque usted va a perder, ¿verdad? O sea, me refiero a retarlo a ver la gloria de Dios en su vida. Le voy a contar algo. Cuando yo llegué a Estados Unidos, empiezo a congregarme en una iglesia, y de pronto mi situación era, económicamente era precaria. Abrí la refrigeradora y lo único que había en la refrigeradora era una cajita para hacer panqueques, le llaman aquí, ¿verdad? Y resulta de que para hacer pancakes se necesita leche, se necesita huevos y se necesita aceite. Usted no va a hacer pancakes solo con un poco de harina. Así que abro la refri y miro la flamante caja de harina ahí y dije, ¿qué hago? Recuerdo que era un día domingo. Cerré la refrigeradora. Le dije, Señor, ¿qué voy a hacer? No conozco a nadie más que solo la gente de la iglesia. Si yo voy con el pastor el día de hoy y le digo que me recoja una ofrenda de amor, estoy seguro que no me la negaría. Al menos alentándome yo solito ahora. No me la negaría. Pero yo no quiero ir y decirle al pastor que tengo necesidad. Señor, me han hablado de tu gloria. Me han hablado que tú eres el proveedor. Me han hablado y me han dicho de que tú eres el que saca de problemas a cualquiera. Y créeme que yo ahorita estoy en un gran problema muy serio. Tengo hambre y no tengo a quien pedir. Así que ese día, recuerdo que nos reuníamos en la iglesia a las 6 de la mañana para orar. De 9 a 11 de la mañana recibir escuela dominical. Y de 11 a 1 de la tarde íbamos a predicar a un parque que se llamaba MacArthur. Así que recuerdo que yo llego ese día a la iglesia y le dije, Señor, en tus manos encomiendo mi estómago porque no hay para dónde más. Así que llegué a la iglesia y había una hermanita que me miraba, ya bastante grande en edad, y me miraba. Y cuando ella observaba que yo la miraba, la hermana hacía así. Y me empezó a poner nervioso la hermana porque dije, no, pues está muy grande. Me miraba la hermana y de pronto cuando salimos de la iglesia al parqueo para irnos a predicar al parque, la hermana se acercó y me dijo, hermano, necesito hablar con usted. Y dije, ya se me va a declarar. Sí, hermana, fíjese, hermano, me dijo que Dios puso mi corazón que yo le dé algo, nada más que no sé, quizás usted se va a ofender. Y digo, ¿qué pasó, hermana? Me dice, fíjese que Dios pone en mi corazón que yo le dé un dinero, pero quisiera darle más, pero no tengo, son solo 20 dólares. Y en mi mente dije, no, humílleme todo lo que quieran, pues, suficiente con 20. Al menos con 20 dólares yo podía comer un día. Así que la hermana me dice, fíjese, hermano, que aquí tiene estos 20, espero que no se ofenda. No se ofende, ¿verdad? Yo, no, pero oféndame, todo lo que quiera. Y la hermana no sabía que ya estaba siendo un instrumento de Dios para darme de comer a mí. Todavía no llegaba Elías, pero ya algo, empezar a ver la gloria de Dios, hermano. Así que yo estoy contento con los $20. Le digo, gracias, hermana, que Dios la bendiga. No, pues ese día dije, me cayó doble unción para ir a predicar al parque y estoy esperando ahí para predicar cuando en eso se acerca un hermano y me dice, hermano, me dice, ¿qué tal, cómo está? Yo le digo, bien. Me abraza y me dice, fíjese, hermano, que siento de parte de Dios que usted me invite a almorzar hoy. Hermano, se me fue la unción. Dije, $20, invitarlo a almorzar. Si vamos a un restaurante, no me alcanza. Y me dice, pero quiero que me invite a comer a su casa, hermano. Dije, uy, ya me la puso fácil. Porque la libra de pollo en ese entonces costaba 40 centavos. Así que imagínense, compraba 10 libras de pollo y un paquete de tortillas y nos retacábamos de pollo todo un día. Así que dije, bueno, está bien, hermano, terminamos de predicar. Y me dice, hermano, vamos al supermercado. Y fuimos, yo iba, hermano, por una bolsita de pollo, por un poco de tomate, por un jugo y por unas cuantas tortillas. Pero el hermano dice, esta carne se mira bien rica y bien abajo. Ay, este jugo de manzana también. Y empezó, hermano, empezó a llenar la carreta. Hermano, yo no hallaba ni cómo decirle al hermano, hermano, yo no tengo dinero para esto. Así que yo sigo mirando al hermano y en mi mente diciendo, Señor, por favor, sácame de este lío. Sácame de este lío, yo no sé qué va a hacer. Y de repente como que mi mente se alumbró y digo, tal vez le voy a caer bien a la cajera. Y me dice, llévese todo gratis. Y tal vez le pago con el de 20 y todavía me da cambio. Total, hermano, que la carreta está así, hermano, de cosas. Y el hermano mirándome y él risa y risa. ¡Ay, que esto está bien rico! ¡Esto está bien rico! Yo, hermano, yo, usted no sabe lo que pasaba dentro de mi mente. Así que de pronto, cuando llegamos al cajero, yo ya no aguanté. Le dije, hermano, yo no sé cómo decirle, pero yo no tengo dinero. Y me dice, ¿quién le dijo a usted que iba a pagar? Le digo, ¿y quién va a pagar? Yo, mi cipión, me lo dijo desde el principio. Así hubiera echado lo que a mí me gusta, no lo que a usted le gusta. Mire, hermano, me dijo, el Señor me mostró hace una semana que yo tenía que venirle a hacer a usted, porque allá se le llama market, su market para 15 días. Y me había atrasado un poco porque yo no había venido a la iglesia, pero ahorita que estoy, hermano, tengo que sacarme esto del corazón. El Señor me dijo que viniera y que le llenara su refrigeradora. Cuando nosotros aprendemos a confiar en Dios, hermano, créeme, usted va a ver la gloria de Dios. Mire, abra sus ojos, ábralo. A veces estamos preguntando, Señor, ¿a dónde estás? ¿Y dónde cree que está? ¿Dónde cree que está? Ahí en la paz suya. Hermano, mire, muchas veces nosotros somos buenos, pensamos y decimos, bueno, voy a resolver este problema. Le voy a contar lo que me pasó, debía cerca de $1,000. Tenía que pagarlos al siguiente día. No tengo. Pero yo dije, si pido prestado, lo único que voy a hacer es destapar este hoyo y tapar el otro. Pero de todas maneras, sigo con un hoyo destapado. Ese día yo llegué y le dije, Señor, yo no sé cómo tú le vas a hacer. Pero hoy quiero ver tu gloria. Necesito $1,000. Y yo no sé cómo tú lo vas a hacer. Y lo necesito para mañana, te cuento. Así que de pronto termino de orar. Una hermanita que jamás en su vida me había visitado. Dice, hola, ¿cómo estás? Y yo, bien, hermano. Ay, fíjate que el Señor puso en mi corazón que yo trajera esta ofrenda para ti. Yo pensé que eran los $1,000. Y eran solo 300. No, miré los 300 y dije, gracias, hermana. Dije, bueno, faltan 700. Así que yo acostumbraba en ese entonces llevar gente a la iglesia en el automóvil que tenía. De pronto, cuando paso recogiendo una familia, una hermanita me dice, hermano, venga, me dijo, en lo que los hermanos se suben, venga, me dijo, me llevó atrás de la camioneta y me dice, ¿sabe qué, hermano? No sé por qué, pero quisiera darle más, pero no tengo. Dios me ha puesto en mi corazón que le regale esto. Y me sacó $200. Me los puso en mi mano y dije, wow, 500 y ni he llegado a la iglesia. Todavía falta otro tramo, así que llego a la iglesia. Ese día me tocaba que predicar a mí, termino de predicar. Estamos viendo la gloria de Dios. Yo estoy contento, pero afligido a la vez, porque Señor, todavía te hacen falta 500. Y de pronto un hermano se acercó a mí y me dijo, hermano, fíjese que, ¿se acuerdan? Me dijo el otro día cuando le pregunté de los diezmos. Y le digo, sí, hermano, fíjese, hermano, que yo, creyendo lo que usted predicó, di mis diezmos. Y a la semana siguiente yo estaba ganando $7, hermano. Y me promovieron a la panadería, al del supermercado. Y ahora estoy ganando $17 la hora, hermano. Y así que, hermano, mire, porque como de usted recibí esa palabra, hermano, yo quiero bendecirlo. Ahora estoy en la panadería, hermano. Y me sacó un papelito y me lo dio. Dije, no, pues un pastelito, ¿verdad? Un cupón para un pastel o para un pan. Metí el papel acá. Me fui para la casa. Contento por una parte porque ya iba a la mitad. Pero triste por la otra porque me hacían falta todavía $500. Así que llego a la casa, me quité la camisa. Cuando estaba a punto de colgarla, por cierto, ni gracia le di al hermano, solo me dio el papelito. Agarró un papelito, así. Venga, hermano, me dijo, esto es para usted, me dijo. Era un papel. Y gracias, hermano, le dije, pues, papel, man. Billetes quiero yo. Así que me fui a mi casa. Mentiría si digo que le di la gracia. No le di la gracia, me fui para la casa. Colgué la camisa, cuando estaba colgando la camisa, el papelito estaba así. Así que saqué el papel y dije, ah, vamos a ver qué pastel me va a regalar el hermano. Cuando abro el papelito, yo sé que muchos de ustedes están familiarizados con eso, o quizás a muchos ya no. Ahora ya no se usan los money orders. ¿Alguien sabe qué es un money order? Es como un cheque al portador. Antes en Estados Unidos mandaban ese money order y venía a nombre de la persona. El hermano me dijo, ¿sabe qué? Aquí está este papelito. Ese money order tenía un costo de $550. Todavía me sobró. Ahora, ¿cuándo es cuando nosotros empezamos a ver la gloria de Dios? Cuando nosotros abrimos nuestros ojos y nos atrevemos a retarle. Bueno, Señor, tu palabra dice que tú eres un Dios de prosperidad. ¿Dónde está eso? Anoche yo venía afligido, hermano. Créame, yo venía afligido. Y veníamos hablando con mi esposa y le digo, necesito oír la voz de Dios. Necesito oír la voz de Dios. Necesito fortalecerme porque siento que me ahogo. Siento que no puedo. Siento que no doy más. Pero muchas veces, ¿sabe cuándo nos pasa eso? Cuando quitamos la mirada de Cristo. Cuando la ponemos en otro lado. Entonces, si usted pone su mirada en la crisis, ¿qué cree que va a llegar a su casa? Cuando usted pone su mirada en la pobreza, ¿qué va a llegar a su casa? Ponga su mirada ¿en quién? En Cristo Jesús. Hermano, nosotros miramos el problema. ¿Cuánta gente de los que está acá se ha detenido para ir a sacar sus papeles a RENAP? Mire, dicen así. Tengo que ir a sacar mi DPI. Ala, me tengo que levantar más temprano. A esa hora la camioneta pasa bien llena. Me voy a tener que ir parado en la camioneta. Ay, peor si cuando llegue ya está la gran cola. Y si no llevo todos los papeles en orden me van a regresar. Ay, ya tengo dolor de cabeza. Y ni ha salido de su casa. ¿Nunca le ha pasado eso a usted? De que se complica la vida antes de tiempo y a veces traemos eso al evangelio y estamos sufriendo y estamos padeciendo porque estamos pensando lo que no debemos. Había una mujer que dijo, ¿saben qué? Me contaron de que este personaje puede ser mi salud, que puede ser la salvación a mi salud y que puede traerme sanidad, la mujer del flujo de sangre.
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2: En Radio Alegría son las 12:32.
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buenas tardes, muy buenas tardes, estimada audiencia. Es un gusto poder saludarle nuevamente en su programa Cantos de Bendición. Les saluda a su amiga y hermana en Cristo, Irma Martínez. Estaremos acompañándole en esta bendecida tarde en su programa Cantos de Bendición. Es un privilegio tan grande que el Señor nos ha regalado de estar acá una vez más. Nos alegra saber que usted está en sintonía de Radio Alegría y a nuestra línea telefónica disponible. Usted puede comunicarse con nosotros al 4790-2275 y 7946-5408.

0: Continuamos con nuestra programación de esta tarde. Estamos en las 12:51. Dice por acá este mensaje. Hola, buenas tardes, hermana. Dios le bendiga. Me complace con una alabanza del conjunto Amaneciendo con Cristo, cuando allá se pase lista. Estoy escuchando en el Rodeo San José Larada. Bendiciones. Así que saludos, hermano Everaldo Duarte, allá por el Rodeo San José Larada. Saludos a todos nuestros hermanos que nos están escuchando allá por San José Larada. También estamos informando a hermano José Rolando Amador, por si nos está escuchando o alguien que lo conoce. José Rolando Amador. Hermano Roberto desea comunicarse con él, pero hermano Roberto perdió su número. Así que hermano José Rolando Amador, comuníquese, dice, con hermano Roberto de allá de Barrio Nuevo Zacapa. Saludos entonces, hermano Roberto, allá por Zacapa nos está sintonizando. Bendiciones a todos nuestros hermanos de Zacapa, a nuestros hermanos de Chiquimula, bendiciones. Y saludos para usted que nos está escuchando a través de la internet. Enviamos saludos para nuestros hermanos allá por parte de Honduras, allá por Copán, saludos. Buen provecho para quienes se encuentran en este momento disfrutando de su almuerzo. Mientras usted esté disfrutando de sus alimentos, tal vez allá en familia, queremos nosotros acompañarle con música que bendice su vida. Y recuerde, usted desea escuchar un canto, solamente nos llama o nos escribe al 4790-2275 y 7946-5408.
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continuamos con nuestra programación de esta tarde. Estamos en la 1:11. Tenemos saludos para hermana María Telvina, que nos está escuchando a través de la internet. Muchas gracias por escucharnos, hermana. Muchas bendiciones. Bueno, nos había solicitado este canto en la voz de Gaspar Fuentes. Yo tengo un Dios grande. Grande es nuestro Dios poderoso. Por eso nosotros le alabamos, bendecimos.

Estamos en la 1:31. Enviamos saludos para hermana Erika Viejo y Sandra Apo Chiquimula. Hemos incluido este tema que nos había solicitado nuestra hermana. Bueno, hermana Erika también envía saludos para todas sus amistades. A hermana Rebeca ya por Zacapa. A hermana Rosita de Soto. A hermana Erika de Hernández. A la familia Linares. A hermana Sandra. Y a todas otras amistades que ella tiene. Envía saludos. Así que muchas bendiciones a usted y gracias por dejarse acompañar de la 97.5 Radio Alegría. Esperamos de que usted se encuentre disfrutando de nuestra programación. Continuamos por acá con más cantos.

El Espíritu de mi Padre está sobre mí, por cuanto me ha ungido para dar buenas nuevas a los pobres. Me ha enviado a sanar a los enfermos, a los quebrantados de corazón, a pregonar libertad a los cautivos, dar vista a los ciegos. De cierto os digo, todo cuanto pidiereis al Padre en mi nombre, os lo dará.

1:48 PM. Ya casi estamos llegando al final de nuestro programa. Escuchábamos por acá la participación de Roberto Orellana con este canto, Jesús y el Leproso. Mientras usted continúa realizando sus actividades de esta tarde, o simplemente se encuentra disfrutando en familia, nosotros continuamos por acá, acompañándole con más canto.

llegado al final de nuestro programa. Queremos despedirnos con una oración. Padre, en esta preciosa tarde me acerco delante de tu presencia, mi Dios, agradeciéndote, Señor, por este privilegio que nos diste, mi Dios, de estar en este programa, Padre bendito, y poder acompañar a cada uno de mis hermanos. Muchas gracias, Padre. Señor, pongo en tus preciosas manos la vida de cada uno de los que nos están escuchando, Señor. Bendícelos, ayúdalos, Señor. Guárdalos en esta tarde, Señor. Muchas gracias por todo, mi Dios, en el nombre de Jesús. Amén. Me despido con este versículo que lo encontramos en el libro de Primera de Juan, capítulo 2, del versículo 23 en adelante. Todo aquel que niega al Hijo tampoco tiene al Padre. El que confiesa al Hijo tiene también al Padre. Lo que habéis oído desde el principio permanezca en vosotros. Si lo que habéis oído desde el principio permanece en vosotros, también vosotros permaneceréis en el Hijo y en el Padre. Y esta es la promesa que Él nos hizo, la vida eterna. Fue una bendición, fue un privilegio haberle acompañado en su espacio de programación musical Cantos de Bendición. Estuvo con usted su amiga y hermana en Cristo, Irma Martínez. Si Dios lo permite, nuevamente nos escucharemos en una próxima oportunidad. Con permiso, que tenga usted una feliz y bendecida tarde.

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1: Quiero invitarle para que meditemos en la palabra del Señor. Y vamos a meditar sobre el tema al cual he titulado Fuertes en debilidad. Fuertes en debilidad. Leímos lo que decía Éxodo capítulo 17. Y en Éxodo capítulo 17 la palabra dice en el verso 8: entonces vino Amalek y peleó contra Israel en Refidim, y dijo Moisés a Josué: escoge los varones y sal a pelear contra Amalek, mañana yo estaré sobre la cumbre del collado y la vara de Dios en mi mano. E hizo Josué como le dijo Moisés, peleando contra Amalek, y Moisés y Aarón y Ur subieron a la cumbre del collado. Quiero detenerme un poquito ahí. Lo primero que me llama la atención es el mirar esta guerra contra Amalek, lo cual nos relata y nos declara la palabra del Señor aquí en Éxodo 17:8. Les invité para que leyéramos Deuteronomio 25:17, porque nos amplía un poco el panorama de esta misma guerra. Y lo que nos dice en Deuteronomio, que no nos dice aquí en Éxodo, es que cuando Amalek vino a pelear contra Israel, dice que no vino a pelear frente a frente, no vino a presentarle una batalla formal, no vino a hacerle un reto, a decirle: vamos a pelear, Israel. No vino a enfrentarse cara a cara con Israel. La Biblia nos declara acerca de esta batalla, más específicamente en Deuteronomio 25:17, y dice: acuérdate de lo que te hizo Amalek en el camino, cuando ibas cansado, el pueblo iba cansado, iba fatigado, iba dolido, iba desmayando, y dice: acuérdate de lo que te hizo Amalek, acuérdate de cómo te desbarató la retaguardia, cómo te hirió en la retaguardia, cómo te hirió por detrás, cómo te lastimó y te atacó, hiriendo a los hombres más débiles, a los cansados, a los ancianos. Acuérdate de cómo te llegó Amalek. Imagínese usted el pueblo de Israel. El pueblo de Israel salieron de Egipto. No eran 10 personas, ni 100 personas, ni 1000 personas. Históricamente se cree que eran más de 500,000 de personas los que salieron de Egipto. Imagínese usted aquel peregrinaje. Allá iba Moisés al frente, juntamente con Josué, juntamente con los hombres más fuertes, los hombres de guerra, al frente, abriendo camino, abriendo paso. Pero iba un peregrinaje enorme. Imagínese 500,000 de personas. ¿Hasta dónde llegaría el otro extremo del pueblo que venía caminando? Si Moisés iba allá al frente, ¿dónde vendría el otro extremo? Yo creo que eran millas, literalmente hablando, de un peregrinaje que venían caminando por el desierto. Entonces, al fin de que Josué y Moisés fueran acá al frente, allá atrás iban los más débiles, los más cansados, posiblemente los que estaban enfermos, posiblemente los niños, posiblemente los ancianos, los que se iban quedando porque no podían caminar tan fuertemente, no podían seguir el mismo ritmo de los que llevaban los fuertes. Y así es en el Señor. En el Señor los fuertes van por delante, los fuertes van caminando, pero siempre en el Señor vamos en un peregrinaje. Y también parte del pueblo como que se va quedando atrás, parte del pueblo como que se va cansando y se va descuidando. Muchos van al frente de la oración, al frente de la lectura de la palabra, al frente del ayuno, al frente de buscar al Señor. Están constantemente ahí en la batalla, en la guerra, luchando, buscando al Señor. Pero hay otros que se están cansando, que se están debilitando, hay otros que se están quedando atrás, hay otros que están perdiendo el deseo de venir a la iglesia, hay otros que están perdiendo el deseo de orar, hay otros que están perdiendo el deseo de ayunar, se van quedando atrás. Y yo quiero decirle, la palabra dice: acuérdate de lo que te hizo Amalek. Amalek, como te llegó por detrás, no te presentó la batalla frente a frente, te atacó por los débiles, te atacó por los cansados, te atacó por los ancianos o por los niños, por los que iban mero atrás y no tuvo ningún temor de Dios. Quiero decirte, el diablo siempre va a buscar a los más débiles del rebaño. Por eso no te quedes atrás en el camino del Señor, no seas de los de mero atrás. Tienes que emparejarte, avanzar en tu paso y decir: yo quiero seguir caminando y yo no quiero detenerme y yo no quiero entretenerme y yo no quiero cansarme. Yo quiero caminar, yo quiero caminar. Le dice el Señor a Moisés: acuérdate de lo que te hizo Amalek, de cómo te hirió a los débiles, a los más débiles, a los cansados, a los ancianos, a los que no podían caminar muy recio, cómo te atacó por la retaguardia. El enemigo ataca y presenta una batalla como Amalek. El enemigo Amalek vino a atacar al pueblo y no se enfrentó directamente con Moisés, no se enfrentó directamente con Josué. Fue a buscar a los más débiles, fue a buscar a los que se estaban quedando mero atrás, fue a buscar a los más descuidados, fue a buscar a los de la mera orilla. Pero Dios le dice a Moisés: prepárate, no permitas que Amalek te dañe, te hiera. Levántate con los varones de guerra y sal a pelear y haz guerra contra Amalek. Lo que nos dice el Señor a nosotros primeramente es: no te descuides, no te quedes atrás. Tienes que saber que estamos en una batalla, estamos en una guerra. Desde los días de Juan el Bautista hasta ahora, el reino de los cielos sufre violencia y solo los valientes lo arrebatan. Aleluya. Hay violencia en el reino de Dios y solamente los valientes lo van a arrebatar, solamente los valientes se van a enfrentar a lo que venga. Ahora, déjame introducirme en el mensaje. Cuando yo miro este acontecimiento, lo primero que veo, lo primero que me habla el Señor, es que me comienza a enseñar cómo en nuestras propias vidas tenemos ataques, tenemos luchas, tenemos problemas, tenemos dificultades. ¿Y sabe qué es lo primero que el enemigo está buscando hacer? El enemigo lo primero que busca hacer es encontrar las áreas débiles de nuestra vida. Encontrar las áreas débiles de nuestra vida. El enemigo Amalek no le presentó la batalla a Moisés o a Josué delante de sus hombres fuertes. No, fue a buscarle a la orilla sus hombres débiles, sus hombres cansados, sus hombres decaídos, sus hombres enfermos posiblemente, para hacerle guerra allá y destruirle la retaguardia. Yo quiero decirte, en nuestra propia vida, quiero tomar este pasaje como un ejemplo, no tanto de todo el pueblo, sino de nuestra propia vida individual, independiente. Cada uno de nosotros en nuestra vida tiene áreas fuertes y tiene áreas débiles. Cada uno de nosotros en nuestra vida, en ciertas áreas somos muy fuertes, Y comúnmente lo que hacemos es esto, que comúnmente exhibimos las áreas fuertes que tenemos. Exhibimos las áreas fuertes que tenemos. Si mi área fuerte es que soy un hombre muy, muy trabajador y muy responsable, me gusta exhibir que soy trabajador y que soy fuerte, y me jacto de lo que soy y hablo bonito de lo que soy. Soy fuerte, soy trabajador, yo proveo para la casa. Yo no soy como aquellos irresponsables que no trabajan y que esto y que el otro. Está hablando de sus áreas fuertes muy bonito, pero también tiene áreas débiles. En veces es trabajador, en veces es responsable, pero como es de trabajador y de responsable, es de enojón también. Tiene un carácter que quién lo aguanta, y de eso no le gusta hablar. Le gusta hablar de sus fortalezas, le gusta hablar de sus áreas buenas, fuertes, donde se siente confiable y donde puede enfrentarse a cualquier problema porque es responsable y serio, pero no le gusta hablar de sus debilidades. Y cada uno de nosotros estamos llenos de áreas fuertes, pero también estamos llenos de áreas débiles, de debilidades, de preocupaciones, de negligencias. Hay veces que tenemos una área donde nos sentimos bien confiables, tenemos un matrimonio sólido y decimos gloria a Dios mi matrimonio, y miramos a alguien que tiene un matrimonio que anda ahí medio batallando y claudicando, y en veces hasta nos atrevemos a criticarlo. ¿Por qué? Porque mi matrimonio está bien, pero el matrimonio de mi hermanito está batallando con él. Y yo puedo decir gloria a Dios, mi matrimonio está bien, el de él no está bien. La área débil de esa persona posiblemente es el matrimonio, pero posiblemente es una persona llena de paciencia, es una persona llena de otras bendiciones, otras virtudes. Y tú, aunque tienes un matrimonio fuerte, pero posiblemente tienes unos hijos perdidos, rebeldes, que andan en drogas, que andan en pandillas, que andan perdidos. Tu área débil son los hijos. Todos tenemos una u otra área de debilidad. Aunque te creas fuerte y aunque tengas áreas fuertes, posiblemente te guste leer mucho la palabra, lees mucho la palabra, pero ¿quién te hace orar? No te pones a orar ni 5 minutos. Eres fuerte en la palabra, conoces la Biblia de memoria, pero qué difícil para que te metas en verdad de corazón a orar y a buscar del Señor. Ahí está tu debilidad. Tienes una área débil, una área flaca, una área donde no estás fortalecido, reforzado. Tienes una área con problemas. ¿Sí me comprende? Otros posiblemente nos gusta orar mucho, pero no sabemos nada de la palabra de Dios. Y también es una terrible debilidad. Qué bueno que sepa orar, qué bueno que se meta a orar, pero tiene que aprender también lo que dice la palabra de Dios. Qué bueno que sepa mucho de la palabra, pero también tiene que aprender a orar, porque la letra sin el espíritu es muerte, pero el espíritu es el que da vida, y es el que le da vida a la palabra, y es el que te sustenta y te fortalece y te da formación y crecimiento. Bendito el nombre del Señor. Estamos comprendiendo, mis hermanos. Entonces veamos esto. Cada una de nuestras vidas está balanceada por debilidades y fortalezas. No debemos de jactarnos de nuestras áreas fuertes, antes bien trabajar en nuestras debilidades. No debemos de vanagloriarnos por lo fuerte que tengo en cierta área, sino antes bien darme cuenta que todavía me hace falta levantar muchas de mis debilidades, porque mientras tenga esas debilidades es por donde el diablo me va a presentar la pelea. Si yo tengo un matrimonio sólido, el diablo no va a venir a meterse, porque sabe que va a encontrarse con una pared de hierro. Y por más que

punto principal del que quiero hablarle en esta noche es que cuando el enemigo viene a presentarnos batalla, el enemigo no anda buscando nuestras áreas fuertes. Nosotros las áreas fuertes las exhibimos y las débiles las escondemos. Que nadie se dé cuenta que soy un irresponsable. Que nadie se dé cuenta que soy un enojón. Que no vean eso, lo escondo muy bien. Mujer, no digas nada. Que no sepan en la iglesia, que no sepa nadie que tengo estas debilidades. ¿Verdad? Que me vean como el hombre serio de oración, el hombre que conoce la palabra, pero que no sepan lo irresponsable que soy, porque ahí me va a afectar. Comenzamos a exhibir nuestras fortalezas y a esconder nuestras debilidades, y es el peor error, porque el diablo no te va a llegar por lo que estás exhibiendo, te va a llegar por lo que estás escondiendo. Tus temores, tus debilidades, tus irresponsabilidades, tus enojos, todo aquello que son tus debilidades, ahí te va a presentar el diablo la pelea, la batalla, y tienes que estar preparado para enfrentarte en el terreno que sea, no nada más en las áreas donde te jactas, también en las áreas donde eres débil. Denle ese aplauso al Señor en esta noche. ¿Estamos comprendiendo? Aquí miramos que Amalek pelea contra Israel. Pelea y le hiere la retaguardia. Le ataca las debilidades a Israel. Le ataca a los hombres débiles. Le ataca las áreas débiles. El enemigo está rondeándote. La Biblia dice que anda como león rugiente, buscando a quien devorar. Que el Señor lo reprenda. La palabra dice que cuando llegó en Job capítulo 1 verso 6, llegaron los hijos de Dios a presentarse delante del Señor, y entre ellos vino también Satanás, y le preguntó el Señor: ¿de dónde vienes tú? Y le dice: de rondear la tierra y de andar por ella. ¿Qué andaba haciendo rondeando la tierra? Cuando anda rondeando la tierra, anda acechando, anda buscando, anda investigando cuáles son las áreas débiles de cada uno de estos cristianos que están acá. Podrán gritar muy fuerte, podrán jactarse de esto, podrán gozarse mucho en esta otra área, pero tienen esta otra debilidad, la cual no exhiben, la cual esconden, y esa es la área donde los voy a atacar. ¿Usted recuerda al Señor cuando fue tentado en el desierto? La Biblia dice que el Señor fue llevado por el Espíritu al desierto para ser tentado por el diablo. Y la Biblia dice que ayunó 40 días y 40 noches. El diablo buscaba una área por donde llegarle y no le podía llegar por ningún lugar. En lo espiritual chocaba con el Señor. No le podía entrar ni por aquí, ni por acá, ni por acá, ni por allá. Pero el diablo estaba esperando. Ya le encontraré una área, ya le encontraré una área, hasta que le encontró una área. La debilidad del Señor fue que tuvo hambre. Su cuerpo físico, aún el mismo Señor, tuvo debilidad. Y el Señor dice que después de ayunar 40 días y 40 noches, tuvo hambre, y vino a él el tentador. El tentador no vino desde que comenzó a ayunar. El tentador vino hasta que encontró la debilidad en el maestro. La debilidad fue que tuvo hambre y le dijo: bueno, ya veo que tienes hambre. Si eres hijo de Dios, di que estas piedras se conviertan en pan. Conviértelas, transfórmalas. Estaba tentándolo, estaba acechándolo con su debilidad, estaba acechándolo de esa manera. Pero el Señor le respondió y le dijo: ¿sabes qué? Es cierto, me siento débil, mi carne está débil, tengo hambre, es cierto. Pero ¿sabes qué, Satanás? No solamente de pan vivir el hombre, sino de toda palabra que sale de la boca de Dios, de eso vivir el hombre. El hombre ha de vivir de lo que Dios dice, no de cómo se siente, no de lo que siente su cuerpo, no de lo que siente su carne. Hemos de vivir por lo que dice la palabra de Dios. ¿Sí me comprende? Dice que le dijo: no solamente de pan vivir el hombre, sino de toda palabra que sale de la boca de Dios. Nosotros estamos luchando. El Señor estaba ya en la batalla, estaba en la guerra. Y el área por donde el diablo le presentó la batalla fue por la debilidad del Señor. No

0: querer pelear en nuestras áreas fuertes. Por medio de nuestras áreas fuertes nos basamos, nos jactamos y decimos: soy fuerte en esta área, aquí me paro y aquí voy a enfrentar al enemigo. Pero cuando yo me estoy parando en mi área fuerte, queriendo hacerle frente y hacerle guerra y reprendiendo al diablo y diciendo que no me toca y que no me hace nada, y estoy ahí parado en mi área fuerte, pero hay veces que mientras estoy parado en mi área fuerte, el diablo está entrando por mis debilidades. Está entrando por mis debilidades, porque no estoy trabajando en mis debilidades, porque no sé pelear en mis debilidades. Hermano, ¿cuáles son las debilidades del hombre? Las debilidades son en veces el desánimo que llega. Llega un desánimo, y hay veces que se siente uno terrible en el desánimo que está pasando, y el diablo llega y le dice: ya ves, no sirves para nada, ya ves, ya vas a desmayar, ya ves que a nadie le importas, ya ves que esto, ya ves que el otro. Comienza el diablo a atacarlo por medio de la debilidad, y el hermano en veces dice: no tengo fuerzas, no sé qué hacer, estoy acostumbrado a pelear cuando me siento fuerte, cuando me siento animado, cuando me siento firme. Pero no solamente debemos de saber pelear cuando me siento fuerte y firme, tengo que aprender a pelear y hacer frente al diablo cuando me siento decaído, cuando me siento cansado, cuando me siento desanimado. En ese terreno también tengo que saber que tengo victoria en el nombre poderoso de Cristo Jesús. También en la debilidad el Señor nos hace fuertes. Aleluya. Oiga bien lo que le voy a decir. Hay veces que el diablo nos está atacando en la debilidad, y lo primero que nosotros hacemos es esto: Señor, Señor, ya no aguanto, quítame mi debilidad. Y el Señor no nos quita la debilidad, nos deja la debilidad. Señor, quítame esta debilidad, ya no aguanto con este problema, ya no aguanto con este dolor, ya no aguanto con esta preocupación, ya no aguanto con este ataque, ya no aguanto con lo que estoy pasando. Y nosotros creemos que la respuesta está en que Dios truene los dedos y se convierta mi debilidad en una fortaleza. Pablo se sentía de esa manera. Pablo estaba acostumbrado a ser el gran apóstol, que llegaba el diablo y le decía: fuera, y salía el diablo. Llegaba un brujo y le decía: queda ciego, y quedaba ciego. Tremendo hombre, con una autoridad, que oraba y las cárceles temblaban y las cadenas se caían, y miraba la gloria de Dios. Oraba por los enfermos y sanaban, los muertos resucitaban, un poder de Dios glorioso sobre de él. Pero llega el momento cuando le llega un aguijón en su carne a Pablo, y Pablo comienza a ser atacado, no en su área fuerte, sino en su debilidad. Y comienza a ser atacado, y Pablo comienza a orar: Señor, Señor, quítame este aguijón. No hay respuesta. Eso es lo primero que sucede en nuestra vida. Oramos en el tiempo de debilidad y parece que no hay respuesta. Parece que es cuando Dios más nos ha abandonado. Parece que es cuando Dios más lejano está. Parece que es cuando Dios no se aparece ni por el norte, ni por el sur, ni por el este, ni por el oeste. Pero aunque parezca que no está, Dios está presente en medio de tu calamidad, en medio de tu necesidad, en medio de tu catastrofidad, en medio de tu problema, en medio de tu enfermedad. Dios está presente. Él prometió no dejarte, no desampararte, estar contigo hasta el fin de los siglos. Si me comprende, mi hermano. Pero dice la palabra que Pablo clamaba y no había respuesta. Una vez clamó y no hubo respuesta. Dos veces oró y no hubo respuesta. Tres veces oró y no hubo respuesta. A la tercera hubo respuesta, y Dios le responde. Y Pablo, yo creo que pensó: ahora sí me va a responder, ahora sí me va a quitar este problema. ¿Cuál sería el problema? Unos dicen que era una enfermedad, otros dicen que estaba medio ciego, otros dicen que tenía otro problema diferente. Cada uno cuenta algo diferente de los comentaristas, pero la palabra no nos especifica qué era. Y yo creo que con un propósito no nos especifica lo que era. Eso es para que cualquiera que sea tu problema lo puedas identificar con el problema que Pablo estaba pasando. El diablo lo estaba atacando. Un mensajero de Satanás que me abofeteé, es lo que estaba pasándole a Pablo. Entonces nosotros nos frustramos porque nos sentimos débiles. Señor, quítame la debilidad. Y no nos quita la debilidad. Me siento enfermo, Señor, quítame la enfermedad. Y no me quita la enfermedad. Tengo problemas, Señor, quítame los problemas. Y no me quita los problemas. Y me frustro. Y me canso. Y me fatigo. Y si me descuido, le reclamo a Dios y le digo, ¿por qué no me oyes y por qué no me quitas esto? ¿Por qué razón? Porque estoy enfrentando un ataque en mis debilidades. Y a nadie le gusta pelear en sus debilidades. Cuando se siente fuerte, dice, vamos, vamos a ver al enemigo, ¿dónde está? A ver el problema, ¿dónde está? Ahorita me enfrento con él. Pero cuando me siento débil, me ando refugiando en una esquina que no quiero que me toque ni un problema, porque ya no aguanto más. Siento que un poquito más y me derrumba por completo. ¿Sí me comprende? Y el enemigo no te va a llegar cuando estás fuerte. Te va a llegar en tu debilidad. Te va a llegar en tu debilidad. Pablo, cuando le oró al Señor la tercera vez, el Señor le dijo, Pablo, no te voy a quitar ese aguijón. ¿Pero qué no entiendes que me siento débil, Señor? No te voy a quitar ese aguijón. ¿Pero qué no me amas? No te voy a quitar ese aguijón. ¿Pero qué no te importo? Claro que sí. ¿Y luego por qué no me ayudas? Porque quiero a que aprendas a pelear. No nada más cuando te sientes bien. También cuando te sientes mal. Debes de ser un guerrero que sepa pelear. Que sepa prevalecer. Que sepa combatir los ataques del enemigo. Que sepa hacerle frente a las huestes de maldad. Aleluya. No solamente cuando todo va bien. Qué fácil es servir a Dios cuando todo va bien. Pero qué difícil es servir a Dios cuando todo va mal. Qué fácil es servir a Dios cuando traes ánimo, inspiración y revelación y sientes la gloria de Dios en tu vida. Pero qué difícil es servir a Dios cuando vas atravesando por el valle de sombra de muerte. Cuando vas pasando las pruebas. Cuando vas atravesando la tormenta, que sientes que tu barquilla se hunde. La Biblia dice que Moisés le dijo a Josué, agarra a los hombres de guerra y levántate y pelea contra Amalek. Levántate y pelea contra esa acechanza del diablo. Lo primero que te dice el Señor, hijo, cuando ves que el diablo te está atacando por un área débil, observa el terreno que Dios te ha dado. Observa tus finanzas, tu matrimonio, tus hijos, tu salud, cada una de las áreas de tu vida. En una de esas áreas vas a estar débil y ahí es donde el diablo te va a querer atacar. Y el Señor dice, hijo, levántate, no te quedes recibiendo los golpes nada más. Levántate en mi nombre y ve y haz frente, ve y haz guerra, ve y lucha, ve y pelea, ve y enfréntate a esa dificultad. No te quedes quieto, no te quedes tranquilo, no te quedes conforme. Hay veces que vamos caminando y tenemos un problema y como que tropezamos y nos quedamos lamentándonos y llorándonos por aquel problema, como el niño que va caminando y se cae y en vez de levantarse, sacudirse y seguir, ahí se queda tirado. Y si no vienen, lo levantan y se queda tirado por una hora o no sé cuánto tiempo. Ahí se queda llorando y volteando a ver a qué horas viene alguien a recogerlo. Cuando él mismo se puede levantar, el Señor dice, hijo, muchas veces es más lo que estás ahí tirado, llorando y quejándote por tus problemas. Es tiempo de que te levantes, te sacudas el polvo y digas, vamos, el Señor está a mi lado, el Señor está conmigo, el Señor me va a dar la victoria, el Señor me va a fortalecer. Es cierto, tropecé en este problema, pero voy a prevalecer, porque si Dios está conmigo, ¿quién podrá estar contra mí? No sigamos en nuestras debilidades quejándonos, hermano, yo soy débil. Hermano, es que yo siempre fallo acá porque soy débil. Hermano, siempre tropiezo acá porque soy débil. Hermano, sigo con los mismos problemas en mi hogar, con mi matrimonio, porque usted sabe, soy débil. Es que también me provoca él, y también este, y también lo otro. Y comienzan las excusas y los pretextos acerca de nuestras debilidades. Estás ahí tirado. La realidad es de que siempre siempre que te quejas, la realidad es de que siempre que pones excusas, te pareces a aquel niño que se queda tirado y no hace nada por levantarse. El Señor dice: hijo, yo sé que te duele, yo sé que tienes hambre, yo sé que estás enfermo, yo sé que te sientes necesitado, pero levántate en mi nombre, levántate y yo te daré la victoria que necesites obtener. Pero ya no te quedes ahí quejándote, es tiempo de caminar. Es tiempo de caminar. Es tiempo de caminar. Pablo estaba: mi aguijón, Señor, mi aguijón. Mi aguijón, Señor, mi aguijón. Ya deja de estar quejándote con tu aguijón, le dijo el Señor a Pablo. Esa es mi propia traducción. Ya no te quejes. Estás quejándote y quejándote. Que mi aguijón y que mi aguijón y que mi aguijón. Bástate mi gracia, porque en tu debilidad se perfecciona mi poder. Y cuando seas débil, entonces serás fuerte. La gracia de Dios es suficiente para levantarnos. La gracia de Dios es suficiente para fortalecernos. La gracia de Dios es suficiente para darnos la victoria. El Señor no quería quitarle a Pablo su aguijón. El Señor quería enseñarlo a pelear con toy y aguijón. Con toy y aguijón. Al soldado que entra al ejército lo meten por pruebas, por etapas. Le echan sacos de arena arriba de los hombros para que camine de esa manera, para que esté impuesto. No a decir: y yo voy a pelear, pero si todo está bien, si no hay nada de lo que me resbale, si no hay algo peligroso por ahí. Pero si hay algo peligroso, así ya no se vale. No, hermano, no es así. Estamos en la guerra y acá dicen que en la guerra todo se vale. Así es de que levántate, camina, camina, camina, camina, pelea la buena batalla, pelea la buena batalla y no te detengas hasta mirar la victoria. No te detengas hasta mirar la victoria. ¿Estamos comprendiendo? Venga conmigo a Joel, capítulo 3. Vea lo que dice la palabra en el verso 9 al verso 11. Proclamad esto entre las naciones. Proclamad guerra. Despertad a los valientes. Acérquense. Vengan todos los hombres de guerra. Forjad espadas de vuestros asadones, lanzas de vuestras hoces. Diga el débil: fuerte soy. No te quedes tranquilo mirando que el diablo te está desbaratando tu hogar por las áreas débiles. No te quedes tranquilo mirando que el diablo se lleva a tus hijos y tú sin hacer nada. No te quedes tranquilo mirando que el diablo te está derrumbando aún tu área económica, tus economías, tus finanzas, porque te está entrando por aquí, por allá. Dice: levántate y haz guerra. No te quedes quieto conforme de que el médico te dijo que estás enfermo y que no hay solución para esa enfermedad. Dice: levántate, levántense todos los hombres de guerra. Levántense, despierten a los valientes y levántense todos los hombres de guerra. Aleluya. Forjad espadas de vuestros asadones, lanzas de vuestras hoces. ¿Qué es el asadón? ¿Se podrá usar literalmente como un arma de guerra? No, es decir, humanamente un asadón es para la agricultura. No está formado, diseñado para lo que es la guerra. Pero dice: formad espadas de vuestros asadones, lanzas de vuestras hoces, y diga el débil: fuerte soy. En otras palabras, tienes que cambiar tus obstáculos. Dios te ha dado algo, posiblemente no es lo que tú crees necesitar. Dios te ha dado algo, posiblemente no es la fortaleza que tú querías tener, pero tienes la gracia de Dios, tienes la bendición de Dios, tienes una paciencia que Dios te ha dado, tienes lo que Dios te ha dado para hacer frente al enemigo. Cambia tu situación, Cambia tus problemas, cambia tus dificultades, cambia tus debilidades. Tu debilidad, como Pablo estaba con su aguijón, puedes transformarlo, puedes cambiarlo. Puede haber un cambio en tu vida. No tienes que esperar que Dios quite aquel problema, que Dios quite aquella necesidad. El cambio comienza en tu corazón por adentro. Antes de que Dios haga la obra afuera, la quiere hacer adentro. Antes de que te dé la respuesta afuera, te la quiere dar adentro. Antes de que te saque adelante del problema, literalmente te quiere sacar espiritualmente. Que tú vayas caminando y puedas decir: aunque pase por las aguas no me anegaré, aunque pase por los ríos no me ahogaré, aunque pase por el fuego no me quemaré, porque tú, Señor, estarás conmigo. Tú me sustentarás de tu mano, tú me fortalecerás, tú me confortarás, tú me ayudarás a caminar. Diga el débil fuerte soy. Hermano, ¿cómo puede decir el débil fuerte soy? ¿Cómo el débil puede decir fuerte soy? Diga el enfermo sano soy. Diga el que tiene problemas libre soy. Tenemos que aprender a transformar las situaciones. ¿Cómo? Por la gracia de Dios. La gracia de Dios. No siempre es esperar que Dios quite lo que queremos que Él quite, sino que Dios hará su obra cuando aprendemos a reposar en su gracia. Venga conmigo, Primera de Samuel. Primera de Samuel, capítulo 15. Recuerda lo que leímos en Éxodo. Y recuerda lo que leímos en Deuteronomio. Dice la palabra que el Señor le dijo a Moisés: Moisés, dile a Josué que se arme a los hombres de guerra y que vaya y haga frente a Amalek. En esta noche tú vas a examinar tu vida. Vas a examinar esas áreas débiles de tu vida. Vas a examinar esos problemas de tu vida. Quizás eres fuerte en una área, pero eres muy débil en otra. Posiblemente tienes áreas muy especiales, pero áreas muy decaídas. Y tienes que aprender a pelear, no solamente donde eres fuerte, sino también donde eres débil. Hermano, ¿y cómo se hace eso? Hermano, ¿y cómo se vence de esa manera? Venga y leamos lo que dice la palabra. Recuérdalo cómo terminó tanto Deuteronomio 25:19 como Éxodo 17:16. Terminó diciendo el Señor a Moisés: vas a borrar la memoria de Amalek de sobre la tierra, porque se ha levantado contra el trono del Señor. Ahora vamos a mirar el cumplimiento de esa escritura. El cumplimiento de esa escritura está en 1 Samuel capítulo 15, y vamos a leer desde el verso 10 en adelante. Lo tenemos. Y vino palabra del Señor a Samuel diciendo: me pesa haber puesto por rey a Saúl, porque se ha vuelto de en pos de mí y no ha cumplido mis palabras. Y se apesadumbró Samuel y clamó al Señor toda aquella noche. Madrugó luego Samuel para ir a encontrar a Saúl por la mañana, y fue dado aviso a Samuel diciendo: Saúl ha venido a Carmel, y he aquí se levantó un monumento y dio la vuelta y pasó adelante y descendió a Gilgal. Vino pues Samuel a Saúl, y Saúl le dijo: bendito seas tú del Señor, yo he cumplido la palabra del Señor. Samuel entonces dijo: pues qué balido de ovejas y bramido de vacas es este que yo oigo con mis oídos. Y Saúl respondió: de Amalek los han traído, porque el pueblo perdonó lo mejor de las ovejas y de las vacas para sacrificar al Señor tu Dios, pero lo demás lo destruimos. Entonces dijo Samuel a Saúl: déjame declararte lo que el Señor me ha dicho esta noche. Y él le respondió: di. Y dijo Samuel: aunque eras pequeño en tus propios ojos, no has sido hecho jefe de las tribus de Israel, y el Señor te ha ungido por rey sobre Israel. Y el Señor te envió en misión y dijo: ve y destruye a los pecadores de Amalek y hazles guerra hasta que los acabes. ¿Por qué pues no has oído la voz del Señor, sino que vuelto al botín has hecho lo malo ante los ojos del Señor? Y Saúl respondió a Samuel: antes bien he obedecido a la voz del Señor y fui a la misión que el Señor me envió, y he traído a Agag, rey de Amalek, y he destruido a los amalecitas. Mas el pueblo tomó del botín ovejas y vacas, las primicias del anatema, para ofrecer sacrificios al Señor tu Dios en Gilgal. Y Samuel dijo: se complace el Señor tanto en los holocaustos y víctimas como en que se obedezca las palabras del Señor. Ciertamente el obedecer es mejor que los sacrificios, y el prestar atención que la grosura de los carneros. Porque como pecado de adivinación es la rebelión, y como ídolos e idolatría la obstinación. Por cuanto tú desechaste la palabra del Señor, Él también te ha desechado para que no seas rey. Hay algo muy hermoso que miramos en Éxodo 17. Y dice que Moisés le dijo a Josué: ve y enfréntate al enemigo. Ve y enfréntate a Amalek. Hazle guerra. Enfréntate a él. Toma los varones de guerra, los hombres fuertes. Y dice que Josué lo hizo así. Salió a pelear contra Amalek. Allí estaba Josué con la espada peleando, guerreando. Y Moisés dijo: yo voy a subir con Ur y con Aarón a la cumbre del monte y vamos a interceder. La batalla terrenal y la batalla espiritual. Las armas terrenales y las armas celestiales. Dice que Josué estaba haciendo guerra, peleando. Significan los recursos humanos. Es decir, Dios, cuando tú tienes un problema: hermano, el diablo me está atacando, me corrieron del trabajo. Dice el Señor: levántate a las 4 de la mañana y vete a buscar trabajo. Los recursos humanos, no quieras irte a las 2 de la tarde a buscar trabajo. Dice: levántate a las 4 de la mañana y vete a buscar trabajo. Es decir, los recursos humanos. Vete, Josué, ve, saca los recursos humanos. Saca lo humano que tienes, las capacidades, las habilidades, los recursos humanos. Dios nos ha dado recursos humanos y no es malo usarlos. Hermano, el diablo me está atacando, estoy enfermo y quiero ir al médico, ¿es pecado? No, no es pecado, es un recurso humano. Lo puede utilizar y puede ir, pero no ponga su confianza en los recursos humanos. No ponga su confianza en que levantándose a las 4 de la mañana va a poder salir adelante. No ponga su confianza en que si va al mejor hospital va a salir adelante. No ponga su confianza en que si va al mejor consejero va a salir adelante de sus problemas matrimoniales. Son recursos humanos. Muchos matrimonios, muchos hermanos tienen problemas y se afianzan y se aferran de los recursos humanos. Es bueno tomar el recurso humano, pero miramos que Josué simboliza los recursos humanos, la espada, la batalla, luchar por echar fuera al enemigo y tener la victoria en esa área donde estoy teniendo un problema. Pero dice que había un secreto. Cuando Moisés tenía sus manos levantadas, orando, intercediendo, simboliza la lucha espiritual, la victoria espiritual. Dice que Josué avanzaba, Josué vencía, Josué triunfaba, Josué tenía victoria, Josué desbarataba a Amalek, tenía victoria. Pero las manos de Moisés se cansaban. Y cuando se cansaban y se caían las manos, Israel comenzaba a ser vencido. Josué, por más hábil que era para usar la espada, ya no podía, perdía fuerza. Y por más que intentaba avanzar, retrocedía, le mataban uno aquí, le mataban otro allá, iba retrocediendo. Por más que se esforzara humanamente, si el Señor no edifica la casa, en vano trabajan los edificadores. Si el Señor no vela, en vano vela la guardia. En vano es que os levantéis de madrugada y vayáis tarde a reposar, pues que a su amado dará Dios el sueño. En vano es lo humano si no está Dios de por medio. Si Dios no me está respaldando, en vano es lo que hace uno humanamente. Uno predica, pero si Dios no respalda, en vano es. Uno canta, pero si Dios no respalda, en vano es. Uno acciona, pero si Dios no respalda, en vano es. El padre trata de disciplinar al hijo, pero si Dios no edifica, en vano es. Dios tiene que ser el primero. Dios tiene que ser el que haga la diferencia. Dios tiene que ser el que te dé la victoria. Los recursos humanos no son malos, son buenos, pero no para que pongas tu confianza en ellos. Dice que salió a pelear Josué, pero cuando Moisés levantaba sus manos, Israel prevalecía. Pero cuando Moisés bajaba sus manos, dice que Israel era vencido. Pero cuando Moisés bajaba las manos, era vencido Israel. Pero cuando la levantaba, vencía Israel. Quiere decir que tú puedes usar todos tus recursos humanos. Enfrenta tus problemas, busca ayuda, haz todo lo que puedas humanamente, pero no te confíes nada más en eso. Tienes que tener tu confianza en el Dios de los cielos, tus manos levantadas a Él, tus manos prestas para servirle a Él, tus manos dispuestas para servirle a Él. Tiene que estar la confianza en Dios, la autoridad espiritual, la guerra espiritual es lo que determina la victoria o la derrota. No las armas que tienes, ni lo útil que son en tus manos, ni lo diestro que eres para pelear. Si no está el respaldo de Dios, por diestro que seas, vas a perecer en la batalla. Si no está el respaldo de Dios, si no lo tomas en cuenta Él, por sabio que sea, se va a destruir tu hogar. No vas a edificar si Dios no edifica. Entonces Moisés levantaba las manos. ¿Qué significan las manos levantadas? No son las manos literales, simbolizan la posición del corazón del hombre. ¿En qué posición está mi corazón? Si mi corazón anda caído, si mi corazón anda allá abajo buscando lo terrenal, lo carnal, si no está en Dios mi corazón, no voy a tener el respaldo de Dios. Tengo que elevar mi corazón a Dios. Podré tener problemas, pero tengo que tomar mi corazón del medio de los problemas y elevarlo y decir: Señor, tengo problemas y no puedo cambiarlos, porque hay cosas que puedo cambiar y hay cosas que no puedo cambiar. Hay cosas que puedo solucionar y hay cosas que no puedo solucionar, pero una cosa sí puedo hacer: sacaré mi corazón de este lodo y lo elevaré y lo presentaré a mi Señor en obediencia. Lo elevaré a mi Señor en bendición, para que mi corazón esté elevado a Él. Y cuando mi corazón está elevado a Él, lo que haga será prosperado, lo que emprenda será bendecido, lo que haga será respaldado por Dios. Porque mi corazón está elevado. Pero hay veces que andamos negativos, nuestro corazón por los suelos. No, yo creo que Dios no va a hacer nada. No, si fuera a hacer ya lo hubiera hecho. No, yo creo que aquí a Dios ya me dejó. No, y comenzamos nuestro corazón por los suelos. Levanta tu corazón del suelo. Yo sé que se cansan las manos, se cansan de batallar, se cansan de luchar. Hay problemas en los matrimonios, hay luchas y se cansan. Llega el momento cuando se cansan. El joven tiene tentaciones y se cansa. En el trabajo le ponen presión y se cansa de soportar. Somos humanos y lamentablemente quisiéramos siempre tener las manos arriba. Quisiéramos siempre tener el corazón en el Señor elevado, pero hay veces que se cansa y el corazón comienza a decaer y comienza a entristecerse y a dolerse y comienza a desanimarse y comienza el hermano a decaer más y más. Hermano, me siento cansado, ya no aguanto. Hermano, estos problemas en mi hogar, ya no aguanto. Hermano, esta enfermedad, ya no aguanto. Hermano, esta necesidad, ya no aguanto. Hermano, mire aquí, mire allá y mire más allá, ya no aguanto. ¿Qué hago? El Señor dice: a todos los cansados y cargados, venid a mí y yo los haré descansar. Vengan los cansados, vengan los fatigados y yo los voy a hacer descansar. Ven y descansa en el Señor. Si tienes problemas y ya no aguantas, ven y descansa en el Señor. No corras a tomar una puerta falsa. Si te sientes cansado, descansa en el Señor. Las manos de Moisés se cansaban. Le tuvieron que poner una piedra, símbolo de Cristo, reposando en Cristo, la roca inconmovible. Pero dice que Moisés y Ur levantaban las manos porque ya no había fuerzas en él para tenerlas elevadas. Ya no había fuerzas para mantenerse. Y tuvo que venir Ur y levantar una mano. Y Aarón otra la levantó para que hubiera fuerza en Moisés para vencer. Recuerda lo que leímos en estos momentos en Samuel 15. Dice el Señor, y Samuel dijo: se complace el Señor tanto en los holocaustos y víctimas como en que se obedezca a las palabras del Señor. Ciertamente el obedecer es mejor que los sacrificios, y el prestar atención que la grosura de los carneros. ¿Cómo se elevan mis manos una vez más arriba? ¿Qué es lo que puede sostener mis manos arriba? ¿Cómo se siente mi corazón? No, mi corazón se va a sentir triste. Mi corazón se va a sentir desanimado. Pero una cosa me lo va a levantar: la obediencia a la palabra del Señor. La obediencia a la palabra del Señor. Lo que la palabra de Dios dice, eso es lo que te da victoria. Eso es lo que te da victoria. La obediencia. Hermano, no tengo ganas de ir a la iglesia. Aunque no tengas ganas, obedece a Dios y ve a la iglesia. Hermano, no tengo ganas de orar. Aunque no tengas ganas, ponte a orar y dile a tu alma: bendice, alma mía, al Señor, y no olvides ninguno de sus beneficios. Obedece al Señor. Obedecer es más que un sentimiento. Obedecer es más que cómo me siento. El obedecer no tiene nada que ver con cómo me siento. ¿Sí me comprende? Hermano, me siento de lo peor. Pues sintiéndote de lo peor, vas a enfrentarte y vas a tener victoria. Solo obedece al Señor. Si el Señor te dice ve, ve. Si el Señor te dice haz, hazlo. Si el Señor te dice que venzas, vas a vencer. Entonces dice que el Señor le dijo a través de Samuel a Saúl: se complace tanto el Señor en los holocaustos, sacrificios y víctimas como en que se obedezca. Ve y mata a todos los amalecitas. Mata a Amalec, borra la memoria de ellos. Amalec simboliza la carne, simboliza la carne del hombre y significa el ataque del diablo que llega a la carne. La carne, cuando Dios le dice mata a todos los de Amalec, le está diciendo corta con toda obra de la carne. Corta con toda obra de la carne. Y una área que batallamos mucho es con los sentimientos. El sentimiento de enojo, ese sentimiento de rencor, ese sentimiento de celos que está destruyendo mi hogar, ese sentimiento de tantas cosas, lo que sentimos, lo que siente uno, lo que se mueve dentro de uno. Y nos pasa lo que a Saúl. Saúl fue y mató casi todo menos el rey. Nosotros somos buenos para hacer lo que hizo Saúl. Vamos y destruimos casi todo lo que nos gobernaba, todas las obras de la carne. Ya no soy el borracho que era, ya no soy el ladrón que era, ya no soy el adúltero que era, ya no soy esto y lo otro. Pero siempre hay una área que reservamos. Siempre hay un rey que dejamos con vida. Siempre hay algo que anhelamos mucho y que eso lo dejamos reservado ahí adentro. Amalec. Saúl dejó con vida a Amalec. Tenía que acabar con todo. Dios te ha dicho a ti: la única manera como vas a vencer es obedeciendo. Hermano, no siento, aunque no sientas. Hermano, me siento débil, aunque te sientas débil. hermano, tengo problemas. Con todo y problemas, vas a obedecer al Señor y el Señor te va a respaldar y te va a dar victoria y te va a dar triunfo, porque es la promesa de Dios a través de su palabra. Es la promesa de Dios a través de su palabra. Es la promesa de Dios. Hay obras de la carne, áreas sentimentales y emocionales que hemos guardado muy adentro, hábitos y costumbres que seguimos manteniendo y no les hemos dado muerte. Y ese hábito y esa costumbre y ese sentimiento y esa pasión y ese deseo y todo eso que se mueve en mi corazón es lo que está destruyendo mi hogar y es lo que está destruyendo mis hijos. Esa autocompasión de no disciplinar a un hijo, de sentir que lo amo tanto que no lo puedo disciplinar. Mejor es reprensión manifiesta que amor oculto. Fieles son las ideas del que ama, más importuno los besos del que aborrece, dice su palabra. Entonces, cuando yo retengo a ese rey, esa área que reina sobre mi vida, he matado muchas cosas en mi vida, he matado esto y esto y esto y esto otro, pero hay una área que todavía reina en mi vida, un rey, una área donde el enemigo todavía tiene acceso por mis sentimientos, por mis pensamientos, por mis deseos, porque no he matado eso, lo sigo alimentando y lo preservé con vida, y mientras lo tenga con vida, Dios no me podrá bendecir como Él quisiera bendecirme. Y miraré que pierdo batallas por dejar con vida a Amalek. Dios dice: corta, mata, aunque duele, pero mata. Y yo te voy a respaldar, hijo. Y yo te voy a dar la victoria. Y en tus debilidades te voy a hacer fuerte para que sepas pelear en cualquier área donde el enemigo te presente la batalla. No vas a tener temores ni miedos, porque vas a saber que el Señor es tu luz y tu salvación. ¿De quién temeré? ¿De quién he de atemorizarme? ¿De quién, aunque un ejército acampe contra mí, no temerá mi corazón? Porque tú estarás conmigo.
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Así que el Señor les bendiga en cualquier lugar donde están escuchando en esta bendecida hora de la tarde de hoy, domingo.

Allá donde nos está sintonizando en esta hora de la tarde. Así que hoy es domingo, gracias a Dios por la bendición de poder acompañarles con esta programación.

Esta hora de la tarde hemos escuchado este precioso himno. Maestro, bueno, hemos escuchado la participación de un cuarteto en esta tarde. Queremos agradecer siempre su fiel sintonía a la programación de esta tarde. Allá donde nos está escuchando a través de la frecuencia 97.5, a través de la señal de nuestra aplicación también. O sea, allá a la distancia. Que Dios siga bendiciendo su vida y ánimo siempre a seguir adelante. Ya son las 3 de la tarde, 24 minutos. Este tema que estamos escuchando en la voz de Francisco Orantes con el himno Hoy Soy Feliz. La felicidad que viene de Jesucristo no consiste en las cosas de este mundo, sino en tener a Cristo en nuestro corazón, la paz y el gozo que gobierna en nuestro corazón. Seguimos entonces acá con la programación de esta estación de radio.

En esta hora de la tarde hemos escuchado estos preciosos himnos. Bueno, motivo de que hay lugares donde ya hay lluvias. Bueno, parte de donde está la torre, allá en la mina, creo que ya no hay energía eléctrica porque ya no estamos al aire, lo que es área de Zacapa y Chiquimula, por el movimiento de lluvia, y hace que algunos lugares se va la energía. Pero paciencia, estimados oyentes, que Dios les continúe bendiciendo en esta hora de la tarde.

0: una nueva serie. Esta sería la cuarta conferencia. Las primeras dos las di la semana pasada en la iglesia de Toluca. La tercera la acabo de dar en el segundo servicio. Y ahorita en este tercer servicio voy a compartir la cuarta, titulada La creación y Dios. Abran sus Biblias en el primer capítulo del libro del Génesis. Esta serie titulada La creación de Dios no es un estudio de todo el libro del Génesis. Es un estudio únicamente de los primeros dos capítulos del Génesis. La palabra Génesis viene de Genao, que significa orígenes, o en el hebreo Bereshit, con B grande, Bereshit, que significa orígenes. En estos dos capítulos del Génesis ha habido muchísima controversia y es impresionante la revelación, el contenido, la sabiduría, la inspiración divina de que este libro fue hecho no por hombres, fue inspirado por Dios, para que nosotros podamos verdaderamente tener un ancla mucho más fuerte y de convicciones en nuestra vida, de que solo Dios pudo haber inspirado lo que vamos a estudiar y lo que hemos estado estudiando. El libro del Génesis es el libro de los orígenes porque la ciencia nunca, jamás, nunca, jamás podrá decirnos de dónde venimos, ni quiénes somos, ni a dónde nos dirigimos. Entonces, pues la ciencia ha especulado con teorías, la del Big Bang, una explosión, venimos de los animales, etcétera, etcétera.
1: De esta mina de piedras preciosas que es la Biblia, los tesoros escondidos, como dice el rey Salomón, gloria de Dios, es esconder un asunto y es nuestra responsabilidad sacarlo a la luz. Así que Dios encripta, esconde tesoros, revelaciones, el lenguaje metafórico, simbólico, para que nosotros tengamos la diligencia, la perseverancia de estar escudriñando, profundizando y no leyendo ya superficialmente las Escrituras. Y cuando de veras nos abocamos a una investigación profunda de la palabra de Dios, no, como dicen los jóvenes, no nos las vamos a acabar, nos vamos a sorprender, vamos a darle gracias a Dios. Porque cada día un cristiano siempre tiene que decir, Dios mío, hoy me sorprendiste con esta cosa que ahora entiendo en la Biblia. Y si ya pasó una semana, dos semanas que no te has sorprendido con alguna iluminación que Dios te haya dado en tus devocionales de la Biblia, pues la sigues leyendo superficialmente. Vamos a ver ahora el misterio de la serpiente y de Jerusalén. Tal vez no terminemos y la próxima continuaremos, pero es importantísimo lo que vamos nosotros a descubrir. Abran sus Biblias en el capítulo 3 del libro del Génesis. Y antes de entrar en materia, recordemos que otra vez enfatizo, Dios ha encriptado, Dios ha escondido a través de símbolos, de metáforas y de números, porque hay un lenguaje de Dios en la numerología de la Biblia que se llama gematría, con G de gárgara. Gematría es la rama de la teología que estudia la numerología bíblica. Y como de las 22 consonantes, porque el alfabeto hebreo tiene puras consonantes, no tiene vocales, de estas 22 consonantes que se forman el alfabeto hebreo, cada una de las vocales tiene un número. Es un ejemplo nada más que les voy a dar ahorita. Por ejemplo, la palabra embarazo en el hebreo tiene 2, 7, 5. Son tres letras que forman la palabra embarazo en el hebreo. Y son los 275 días del embarazo de una mujer. Increíble. Esto no lo pueden haber hecho los hombres. Y vemos que todo eso está encriptado. ¿Cómo es posible que exactamente estas palabras estén relacionadas con los 9 meses que tiene una mujer de embarazo? Entonces, esto es solamente un botón de muestra, como decimos. Génesis capítulo 1. En el principio Dios creó los cielos y la tierra. Bereshit ha Elohim asamayin aeretz. La palabra, son siete en el hebreo, son siete palabras, y la del medio es un menorá. Tres a la izquierda y tres a la izquierda, y en medio el siete, que es Jesús. Porque tres a la derecha y tres a la izquierda del menorá es el número del hombre. Fuimos creados en el sexto día. Y cuando Jesús entra en nuestra vida, pasamos de la mundanalidad a la espiritualidad con Jesús. ¿Qué es lo que significa el menorá? Y es el símbolo de vida nueva para el mundo. Es un menorá, vida nueva para el mundo. Ustedes entienden por qué lo tenemos como símbolo también. Muy bien, estos solamente son botoncitos de muestra. para que de veras se agarren y digan, ah, caray, esto está sabroso, ¿verdad? Qué rico está el postre. Muy bien, de la misma manera que esto es claro en el Antiguo y el Nuevo Testamento, en el Nuevo Testamento llega Jesucristo y comienza a hablar en parábolas. ¿Qué son las parábolas? Son comparaciones de cosas terrenales con espirituales o viceversa. Entonces Jesús comienza su ministerio. El sembrador, Mateo 13, salió a sembrar y una semilla cayó junto al camino, otra en espinas, otra en rocas y la cuarta dio fruto. Y la gente que lo escuchaba, ¿qué fue lo que escuchó? La tierra, semilla, un sembrador, espinas y piedras. Y no encontraron más que, qué bonito cuento. Y entonces agarró a los discípulos después de que la gente no entendía. Los llamó aparte y les dijo, a ustedes, los que me siguen, les es dado de conocer los misterios de Dios. Y entonces, aparte a ellos les explica, el sembrador es el que siembra la palabra de Dios, la semilla es la Biblia. El terreno es el corazón del hombre, los de junto al camino son los que cuando viene el diablo y no le entienden, se vea la palabra, los de espinos, etcétera, etcétera. Y él, detrás de un supuesto cuento, o una historia, escondió los misterios del reino de Dios. Para que hasta los granjeros, hasta los rancheros, cualquier indígena, no importa que no haya de la primaria, puedan entender los misterios escondidos en la Biblia, si tienen a Cristo como su Señor. Y así llegamos a Apocalipsis también, que son puros símbolos. Que las siete estrellas, los siete espíritus, las siete cabezas, las diez cuernos, etcétera, etcétera. Y todos estos símbolos están escondidos, pero representan verdades en el Antiguo Testamento. Entonces yo quiero estudiar Apocalipsis, necesito estudiar Daniel, Ezequiel y Zacarías principalmente, que me interpretan los cuernos y las cabezas y las bestias del Apocalipsis, porque la Biblia no es de interpretación privada. Entonces, abriendo la Biblia, encontramos el capítulo 2 y el capítulo 3 del Génesis, lenguajes encriptados. Génesis 3. La serpiente era astuta más que todos los animales del campo que Jehová Dios había hecho. La cual dijo a la mujer, con que Dios os ha dicho, no comáis de todo árbol del huerto. Inmediatamente, lo primero que discernimos es que no podía ser una serpiente, sino que el mismo Nuevo Testamento, 2 Corintios 11, 2 al 3, les dice Pablo, temo que como la serpiente con su astucia engañó a Eva, vuestros sentidos sean extraviados de la sincera fidelidad de Cristo. Apocalipsis 12, 8 y 9, el dragón, la serpiente antigua que se llama Satanás. Entonces vemos que lo que aparece como un animal en el capítulo 3 del Génesis, sabemos que no era un animal. Una serpiente no camina, una serpiente no habla y más que nada, una serpiente no razona. Y cuando vemos que una serpiente le está hablando a Eva, sabemos que la diferencia entre los animales y los seres humanos es que nosotros fuimos creados, a diferencia de los animales, con conciencia de que hay un Dios y de que podemos tener comunión con Dios. Los animales no pueden tener conciencia de Dios, no tienen conciencia de Dios, ni tampoco Dios se comunica a ellos. Son guiados por instintos. Entonces vemos que aquí un animal es usado por el Espíritu Santo para ilustrar a la serpiente. Y más adelante, cuando viene el juicio de Adán y Eva, le dice inmediatamente a la serpiente, vas a arrastrarte por tu pecho, O sea, una serpiente no necesita las piernas y los brazos que tenemos nosotros, ni las patas de los animales, porque su sistema muscular del vientre hace que puedan caminar y enrollarse y transportarse. Y dice, y comerás el polvo todos los días de tu vida. A la serpiente, sabemos que las serpientes, si comen polvo, se mueren. Entonces, le está hablando la serpiente, o a quién le está hablando Dios, le está hablando a Satanás, profetizándole que, como dicen Isaías 14, al final Satanás va a ser humillado peor que los mismos animales cuando venga el juicio de Dios. Entonces, todas estas cosas las descubrimos cuando estudiamos la Biblia, cuando profundizamos la palabra de Dios. Entonces nos damos cuenta claramente por qué Dios esconde todo este lenguaje encriptado para que aprendamos que el petróleo no se encuentra haciendo un pocito de un metro en mi jardín. Si quieres encontrar petróleo, necesitas una sierra perforadora, ¿verdad?, que penetre casi 500, 300 metros, y ahí en lo más profundo se encuentra el oro negro. Los tesoros de la Biblia no se encuentran leyendo Jesucito mío, mi Dios y compañía, no me desampare noche en el día. Amén. Y ese es el devocional. Padre, te damos gracias por estos alimentos que nos has dado, y dáselos a los que no los tienen. En nombre de Jesús, amén. Me voy a comprarte un perico que él diga esa oración. Nos comenzamos a volver autómatas y comenzamos a actuar automáticamente sin ya estar nuestra alma y nuestro corazón ni en los mismos alimentos. Ya lo decimos como algo memorizado. Ya no, Padre, te doy gracias en este momento por estos chilaquilitos. Y en este momento, Padre, te pido por mi hija que se acaba de ir. Te pido por esto, Padre, gracias porque esta mañana nos trajiste con bien. Pero comenzamos a recitar y a volvernos robots religiosos. Y así pasa con la lectura de la palabra de Dios también. Muy bien. Entonces encontramos también, ¿verdad?, que en el huerto del Edén pues había dos árboles, el árbol de la vida y el árbol del conocimiento del bien y del mal. Y la Biblia nos dice, en todo lo demás, ¿quién es la vida? Jesús, yo soy el camino, la verdad y la vida. Entonces, yo no voy a tomar un fruto y lo voy a comer y tengo la vida eterna. Dios lo encriptó y nos sabemos que es Jesús la fuente de la vida. Pero no vamos a profundizar más porque estoy seguro que se van a empachar. Entonces, antes de poder profundizar, vamos a comenzar desde el principio. Vayamos, por ejemplo, al Salmo 82, versículo 1. La historia del huerto del Edén es una de las historias más famosas. Sin embargo, repito, encierra misterios de la Biblia. ¿Qué fue lo que realmente sucedió en el huerto del Edén? ¿Era la serpiente realmente un reptil que caminaba y hablaba y razonaba? ¿Y los árboles eran simbólicos o eran literales? ¿El fruto que comió Adán y Eva era literal o era simbólico? Y además, nos revela la Biblia dónde se encontraba geográficamente el huerto del Edén, porque lo único que sabemos es que salía del Edén cuatro ríos, de los cuales uno es desconocido, que tal vez fue erosionado o borrado después del diluvio, que posiblemente haya sido el río Nilo, que es posible. Pero sabemos que salían estos ríos y que estos ríos actualmente descienden por Irak, que es el río Tigris, y el Éufrates. El Tigris nace en Turquía y recorre casi todo el Medio Oriente y desemboca en el Golfo Pérsico. Entonces nos damos cuenta que como se encuentra ahorita, si agarro un mapa ahorita y pongo a Israel, y pongo a Jordania, y pongo a Irak, y pongo a Irán, y pongo a Líbano, estas naciones que nosotros vemos geográficamente divididas por fronteras, fueron divididas después de 1920. Antes de 1920, la división geográfica que tiene el Medio Oriente ahorita no existía. Y antiguamente, Irak y Siria eran la misma nación. Se le llamaba la nación Asiria y por eso se llama

Entrará en la ciudad de Jerusalén. ¿Qué nos dice la Biblia? ¿Dónde se encontraba el jardín del Edén? Porque en el jardín del Edén, escúchenme, fue el primer lugar donde Dios se comunica con el ser humano. El primer lugar geográfico donde Dios se comunica con el ser humano. Después se rompe la comunión del ser humano con Dios, ¿y qué hace Dios? Dice en Éxodo 25, versículo 8, que Dios les ordena construir el tabernáculo. ¿Para qué? Para que esta comunión que se había roto en el jardín del Edén continuara a través del tabernáculo en el lugar santísimo, donde Dios escogió para morar mientras peregrinaban en el desierto. Después desaparece el tabernáculo y entonces viene el templo de Salomón, que fue el que destruyó antes de Herodes. Herodes lo vuelve a reconstruir otra vez, pero Dios siempre está buscando la manera de tener comunión con nosotros. Y si Dios comenzó en Jerusalén, que posiblemente vamos a verlo, que Jerusalén tenía el huerto de Getsemaní, lo más seguro que el jardín del Edén se encontraba en el huerto de Getsemaní. Era el lugar donde Dios se encontró con su Hijo y donde fue crucificado, donde comenzó la humanidad y la comunión con Dios. Dios regresará otra vez al mismo lugar a habitar en medio de nosotros. Por lo que podemos asegurar y adelantarnos que es posible, pero tenemos que demostrarlo bíblicamente, porque no es de interpretación privada, que posiblemente el huerto

sinfónica hay la obertura. Viene lo del medio y viene un clímax. Tan al final la novena sinfonía de Beethoven o la décima sinfonía de Beethoven y viene el clímax. Imagínense que el director comenzara con el trum, pum, con el clímax. No, ¿verdad? Sino que comienza la sinfónica, tararán, tararán, tararán, tararán, y nos va llevando los que aman la música clásica, y siempre las oberturas y las sinfónicas hay un clímax, los músicos lo saben. Y así nos lleva Dios. No nos lleva Dios y nos dice a un niño de 3 años, ¿cuánto es la raíz cuadrada de 27? Y el niño, perdón, apenas sabe multiplicar y dividir. Entonces, así es la Biblia. Cuando hablamos de muchas cosas demasiado profundas, que ya estamos grandecitos para aprenderlas, es cuando comenzamos a girar, y si no explicamos desde la A, la B, la C y la D, se empachan. No hay una palabra teológica para esto, más que se marean, o les cayó mal, o no han digerido espiritualmente lo que la Biblia dice. Romanos 82, Salmo 82, Dios está en la reunión, no oigo. No oigo. No tengan temor, dicen, no le saque. ¿Está en la reunión de qué? ¿Nunca te has preguntado eso? ¿Cuáles dioses? ¿Qué acaso Jehová, Dios, Deuteronomio 6, del 8 al 10, Shema Yisrael, Adonai Eloheim, Adonai Echad, oye Israel, el Señor Dios, Jehová tu Dios, uno es? ¿Quién no es uno Dios? ¿Quiénes son estos dioses que continuamente habla la Biblia? ¿Y cómo es posible que diga que Dios, porque apúntalo, la palabra Dios es Eloah? Y cuando se le pone el I-N, Elohim, es plural. Entonces, aquí encontramos al Dios singular en medio de dioses. Y vamos a ver quiénes son estos dioses que la Biblia menciona, porque dice en medio de los dioses juzga, no dice juzgan. O sea, lo primero que encontramos es la palabra traducida a Dios o dioses Elohim, que es una de las palabras más usadas en el Antiguo Testamento, porque en Éxodo 2:21-6 se traduce jueces. A muchos jueces se les decía dioses. Dioses paganos, Éxodo 18:11. A los ángeles muchas veces, Salmo 8, versículo 5, se tradujo Elohim, se les llama dioses. Y a hombres, en Éxodo 7:1, le dijo Dios a Moisés, Aarón me será Dios ante Faraón. Muy bien, ahora vamos a entender esto. Cuando nosotros hablamos y decimos, creo en Dios, no estamos diciendo nada, porque el diablo también cree. El diablo no es ateo. Una vez una señora me dijo, yo creo en Dios, y le pregunté inmediatamente, ¿en cuál? ¿Cómo que en cuál? Los hindúes tienen 6 millones de dioses. Los griegos tenían su mitología griega, al dios Neptuno, al dios Zeus, etcétera, etcétera. Cuando me dice, creo en Dios, ¿qué me está diciendo la señora? Usemos la lógica elemental. Estoy creyendo, yo creo que hay algo superior. Nada, es lo único que me está diciendo, algo superior. Ok, hay muchas cosas superiores que se le llaman dioses. En la Biblia, a los ángeles, a muchos demonios se les llaman dioses. A todas las criaturas divinas, debajo de Dios, se les llama dioses. Y hay personas que se les llamaron Elohim también en el Antiguo Testamento. Ahora bien, este término Elohim se aplica también a los ángeles caídos, como a los ángeles obedientes. Y cuando Satanás tienta a Eva, ¿se acuerdan qué le dijo? Serán, pero está en plural. No dice serán como Dios. Ahí apúntalo, es Elohim. Serán como los dioses. O sea, Satanás dice, hay un mundo, una dimensión invisible en el universo de criaturas que Dios ha creado debajo de él, pero que están bajo el gobierno de Dios. Y todas esas criaturas se llaman dioses, porque gobiernan o tienen autoridad espiritual. Entonces, lo que le estaba diciendo la serpiente o Satanás a Eva es, tú puedes tener un conocimiento del que tenemos nosotros allá arriba en el cielo. Y cuando Adán y Eva supuestamente se comen el fruto prohibido, más adelante dice Dios en el

0: capítulo 3, tratemos de impedir que regresen al huerto del Edén, porque si comen del huerto del Edén en estado caído, van a vivir eternamente. Entonces, cuando Dios los saca del huerto del Edén, hace en su misericordia, porque no podían vivir en pecado eternamente. Entonces, fue una misericordia de Dios lo que hizo, pero Dios hace una cosa tremenda en Génesis 3. Serán como nosotros, sabiendo el bien y el mal. Si ellos comen otra vez, serán como nosotros, sabiendo el bien y el mal. Fue una parte de la verdad que Satanás le dijo a Eva, mezclada con la mentira. Muy bien. Veamos en Deuteronomio capítulo 32. Que cuando sacrificaron los mismos judíos que Dios les había prohibido, todas las estatuas y todos los ídolos que todas las culturas a través de la historia han levantado, se les llama dioses. El dios Tlaloc, tu padrino. El dios de los vientos, el dios Zeus. Al diablo se le conoce como un dios también. Entonces, cuando decimos dios, ¿qué queramos decir? Un ser superior nada más. Entonces, cuando yo digo creo en Dios, no digo nada. Creo en Dios, el Padre de Jesucristo, mi Señor y Salvador. Ya estamos aterrizando. Es el único Dios vivo y verdadero. Los demás no tienen el poder que tiene el único Dios. Y su nombre no es Dios, es Yahweh, que es yo soy el que soy. Ese es el nombre de Dios. No es Pancho, no es Miguel, no es Dios. Él es el Dios y Padre de Jesucristo, o el Padre de Abraham, de Isaac y de Jacob. Así aterrizamos y nos ponemos exactamente en la atmósfera adecuada para poder realmente entender la Biblia y a quién le estamos orando. Porque hay mucha gente que ora, dice que a Dios, y le están orando al mismo diablo y a los mismos demonios. Lo vamos a comprobar. Deuteronomio 32, versículo 17. Dice Moisés, sacrificaron a los demonios y no a Dios. A dioses, o sea, a los demonios, se le está llamando dioses. A dioses que no habían conocido, a nuevos dioses, otra vez ponle ahí, es Elohim, venidos de cerca, que no habían temido nuestros padres. ¿Ya van avanzando? ¿Ya van descubriendo que esa palabra Elohim no habla más que en plural de dioses? Y Dios singular, Eloah, cuando es in, el in aumenta el plural en el hebreo. Entonces nos damos cuenta que cuando muchas personas se hincan delante de una estatua, de una virgen o de un santo, o si esta, nuestra hija Natalia que acaba de casarse, se fueron a Bali luna de miel. Me dice, papá, es el lugar más barato de México, más que la Riviera Maya. En Bali, $100 diario con todo incluido en los hoteles, no te imaginas, pero está a casa allá donde nace el aire. Yo le digo, a mí no que me inviten, me aviento 18 horas en el avión y ¿para qué fui, verdad? Bueno, se fueron para allá y me decía, papá, no te imaginas la cantidad de templos que había por todos lados. Y diferentes estatuas, diferentes ídolos, y las, ¿cómo se llama?, las que ponen arriba de las iglesias también, y bueno, por todos lados, todos estos ídolos y todo Tlaloc, y a todo lo que el mundo le llama dioses o implica algo con lo sobrenatural, son demonios. Detrás de esas construcciones, que de alguna forma magnética atraen a esas personas a que los adoren. Entonces, al estarte inclinando detrás de una estatua, sin que tú lo sepas por tu ignorancia, estás adorando dioses espirituales, paganos, que la Biblia le llama demonios. Cuando la mujer samaritana se enfrentó con Cristo, ¿se acuerdan Juan 4? ¿Qué le dijo a la mujer samaritana? A ver. Bueno, soy adúltera, parrandera y jugadora. Y tengo 5 maridos. Bien has dicho, y con el que vivía en Amaciato, pero era religiosa. Y a las 12 del día fue a sacar el agua porque las mujeres prostitutas no podían ir a la hora en que las mujeres decentes recogían el agua, a las 8 a 10 de la mañana. Por eso se le encontró a las 12 del día. Y Cristo sabía, y tenía una cita Cristo para encontrarse con esta mujer exactamente en esa hora donde las peores mujeres iban a recoger el agua, porque él venía por las pecadoras. No venía por las que se creían sanas. Y la mujer le dijo samaritana a Jesús: es que mis padres adoraron en ese monte. Y ustedes los judíos dicen que en Jerusalén. Era samaritana ella, peleados con los judíos. Y Cristo, ¿qué le contesta, mujer? La hora viene cuando ni acá, ni allá, ni allá, ni en ese templo, ni en esa iglesia, ni acá, ni en musulmanes, ni hindúes, en ningún lado se encuentra la adoración, porque mi Padre es espíritu. Y los que le adoran, en espíritu y en verdad, es necesario que le adoren. Pero Jesús, antes de esta explicación, le dice: créeme a mí. ¿Cómo podemos encontrar cuál es la verdadera religión? No hay ninguna verdadera religión. Créele a Jesús. No seguimos ninguna religión. Cuando me dicen en Estados Unidos, en las aplicaciones, ¿a qué religión pertenece? Le pongo ninguna. A ver, venga, ¿para qué me hable? Oiga, pero usted es pastor, ¿cómo que no, yo soy religioso. El cristianismo no es una religión, señor. Discúlpeme, pero lamento su ignorancia. El cristianismo es una relación personal. Usted puede ser católico, remojado, bautizado, con viernes primero, hindú, etcétera, etcétera, e irse al infierno. La religión no salva a nadie. Jesús vino al mundo para invitarnos a que le abriéramos nuestro corazón y que nos quitara las vendas y guiarnos a la verdad. Y seguimos a un hombre llamado Jesucristo, que fue crucificado, enterrado y resucitado en los 3 días. Él es nuestro Dios. Todos los demás son dioses falsos. Dice Santiago 2, los demonios también creen y tiemblan, pero nunca obedecen. Entonces ya vamos entendiendo y aclarando toda la terminología y todas las raíces etimológicas de las palabras, porque los medios de la televisión, los periódicos, los comentaristas, los entrevistadores, los supuestos politólogos, filósofos que hay en el mundo, no tienen ni idea de lo que es el cristianismo. Y siempre lo relacionan con que es una religión, por ignorar la Biblia, porque es lo que se ha transmitido por tradición desde hace mucho tiempo. Entonces, la frase nuevos dioses, Elohim, venidos de cerca, aquí en Deuteronomio 32:17, se refiere a los ángeles caídos que vivían cerca de Dios y que ahora operan perversamente en el mundo. Ahora vayamos a Ezequiel capítulo 5, versículo 5. A mí me parte el corazón cuando alguien viene a la iglesia sin Biblia. Venir a la iglesia sin Biblia es como haber ido ayer al Estadio Azteca y ver a América Chivas sin pelota. ¿Verdad? Si vas a un partido de fútbol y no tienes pelota, pues ¿para qué juegas? Venir a la iglesia sin Biblia es lamentable. Ezequiel 5, versículo 5. Tremendo. Así ha dicho Jehová el Señor. Esta es, ya vamos comenzando a bucear. Ya estamos como a 10 metros de profundidad. Esta es Jerusalén. La puse en medio de las naciones y la tierra de alrededor. Apunta la palabra en medio en el hebreo. Es la palabra tawech, como suena, con T de tío, A-W-S-H. Tawech, y significa ombligo. Significa ombligo. La puse como el ombligo de las naciones. Es el centro de donde nosotros nacimos. ¿Qué es el ombligo? La parte física de mi anatomía que tenemos aquí, el agujerito que tenemos aquí, y con el cual estábamos conectados en la antigua vida. Cuando estábamos en el líquido simbiótico, ¿verdad?, de mamá, ahí era lo único que nos conectaba. Y cuando nacemos a esta dimensión y salimos de la dimensión de la matriz de la mamá al mundo, lo primero que hacen es que cortar el cordón umbilical, que nos separa de la antigua vida a la nueva vida. Y cuando Dios le llama a Jerusalén el ombligo, está diciendo que desde ahí nació la ley, de ahí Dios vino a morir, ahí fue crucificado, ahí estuvo en el huerto del Edén, ahí fue donde el monte Moriá, Abraham sacrificó, iba a sacrificar a Isaac, ahí estuvo el templo de Jerusalén, el templo que está ahorita debajo de la cúpula de la mezquita de Umar, es el centro de todo, y ahí en Jerusalén comienza la tercera guerra mundial, y en Jerusalén Dios bajará de su tercer cielo a poner su trono en la tierra en Jerusalén. Es el lugar más santo que existe en toda la historia del ser humano. La ciudad más perseguida, más odiada, la más controvertida de todas las cosas. La más controvertida de todas las cosas. Y la ciudad que está ahorita a punto de convertirse en la manzana de la discordia del mundo entero. Ahora vamos a comenzar a comprobar todas estas cosas. Otros han colocado el huerto del Edén en Israel, en el monte de Sion, y de acuerdo a la historia de los judíos y al lugar donde Dios creó a Satanás, fue en el Edén. Ezequiel 28, denles una vuelta ahí nada más a las páginas, vayamos al capítulo 28 de Ezequiel. Y antes de que nosotros fuéramos creados, o nuestros primeros padres, Adán y Eva, en el huerto del Edén, ese lugar geográfico fue el lugar de la creación de la criatura espiritual más sabia, poderosa, magnífica, bella, inteligente, que se llamaba Lucifer. Ahí en el huerto del Edén, donde ya lo estaba esperando Lucifer, Adán y Eva, ese lugar se puso celosísimo. Lo vamos a ir entendiendo por qué el ataque, por qué no atacó Adán antes de que fuera creada la mujer, cuando estaba solito Adán. ¿Por qué cuando ya Dios saca a la mujer del hombre, es cuando Satanás se pone celoso y ataca a la mujer? Lo vamos a ver después. Bueno, aquí en Ezequiel 28, versículo 12 en adelante, vemos lo que iniciamos al principio. Hijo de hombre, Ezequiel 28, 12. ¿Le va a entender hechas sobre quién? Vemos cómo en la Biblia Dios pone al frente reyes o personajes para mostrarnos que detrás de los reyes y de muchos gobernantes se encuentran poderes de las tinieblas manejándolos. Entonces podemos ver a un Hitler, o podemos ver un Saddam Hussein, un José Stalin, ¿verdad? El que tú me quieras mencionar, y vemos al ser humano y los psicólogos, los psiquiatras, Stalin, Hitler, personas sociópatas, esquizofrénicas, paranoicas, todos los adjetivos de la psiquiatría, etcétera, en él. Pero detrás de todos esos adjetivos que descomponen una personalidad o la convierten en un loco, se encuentran poderes de las tinieblas, de acuerdo a la Biblia, operando en ellos. ¿Y por qué esas personas se descompusieron mentalmente y comenzaron a manifestar una insanidad mental, a decir cosas y actuar de manera no coherente, ni lógica, ni racional? Eso no lo entiende la psicología ni la psiquiatría. Y entonces cuando un psiquiatra o un psicólogo, con el respeto que se merecen, trata de ubicar a un paranoico, un esquizofrénico, un sociópata o un psicótico a una conducta normal, no tiene la terapia para hacerlo más que con chochos, con químicos, Valium, Equanil, Prozac, pastillas tranquilizantes. Y tú vas a un hospital psiquiátrico y el 99.9% de todos los pacientes en todos los hospitales psiquiátricos del mundo los tienen drogados. Los tienen que manejar con químicos para poder controlarlos. Porque la condición mental en la que ellos se encuentran no es una condición mental física, es una condición espiritual. Y cuando alguien llega a desvariar o a comenzar a tener una condición de insanidad mental, a decir cosas sin sentido, incoherencias, contradictorias, cuando comenzamos a tener actitudes, en la mañana soy una persona con mi esposa, con mis jefes soy otra persona, en la iglesia tengo cara de San Clodomiro, y en la noche con mis hijos soy otra persona. Hay hombres que tienen 4 personalidades en un día. Se le llama desórdenes múltiples de la personalidad. ¿Y saben ustedes de dónde vienen estos desórdenes? ¿Por qué la persona no es íntegra? Yo soy lo mismo, tengo que ser en la iglesia el mismo, con mi esposa lo mismo, con mis hijos lo mismo, en mi trabajo lo mismo. Es lo que se llama integridad. Y la desintegridad es cuando se desintegra la personalidad. Y cuando venimos a Cristo, Él trata de que seamos íntegros de una sola pieza, porque eso nos da estabilidad mental. Cuando tratas de aparentar o poner una cara que no eres, porque con tus amigos, ja, ja, ja, y este y el otro, y zapate, pásamela el tequila, el otro, llegas a la iglesia, santo, santo, santo. Y con tus hijos eres otro, y vas con el carro con tus hijos, y ves, pasa una muchacha guapa, y tus hijos ven como no la monitoreaste, casi la filmaste con los ojos. Dice, ¿ese es mi papá? ¿Ese es el que me lleva a la iglesia? A mi mamá le pone cara de que te amo, mi mamacita, mi periquito. Y es relincha como caballo bien alimentado en Chapultepec por las muchachas. Te comienzas a desintegrar. Muy bien. Para no profundizar más, dice aquí en Ezequiel 28, 12, que Dios le dice a Ezequiel que mire al rey de Tiro. Pero inmediatamente veamos lo que le dice Dios a Ezequiel que le diga al rey de Tiro. Tú eras el sello de la perfección. Esto no puede ser literal. ¿Se dan cuenta cómo comenzamos a descubrir qué es literal y qué simbólico es metafórico? No hay ningún rey de Tiro, ningún ser humano perfecto, más que Jesucristo. Tú eras el sello de la perfección, lleno de sabiduría y acabado de hermosura. Ya parecía que se parecía el rey de Tiro a Rambo. En Edén, en el huerto de Dios, estuviste. Y en ese tiempo, Ezequiel, ya no existía el huerto de Dios ni el Edén. Conclusión, vamos bien. No está hablándole a un humano. Está hablándole a una entidad espiritual representado por un rey para podernos revelar de quién está hablando. Ahora, acuérdense de una cosa. El huerto del Edén, Dios no creó. Síganme con mucho cuidado, Adán en el huerto del Edén. Si leen ustedes capítulo 2 del Génesis, van a ver ustedes que Adán fue criado en el Edén. El Edén es la zona geográfica que cubría tal vez la mitad de la tierra. Y el huerto del Edén fue puesto dentro del Edén. El huerto, un jardín en medio de la zona geográfica que se llamaba Edén. Entonces, el huerto era un jardín especial donde el ser humano iban a ser probados. Y Dios crea en el Edén a Adán, y ahí lo dicen en Génesis capítulo 2, y lo coloca en el huerto. La única que fue formada en el huerto fueron ustedes, las mujeres, en el paraíso de Dios. Con razón. Con razón nos traen como nos traen, ¿verdad? Hoy en la mañana se lo dije a mi esposita y me dijo, ay, qué bonita cosa me has dicho, con razón, ¿verdad? Le digo, con razón te amo tanto. Las mujeres fueron creadas en un paraíso, nosotros en el barro y en la tierra y en el lodo. Y ya que estábamos en Edén, de ahí fueron ustedes sacadas dentro de nosotros con otro cromosoma que nosotros no tenemos, que son los dos cromosomas X, y a Dios nos dejó el cromosoma Y genéticamente para hacernos completamente distintos. Pero esto es muy interesante, porque cuando venimos a la Biblia y encontramos en Edén, pero no solamente dice, sino que dice en el huerto de Dios, significa que no solamente estaba Lucifer en el Edén, sino que ahí estaba corroborando lo que Génesis 3 dice, en el huerto de Dios. La palabra huerto también se puede traducir como es la palabra gan, G-A-N en el hebreo, Gan, y es jardín, también se puede traducir el jardín o el huerto de Dios. Pero vayamos más adelante. En Edén, en el huerto de Dios, estuviste. Está hablando de Lucifer. Ha sido la criatura, el querubín más perfecto, más sabio, más inteligente que Dios creó en el universo. Y vean lo que dice Dios. Que Lucifer estaba vestido con piedras preciosas, cornerina, topacio, jaspe, crisólito, berilo, ónice, zafiro, carbunclo, esmeralda y oro. Cuando vemos las vestiduras del sumo sacerdote en el Antiguo Testamento, y cuando él entraba al lugar santísimo en el mes de septiembre, ahorita nos encontramos en el mes de septiembre, octubre, en Tishri, ahorita es Rosh Hashanah, para los judíos, que es la fiesta de las trompetas. Muchos creen que en esta época es cuando Cristo viene del arrebatamiento. Muchos creen, no estoy seguro, puede ser o no puede ser, pero no sabemos eso, no podemos ser dogmáticos. Pero cuando el sacerdote entraba al lugar santísimo en este mes de Tishri, entraba con una fila de piedras preciosas, y son las piedras preciosas que usaba Satanás. Son exactamente las piedras que encontramos aquí también. ¿Qué nos habla esto? Que Satanás, antes de caer, no era su nombre. Satanás significa adversario, si lo quieres apuntar, en el hebreo, Satán. La palabra diablo tampoco es su nombre. La palabra diabolos en el griego significa el que acusa o el que calumnia. Pero su nombre es Lucifer. Ese es el nombre de Satanás y del diablo. Lucifer, los demás son títulos. Entonces, Lucifer, de acuerdo a la Biblia, era o ejercía una especie de sacerdocio en el cielo. Vamos a seguir leyendo. Todas estas cosas, dice la Biblia, esmeralda, los primores de tamboriles y flautas, estuvieron preparados para ti en el día de tu creación. Aquí la palabra creación es bara, de las tres palabras que hay, que significa de la nada. O sea, Lucifer apareció, jamás había existido, porque no es eterno más que Dios. Versículo 14, querubín grande y protector. Lucifer es un querubín caído, no es un ángel caído, es un querubín caído. Tratemos de explicar. El rango más alto de los ángeles son los querubines. Podríamos llamarles un ejército, los generales de división. Los coroneles o los tenientes coroneles son los serafines. Y debajo de los serafines están los ángeles. Entonces, los ángeles significa malak, con K en el hebreo, mensajeros. Nada más. Nunca Dios ha mandado querubines más que en el huerto del Edén y en el tabernáculo, en el arca del propiciatorio, porque a los que Dios manda a la tierra son ángeles. Y uno de ellos, el más importante, es Gabriel. Entonces, los querubines es el rango más alto de las criaturas de Dios. No todos son ángeles. Los ángeles son los mensajeros. Los serafines están alrededor del trono de Dios. Esos jamás han bajado a la tierra. Y los querubines, más que Satanás, ha bajado al mundo algunas veces, como lo vamos a ver. Y se le llama protector. Pregunta, ¿a quién protegía querubín? ¿Se fijan? Cuando estudiamos la Biblia, comenzamos a preguntarnos, y no nada más así, tú, querubín protector, te pusiste en el santo monte de Dios, estuviste, amén. ¿Por qué se le llama protector? ¿Había alguien a quien tenía que proteger? Lucifer, ¿te has preguntado eso? Vean ustedes cómo podemos descubrir los tesoros de la Biblia. Aun cuando Dios, Lucifer, no había caído, existía en los ángeles la posibilidad de rebelarse contra Dios. La misma capacidad que tenía Adán y Eva, que fueron creados sin pecado, pero con la posibilidad de rebelarse contra Dios. O sea, los ángeles podían pecar. Adán y Eva podía pecar. Cristo, cuando fue tentado por el diablo, pregunta, ¿podía pecar? No, no podía pecar porque es Dios. Y él no fue tentado en su divinidad. Cristo no podía pecar. Entonces, cuando Dios lo enfrenta con Satanás a Cristo, no era para probar si él podía pecar, porque Dios sabía que no podía pecar, él era Dios, era su hijo, sino para demostrar que no podía pecar. Es como cuando un ingeniero hace un puente y lo inauguran, y prueban el puente, no para ver si se va a caer, para demostrarle al mundo que el puente fue construido para que no se caiga. Entonces, Cristo no podía caer en tentación porque Él era Dios. Esto es muy importante en la teología, a los que estudian teología. Entonces, Satanás sí podía caer y Adán y Eva sí podían caer y cayeron. Entonces, Lucifer estaba cuidando que cuando hubiera una rebelión en el cielo, él protegiera a Dios. Y al que Dios crea para que lo protejan y cuiden el reino de Dios en el cielo, es el primero que se rebela e inicia la rebelión en contra de su Creador. Ahora entendemos por qué dice la Biblia en 2 de Pedro que a los ángeles no los perdonó Dios. Yo recuerdo antes de ser cristiano, le platiqué a mi esposa también hace como una semana, que una de las cosas que más me impedían a mí ser cristianos es que a mí siempre me ha gustado pensar mucho y leer mucho desde niño. Y yo les preguntaba a los cristianos, a mi hermano y otros que me llegaron a Cristo después, ¿Dios es bueno? Sí. ¿Por qué no perdona a Satanás? ¿No es misericordioso Dios? ¿Por qué no lo perdona? Y no me contestaban. Y este hombre se llamaba Giovanni Papini, es un libro que él escribió, Giovanni Papini, tratando de criticar y de juzgar así. ¿Y por qué si Dios sabía que Lucifer se iba a revelar, para qué lo creó? Y son preguntas que requieren respuestas y que las tenemos en la Biblia. Entonces, cuando Dios crea a los ángeles, no crea a una entidad espiritual o entidades robots. Tenían que tener la capacidad de elegir libremente. Y como ellos fueron creados cerca de Dios y vieron a Dios, a los que mucho se les da, mucho se les pide. Por haber vivido tan cerca de Dios, no los perdonó Dios. Los seres humanos, los cristianos, nunca, dice Primera de Pedro, hemos visto a Dios. Confiamos y creemos en aquel a quien hemos visto. Vivimos por fe. ¿Qué es la fe? La certeza de lo que se espera, la convicción de lo que no se ve. Si lo veo, ya no es fe. Si yo veo un paciente que se levanta en la silla de ruedas, voy a creer. No es cierto, porque la fe no es por la vista, la fe es por el oído. Romanos 10, 17. Y entendemos por qué no perdonó Dios a los ángeles. Y cuando venga el infierno y el lago de fuego, ya no va a haber tampoco misericordia en el juicio final para los seres humanos, que Dios les brindó la oportunidad, como te la brinda en esta tarde, de venir a una cruz y que escojas la vida en lugar de la maldición, simplemente porque te encarcelaste en tu orgullo, en tus pecados, en tu dureza de tu corazón, y por ello serás responsable de las consecuencias de tus acciones y tus palabras en el día del juicio. Tú, querubín grande y protector, te puse en el santo monte de Dios. El santo monte de Dios es Jerusalén. Los rabinos judíos le llaman el monte del templo, porque Jerusalén está construida en una montaña. Cuando vayamos a Jerusalén el año que entra, vamos a ver todo eso geográficamente, con PowerPoint y todo. Es un viaje maravilloso en junio del año pasado. Inscríbanse los que puedan ya desde ahorita. Va a ser un viaje, a lo mejor será el último que hagamos, no lo sabemos, ¿verdad? Pero es increíble cuando llegas a Jerusalén y aterrizas ahí en Tel Aviv, te bajas del avión, inmediatamente hay una atmósfera que no está ni en la Riviera Maya, ni en Acapulco, ni en Puerto Vallarta, ni en Bali, ni en Hawái, ni en ningún lado. Es una atmósfera que comienzas a sentir que estás en un lugar verdaderamente santo. Y aunque hay una religiosidad impresionante en Jerusalén, nos damos cuenta ahí cuando caminamos por la Vía Dolorosa, donde Cristo cargó la cruz, cuando llegamos al monte, perdón, donde fue enterrado Jesús, y al huerto de Getsemaní y todas esas cosas, sientes inmediatamente, de veras, lloras. Hay una sensación en el aire que te hace llorar porque estamos conectados con Dios. Y toda la más gente que llega y toda la más religión es como si nada, como fueran a Cancún, Acapulco, o a Taxco, o a San Miguel Allende. Pero cuando eres hijo de Dios y estamos conectados con la dimensión espiritual de Dios, todo nos afecta porque sentimos inmediatamente que Dios nos está hablando en cada lugar donde vayamos a ir. Lo más importante de esto, para terminar, dice aquí en Ezequiel 28, y lo vamos a dejar de tarea para la próxima clase. Dice el versículo 17, el pecado de Lucifer. Se enalteció tu corazón a causa de tu hermosura, corrompiste tu sabiduría a causa de tu esplendor. Te arrojaré por tierra delante de los reyes, te pondré para que miren en ti. Por favor, pongan atención, versículo 18, con la multitud de tus maldades y con la iniquidad de tus contrataciones. La palabra reculá en el hebreo, que se tradujo contrataciones, es comercio o tráfico. Aguántense. Traficaste, profanaste, y esta palabra chalal, C-H-A-L-A-L, chalal, significa violar. Y se usa en el Antiguo Testamento sexualmente. Traficaste y violaste. ¿Qué violó Satanás ahí arriba, Lucifer? ¿Con quién traficó? ¿Es posible que haya un tipo de reproducción de los ángeles? ¿Por qué dice en Génesis capítulo 3:15... tu semilla? Le está hablando a Satanás, tu esperma, la palabra ser en el hebreo es esperma, tu semilla estará en enemistado contra la semilla de la mujer. Y nace Caín, y Caín no aparece en la genealogía de Lucas ni de Mateo como hijo de Adán. Desaparece el mapa Caín. ¿Habrá sido realmente, como dice 1 Juan 3, era hijo del maligno, Caín? ¿De alguna manera traía la semilla de él? Y nuestra naturaleza que heredamos pecaminosa, ¿de dónde vino? Porque se transmite genéticamente por la sangre el pecado. Cuando nace un niño, no le dice Dios, ahora póngale pecado. No, los padres transmiten a sus hijos. Los 23 cromosomas míos y los de mi esposa forman el cigote, 46 cromosomas. Y ahí está el ser humano completito y bien pecadorcito. Como dice David en el Salmo 51, en pecado me engendró mi mamá. Entonces, cuando comenzamos a profundizar todo esto, nos damos cuenta que en Génesis 6 los ángeles se metieron con las mujeres y produjeron gigantes. ¿Qué pasó en Génesis 6? ¿Algún problema o algún experimento genético que hicieron con las mujeres? Y Judas, antes de Apocalipsis, la epístola de Judas dice que los ángeles, igual que los sodomitas, se fueron en pecados fornicando, igual que los sodomitas. Fornicando los ángeles. Oiga, hermano, pero acuérdense de Mateo 22. ¿Qué dice Mateo 22? Cuando se casen, cuando resuciten, no se casarán ni serán en casamiento, serán como los ángeles están en el cielo. Los ángeles en el cielo no tienen acceso. Cuando bajan a la tierra, tienen forma de mezclarse con los seres humanos y producir engendros, y producir fenómenos o mutaciones genéticas. Niños que nacen con dos cabezas, niños que nacen descerebrados. La mayor parte de las veces es un problema de drogas durante el embarazo, o de que algún antepasado estuvo en la brujería, pero encontramos que se transmite todo genéticamente. Todo tiene un origen. El origen de los árboles, ¿qué es? Una semilla. Ese árbol inmenso estaba concentrado, el volumen de eso, en una semilla. Nosotros, ¿cuál fue nuestro origen? Un esperma de mi papá. En un esperma de mi papá, el óvulo de mi mamá, ahí se juntaron, ahí estabas tú y ahí estaba yo. Y míranos ahora, cerebro, orejas, oídos, páncreas, hígado, sistema cardiovascular, gastrointestinal, piel, millones de células, de cromosomas, etcétera, etcétera, todo en una semilla.
1: Quisiera cantar con lira muy sonora a esa gran mujer autora de la vida y ese lindo ser con mente tan soñadora que vuela al infinito con el alma herida. Junto a una cuna la sorprende la aurora, luciendo tan radiante cual rosa florecida, y sin mostrar jamás cansancio por la hora, se entrega con amor al hijo sin medida. En el hogar como abnegada esposa, siembra semillas de amor y de ternura. Con sus retoños es siempre generosa y cultiva ilusiones con mesura. Con voluntad trabaja con sus manos para traer el pan desde lejos y el soporte de todos los ancianos, y fuerte abnegada de consejos. Revestida de amor y de paciencia, hace frente al dolor y a la aflicción por seguir al hijo en su pasión. Esa mujer se angustia por un hijo ausente, por el hombre que no tiene fortuna, por el que sufre cuando está presente, por el que llora cuando está en la cuna, al necio corazón que nada escucha, por haberse perdido en inconsciencia. Ella lo oye desde lejos cuando lucha y espera su regreso con paciencia. ¿Cómo no recordar los ratos de alegría, esas canciones cantadas a la luna, su inmenso placer por las memorias, por garrapatos trazados con la pluma? Gracias, Señor, por esa madre bella que enseñó el temor a tu existencia, que ilumina mi vida como estrella para seguir el sendero en tu presencia. Gracias, mamá, por ser tan buena.
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Queridos oyentes, en esta hora de la tarde, gracias por su fiel sintonía. Quiero pedir disculpa que voy a apagar los aparatos acá. Vamos a salir fuera del aire, no sé para cuánto tiempo, para unos corto tiempo. Primeramente Dios, ya estaremos nuevamente al aire. Así que Dios les bendiga siempre.